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10: Aquí estamos en Avellaneda, esperando por la salida de los equipos. Se vendrán para la cancha la Academia y Sarmiento de Junín. Veremos cómo le sale a Juan Pablo Voivoda esto de improvisar, más allá de que lo haya trabajado seguramente durante toda la semana y lo haya pensado con sus integrantes del cuerpo técnico. Seguramente esto es lo que ha decidido, teniendo en cuenta el rival y la necesidad que tiene la Academia. Estos dos chicos, Mateo Martínez y Gonzalo Escudero, se han presentado muy bien en los partidos que les tocó disputar. La experiencia de Marcos Rojo, esto es indudable, que la necesita la Academia. Después veremos cómo reconstruye la mitad de la cancha para que lleguen al gol Lautaro Díaz, el hijo del ropero, y Adrián Maravilla Martínez. Coco.
11: Sí, sobre todo cómo arma la defensa y cómo arma la mitad de la cancha, porque, a ver, si uno se pone a pensar con los nombres que dio Diego recién y con los nombres que tenemos, obviamente si marca la línea de tres con Martínez, Rojo y Escudero, yo no me lo imagino hacer algo como lateral volante. La verdad, no creo que esa función, si alguna vez lo hizo muy de emergencia, pero me lo imagino un poquito más interno, quizás Ortegoza por ese lado, también lo tiene a Pérez adentro, lo puede soltar a Lodico un poco más, teniendo a Nacho Rodríguez un poco más abierto sobre la izquierda, pero bueno, hay que ver de qué manera lo plantea. Yo creo que no hay mucho margen de error. Es claro, tiene que ir a buscar el partido Racing y Voivoda tiene que ir a buscar el partido, y me parece que en esa búsqueda está estas variantes que puede tener, pero también es cierto que tiene que cuidarse y resguardarse frente a un equipo que trabaja muy bien, no solamente el reducir los espacios como es Sarmiento de Junín, sino en una muy buena contra. Por eso hay que ver de qué manera lo termina parando finalmente Voivoda en esto que decía Diego. Por primera vez planta una línea de tres. Entonces, la línea de tres no está mal, con Mateo Martínez, con Escudero y con Marcos Rojo. El tema es de adelante de la línea de tres, los laterales volantes, quiénes son los contenciones, quiénes son los internos, quién es el que construye, el que tiene que tratar de enlazar líneas para llevarle la pelota a Lautaro Díaz y a Maravilla Martínez. A propósito de Rojo, Diego, ¿y Rojo qué? ¿Se queda? ¿Se va? ¿Qué va a pasar?
10: ¿Será el Birrojo?
12: Yo creo que si es por la dirigencia se queda, no es un momento para que salga nadie, menos Rojo. Hoy Rojo termina siendo un referente dentro del de la cancha, junto con Cambeses. Después veremos qué pasa en Copa Argentina. Si Racing queda eliminado ahí, bueno, la verdad que sin jugar nada, yo no lo descarto que se vaya.

0: Hoy es imposible.
1: Bien, vamos con vos, Tiburón Fabio Vallejos. Ya están los pibes vestidos de amarillo. Para el ingreso de los equipos se fueron los árbitros en último término al vestuario después de la entrada en calor que se dice del verde de Junín. Le dedicamos lo mejor de Sarmiento en esta jornada, en la décima del torneo clausura, al cantante de Estelares, a Juan Manuel Moretti, que seguramente nos está escuchando.
0: Bien, entonces dedicado para él, Gustavo, grandes temas tienen los Estelares. Después de caer 4-1 contra Unión, llegó la recuperación para Sarmiento, porque le ganó a Estudiantes de Río Cuarto por 2-0 y terminó empatando contra Belgrano 1-1, el partido que el Pirata lo empató prácticamente en los últimos minutos y que privó a Sarmiento de llegar a la punta de su zona. Por eso, lo que decía al comienzo de esta transmisión, Facundo Saba se ilusiona con la intención de su equipo de llegar a alguna copa. Repite el equipo, son los mismos 11 que empezaron aquel partido contra Belgrano en el empate 1-1.
1: Muy bien, actualizamos entonces todos los datos con el Tanque Genizo en Estudios Centrales. Están por aparecer los equipos aquí en Avellaneda. Anunciaron por los altoparlantes a los futbolistas y al entrenador. ¿Cómo respondió el público de Racing?
2: No, indiferencia, la verdad. No hubo un reproche, por ahora indiferencia. Fíjate vos que Voivoda lleva el banco a Nazareno Colombo. Hace 6 partidos que ni siquiera era citado Nazareno Colombo. Hoy, ante la necesidad, sin muchos defensores, trata de volverlo a incluir en el equipo. Nazareno Colombo sentado en el banco después de 6 partidos.
1: ¿Cómo están ahí a la intemperie?
2: No, estamos bien en esa zona nueva. Pupitres en la segunda bandeja. Estamos muy bien, ¿eh? Zona más amplia, mejor lugar, buen wifi, bien.
1: Perfecto. Menos mal que no llueve.
3: Ya va a ser buena algún día.
2: Estamos cerca del techo también. Estamos techados.
1: Ah, están techados.
3: Ah, claro, están techados. Usted, bueno, entonces es una zona espectacular la que le ha puesto la gente,
2: bueno,
3: de prensa.
2: Bueno, claro, está techado. Si hay un poquito de viento, tenemos casi igual.
3: Además, no dio excedido de peso, entonces los hacen subir una escalera más. Hay que subir y bajar.
2: Claro.
1: Bien, vamos con vos, Tanque.
4: Repasamos cómo prosigue esta fecha 10 del torneo clausura, que ya tuvo el empate de Central Córdoba y Defensa 2-2, que continúa con Racing y Sarmiento en un rato, y mañana tendrá 14:30 dos partidos: Gimnasia y Grima La Plata, Banfield, Gimnasia de Mendoza con el Deportivo Riestra, 16:45 Unión Independiente, a las 19 River en el Monumental frente a Huracán, y 21:15 uno de los clásicos de Córdoba, Instituto, que recibe a Talleres. Todo va a continuar el domingo con San Lorenzo Boca, 14:45, a las 17 Rosario Central Argentinos, Platense Newell's, Platense sin su público después de la sanción de la Previde por 2 partidos, Belgrano Estudiantes de Río Cuarto, 19:15, 21:30 Vélez Tigre, el lunes 3 partidos, 14:30 Aldo Civi, Atlético Tucumán, a las 19 Barraca Central Independiente Rivadavia, 21:15 Lanús y Estudiantes de La Plata.
1: Una gran jornada. Recordemos que confirmó Estudiantes la localía para enfrentar a Flamengo en uno.
4: Que va a jugar exactamente como local en uno. Tiene la chance de tener la capacidad que pide Conmebol, las más de 30.000 espectadores en su estadio. Por eso Estudiantes va a jugar como local frente a Flamengo. Partido de ida en la semana del 13 de octubre. La revancha será en el Maracaná de Río.
1: Muy bien. ¿Suelen venir muchos ex jugadores de Racing, Diego Lausana, a ver al equipo?
2: La verdad que algunos vienen siempre. A ver, Fabri, La Madrid, el Lagarto
3: Panchito
2: Play,
3: Maciel.
2: Vienen, por lo general vienen de este lado, la platea de este lado, no donde están ustedes.
3: Panchito Maciel también suele venir,
2: también,
3: pero bueno.
2: Panchito Maciel, todos
3: lados, visitantes, locales. Claro, En este, ¿vos decís por si lo invitaban o no? ¿O si invitan gente o no?
1: No, para saber si viene. Bueno, ayer
3: sé que Pancho Maciel se paga todo él.
1: Una linda charla con Pepe Chatruc, por ejemplo, que tiene a su hijo jugando en las divisiones juveniles, creo que en compañía del hijo del presidente, ¿no?
2: Sí, el hijo del presidente ya está en reserva. El hijo de Pepe juega una categoría menor. Oh.
1: Bueno, aparecen los equipos en la cancha, caminan los jugadores de Racing, apoyado por su público, es respaldado el equipo que no consigue últimamente victorias. Allí está en el campo de juego la Academia, también viene Sarmiento de Junín. Están abrigados con una campera de color gris, con vivos verdes, el conjunto juninense que se hace presente en la cancha de Racing. Vamos a repasar el equipo arbitral para esta noche.
2: Rey Gilfer Leandro es el árbitro principal, Pablo Gualtieri en línea 1, Walter Ferreira al 2, Cristian Cernadas es el cuarto y en el VAR está Salomé Diorio.
1: En tiempos difíciles, ¿no?, de las designaciones arbitrales, con muchas discusiones, con muchas sospechas, con muchas equivocaciones, que algunos no las aceptan. Allí están los árbitros del partido, Rey Hilfer con sus colaboradores y sale Racing. Saluda a los jugadores entusiasmados y con ganas de revertir la situación. Allí está Facundo Cambeses, vestido de gris. Y esta respuesta del público académico, escuchen, esta es la banda de sonido original albiceleste.

0: del otro lado Sarmiento de Junín. Allí está el conjunto dirigido por Facundo Saba, alguien que es psicólogo social y es declarado hincha de la Academia.
1: Sí, exactamente, por eso el gran recuerdo que ha dejado aquí entre toda la gente de la Academia, cuando se acercó al banco de los suplentes, retribuyó con aplausos los saludos que tenía de la platea.
0: Muy bien, allí están los jugadores de Racing ahora saludando a los árbitros. Cambeses, el capitán.
2: Sí, señor, Cambeses, el capitán. Marcos Rojo, el subcapitán.
0: Y el Chaco Insaurralde es el capitán de Sarmiento. Fabio.
1: Sí, señor, el jugador que tiene 4 décadas.
0: Va a suceder algo que siempre observamos con Coco Ramón y con todos los comentaristas de la radio líder del fútbol. Ahora Racing va a posar para los reporteros gráficos. Mientras tanto, va saliendo de eso Sarmiento, se están descambiando los jugadores completamente vestidos de verde, y una vez que los jugadores se ubiquen en el campo de juego, ya nos van a dar la señal de dónde van a jugar cada uno. Tenemos, con la buena información de Diego Lousan, una línea de tres con el joven Mateo Ortiz, Rojo como líbero, y a su izquierda el fiel Gonzalo Escudero. Veremos dónde se ubica Zarache, lo vamos a seguir. Ahí están, comienzan a desperdigarse por el verde césped los jugadores de la Academia.
2: En ese esquema, el que paga es Zarache. Si juega donde pensamos, tirado por la derecha, como decía Coco, no creo que esté para hacer toda la banda.
0: Bien Orteosa,
2: que tiene esa característica, pero Zarache va a jugar una posición un poco más extraña para él.
0: Bueno, por ahora viene Ortegoza aquí a este lado, ahora Zarache, ahora sí, Zarache se ubica bien abierto por la derecha, fue el que más tarde llegó, allí toca Ortegoza para Maravilla, Maravilla la tira atrás para Mateo Martínez.
3: Está Zarache, Ortegoza, Pérez, Lodico y Nacho Rodríguez.
0: Sí, señor. Bien, y del otro lado, Sarmiento de Junín, muchos jugadores allí orando, es el caso de Julián Maravilla, el exjugador de Belgrano de Córdoba, y también el Guaraní Junior Maravil. Bueno, todo está por suceder, lo mejor por comenzar en la noche de Avellaneda, en la radio líder del fútbol. Iniciamos la 10ª fecha en cuanto a transmisiones, ya la iniciaron en Santiago del Estero, en un conflictivo encuentro por el arbitraje Central Córdoba de Santiago del Estero y Defensa y Justicia, como no podía ser de otra manera, con las presencias.
4: Sí, de Chavarría y Espinosa.
0: Espinosa.
4: Exactamente.
0: ¿Y ahora qué?
2: Escuche la gente, ya contra los dirigentes.
0: Bueno, la protesta para la dirigencia. Arrancará el partido.
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0: Eso sí, Zarache y Nacho Fernández se ubican, y Nacho Rodríguez, perdón, se ubican como punteros y como extremos en el arranque frente a la pelota Lautaro Díaz con Ortegoza. Ahí está moviéndose Maravilla Martínez también, el árbitro controla su reloj, va a arrancar el encuentro. En Avellaneda, buen ambiente tenemos, gracias Igor. El árbitro inspecciona los últimos detalles. Tiene que mover la Academia Racing Club. Un joven arquero muy destacado en este campeonato, Thiago Ayala, defiende a Sarmiento de Junín en el arco que da la calle Colón. Ahora sí, va a arrancar el encuentro, pita el árbitro, ya se juega, y se la juega Racing contra Sarmiento. El pelotazo de Escudero, la tira a la izquierda para Nacho Rodríguez, arriba, defiende con firmeza y la saca de cabeza Orihuela, lateral académico, cerca de la mitad de la cancha.
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0: Viene el lateral de Rodríguez, saca de cabeza, otra vez Orihuela, Renzo Orihuela, pelota a la mitad de la cancha, se desploma, cae el jugador Junior Maravil. El árbitro le está indicando a Nacho Rodríguez que es lateral para la Academia, pero no debe adelantarse tanto. Viene el saque de costado, la peina Díaz, va para el pecho de Maravilla Martínez, pretende girar, marca con todo Orihuela, le queda Nacho Rodríguez, quiere escapar por la izquierda, foul, foul El árbitro dice que no, que se dejó caer el jugador de la Academia y decreta un lateral para Sarmiento de Junín en zona defensiva.
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0: Golpe de cabeza de Orihuela, arriba gana Marco Faustino Rojo. Golpe de cabeza de Salle, todo por arriba, la busca Nacho Rodríguez, la deja salir, la toma con las manos, lateral para la Academia.
3: Mucha gente en el medio en Racing, con Ortegoza, Pérez, lo dijo un cachito más suelto, todo para tener la pelota.
0: La busca Lautaro Díaz, fondo de la cancha, y en definitiva se la lleva por delante el hijo del ropero, saque de meta para Sarmiento de Junín, 0-0, primer minuto con 40 segundos.
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0: Sacará el arquero Ayala para Sarmiento de Junín, la va para pulsar desde su pie derecho, la pelota vieja hacia el terreno de Racing arriba para buscarla de cabeza. No pudo conseguir esa pelota Pasquini, un rebote la toma Insaurralde de frente a su arquero. Toca atrás, otra vez para Ayala. Arremete con toda maravilla Martín.
3: Están empatando Racing y Sarmiento 0-0, primeros dos minutos de partido.
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0: La salida de Racing desde el fondo la tiene Marcos Rojo. Toque corto. Viene para Lionel Pérez. Pérez para Rojo. Rojo que abre por la izquierda para Escudero. Se manda Escudero. Escudero va a cambiar de frente. La va a tirar por la derecha para Saracho. La domina Saracho. Se viene Saracho. El de Predio Tita toca corto. Viene por la derecha. Lo dijo otra vez para la ubicación de Saracho. Recibió finalmente de Ortegoza. El toque atrás de Saracho. Viene para Mateo Martínez, Martínez para Rojo, Rojo de zurda, la tira a la izquierda, viene para Escudero, enganchó bien Gonzalo Escudero, la quiso jugar de memoria para Nacho Rodríguez, pero cerró Salle, sale Sarmiento desde el fondo, 0-0, Coco.
3: Por ahora mucha tenencia en tres cuartos de cancha, no pasan demasiado el medio, tampoco tienen mucha profundidad, se cuida y se resguarda la Academia.
0: Tres minutos, 0-0, Racing y Sarmiento, décima fecha del torneo clausura en Radio La Red. 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Saque de costado lo va a realizar Pasquini, ahí está Pasquini buscando por la banda izquierda a Junior Marabel, la revienta de zurda Ulises Ortegoza, Salle la calzó de primera, la tiró para arriba buscándolo a Junior Marabel, aparece para cruzarse Saracho, la pone en órbita nuevamente, va el choque Lautaro Díaz, golpe de cabeza de Ortegoza, no llega Maravilla, una pelota además en la cancha. ¿Qué pasa? ¿De dónde vino? El árbitro interrumpe el partido.
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0: Atención, pelotazo de Insaurralde al área de Racing, sale el arquero Cambese, venía como una tromba Julián Contreras tratando de conectar de cabeza en lo que sucedió ayer en el Maracaná. El pelotazo de un arquero decretó y la falla del otro el gol del empate de Flamengo, que zafó y está clasificado, se va a enfrentar a Estudiantes en la semifinal de la Libertadores. Sale Rojo, Rojo toca por la izquierda, va para Escudero, avanza la Academia, décima fecha del torneo clausura que ya tuvo un resultado. Tanque,
3: empataron en Santiago Central, Córdoba y Defensa, 2-2.
0: Pelotazo de Rojo, atento a la subida de Maravilla Martínez, no puede conectar, la pelota llega a poder del arquero Thiago Ayala.
3: Bien Rojo, es la salida de la Academia, es el que ordena atrás, pero además es el que lanza el equipo con el pelotazo largo.
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0: Lateral que tiene que realizar en campo de la Academia Nicolás Pasquini, el ex hombre de Lanús. Vendrá el saque de costado de Pasquini. Pasquini la tira para Junior Marabel. La baja Marabel en la fricción, quiere ganar ante Mateo Martínez. La pierde Marabel contra la raya. Lateral para la Academia.
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0: Toma la pelota pelota Saracho por la derecha, media vuelta de Saracho, un desvío, la corre Lautaro Díaz, el hijo el ropero, se la lleva por la derecha, por adentro, maravilla para el gol, escapa Díaz, tira centro, arco, intercepta el arquero, muy atento, muy concentrado, el arquero Ayala se queda con el centro de Lautaro Díaz.
7: Tres toques primero Lautaro Díaz para ir a buscar la gran descarga de Saracho, larga, profunda, vertical. Y después al centro no llegó, pero está bien Lautaro Díaz. Maravilla la esperaba en el segundo palo.
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0: Se viene Lautaro Díaz por la derecha, adelantó la pelota y perdió. Pelotazo del Chaco Insaurralde, arriba Maravil. Saca rojo, le va a quedar en el pie derecho. Que bien la bajó, que exquisito. Contreras se la lleva por la izquierda, va Contreras entre tres, se resbaló, terminó pegándole en las rodillas. La perdió lateral favorable a la Academia Racing Club. 0-0 el partido, 6 minutos 40.
7: No la sostiene Sarmiento a la pelota. Por ahora le cuesta mantener la pelota. Es verdad que también hay una muy buena presión por parte de la Academia.
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0: Ataca Díaz, va por la derecha, Lautaro Díaz como win. Se frena Lautaro Díaz, va a tocar para Saracho, no. Enganchó muy bien Lautaro Díaz, qué linda maniobra. Tiró al arco, le pegó desde posición sesgada, buscó el ángulo. Allí donde defendía Ayala, tremendo pelotazo sacó Lautaro Díaz, saque de meta para Sarmiento.
7: Hizo casi todo bien porque fue a buscar la pelota a tres cuartos de cancha, amagó salir para adentro, salió para afuera, buen enganche, es rápido Lautaro Díaz. El tema es el centro, se pasó de revoluciones cuando sacó el centro.
0: A mí le pegó al arco, Lausanne.
2: Sí, claro, le pegó al arco, desviado, ¿no? Pero hace todo bien, pero decide mal últimamente.
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0: Sí, tenemos un cierto delay. Aquí Mateo Martínez la hizo rebotar en Maravel. Se ganó los aplausos el pibe del predio Tita. Salida por la izquierda de la Academia, 0-0. La toma Leonel Pérez. Por ahora hay paciencia, pero no se percibe en el ambiente que hay una necesidad extrema de conseguir el triunfo. Coco para la Academia.
7: Claro, se necesita el resultado, pero no está jugando mal Racing. Está bien distribuido en la mitad de la cancha. Hay buena presencia en el medio. Rojo ordena desde atrás. Está prendido Saracho, está prendido Lautaro Díaz. Falta el toque final.
0: Creo que Fortaleza ha jugado con este módulo defensivo, con tres de base. Pelota para Saracho. Lo trabaron a Saracho. Firme en el cruce. Pasquini termina pegando en Saracho, que queda dolorido. Saque de meta para Sarmiento de Junín.
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0: Sacará el arquero Thiago Ayala, le pega fuerte la pelota, vestido completamente de amarillo. La tira para Maravel, salta con él Leonel Pérez, va al forcejeo, Maravel ganó. La tira profundo para el Sultán Herrera, cierra Mateo Martínez. Está contra la raya atrapado, pero gira muy bien. Qué bien salió el mariscal Mateo Martínez. Pelotazo que va a la mitad de la cancha, gana Chaco Insaurralde. De sobrepique de Ortigosa, la tira arriba para Maravilla. Salta y devuelve de cabeza, otra vez Insaurralde, la va a buscar Ortigosa, va Ulises por el costado, la quiere rescatar y no puede, pierde con la presencia de Mavilla. Mavilla y Maravilla, a los dos los tenemos en la cancha, uno para Racing Maravilla y el otro Mavilla para Sarmiento. Lleva la pelota a Leonel Pérez, cambió para Escudero, se manda Escudero, pégale pibe, ahí va Escudero, la puntió al costado izquierdo, le cometieron falta a Escudero, el árbitro no retrotrajo, sí, cobró la falta. Epa, tenía un lindo centro Racing, se iba Nacho Rodríguez como puntero izquierdo, el árbitro debería amonestar por esta interrupción.
7: Debería sacarle tarjeta amarilla, pero qué bien que está Racing. Buen anticipo en la mitad de la cancha. Todo arranca en un doble anticipo de Ortegosa en el medio. Después Lodico distribuye hacia adentro. Pérez también. Está bien Racing. Tiene que pasar mejor la pelota en los metros finales.
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0: Fue caramelo, ¿no? El de la falta. Tivo.
8: No lo molestó para nada, pero vos fíjate, los jugadores de Sarmiento siguen protestándole al árbitro, diciéndole que no fue ni siquiera.
0: Qué raro, realmente, que Rey Hilfer no haya sacado la tarjeta, porque era una jugada realmente muy prometedora de ataque profundo para la Academia, con esa excursión maravillosa del pibe Escudero. Bueno, hay un tiro libre de gol. Igualmente aquí vendrá el remate de Gastón Lodico. Ahí está también preparado Adrián Maravilla Martínez. Veremos quién le pega, si el diestro o va el zurdazo. El árbitro va a dar la orden. Hay silencio en el estadio, un silencio que presagia el alarido. Le pega al arco, Maravilla se desvía, la pelota pica y se va al córner. Tiro de esquina, le corresponde, le pegó Nacho Rodríguez finalmente, ¿eh? El tiro de esquina, le dio el zurdo, tiro de esquina para la Academia. Le va a pegar Lodico, se queda Mateo Martínez a esperar el centro. También está Marcos Rojo con Gonzalo Escudero. A la carga la Academia, también va Lautaro Díaz con Maravilla Martínez. Se queda a pescar el rebote Ortegoza en la media luna. Hay muchos empujones, el árbitro advierte. Pide separación así de los jugadores que se rozan constantemente. Vendrá el centro. Tenemos casi 12 minutos de la primera parte. Quiere llegar el primer grito de la Academia. Viene el centro de Lodico, centro cerrado. ¡Oh! Arriba el arquero, caía. Lo derribaban a Rojo. Viene otro centro. La pelota cae fuera de la cancha, detrás del arco. Saca de meta para Sarmiento. Y aquí no ha pasado nada. 0-0.
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0: Acomoda el arquero Thiago Ayala, nos informamos con Mariano Genizo.
4: También tuvimos fútbol en Francia por la Ligue 1, ganó el líder Mónaco 2-1 frente al Lens.
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0: Ataca Racing, pelota por la derecha, viene para Adrián Maravilla Martínez. Clavó los frenos, dio una vuelta, la filtró muy bien para Lodico. Centro al medio, un desvío, la tiene que reventar Contreras. También estaba por allí Orihuela. La baja de cabeza ahora por el sector izquierdo Mavilla. Revienta Paquini, va el choque Junior Marabel. Gana el joven Mateo Martínez, la tira atrás para Cambeses, controla Cambeses, arremete con todo el Sultán Herrera, pelotazo de zurda de Cambeses, le cae del cielo a Salle. Salle la baja para Caramelo Martínez, toca primero para la flaca Zavala. Salle la tira para la diagonal de Marabel, ahí fuera de juego, dice el asistente. Tiro libre indirecto para la Academia.
7: Comienza a calentar motores Sarmiento ahora, porque está soltando rápido la pelota, ataca con pases entre línea por abajo en la zona central de la cancha, lo encuentra abierto a la Academia. Pero Racing tiene buenos movimientos, está rápido Maravilla, está rápido Lodico.
0: Ataca Racing en la salida, Mateo Martínez entregándola para Leonel Pérez.
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0: Allí va la Academia, intenta cruzar la mitad de la cancha Mateo Martínez por la derecha. Domina Mateo Martínez, toca corto, viene para Saracho. Saracho atrás otra vez para Mateo Martínez. 0-0 el partido en Avellaneda. Buena respuesta del público de la Academia. Necesita el apoyo, el plantel. El toque corto de Rojo, Rojo para Leonel Pérez. Pérez levanta por la izquierda para Nacho Rodríguez. La mató con el pecho Ignacio Rodríguez. Se frena, tiene que tocar atrás para Gastón Lodico. Lodico en el centro del campo, juega por el medio para Leonel Pérez. Pérez duda un instante, toca ahora para Ortegoza, la deja corto para Mateo Martínez, robó Caramelo Martínez y la falta es de Mateo. Topetazo, tiro libre, le corresponde a Sarmiento en el círculo.
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4: Gol de Chipoletti.
0: ¿Quién lo hizo?
4: Andrés Almirón, le gana Chipoletti 1-0 a Juventud Antoniana en Salta y queda líder en su zona.
0: ¿Recuerdan de Henry Coman? Sí. La bola de Chipoletti. Jugó en Racing. Sí, un tiempo, exacto, ¿no? Sí, salida desde el fondo de Lodico. La tira mal al costado. Se la regala Mavilla. Domina Mavilla. Gira Mavilla. Toca atrás para Caramelo. Mauricio Martínez. Más atrás para Paquini. Paquini dominante en la mitad de la cancha. La deja otra vez para Mauricio Martínez. La tira en el espigado Caramelo Martínez. Ahí va Martínez. La quiere filtrar. La tira para Marabel. Domina de espalda Rojo. Rojo le roba a medias. La busca Mavilla. A los tumbos se iba Mavilla. Cayó y la perdió. Salida de Mateo Martínez. Martínez, toque rápido por la derecha para Saracho, se adelanta Saracho para la Academia, lo tiene Lautaro Díaz, la pide Adrián Maravilla Martínez, se frena Saracho, levanta para Díaz, arriba gana Díaz, la peina y cierra por la derecha Contreras, sale Contreras, pelotazo para Maravill, atento para devolver sin saltar Marcos Rojo, entrega por la izquierda para Escudero, sale la Academia 0-0, Escudero toca atrás para Rojo, Rojo por el medio para Leonel Pérez, superamos el primer cuarto de hora en Radio La Red.
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0: Se viene Saracho, va Saracho por la derecha, domina como extremo, llega al fondo Saracho, Saracho que amaga frente a la marca de Mavilla, toca atrás, viene para Leonel Pérez, Pérez atrás, ahora para Mateo Martínez. Se diluye la sensación que tenía Racing de estar cerca del gol. Pelota para Escudero, tira centro con Chanfle, llega del otro lado Saracho, será lateral para Sarmiento, sector izquierdo 0-0. Coco Ramón opina para todo el país.
7: Es que Racing llega rápido a tres cuartos de cancha y llega rápido a posición ofensiva. El tema es cómo lo resuelve después. Y es ahí donde se toma un tiempo o se pasa de revoluciones, como en la primera jugada, la que tuvo Saracho o la que tuvo Lautaro Díaz.
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0: Racing, se viene Lautaro Díaz, tira centro, saca de cabeza Mauricio Martínez, complemento de Pacchini, la tira para arriba, la quiere bajar a Ortegoza, va el choque Zavala, gana la flaca Zavala, levanta Mateo Martínez, la quiere peinar Maravilla, pero la regaló. Mavilla, Mavilla atrás para el Chaco Insaurralde, le da duro para adelante, la tira para Junior Maravel, andaban cerciorándose de la calidad de la tela de las camisetas, me parece, estaban los dos amarriándose, el árbitro interpreta que el agarrón más evidente fue el de Maravel, tiro libre Académico.
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0: Avanza Gonzalo Escudero, entrega corto para Marcos Rojo, la salida de la Academia, no le ha llegado nunca todavía Sarmiento, la pelota de la Academia otra vez, la búsqueda de Mateo Martínez, toca mal por el medio, está esa duda, ¿no? Cuando tienen que conectar y entregar la pelota al uno de los muchachos de la Academia.
7: Deciden mal, decide apurado, esto tiene que ver con las urgencias de la Academia. Atención que lo están dejando muy libre para manejar la pelota a Caramelo Martínez en el medio.
0: Se viene Salle, la tira para Julián Contreras, Contreras toca atrás, muy mal para Salle, pierde la pelota Sarmiento, lateral para Racing.
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0: La salida para Racing desde el fondo la tiene Marcos Rojo, se frenó ante el Sultán Herrera, toca atrás para el arquero Cambeses, Cambeses otra vez para Rojo, la salida de la Academia, Rojo toca por la derecha, viene para Mateo Martínez, Martínez juega cortito otra vez para Rojo, Rojo avanza contra la mitad de la cancha, cabeza levantada la tiene Rojo, no presiona tanto Sarmiento, la busca Escudero, Escudero ahora la tiene que tocar atrás para Cambeses, arremete con todo Herrera, toca Cambeses, va para Mateo Martínez, creo que Sarmiento está esperando que se equivoque la Academia, pero
7: claro,
0: qué bien,
7: claro,
0: qué bien sale el pibe Mateo Martínez.
7: Tiene buena gambeta, buena salida, y si corrige el tema del pase final, una vez que se saca encima del marcador, va a mejorar mucho.
0: 19-15, sale Racing, la tiene Rojo, Rojo toca para Ulises Ortegoza, que bajó a buscarla, abre por la derecha otra vez para Mateo Martínez, toca para Saracho, Saracho por la derecha, un giro de Saracho, casi perdía la pelota contra la raya, tiene que tocar atrás otra vez para Mateo Martínez, este con Marcos Rojo, Rojo que avanza, el público comienza a murmurar otra vez, viene el toque de Rojo, Rojo para Lodico, Lodico para Nacho Rodríguez, Nacho Rodríguez que va a tocar por el medio, viene nuevamente para Maravilla Martínez, mirá vos que descendido está en Maravilla para conectar con Rojo, Rojo para Mateo Martínez, el pase raso al medio, viene para Leonel Pérez, Pérez tocó para Díaz, Díaz jugó para Ortegoza y Ortegoza quiere asociarse a Saracho y Saracho domina, engancha, amagó, aceleró, la perdió, recupera Ortegoza, le queda Díaz, centro de Díaz, un rebote en Pacchini, la busca otra vez Díaz, pero se la está llevando a Mavilla, se frena Mavilla, engancha, le quita la pelota empeñoso Lautaro Díaz, la deja para Pérez, Pérez cambió para Escudero, se manda Escudero, lanzado un ataque otra vez Escudero. Escudero tocó para Nacho Rodríguez, lo tiene cerca Lodico. Para Nacho Rodríguez, toca para Pérez. Pérez huye de la presión de Marabel. Se viene otra vez Racing, pelota a la izquierda. Un manotazo de Salle, no hay falta. No hay falta para el árbitro. Casi adentro del área, me parece.
3: Límite.
0: El pelotazo ahora por la derecha, recupera para Racing Rojo. Se viene la academia.
3: Juega bien, ¿eh?
0: Aplausos para Racing ahora.
3: Está jugando bien, ¿eh? Buena distribución de Pérez. Me gusta el partido que está haciendo.
0: Va por la derecha Saracho. Retrasado esta vez. Toca por el medio para Gastón Lodico. Se adelanta Lodico. Va Racing. Lodico toca corto. Otra vez para Ortegoza. Espera Sarmiento. Ortegoza abrió por la derecha para Saracho. Saracho tocó dentro otra vez para Gastón Lodico. Lodico se arrima al área. Centro para Maravilla. Saca de cabeza Orihuela. La va a buscar ahora en el aire. Junior Maravilla. La baja de cabeza cortito para Zavala. Zavala atrás para Paquini. Pumba. Paquini la tira para arriba. La aguanta Jonathan Herrera. Engancha Herrera. Herrera pierde. Buena presión de Racing, pero había falta de Lodico, una sujeción. Y se le desata el cordón del botín izquierdo al árbitro del partido, Leandro Regil. Per tiro libre para Sarmiento de Jurín.
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7: Yo si soy Racing probaría alguna variante con centro por abajo, ¿eh? Ya Orihuela e Insaurralde lo tienen bien medido, le hacen el sanguchito a Maravilla Martínez y obviamente lo marcan bien.
0: Saca de cabeza Saracho, un centro que venía desde campo de Sarmiento. Y sale Racing con terreno libre, a ver si lo aprovecha, la tiene Lodico. Veremos si acelera, Nacho Rodríguez se la lleva. Puntero izquierdo Lodico ahora, avanza Lodico, buscará el fondo. Buena marca para robar esa pelota de Orihuela. La tira adelante, no puede controlarla Junior Maravel. El lateral para Racing en campo de Sarmiento.
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0: 22 minutos 30. Necesita profundidad de la academia. Veremos si se le da aquí. La domina Saracho por la derecha. Saracho marcado por Julián Mavilla. Tiene que tocar atrás para Marcos Rojo. Rojo a la izquierda para Escudero. Le sale el cruce. Contreras capa Escudero. Abre para Mateo Martínez. Se mandan los pibes de Racing. Protegidos por la veteranía de Marcos Rojo. Va Mateo Martínez. Juega a la derecha para Saracho. Saracho tocó al medio. Va para Díaz, otra vez con Saracho. Saracho para Ortegoza. Es Ulises el que toca para Escudero. Pégale, pibe, le pegó con fe. ¡Gol! ¡Golazo! ¡Golazo! Un gol inolvidable de Gonzalo Escudero. Claro, pibe, se mandaba siempre al ataque y le dejaban la posibilidad de rematar y esta no la desperdició. Apuntó el cañón contra el ángulo superior izquierdo del arco de Sarmiento y sacó un misil que pegó en el travesaño y se incrustó. Impactante remate del pibe Escudero, del fiel Escudero. La academia se recupera en esta noche que presagia la primavera y a Racing le florecen los pibes del predio. ¡Tita! Espectacular gol de Gonzalo Escudero, el mejor de la fecha. Que no me vengan con algún gol que se vendrá seguramente entrados en el fin de semana. Racing 1, Sarmiento 0, Escudero el goleador.
7: Un golazo extraordinario, pero no me dejan mentir mis compañeros, ¿eh? Vino desde atrás, vino pidiendo la pelota, vino pidiendo el pase. Salió unos pasos más allá del círculo central y sacó un remate fantástico, ¿eh? Es un misil la pelota, no es un remate, es un misil que se le clavó en el ángulo al arquero de Sarmiento. La verdad, es una jugada fantástica. Racing está bien, está rápido.
0: Y va por el segundo con Lautaro Díaz. Corre el hijo del ropero. Al final la pierde ante la aparición de Juan Manuel Insaurralde. Pero se la tiró al pecho a Lodico. Lodico que encara por el sector izquierdo. Juega otra vez para Díaz. La tiene Lautaro Díaz por adentro. Va Nacho Rodríguez. El pase viene para Ortegoza. Traba Ortegoza. Va para Saracho. Llega Pajini. Sale Sarmiento. Gana Racing 1-0. Diego Lauzán.
2: Se festejó con todo el gol del pibe Escudero. Ahora los dos mejores son los pibes, ¿eh? Mateo Martínez y Escudero, los mejores de la academia.
7: Yo creo que está bien que gane Racing, era en el mejor momento, estaba jugando bárbaro, lo tenía hacia atrás a Sarmiento. Sarmiento todavía no atacó, todavía no pudo llevar la pelota dentro del área de Cambeses. Es todo de la Academia, faltaba el pase final, acá fue el remate final de Escudero.
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0: Se viene Sarmiento, trata de encontrar rebeldía, está escarbando allí en el fondo de su alforja, pelota por la derecha, la está buscando Contreras, domina Contreras, giró, escapó, qué velocidad tiene, tiró centro, está el gol de Maravil. Sarmiento de Junín, un gol sensacional de Junior Maravil, fundamentalmente por la manera de escapar por el sector derecho de Julián Contreras. Apretó el acelerador y no lo alcanzaron nunca más los defensores de Racing. El centro exacto a la cabeza de Junior Maravil, ya estaba vencido el arquero académico, tuvo que asentir con la cabeza para decretar la igualdad en Avellaneda. Le dura poco la alegría a Racing, lo empata Sarmiento en su primer ataque a los 27 minutos ahora del primer tiempo. El partido está Racing 1, Sarmiento 1, Junior Maravil.
7: Enorme jugada de Contreras, y mirá lo que son las cosas, ¿no? De héroe a villano pasa Escudero, del golazo de Escudero, Contreras le aguanta la pelota de espalda, le gira sobre su propio eje, utiliza el cuerpo de Escudero, lo deja de lado a Escudero, después saca un centro fantástico flotado que toda la defensa de la Academia quedó mirando. El centro es buenísimo, es flotado, viene derecho, no hace comba, la pelota va directo a la cabeza de Maravil por el otro lado de la jugada. Un empate totalmente injustificado a lo que muestra el partido.
0: Ataca Racing y va por otro gol. El remate con la de palo le pegó Nacho Rodríguez, entrando por la izquierda, saca de meta para Sarmiento. Tiburón, ¿cómo reaccionó Facundo Saba?
1: Bueno, lo reaccionó con todo. Sabés que hasta antes del gol de Racing estaba fastidioso porque le pedía a los jugadores que tuvieran precisión a la hora de los pases. Gol número 13 para Junior Maravil con la camiseta de Sarmiento.
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4: Gustavo,
0: sí.
4: Además de lo que decía el tiburón para aportar, es el séptimo ya de Junior Maravil en este torneo, a uno del goleador, Agustín Módica.
7: Es verdad que el centro es extraordinario, porque el centro viene recto, flotado pero recto, y lo pasa todo el mundo de la defensa de Racing. Rojo va a la pelota, pero no puede llegar. Cambese le pasa rápido el balón. Y atrás está Maravil. Jugada bárbara de Contreras,
0: Pelota que toma en el fondo Juan Manuel Izaurralde. Salida de Sarmiento. Entrega para Renzo Orihuela. Abre por la derecha para Salle. Pelotazo de Salle. Arriba otra vez Junior Maravil con Herrera. Cae también producto de un empujón de Junior Maravil. El joven Mateo Martínez. Estiro libre para la Academia. Sí.
2: Y fíjate el contraste de Maravil con los delanteros de Racing. Racing no tiene goles de sus delanteros.
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0: 29 minutos 20, salida de la Academia otra vez a tratar de levantarse. Racing en pleno partido, en este caso la tiene Rojo. Rojo juega por la izquierda, viene para Gonzalo Escudero, autor de un gol memorable. La tira largo para Lodico, un pase muy largo, saca la meta para Sarmiento.
7: Mira Escudero, mira para abajo, para mí quedó enganchado en la jugada de Contreras, la jugada del empate de Sarmiento, porque además venía con toda la efusividad haber hecho un golazo extraordinario a lo pasarela, te diría.
0: Se le pasó la alegría.
7: Y se le pasó la alegría en nada. Se le fumó la alegría, porque en la jugada que movieron de la mitad de la cancha, Contreras lo ataca, le gana la posición y saca el centro del gol.
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0: Pelota sobre el sector izquierdo y lateral para la Academia. Tiene que realizarlo Nacho Rodríguez. Lo empató rápido Sarmiento. Ganaba la Academia con un espectacular gol de Gonzalo Escudero. Un misil teledirigido. Lo igualó de cabeza Junior Marabel tras un gran centro de Julián Contreras. ¿Qué le pasa al árbitro ahora? Hay tiro libre para Racing o lateral, a ver.
2: Tiro libre.
0: Tiro libre, lo hace Nacho Rodríguez atrás para Gonzalo Escudero, toca para Rojo. Rojo cambia por derecha para Mateo Martínez. Superamos la media hora. El toque corto de Mateo Martínez, décima fecha del torneo clausura. No puede ganar Racing. ¿Cuándo fue la última vez que ganó la Academia?
2: Primera fecha con Gimnasia.
0: Recupera Escudero, escapa por la izquierda Escudero, la deja corto. Va para Maravilla, Maravilla para Ortegoza, va Ulises. Se la birla con falta, dice el árbitro. Infracción de Contreras, tiro libre para Racing, no me pareció.
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7: Ahora, a veces es difícil hablar de la suerte o de la mala suerte, o de la liga o la no liga de un equipo, pero en este caso Racing no ligó, estaba jugando bárbaro, tenía más dinámica, llegaba mejor por lo menos hasta fuera del área, le faltaba el último pase, definirlo mejor, hasta que apareció Escudero con un golazo. Pero vos fijate que en la jugada siguiente ya se lo empataron, entonces ahora tiene que volver a remar, y esto para mí es no ligar también, Gustavo.
2: Y además, Coco, fue el primer ataque de Sarmiento, eso es lo que le da bronca a Boivoda y lo que preocupa también.
0: Tal cual, lo señalábamos en el cierre del gol, vendrá el tiro libre para la Academia en línea recta. A unos 30 metros le va a pegar Nacho Rodríguez o Lodico. A ver, hay mucha gente esperando el centro. Allí va Lodico, tiró centro, va para Escudero, perdió. Sacó de cabeza finalmente Zavala. Hay un hombre de Racing que cayó repentinamente acusando un golpe.
2: Mateo Martínez.
0: Es Mateo Martínez, tira pataditas ahora en el césped. Veremos si esto se sancionará como penal. Aquí tiene que observarlo el VAR. Salomé Di Llorio y Gastón Suárez como Abar, tira la pelota afuera Rojo, está en el piso Mateo Martínez, lo va a observar Rey Kilfer.
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0: Se sigue revolcando de dolor Mateo Martínez. Aprovecha Boivoda para hablar con algunos jugadores, ¿no?
2: Aprovecha Boivoda y a Rey Hilfer algo le están diciendo, pero veremos, nada, dice. Y Boivoda aprovecha, sí, por supuesto, con Lautaro Díaz, con Leo Pérez.
4: Pide un codazo Martínez, todavía no tenemos repetición.
0: Bueno, veremos. Ahí está Saba hablándole al cuarto árbitro, ¿no, Tiburón?
1: Le habló bastante efusivamente, ahora le está dando indicación a los jugadores, pero le protestaba al cuarto árbitro.
0: Bueno, hay un movimiento allí, sí, dentro del área, pero no consideran los árbitros que es para sancionar penal para Racing. Bueno,
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0: Bueno, no devolvió la pelota Sarmiento, se van a pelear, uy, uy, uy, lo van a buscar a Contreras. Allí va Nacho Rodríguez, Marcos Rojo, que retira a sus propios compañeros.
7: Pero es una pavada ir a buscar, no, no es obligación devolver la pelota. No la tiene por qué volver la pelota.
0: Ojo que aquí puede haber un expulsado por cada equipo, ¿eh? Allí va Marabel. También hay otro montón de jugadores.
2: Está en otro lado peleándose con Caramelo Martínez. Pero fue insólito, ¿eh?
7: Insólito de Escudero. Fue Escudero el primero, ¿eh? Escudero quedó enganchado en el error del gol, del empate.
0: El tema, lo que vos decías, que no entregó la pelota Sarmiento, ¿eh? Cuando la llevó afuera Rojo. Y salió corriendo Contreras al gol.
2: Pero si era para Sarmiento, no entiendo por qué.
7: No, Racing reclamaba.
2: Claro que
7: Racing...
2: que hayan dicho algo.
0: No, claro, Racing porque Rojo la tira afuera para que lo atiendan a un jugador que está en el piso.
7: Claro, exactamente. Lo que pasa es que está bien la interpretación de Sarmiento. Vos la tiraste afuera para que me cobren un penal que no existió y que estaba fingiendo. Ahora no te devuelvo la pelota.
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0: Bueno, se juega otra vez, 35 minutos, salida de Pasquini.
7: ¿Cómo será el mundo al revés? Que Rojo separaba a sus compañeros, ¿no?
0: Sí, increíble. Pero con una violencia también los amarrió. Hay falta en la mitad de la cancha de Mauricio Martínez contra Lodico. Tiro libre para la cadena.
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0: Pelotazo de Rojo, salida acá, le dice Orihuela a Maravilla Martínez. Los dejó sentado detrás. Ahora el juego sigue y ataca Ortegoza. Va en línea recta contra el arco. Tocó para Maravilla Martínez. Abrió para Nacho Rodríguez. La tiene Nacho Rodríguez. Espera por Lodico. También por Leonel Pérez. Va para Lodico. Pegado al sector izquierdo. Viene el centro de Lodico. Llega Saracho. La peina el jugador de Sarmiento. Mavilla. Y córner entonces. Tiro de esquina para Racing.
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0: Bueno, va a ser tremendo este córner con el antecedente anterior del penal que reclamaba el joven Mateo Martínez. Tenemos 36 minutos 30 de la primera parte, vendrá el córner desde la punta derecha, vendrá el centro de Lodico. Arriba Escudero Martínez, Rojo, viene el centro. No la podía peinar Leonel Pérez, la mete otra vez Rojo, arriba Pérez, Pérez la baja. Maravilla que intenta el rechazo, se cae Maravilla, el remate de Zurda. ¡Ah! ¡Increíble! Lo pierde Marcos Rojo. De Zurda lo perdió Marcos Rojo. Reclama penal en perjuicio de Maravilla Martínez, aunque hay otro jugador desplomado de la academia.
2: Leo Pérez.
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0: Un artista Maravilla Martínez.
7: Claro, claro. El problema de Maravilla últimamente es ese. Está más por todo lo que es la jugada previa a concentrarse y meter la energía en la definición.
0: Ha sido grotesco cómo se dejó caer Maravilla. Ataca ahora por la izquierda Junior Maravel. Se viene Sarmiento de contra, pero al final la pierde contra el fondo de la cancha Junior Maravel cuando trataba de escapar de Leonel Pérez. Esa cadeta para la academia, 1-1 está el partido.
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4: Gol de Cipolletti.
0: Sí.
4: El segundo en el federal en Salta, lo marca Martín Peralta, gana Cipolletti 2-0 a Juventud Antoniana.
0: Una nueva tarjeta amarilla para la colección de Juan Manuel Insaurral de Tiburón.
1: Exactamente, y es el primero del partido, el experimentado defensor, el número 2, amarilla.
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7: A vos que te gusta el boxeo, me parece que Racing todavía está tratando de salir del golpe, ¿no? De ese golpe que te deja todavía dando vuelta, que te deja haciéndote preguntas, que no sabes todavía cómo recuperar el aire. Estaba jugando mejor Racing, de hecho, es injusto que esté empatado este partido. Pero claro, empate tan rápido le hizo generar todas las dudas a Racing.
0: Sí, al pibe Gonzalo Escudero la...
7: Sí, bajó.
0: Claro, la sensación de haber logrado lo mejor, el gol, el golazo que hizo, se olvidó que el partido seguía, ¿eh? Ahí va la pelota por la izquierda, la tiene Mavilla, va a trabar Saracho, quiere pisar Mavilla, cerró las piernas Lautaro Díaz. Quiero decir que no me pareció para amarilla lo de Insaurralde, ¿eh? Caída exagerada de Lautaro Díaz, fue la mitad de la cancha, además, para mí no correspondía. Ahí lateral favorable a Sarmiento, lo va a realizar Pasquini. en casi 40 minutos de la primera parte, 1-1.
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0: Allí sale Escudero por la izquierda, pelotazo de Escudero, le dura la emoción todavía al joven.
2: Lautaro Díaz otra vez.
0: Sí, era una exageración, otra más de Lautaro Díaz, pelota de Rojo, pelotazo de Rojo, la tira para Maravilla, la saca con defecto para atrás, Orihuela, complemento de Pasquini, le da duro al frente, va Sarmiento con Herrera, sale el arquero, la tiene que devolver de cabeza, queda golpeado Rojo.
7: Chocaron con Rojo, Cambeses y Rojo.
0: Queda golpeado Rojo, queda herido Rojo y también ahora se revuelca con muchísimo dolor, Cambese, fue tremendo el impacto.
7: Sí, porque la pelota lo superaba Rojo. Rojo calcula mal, pica la pelota, lo supera el pique, se da cuenta Cambese, tiene que salir casi hasta el borde del área grande, pero ya venía lanzado Rojo. No lo vio venir a Cambese, chocaron los dos.
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0: Bueno, ahí se pone de pie Cambese, la peor parte la llevó Rojo, ¿no?
2: Sí, parece que tiene un corte en la cabeza, me parece, ¿eh? La están atendiendo ahí.
7: Claro, es que no lo vio venir a Cambese. Cambese rápido de pierna, sale para adelante, se da cuenta que el pique lo supera a Rojo y que obviamente también, probablemente, no solamente lo supera el pique, sino que además Jonathan Herrera iba rápido hacia la pelota, porque ya también lo había superado al propio Marco Rojo. Aparece Cambeses, se lo lleva puesto y ahí el corte, o por lo menos la lesión a Marco Rojo.
1: Gustavo.
7: Sí.
1: Mientras, fíjate, en el banco de Sarmiento están atendiendo a Julián Contreras. Le hicieron masaje sobre el muslo de su pierna derecha. Se ve que alguna molestia tenía el mediocampista de Sarmiento.
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0: Bueno, se va a extender este primer tiempo por los accidentes. Sale desde el fondo Mateo Martínez, toca para Marcos Rojo, avanza Rojo, pelotazo de Rojo, la tira a la izquierda, viene para Nacho Rodríguez, no llega, la persigue Maravilla Martínez como puntero izquierdo, ahí va Maravilla, la adelanta, raya de fondo, lo custodia esa pelota para que se vaya finalmente el jugador Orihuela. Saque de meta le corresponde a Sarmiento.
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7: Está exagerando Rojo la salida larga para Nacho Rodríguez, abierto sobre la izquierda para la carrera y para que sea profundo en la segunda o la tercera pelota. ¿Qué es lo que pasa con ese pelotazo largo? Si no hay precisión, si no hay ataque, si no hay uno contra uno, Racing vuelve a perder la pelota y últimamente la está perdiendo mucho, se la maneja Sarmiento.
0: Estamos ya en 43 minutos 30, sale desde el fondo, primer tiempo, Racing 1, Sarmiento 1, golazo de Escudero, lo empató Junior Marabel, rapidísima para el Kiwi Mecánico, va el pelotazo para Junior Marabel, no llega, golpe de cabeza de Saracho, toma Leonel Pérez en el centro del campo, la tira por el sector izquierdo para Gonzalo Escudero, Escudero atrás para Marcos Rojo, la salida de la Academia, Rojo la tira para Gastón Lodico, ahí está en cara Lodico, la tira para la ubicación de Ortegoza, Ortegoza de media vuelta para Nacho Rodríguez, raya de fondo, llega a tirar el centro, se estira con largo es arriba. Se queda con la pelota el arquero Thiago Ayala para Sarmiento.
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0: Pelotazo del arquero, atención, la baja Rojo, la estaba perdiendo, pero había falta en ataque de Jonathan Herrera. Tiro libre favorable a Racing, se dio un golpe tremendo contra el cartel de la publicidad en el desborde anterior, Nacho Rodríguez, ¿eh? Se está mirando a ver si no tiene un corte en el cuero cabezudo.
2: Se tocaba la cabeza, pero se levantó y enseguida salió corriendo.
0: Va con Mateo Martínez Racine, lo llevas hasta la mitad de la cancha, toca para Ortegoza, otra vez para Mateo Martínez, atrás para Marcos Rojo, Rojo de zurdo.
2: Un minuto más.
0: ¿Cómo?
2: Un minuto más dieron.
0: Ah, no. Sale allí Sarmiento, pelota en profundidad, la corrida de Maravill. Sale al borde del área grande y detiene Facundo Cambeses cuando se reclamaba falta en perjuicio de Gastón Lodico. Sale Cambeses entregando la hora para Ortegoza. Cristian,
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0: Por favor, arriba. Se queda con la pelota el arquero Thiago Ayala para Sarmiento.
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0: Pelotazo del arquero, atención, la baja Rojo, la estaba perdiendo, pero había falta en ataque de Jonathan Herrera. Tiro libre favorable a Racing, se dio un golpe tremendo contra el cartel de la publicidad en el desborde anterior, Nacho Rodríguez, Se está mirando a ver si no tiene un corte en el cuero cabezudo.
2: Se tocaba la cabeza, pero se levantó y enseguida salió corriendo.
0: Va con Mateo Martínez Racine, lo llevas hasta la mitad de la cancha, toca para Ortegoza, otra vez para Mateo Martínez, atrás para Marcos Rojo, Rojo de zurdo.
2: Un minuto más.
0: ¿Cómo?
2: Un minuto más dieron.
0: Ah, no. Sale allí Sarmiento, pelota en profundidad, la corrida de Maravill. Sale al borde del área grande y detiene Facundo Cambeses cuando se reclamaba falta en perjuicio de Gastón Lodico. Sale Cambeses entregando la hora para Ortegoza. Cristian,
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0: La mitad de la cancha, toca para Ortigosa, otra vez para Mateo Martínez, atrás para Marcos Rojo, Rojo de zurdo.
1: Un minuto más.
0: ¿Cómo?
1: Un minuto más dieron.
0: Ah, no. Sale allí Sarmiento, pelota en profundidad, la corrida de Maravill. Sale al borde del área grande y detiene Facundo Cambeses cuando se reclamaba falta en perjuicio de Gastón Lodico. Sale Cambeses entregando la hora para Ortigosa, Cristian.
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0: Por favor, un médico aquí a la izquierda de la cabina de Radio La Red.
3: Me parece que ahí van las chicas, ¿eh? O alguien, sí, en la zona de la Popular, en realidad están pidiendo urgente la gente de seguridad.
0: Salida de Sarmiento, va a contrarrestar Escudero, Escudero quiere escapar, ahí va Escudero, cae Escudero, no hay foul, el árbitro deja seguir, viene el toque atrás para Leonel Pérez, Pérez cambió para Mateo Martínez, ahora le pega a este chico, a ver, no, abre el juego por la derecha, arroja el centro Mateo, golpe de cabeza, está, el arquero voló, Lautaro Díaz cabeció y se salvó Sarmiento.
3: Buen cabezazo, enorme cabezazo porque la pelota venía con mucha potencia y con la ventaja... Y el efecto, pero termina siendo posición adelantada.
0: Sí.
3: Pero de todas maneras el cabezazo era bueno y la respuesta también era buena.
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0: Finalizó el primer tiempo, Cristian. Uno para Racing, golazo de Gonzalo Escudero, uno para Sarmiento. El gol de Escudero fue a los 24. A los 27 ya lo había empatado Sarmiento con el gol de Junior Maravill. Se van a descansar ante la indiferencia del público que asistió en gran número al estadio.
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3: Resultado injusto para Racing, que jugó mejor a lo largo de gran parte de estos primeros 45 minutos, fue mucho más dinámico, mucho más juego asociado, le falta el pase final dentro del área, le falta encontrar a Maravilla Martínez, encontró en un golazo de Escudero, pero al minuto Escudero o se quedó festejando o no pudo solucionar el pase de Contreras, le ganaron fácil la posición y de ese centro vino el empate de Maravill. No puede festejar la Academia, ¿eh? Tiene todo en contra, hasta un golazo de Escudero y rápidamente se lo empatan. El partido es bueno, el partido es injusto para Racing.
0: Estamos con Diego Lousani y el tiburón Fabio Vallejo.
5: Se metió rápido Racing en el vestuario, que no tiene amonestados en este primer tiempo. Tagliamonte, Colombo, Espino, Craneviter, Gonzalo Leiva, un juvenil, Alejandro Tello, Adrián Fernández, Elías Torres, Conegni, Vergara, Miljevic y Alberto Campo, los suplentes en la Academia.
6: Por el lado de Sarmiento, el capitán Juan Manuel Insaurralde le protestaba al árbitro justamente por la amarilla, el único en el equipo de Junín. Los suplentes, Arboleda, Arturia, Santa María, Gabriel Díaz, Ulises Jiménez, Elian Jiménez, Manuel García, Nadruz, Churrín, Gastón González, Pablo Magnín y John Rentería.
0: Mirá vos, abrieron los aspersores. Y el agua sale disparada hacia la Popular, a la parte inferior que está aquí debajo de la cabina. Se mojaron unos cuantos, tiene mucha potencia ese chorro. Bueno, vamos a Mariano Genizo con los resultados hasta aquí de la décima.
7: Bueno, en primer turno, Gustavo, empataron Central Córdoba y Defensa 2-2 en Santiago. Luco y Leandro Fernández para Defensa, que lo ganaba 2-0. Marcos Jacobelis y Leonardo Sequeira de penal los goles de Central Córdoba, que lo terminó igualando con este parcial 1-1 de Racing y Sarmiento. El verde de Junín queda segundo en el grupo B, a uno de Argentinos con 17, el bicho de la Paternal 18. Racing supera dos lugares con este empate parcial. Aldo Civi queda último con 5, la Academia suma 6, al igual que Estudiantes de Río Cuarto, pero tiene mejor diferencia de gol. Por el Federal, entre tiempo, gana Cipolletti 2-0 a Juventud Antoniana en Salta.
0: Hacemos unos ajustes aquí en la cabina y enseguida comenta Coco Ramón. Ahora Daniel Langenecker.

0: 22 y 4 minutos, ahora en Buenos Aires, temperatura 19 grados, humedad 67%, cielo nublado, títulos de la red informativa. El Ejecutivo podría introducir cambios en la parte de discapacidad del presupuesto. Es tras la polémica por los parámetros que fijó Economía, que eliminaba la actualización obligatoria de las prestaciones de discapacidad y habilitaba a las obras sociales y a las prepagas a fijar sus propios precios. Convocada por la izquierda, mañana se realizará la marcha de la bronca en Plaza de Mayo. Será desde las 3 de la tarde y participarán diversas organizaciones políticas sociales contra el gobierno de Milei. Milei viaja el domingo a la noche a Estados Unidos, participará de la Asamblea de Naciones Unidas, su discurso será el día martes y podría reunirse con Donald Trump. Mirtha Legrand se recupera en el sanatorio Mater Dei, es tras ser nuevamente internada por una recaída de su cuadro bronquial. El lunes habrá nuevo parte médico. Trump anunció un acuerdo con Dinamarca por el control permanente de la seguridad de Groenlandia. El presidente de Estados Unidos sostuvo que ningún adversario de su país podría tener una base o presencia militar en la segunda isla más grande del planeta. Tránsito para el fin de semana desde la madrugada del domingo. Habrá varios cortes por la Maratón 42K de Buenos Aires. Hay 16.500 corredores anotados, 6.000 vienen desde el exterior. Pronóstico para mañana sábado, 16 de mínima, 24 de máxima, parcialmente nublado todo el día. Domingo, parcialmente nublado a la mañana, tormentas a la tarde y a la noche. Ahora, en Buenos Aires, temperatura 19 grados, humedad 67%, cielo nublado. A las 22:06 minutos, los títulos de la red informativa.
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0: 22 horas, 10 minutos, ¿qué tal? Muy buenas noches, aquí estamos comenzando junto al productor en esta edición de día viernes, 18 de septiembre del año 2026. Comenzando con una temperatura de 17 grados a esta hora de la noche aquí en el centro de la ciudad de La Marque y en el entretiempo del fútbol que estamos viviendo junto a todos ustedes a través de la red entre Racing y Sarmiento de Junín. Recordamos que están empatando 1-1. Gonzalo Escudero para Racing a los 23 minutos y 3 minutos más tarde Junior Marabel para Sarmiento pone la igualdad, el 1-1 parcial. En minutos nada más se viene el comentario de los primeros 45 minutos y también el segundo tiempo en el aire de la radio. Contarles que vamos a estar, una vez finalizado el partido de Racing y Sarmiento, en el aire de la 100.5 haciendo junto al productor. Nada más, lo único que vamos a adelantar es el repaso del actualizado de la hora 20 del Servicio Oficial y Público de Prevención de Heladas, el cual indica para el Valle Medio de la provincia de Río Negro, pronóstico meteorológico, cielo mayormente despejado a nublado, presión en leve descenso, vientos débiles del sudeste. Temperaturas mínimas probables de 6 a 9 grados con baja probabilidad de helada. Y nos vamos directamente al comentario de los primeros 45 minutos y también el segundo tiempo de este partido. 1-1 están empatando Racing y Sarmiento y por supuesto lo estás viviendo en el aire de la 100.5. Una vez finalizado el partido volvemos conjunto al productor al aire de la radio de la ciudad.
1: Como habitualmente se hace en el fútbol, pero la verdad en estos primeros 45 minutos jugó para ganar el partido. Es totalmente injusto lo numérico para Sarmiento de Junín. El resultado es injusto, porque hablábamos mucho de las formas en la previa respecto de cómo tiene que jugar, la manera que tiene que jugar, la modalidad, la forma, la manera de llegar. Bueno, todo eso lo hizo bien Racing, porque se plantó con línea de tres, tal cual lo decíamos con Diego, con Martínez, con Mateo Martínez, con Rojo y con Escudero. Y además de plantarse con línea de tres, lo puso a Saracho, el lateral volante sobre la derecha, lo puso a Nacho Rodríguez, como es habitual, lateral volante sobre la izquierda. En la mitad de la cancha se la terminan repartiendo, haciendo un triángulo, Pérez más cerca de Rojo, lo di Cortegosa en la mitad de la cancha, y arriba Lautaro Díaz con Maravilla Martínez. Arrancó bien Racing, porque arrancó teniendo la pelota, es verdad que también se la cede Sarmiento de Junín, pero arranca teniendo la pelota, Lautaro Díaz muy enchufado sobre la derecha, Sarmiento también enchufado sobre la derecha, Saracho enchufado sobre la derecha, Sarmiento más bien pasivo, esperando a ver qué es lo que hacía la academia, y ha tenido chances y situaciones. Es verdad que Racing después le falta en el metro final decidir bien, a Lautaro Díaz le falta decidir bien, a Saracho le falta decidir bien. No es solo un remate cuando no tenés ángulo, es un centro para Maravilla, pero Maravilla cuando le llega está preocupado en la lucha, en la pelea, en caerse, en el penal, en el roce con Insaurralde y con Orihuela, en protestar con el árbitro. Y bueno, de eso no se necesita hoy. Hoy se necesita ser más expeditivo, como lo fue Sarmiento de Junín. La verdad, el gol de Racing es extraordinario. Es un gol a lo Pasarela. Pasarela le pegaba así a la pelota. Para aquellos jóvenes que no lo vieron a Pasarela, vayan a YouTube y van a encontrar los goles de Pasarela, que le pegaba fuerte de afuera, más allá de los goles que hacía de cabeza. Y apareció Escudero en una buena jugada colectiva en el mejor momento de la academia, distribuye en la pelota, me encanta Pérez cómo distribuye, me encanta. Creo que necesita ayudas al costado, porque solo no puede, sobre todo si Racing va a dejar libre a Caramelo Martínez, que toca bien la pelota, cierro paréntesis. Entonces, viene en el mejor momento la jugada, distribuyendo de derecha hacia el centro, del centro hacia la izquierda, donde aparece Escudero por sorpresa, saca no un remate, saca un misil de zurda, la clava en el ángulo, es todo festejo, y la verdad es un festejo justificado por parte de Racing. Estaba bien que gane 1-0, en el mejor momento, pero es la academia, es Racing. Y ya se sabe que hay un axioma acá en Racing que dice siempre, en todos lados, si no se sufre, no se juega, no se gana, no se vive. Racing es el fiel reflejo de la República Argentina. Estamos bien, venimos del 1-1, entramos en crisis, salimos de la crisis y volvemos a entrar rápidamente en crisis. Y el riesgo país baja y de golpe sube. Y el dólar baja y de golpe sube. Y así es Racing. Y Racing tiene que convivir con esto. El tema es que no hay margen. Ahora sí que no hay margen. Quedan 45 minutos para que Racing termine de justificar en un tiempo todo lo que ha trabajado Boivoda a lo largo de la semana. Y lo plasmó bien dentro del campo de juego, con la línea de tres, con mucha gente en el medio, falta arriba. Falta que aparezca Maravilla. Es el momento, ¿eh? Es el momento que aparezca Maravilla con un equipo de Sarmiento que sabe muy bien lo que quiere. En este partido, me quedo atrás, espero tu error. Llegó el error, llegó Contreras, se apoyó sobre Escudero, que venía del festejo del gol. Le ganó la posición, sacó un gran centro, gol de Orihuela y a otra cosa. Sabe Sarmiento lo que quiere hacer. Y además, lo ejecuta bien, lo ejecuta rápido, lo ejecuta preciso. El partido está 1-1, no merece el 1 Sarmiento, merece estar ganando la Academia, pero es Racing. Y acá los merecimientos no tienen cabida. En Racing, esta noche, quedan 45, hay que ir a ganar este partido.
2: La firma autorizada de Rodolfo Cocorramán para este primer tiempo, igualado en 1, Racing y Sarmiento. Un saludo muy especial para mi amigo Nicolás Wolf, también debe estar Ale, seguramente por aquí por la cancha, para José Tiani, su nietita habrá venido a ver a la Academia, me imagino. Están 1-1, esperamos por el segundo tiempo aquí en Avellaneda con Coco Ramón, Diego Lausán, Tiburón, Fabio Vallejo.
3: Vamos, Diego. Esperando por la salida de Racing, que está en la manga ahora, seguramente la última charla, veremos si hay cambios en el entretiempo. Por ahora no asoman los jugadores de Racing, que en el banco, recordemos, tenía Tagliamonte, Colombo, Espino, Craneviter, Leiva, Alejandro Tello, Adrián Fernández, Elías Torres, Conegni, Vergara, Miljevic y Alberto Campo. Ahí empiezan a asomar los futbolistas de Racing, veremos si hay cambios, no veo, por lo menos en esta primera instancia.
2: Está viendo otra vez el gol de Gonzalo Escudero, qué buena jugada asociada, hasta encontrar ese pasadizo para la subida de Gonzalo Escudero, que le pegó desde más o menos 25 metros, la pelota viajó a casi 110 kilómetros por hora.
1: Epa, inatajable.
2: Inatajable.
1: Es inatajable. Me quiero decir algo nada más, Lodico tiene que aparecer más, porque es verdad que jugando Lodico así, se justifica que lo saque Boivoda. Ahora, si el que entra va a entrar más tarde, ahora no, es Miljevic, yo le diría a Miljevic y a Boivoda que ya de entrada el motor lo ponga nafta, ¿eh? Porque generalmente entra gas.
2: Bueno, va a arrancar el segundo tiempo. ¿Hay variantes en Sarmiento, Fabio?
4: No, Gustavo, los mismos protagonistas.
2: Comenzará la segunda parte.
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2: Es admirable realmente el amor por esta camiseta de los hinchas de la Academia que vienen a ver a este equipo conseguir por fin un triunfo desde la primera fecha que no lo logra. Está empatando 1-1. Tiene que mover Sarmiento de Junín. La orden de Rey Hilfer ya se juega en la segunda parte. Va el pelotazo de Insaurralde. Insaurralde la tira por derecha para Julián Contreras. Mete el centro que se pierde hacia la avenida Colón. El saque de meta favorable a la Academia. Lo va a hacer Facundo Cambeses.
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2: Salida desde el fondo de Marcos Rojo para la Academia, entrega por la derecha, va para Mateo Martínez. Martínez que toca atrás otra vez para Marcos Rojo, espera Sarmiento. Sale Rojo que toca de zurda por la izquierda para Gonzalo Escudero. Levanta el autor del gol de la Academia, que dijo gol. Recontra golazo, como dice Walter Nelson. Lateral favorable a Racing. Walter que mañana va a relatar el partido en el Monumental entre River y Huracán. El domingo estaremos con el gran clásico entre San Lorenzo y Boca. con Leo Gentili y Hugo Balazona. Viene el lateral por la izquierda de Nacho Rodríguez. Un rechazo con pifia de Sassi. El lateral para Racing, camino al área grande de Sarmiento. Lo tiene que realizar Nacho Rodríguez. Ahí vendrá el saque de costado. Primer minuto con 10 segundos del segundo tiempo. Arriba Lautaro Díaz, la saca Pasquini. La manda al córner. Tiro de esquina para Racing.
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2: Viene el centro de Lodico. En el comienzo del segundo tiempo, Racing quiere pasar al frente. Está igualando 1-1. Va Rojo al primer poste. Viene el centro para Rojo. La peinota. Zafó. Sarmiento la despejó y vuela. Insiste. Así Escudero le pega al arco. El arquero. El arquero que bien estuvo. Porque estaba obstaculizado. Thiago Ayala la encontró. Qué remate cruzado sacó Escudero.
1: Viene Escudero. Fue a buscar la pelota. Fue a buscar el rebote. Encontró la pelota, se durmió Sarmiento y sacó un buen zurdazo.
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2: Dice Sarmiento, estoy verde, no me dejan salir estos de Racing que presionan y que van a buscar el triunfo desde el comienzo de esta segunda parte.
4: Qué lindo tema ese.
2: Sale el pelotazo de Rojo, la tira por la izquierda para Nacho Rodríguez, la baja de cabeza. Nacho sabía que te iba a gustar. Pelota por el medio, la tiene Leonel Pérez, se manda Pérez, se cae Pérez, no hay foul. Toma Maravilla, abrió para Nacho Rodríguez, se enganchó Nacho Rodríguez. Toca cortito para Lodico, amaga Lodico, Lodico la toca por abajo para Ortegoza. Ortegoza la desliza. Él con su pie derecho la quiere meter en el área, pero rechaza de manera impetuosa. Juan Manuel Insaurralde insiste en la academia, la tiene Leonel Pérez. Pérez por bajo para Ignacio Rodríguez. Barancho por la izquierda. Es un solo de Racing en el arranque del segundo tiempo. Tiro centro trabado por Sassi. Y la pelota sale hacia el pecho del arquero que la aprieta. Hablo de Thiago Ayala.
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1: Hay que ver si lo sostiene Racing, salió enchufado en el segundo tiempo. Salió a tirar la pelota al área, esto que hablábamos en entretiempo, de buscar a Maravilla.
2: Uy, le regaló Nacho Rodríguez un desprejuiciado remate del zurdo Julián Mavilla. La pelota está llorando. Saque de meta para Racing, todavía no cayó.
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2: A continuación estaremos con Fútbol 910, con Hugo Balazone y todo su equipo. Con el final de este partido y seguramente con la conferencia de prensa de Boivode y también la de Saba. Marca con todo Insaurralde, está amonestado, la manda fuera, lateral para Racing que busca. Lateral de Saracho, Saracho entregándola por el costado, viene para Maravilla al centro de Saracho, arriba el arquero, gana Ayala. Ayala descolgó.
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2: Y después en la medianoche, será un placer conducir. Acá hay buen fútbol, ya entrados en el sábado, con todo lo que nos deja este partido y también lo que se viene. River, Huracán, San Lorenzo, Boca, todo el fútbol. Pelota para Sassi, escapa por la derecha, se manda Sassi para Sarmiento, atención, apuntó, le pegó, desviado el remate. Se lamenta Sassi, buena oportunidad para Sarmiento.
1: Estos son los errores. A veces tiene la academia, mirá Pérez cómo aplaude, cómo trata de levantar, ordena Rojo, pero hay un gris en tres cuartos de cancha que lo puede aprovechar Sarmiento.
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2: La tarea en producción de Walter Zafarian, de Lucas Sánchez. Opera y nos pone en el aire Martín Maciel, la fiera Maciel. Hay falta en ataque aquí de Junior Marabel, infracción contra El jugador Lionel Pérez, es tiro libre para la Academia Racing Club. 1-1 está el encuentro, 5 minutos del segundo tiempo.
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2: Atención, se viene Ortegoza por la derecha. Buen pase de Mateo Martínez, bien centro, lo trabaron. Saca Pasquini, lateral para la Academia. Apura Saracho por la derecha, entregándola otra vez para Lautaro Díaz. El centro, está Maravilla, gol. De la Academia, de Maravilla, de Adrián Martínez. Volvió una noche que este sí lo esperaban, porque siempre trae el gol para el conjunto blanco y celeste. Allí están abrazándose y le levantan el ánimo a los hinchas y a Maravilla. El gol arremetió con todo el centro de Ortegoza y le puso la cabeza al centro, definió con furia Maravilla Martínez. Las cosas en su lugar, merecido triunfo de Racing hasta aquí. 2-1 derrota Sarmiento cuando estamos en el séptimo minuto de la etapa complementaria.
1: ¿Qué le decíamos? Veíamos que Racing salió decidido a tirarle centros a Maravilla, y está bien. Y Ortegoza fue a buscar una pelota, se dio rápido la vuelta y lo primero que hizo es sacar un centro. El centro es fantástico, ¿eh? Es un centro que viene con potencia, con ventaja, con el efecto justo para que Maravilla, de frente al arco donde no falla, pueda meter la cabeza y marcar el gol. Lausanne, gol de delantero.
3: Gol de delantero, se gritó con todo en el banco y se sacó la bufa Maravilla, primero para él en el torneo.
2: Y se viene Racing por otro, pelota al medio para Lodico, la pide al vacío allí por la derecha, escapa Lautaro Díaz, centro, y al córner, el salvataje de Orihuela, para mandarla al córner. Racing va por más.
1: Y está muy bien Racing, ahí salió enchufado, tal cual lo que observábamos. El Lautaro Díaz vuelve a ser el del primer tiempo, con mucha velocidad, muy vertical, muy directo, atacando el área. Fantástico lo de Racing en el comienzo.
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2: El córner de Gastón Lodico desde la punta derecha. Racing va por el tercer gol. Va a venir el centro, se mueve Gonzalo Escudero, también Marcos Rojo y Mateo Martínez. El tridente defensivo, centro pasado, va para Escudero. Caía Mateo Martínez, le pega como viene Saracho. La pelota al aire, a chocar con la luna.
1: El desafío que tiene ahora Racing es sostener el resultado. El juego lo tiene, el juego volvió a los al primer tiempo, a los primeros 45, dinámica, salida, toque rápido, tirar el centro atrás y definición. Tiene que sostenerlo la Academia ahora.
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2: Va la pelota por la derecha, la pone en órbita Salle, a buscarla Mateo Martínez, la peinó Mavilla, le queda a Marabel, tocó para Herrera, gran cruce, gran cierre de Escudero. La manda afuera, lateral para Sarmiento de Jorín.
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2: Espérame, porque se viene el remate de Caramelo Martínez, un desvío, golpe de cabeza, la baja Junior Maravil, revienta Marcos Rojo, la pelota al otro lado, la corre Lautaro Díaz, atenta Insaurralde, escapó de Díaz, el pelotazo de Insaurralde se va a cualquier parte lateral, le corresponde a la Academia Racing Club.
1: Bien Lautaro Díaz, bien presionándolo a Insaurralde, generándole el error.
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2: Lateral favorable a la Academia, lo hace Saracho, la tira por la derecha otra vez. Allí gira Ortegoza, el que le puso la pelota en la cabeza, maravilla para el gol. Como dijo Coco, falta contra Ortegoza, era foul. Le queda Lodico, la filtra para Lautaro Díaz, al centro atrás. Le queda el gol, ahí está Rodríguez. Falló, salvó Salle, increíble, lo bloquearon. A Nacho Rodríguez era el tercero para la Academia, no se puede creer. Se toman la cabeza los hinchas de Racing, el propio Lodico y ahora Nacho Rodríguez, que tuvo el tercer gol, Coco.
1: Levanta Lodico, levanta Ortegoza el nivel, levanta Racing, era de primera Nacho Rodríguez.
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2: Se viene Nacho Rodríguez, la tira en profundidad para Lodico, cierra enérgicamente el zaguero Renzo Orihuela. Lateral, le corresponde a la Academia Racing Club, está atrapado Sarmiento en el empuje de Racing, que va por más goles ahora. Vendrá el saque de costado, será el resurgir por fin de la Academia. La pelota da en el hombro de Maravilla Martínez, la rescata, pero se le pierde afuera Nacho Rodríguez. Ahí estaba chocando con Orihuela, se desafían. Así están los dos jugadores mirándose. Hay saque de meta para Sarmiento, que va a proceder a realizar un par de variantes, ¿no?
4: Sí, exactamente. Uno de los que se retira es el Sultán Herrera, para que ingrese el número 9, Diego Churín. Y el otro que ingresa es John Rentería. Se retira el número 19, Julián Contreras.
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7: Gustavo.
0: Sí.
7: Después de más de dos meses marcó Maravilla Martínez el último tanto. 16 de julio por Copa Argentina, 4-1 frente a Defensa y Justicia.
2: Pelotazo que va a buscar Lautaro Díaz, atento para rechazar Insaurralde, pero le queda Ortegoza, tocó de primero al costado para Saracho, control largo de Saracho, pero Saracho va, se frena ahora, tocó para Ortegoza, centro arrastrón, devuelve otra vez con firmeza Juan Manuel Insaurralde, golpe de cabeza del jugador Leonel Pérez, va a buscarla con Faul Churín, el jugador de Independiente, nació aquí enfrente, tiro libre favorable a Racing.
1: Te digo, me encanta este medio campo que tiene Racing hoy, me encanta la velocidad, la dinámica. Suben, bajan, Ortegoza ha levantado considerablemente el nivel. Yo creo que es el camino, es por ahí donde tiene que ir Boigoda.
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2: Este pibe Rentería, el colombiano, pintaba muy bien, ¿eh? Veremos cómo anda hoy en este ingreso desde el banco. Falta, lo tomaron del short a Maravilla Martínez, tiro libre para Racing. Aplausos ahora para la Academia, Lausán.
3: Sí, la gente ahora está aplaudiendo, ve la entrega del equipo.
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2: El tiro libre favorable a la Academia, preparado Nacho Rodríguez con Lodico para enviar el centro. Tenemos 14 minutos de la segunda parte. Gana la Academia, Racing Club de Boigoda. 2-1, volvió al gol Maravilla Martínez, vendrá el tiro libre de Gastón Lodico, centro de Lodico, muy bueno, ahí está arriba para buscarla Mateo Martínez, no pudo, rechazó Insaurralde y al córner, la están viendo Churín, tiro de esquina, Churín reclama una falta, el árbitro dio córner para la Academia.
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2: Vendrá el tiro de esquina, desde la punta izquierda le va a pegar Gastón Lodico. Allí se está acomodando Lodico. Vendrá el centro, es admirable lo del público. Vendrá el córner, está esperando Marcos Rojo. También irá a buscar Mateo Martínez y Gonzalo Escudero. Maravilla está en el área más chica. Viene el centro de Lodícola, peina Díaz. Del otro lado no llega para conectar Escudero. Insiste Mateo Martínez, la mete en la cancha al medio. La rechaza violentamente Junior Maravill. Se queda en el fondo Nacho Rodríguez para despejar de cabeza. Recupera Mateo Martínez. Toma Saracho, levanta Saracho para Lautaro Díaz. Devuelve Pajini. Cabecea para abajo Mateo Martínez. Ahora de zurda trata de meterla al medio. Pero al final le queda a Rentería. Lo empuja a Ortegoza. Al joven colombiano, estiro libre favorable a Sarmiento.
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2: Ataca con todo, va Sarmiento, buscaba dentro del área, atención, se cruzó Mateo Martínez, casi le hacen penal a Churín, Va a reclamar Sarmiento esta acción. Salida desde el fondo para la Academia. La tiene Ortegoza. Sale Ortegoza. Ortegoza toca a la derecha para Saracho. Va por más goles la Academia. La pide Maravilla. Centro de Saracho por bajo. Va para Maravilla. La bajó muy bien. Le quedó el gol. Tiró. Y la pelota se va rozando la base del poste derecho. Saque de meta para Sarmiento. Que sigue reclamando. Aquí ya falta que les conté en perjuicio de Churín.
1: Parecía malo el centro, pero Maravilla fue, peleó, metió el cuerpo, metió la cola, metió las piernas, gana la posibilidad de sacar el remate, pero le queda para la derecha, cruzado afuera.
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2: Bueno, se enoja Orihuela con todos,
1: Orihuela está fastidioso desde hoy.
2: Ahora corre a Maravilla. Y hay tarjeta para Zavala. Es que Orihuela estaba así en el enredo, sí.
1: Orihuela ya estaba caliente primero. Ahora es con Maravilla, pero primero fue con Nacho Rodríguez. No se banca una Orihuela,
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2: Cristian Zavala, el amonestado entonces, corroboramos, Tibu.
4: Sí, exactamente, el segundo. El primero había sido el Chaco Insaurralde.
2: Justamente el Chaco Insaurralde cambia de frente, la tira para Salle. Salle elude a Lodico, le tiran el cuerpo encima. Paul de Maravilla, tiro libre para Sarmiento y amarilla para Maravilla.
3: El primero en Racing.
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2: Bueno, se viene Sarmiento ahora. Le va a pegar la pelota Zavala. Un centro cruzado que va a buscar Diego Churín, que tiene un imponente físico. Está llegando también el Chaco Insaurralde. Tenemos 18 minutos de la segunda parte. Da pequeños brincos, cambeses, para tratar de salir tal vez. Veremos la orden de Leandro Rey Hilfer. Vendrá al centro de Zavala. Viene el centro. Atención. Buscaba Junior Maravill, que acusa un golpe. La mandaron al córner de cabeza. Tiro de esquina para Sarmiento, que ahora presiona por el empate.
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2: Bueno, hay una
1: montonera,
2: una juntada allí, agarrones por todos lados, ahí está, vendrá el córner de la izquierda, le va a pegar Maravilla.
1: Sarmiento quiere hacer el trencito y Racing quiere impedírselo, Pérez, por ejemplo.
2: Ahí están todos apretujados, Como si no hubiera espacio. Ahí está empujando. Va a haber un lío aquí. Viene el centro de Maravilla, pasado. Despeja de cabeza Mateo Martínez. Le pega de volea Mauricio Martínez, totalmente desviado. Saque de meta para Racing.
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2: Los estados de ánimo del fútbol. Allí está la Academia celebrando alborozado con alegría. este triunfo parcial. Gana 2-1, se recupera en el torneo clausura. Uy, tocó mal Rentería, la regaló, le quedó Ortegoza, Ortegoza para Lautaro Díaz. Enganchó, perdió ante Paquín, le quedó a Lodico, tocó para Saracho. Irrumpe Saracho por la derecha, pero traba con todo Mavilla. La manda afuera, el lateral otra vez para la Academia, frente a las áreas de Sarmiento.
1: Qué bien que está Ortegoza, qué rápido está, no solamente para recuperar, sino también para descargar y pasar la pelota.
2: Me ha gustado Lautaro Díaz, ¿eh?
1: Sí, sí, Lautaro tiene mucha dinámica, es muy rápido. Le falta resolver en el último pase, nada
2: lateral
1: más.
2: Lateral centro, la busca Lautaro Díaz, sacó Pasquini de volea. La rechaza Mauricio Martínez, va el choque Churín, la pierde lateral para Racing, tengo para uno.
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2: Se metió en el área Lautaro Díaz, reclama un penal inexistente, se dejó caer ante el mínimo contacto que proponía Pasquini, un rechazo de Escudero, rebotó en Rentería, la corre por la izquierda Marabel, pero barrió con todo. Mirá vos cómo le aplauden a Marcos Rojo. ¿Qué tal? Lateral favorable a Sarmiento.
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2: Centro al área de la Academia. Le queda Rentería el rechazo. Y de zurda buscaba el ángulo. Pero se elevó finalmente. Se ha salvado la Academia. Coco no tiene asegurado el triunfo todavía.
1: Se quedó muy adentro Nacho Rodríguez, que vos sabés le estaba reclamando a Escudero estos vaivenes que tiene el joven central de la Academia. Esto, ¿por qué no sacarla hacia los costados, hacer pase, más que esa barrida que casi termina en otro gol de Rentería?
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2: Otro.
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2: Zavala que toca para atrás. Atención, la regaló. No llegó Orihuela, se la lleva Maravilla, lo empuja un cachito Sase. Tocó para Nacho Rodríguez, ahí está, ahí está, ahí está. ¡Ah! En la barrida lo pierde Lautaro Díaz. ¿Es córner o saque de meta? Córner. Llegó al cierre Pasquini. Se salvó otra vez Sarmiento. Coco.
1: Bien Maravilla y bien otra vez Lautaro Díaz. Para el cierre se le anticiparon, le ganaron. Era el gol, era el tercero.
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1: Mirá Maravilla, le dice a Nacho Rodríguez, pegale, pegale, no tiene tanto centro.
2: Vendrá el tiro de esquina desde la punta izquierda, así vendrá el envío por intermedio del Odisco. Mis sensores están vibrando en la noche de Avellaneda. ¿Qué se está por venir? Viene el centro del Odisco, arriba el arquero. El descuelgue del arquero es excepcional, sin oposición. La va a sacar Thiago Ayala.
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2: El histórico Pichi Landi nos está escuchando del pentagrama musical.
1: ¿En serio?
2: Fanático de la Academia.
1: ¿Qué puedo creer? Mirá vos.
2: Todavía está gritando el gol de Maravilla. Se viene Saya y un rebote en Ortegoza y lateral favorable a Sarmiento.
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2: ¿Qué debemos, Tanque Genizo?
7: Bueno, la participación argentina en los suramericanos, golearon las Leonas 5-1 a Chile, los Leones también 5-1 a los Trasandinos, ambos finalistas, van por el oro.
2: Domina Rentería, va el colombiano, se le apagaron las luces, un rechazo le queda a Lautaro Díaz, la regaló, toma Insaurralde, adelanta las líneas, ahora Sarmiento, se manda por el costado izquierdo Pasquini, Pasquini tocándola para Mavilla, engancha para adentro Mavilla, Mavilla en cara, lo traban justo, le queda atención a Martínez, abrió para Salle, de zurda le pegó, rebotó en el traste de Lodico, toma ahora Zavala, pisa el fútbol Zavala, Zavala tocó para Caramelo, la tiene Martínez, Martínez cambió por la derecha para Renzo Orihuela, Orihuela por bajo la tira para John Rentería, ahí está el pibe Rentería, Rentería tiró centro, muy pasado. La pelota se va a perder afuera. Será saque de meta para la Academia Racing Club.
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1: Le ha costado a Saracho contener a Mavilla, sobre todo cuando le engancha para adentro, tira la diagonal de afuera hacia adentro, es incontenible, es muy rápido. Fíjate que Saracho apareció poco en el partido.
2: Saca Cambeses, va Racing, sale Insaurralde, gana con amplitud, devuelve ahora Escudero, lo sacuden a Ortegoza, foul de Martínez, de Mauricio Martínez, amonestado en Sarmiento.
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2: Claro, acá me preguntaban, este es Mauricio Martínez que estuvo aquí en Racing, claro. Sí, señor, Caramelo Martínez. ¿Se acuerdan de los caramelos de Chuenga, Tiburón?
4: Sí, exactamente. ¿Sabés que el hijo de Chuenga, habitante de Lugano, vecino de mi casa?
2: Mire usted.
1: Chicos, yo no veo por nada, pero cuando empieza con las historias de antes, porque están grandes.
2: Sí, muy grandes. Sí. Usted sí. No, usted...
1: No, yo esto... Yo es
2: el hermanito menor de Mateo.
1: No, yo esto no lo tenía. Pará que lo busco por YouTube. A ver, dale. Lo busco en TikTok.
4: Sí, dale, mirá. Coco.
1: Dale. Lo voy a buscar en TikTok.
2: Mirá vos. Ah, se le apagaron las canas ahora.
6: Comprobá, Topolín.
1: No, apagado de canas solamente mi amigo Singolani, ¿eh? Que no se tiñe, se apaga las canas.
4: Mira, Carmela no.
1: No, apagado de canas.
2: Sí, bueno. Lo experimenté. Cristian Maglito.
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2: Hola. Mateo libre, le corresponde a la Academia, al centro de Mateo Martínez, entusiasma, maravilla, va a buscar, saca de cabeza Salle, la tira fuera lateral. Favorable a la Academia, que necesita el tercer gol que le dé tranquilidad. Cuando ya estamos en 27 minutos casi de la segunda parte, gana Racing 2-1, un gol espectacular de Escudero. Lo empató Marabel, recapitulemos, amigos de Radio La Red. Y Adrián Martínez, maravilla, volvió al gol en esta noche para decretar el 2-1. Pierde lo disco, pero recupera ahora Pérez para Maravilla, le pegó en el brazo, foul. Estiro libre para Sarmiento, ojo que está dolorido el jugador de Sarmiento, ¿eh? Está en el piso pidiendo atención médica, chocó Diego Churín.
1: Chocó con Zavala, fue a disputar la pelota a los dos y chocaron, casi como Cambeses y Rojo.
2: Tiene sangre, ¿eh? A ojo.
7: Mucha.
4: Por eso el árbitro que pidió la asistencia inmediata, ya está el médico de Sarmiento atendiendo al jugador que está caído.
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2: Bueno, sigue interrumpido el partido. Lo tienen que coser seguramente a Churín. Un golpe a la altura de la ceja, me parece. Arco superciliar derecho. Ahí están atendiéndolo a Churín.
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2: Bueno, ¿avisarás algún cambio en la Academia? ¿Qué hace Juan Pablo Voivoda a esta altura?
3: Se mueven todos los suplentes, habla mucho Voivoda con Gastón Liendo, que es su ayudante de campo. Yo creo que está analizando un campo, está viendo qué tocar, qué jugador está desgastado, también pensando en lo que viene. Yo creo que Lodico pide cambio, pero bueno, sí, veremos.
1: Es verdad, Lodico no está mal, no ha jugado mal partido, no ha jugado mal segundo tiempo, pero por ahí un cambio con Miljevich. También para tener la pelota, para sacársela a Sarmiento, para meter pase filtrado. Bueno, todo eso puede ser como variante en el equipo de Voivoda.
2: Es en la nariz el problema de Churín. ¿No se habrá roto el tabique?
8: Claro, miralo a Saba desesperado, haciéndole señas al médico a ver si lo tiene que cambiar o no. Claro. Fíjate cómo está el colorado Saba.
9: No, duele eso.
2: Sigue manando sangre, ¿eh? No paran el chorreado.
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2: Golpe de cabeza de Orihuela. Saludo a nuestro amigo el doctor Coágulo. Pelota por la derecha. Se viene Saracho, Saracho que toca atrás. Va para Mateo Martínez. Juega por el medio para Leonel Pérez. Elude la presencia de John Rentería. Está con 10 jugadores momentáneamente Sarmiento y hay preocupación para saber si lo tienen que reemplazar a Churín. Ahí viene el toque corto para Marcos Rojo. Rojo juega por la izquierda para Gonzalo Escudero. Gonzalo Escudero vuelve a tocar atrás para Rojo. Avanza Rojo. Rojo toca por la derecha. Viene nuevamente para Mateo Martínez. Como que Racing lo está esperando a Churín para que vuelva.
1: Es cierto,
2: ¿no?
1: Es cierto, no ataca. El doctor diría, dale, que tiene uno menos.
2: Ahí sale por la izquierda Escudero. Centro frontal. Va a buscar la maravilla.
1: Pegó sin pelota Rentería.
2: Rentería lo golpeó. Quedó detrás de los carteles de la publicidad para nosotros. El joven Gonzalo Escudero, allí va Leonel Pérez, recupera, buen partido de Pérez, lo dijo Coco, va para Maravilla, colabora con los centrocampistas, toca por la derecha para Saracho, Saracho para Maravilla, Maravilla atrás para el jugador Ortegoza, entrega mal para Pérez, roba Rentería, traba Pérez, va Lodico, traba Nacho Rodríguez, lucha Zavala, le queda Salle, media vuelta de Salle, va a volver Churín, ¿no? Va la pelota para Nacho Rodríguez por el medio. Nacho, Nacho toca a la derecha para Saracho. Puede estar el tercero. Ahí va Saracho, centro. Maravilla en fuera de juego. La bajó de cabeza. La pelota recorre el área chica. Y ahora sí levanta el banderín. El asistente señalando lo que yo ya sé. Los anticipé. El fuera de juego de Adrián Martínez. Zafó Sarmiento.
1: Pero mueve rápido la pelota en el medio la academia. Esto es lo que me gusta de Ortegoza. Lo digo también cuando le llega la pelota. Pérez a mí me encanta. Me parece que ha tenido un enorme partido plantado en la mitad de la cancha, distribuyendo para todos lados.
2: Se desplomó el goleador, yo creo que se pasó de revoluciones con el petejo, ¿eh? Lo apabulló todo lo que significó lograr su primer gol en primera, la euforia desmedida, y es lógico, es entendible. Se va a ir Gonzalo Escudero, o tal vez fue el golpe de Rentería, no sé.
3: Sí, y se viene para la cancha Colombo, que no juega desde el 9 de agosto.
1: Mirá vos, hoy lo trajo al banco y al final termina entrando.
3: Y sí, no tiene mucho tampoco.
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2: Mirá vos, aplaudidos por sus propios compañeros y esto repercute en el público. Se va una de las figuras, autor de un gol memorable, Gonzalo Escudero, de la cancha, para que ingrese entonces
3: Nazareno Colombo, camiseta número 23, ya lo recibe mal.
1: Ha tenido en líneas generales un buen partido, tiene vaivenes, que en realidad esos vaivenes son con picos pronunciados muy altos y picos pronunciados muy bajos. Entonces, el día que encuentre la meseta, un poco más equilibrado esos picos, obviamente terminará redondeando un gran partido. Hoy lo ha hecho muy bien Escudero.
2: Mirá vos, Colombo va de líbero y Rojo sustituye a Escudero.
1: Exactamente.
2: Mirá, va el pelotazo, atención, la peinan para Maravilla, saca de cabeza Insaurralde, insiste Leonel Pérez buscando la Maravilla en la mitad de la cancha. Adrián Martínez para Leonel Pérez, abre el juego para Marcos Rojo. Rojo de zurda por bajo, toca bien para Lodico. Lodico para Leonel Pérez, así avanza Leonel Pérez, pasa entre dos, adelanta el balón, roba Orihuela, le queda Lodico, se pone de pie Pérez. Mientras tanto toma Ignacio Rodríguez, Nacho Rodríguez tocó para Lodico, Lodico otra vez para Nacho Rodríguez, tiene que retroceder con Marcos Rojo, y Rojo en la mitad de la cancha presionado por Churín, toca para Lodico, que viene a abrir Lodico para Nacho, pero arrancó tarde Nacho, roba Salle que estaba advertido, Salle la lleva contra el fondo, está atrapado y encontró la salida con Zavala, toca Rentería para Zavala, Zavala por la derecha la tira por alto para Junior Marabel, este no llega, atento Mateo Martínez, juega corto para Cambeses, viene Mavilla, pelotazo de Cambeses. varias veces, más allá de la mitad de la cancha, busca a Lautaro Díaz, lo va midiendo, lo va tomando de la espalda allí Insaurralde, pero viene Racing ahora, recupera Díaz, Díaz por la derecha para Ortegoza, tocó para Saracho, le quedó Maravilla, tiro de zurda, lo trabajó Torihuela, le queda Nacho Rodríguez, tiró, ¡gol! ¡Gol! Nacho Rodríguez, el desahogo del pueblo académico y de estos jugadores que, comandados por Juan Pablo Boivoda, sabían claramente que podían encontrar un triunfo y un buen funcionamiento. El gol de Nacho Rodríguez, un remate raso que viajó directamente hacia el ángulo inferior izquierdo del impotente arquero de Sarmiento, que no pudo llegar. Amplía la diferencia Racing, nada más justo, nada tan merecido como esta alegría de la Academia en la décima fecha del torneo clausura. Resurge Racing con los pibes, con los veteranos y con aquellos que se ganaron la confianza del público. Nacho Rodríguez aprieta los puños y celebra el 3-1. Tenemos 35 minutos del segundo tiempo. La Academia celebra, después de mucho tiempo, un triunfo en el torneo clausura. Gana 3-1. Nacho Rodríguez, una zurda maravillosa para aventajar a la Academia y ampliar en realidad la diferencia.
1: Totalmente merecido el resultado para Racing, totalmente merecido el gol para Nacho Rodríguez, que tiene una voluntad, que va, que viene, que equilibra, que saca, que roba, que se ofrece. Esta es toda de Maravilla, se abrazó después con Maravilla. ¿Se acuerdan? Hace un par de jugadas atrás, jugada parecida, que Maravilla le dijo, pegale, no tires tantos centros. En esta le quedó otra vez y le pegó directo al arco, fuerte abajo. Gana Racing. Bien en el juego, bien en lo numérico.
2: Se manda Salle, hay foul, hay infracción, lo engancharon a Salle. Ah, el árbitro dice que Salle fingió y lo amonesta al exjugador de Independiente.
8: Sí, exactamente. Bueno, para que tomen nota, se retiraron el Sarmiento, Pajini, Caramelo Martínez y Mavilla. Ingresaron el 33, Gabriel Díaz, el 23, Elian Jiménez, y el 11, Gastón González.
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2: El 23, el pibe de River, entró Ulises Jiménez, el zorrito Gabriel Díaz, que es lateral izquierdo, y Gastón González por Julián Mavilla. Bueno, está dolorido un hombre de Racing, por eso está interrumpido.
3: Leo Pérez está muy dolorido, se agarra la cabeza, lo está atendiendo el doctor de Toma, veremos cómo se recupera.
1: Sí, me parece que Salle lo atendió fuerte, abajo.
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2: pronto. Ahora estoy viendo la acción de Salle, era para Roja, me parece, ¿no?
1: Por eso te digo, le entró muy fuerte le entró. Pero sí, el árbitro estaba ahí parado y por lo menos se dio cuenta que mínimo era para Amarilla.
2: Bueno, amonestado Salle, tiro libre para Racing.
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2: Pelotazo para Maravilla Martínez, corre el cuerpo, la deja para Ignacio Rodríguez. Banacho llegó al fondo, el centro atrás, un desvío, toma Zavala. Zavala atrás para Salle, pelotazo de Salle, va a buscarla. Por allí Churín dejó corto para Jiménez. La tiene Jiménez tocó atrás para el arquero. Va el pelotazo de Ayala. Más allá de la mitad de la cancha, arriba Peina. Muy atento, Junior Maravilla perdió ante Lodico. Pelotazo de Lodico, la tira por el costado, atención. La va a buscar Ortegoza, gana Racing 3-1. cuando se termine, comentario de Coco Ramón y rápidamente estaremos con Hugo Balazón en Fútbol 910.
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7: Ganó Chipoletti.
2: ¿Cuánto?
7: Final por el Federal, 2-0. Los goles de Almirón y Peralta. Visitante, Chipoletti 2, Antoniana 0.
2: Ovación para Lodico.
3: Afuera. Orsegoza, afuera Lodico, adentro el 10 Miljevic, el 5 Matías Kraneviter.
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1: Jugaron muy bien los 12, los dos del medio, los dos mediocampistas, tanto Lodico como Ortegoza. Ortegoza en un nivel fantástico, rápido para pasar la pelota, y Lodico rápido para hacerlo simple todo.
2: Ataca Racing, no, va a llegar Nacho Rodríguez, hace pase lateral para Sarmiento. Estamos en el terreno donde aplauden a la mayoría, aunque no gustaron tanto los que ingresaron, ¿no, Diego? En un balance en cuanto a la cuestión de los rendimientos de los futbolistas de las últimas fechas.
3: Señor, los que ingresaron, bueno, por algo salieron, ¿no?
1: En líneas generales yo creo que está bien que lo aplaudan a Racing. Racing ha jugado bien, aun cuando se lo empataron, después de aquel golazo de Escudero. Racing estaba jugando bien, estaba con confianza, faltaba el último pase, faltaba lo que hizo en el segundo tiempo. Ser más directo, más expeditivo, más a lo Costa, si querés, agarrar la pelota y tirarla al área. Eso que había que hacer para buscar a Maravilla Martínez. Lo hizo del arranque y ahí va otra vez.
2: Escapa Lautaro Díaz, va el hijo del ropero por la derecha. Se asocia Maravilla, Maravilla para Díaz. Se tira, para mí no hay nada. Se tira Lautaro Díaz, toma la pelota. El arquero allá la va a sacar para Sarmiento.
1: Bien que estuvo Maravilla. Maravilla quiere que Lautaro Díaz haga el gol. Él ya hizo el suyo. Es necesario que el otro delantero también lo haga.
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2: Arranca por el sector izquierdo, Gabriel Díaz, el centro desde la izquierda, atención, buscaba Maravil, tiene que despejar Nazareno Colombo, insiste, Sarmiento, pelota para Gabriel Díaz, mete con todo Saracha. Cae en el revoleo Gabriel González, toma ahora el Gabriel Díaz, la tiene Zorrito, la juega atrás, es parecido a Fabián Bonquintiero, mi amigo. El toque atrás viene para Insaurralde, Insaurralde toca por la mitad de la cancha, viene para Renzo Orihuela, abre para Gonzalo Salles, se viene Sarmiento, gana Racing 3-1, pelota para Maravil, arriba para marcar Mateo Martínez, la tiene que reventar Nazareno Colombo, la va a buscar ahora el Lautaro Díaz, alta con él. Y cae otra vez Gabriel Díaz, toma Insaurralde, juega para Orihuela, abre por la derecha para Salle. Se adelanta Salle, se frena ahora ante Milievich. La tiene Salle de zurda, la cruza, la peina Churín, corre Maravel en fuera de juego. Y después había penal del arquero. Si había fuera de juego, no es penal.
1: Había
2: entonces
1: fuera
2: había fuera de juego de Maravel, dicen los árbitros.
1: Tardó Cambeses en salir, es buen centro, porque termina siendo un centro flotado, que termina ganando la última línea defensiva. Sobre todo la línea de Martínez, de Mateo Martínez, que lo estaba marcando. Pero de todas maneras, para mí salió tarde Cambeses.
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2: Arranca por el sector izquierdo Gabriel Díaz, el centro desde la izquierda. Atención, buscaba Maravil. Tiene que despejar Nazareno Colombo. Insiste, Sarmiento, pelota para Gabriel Díaz, mete con todo Saracha, cae en el revoleo Gabriel González, toma ahora el Gabriel Díaz, la tiene Zorrito, la juega atrás, es parecido a Fabián Bonquintiero, mi amigo. El toque atrás viene para Insaurralde, Insaurralde toca por la mitad de la cancha, viene para Renzo Orihuela, abre para Gonzalo Salles, se viene Sarmiento, gana Racing 3-1, pelota para Maravil, arriba para marcar Mateo Martínez, la tiene que reventar Nazareno Colombo, la va a buscar ahora el Lautaro Díaz, alta con él. y cae otra vez Gabriel Díaz, toma Insaurralde, juega para Orihuela, abre por la derecha para Salle, se adelanta Salle, se frena ahora ante Milievich, la tiene Salle de zurda, la cruza, la peina Churín, corre Marabel en fuera de juego, y después había penal del arquero. Si había fuera de juego, no es penal.
9: Había
2: entonces
9: fuera
2: había fuera de juego de Marabel, dicen los árbitros.
1: Tardó Cambeses en salir, buen centro, porque termina siendo un centro flotado, que termina ganando la última línea defensiva, sobre todo la línea de Martínez, de Mateo Martínez, que lo estaba marcando,

0: Mateo Martínez, la tiene que reventar Nazareno. Colombo la va a buscar ahora el Lautaro Díaz, alta con él y cae otra vez Gabriel Díaz, toma Insaurralde, juega para Orihuela, abre por la derecha para Salle, se adelanta Salle, se frena ahora ante Milievich, la tiene Salle de zurda, la cruza, la peina Churín, corre Marabel en fuera de juego y después había penal del arquero. Si había fuera de juego, no es penal.
1: Había
0: entonces
1: fuera de juego.
0: Había fuera de juego de Marabel, dicen los árbitros.
1: Tardó Cambeses en salir, buen centro, porque termina siendo un centro flotado que termina ganando la última línea defensiva, sobre todo la línea de Martínez, de Mateo Martínez, que lo estaba marcando, pero de todas maneras para mí salió tarde Cambeses.
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0: Pelotazo de Facundo Cambeses. Se termina la noche de la resurrección académica. Golpe de cabeza de Orihuela. A buscarla Rojo. Gana Rojo. Rojo para Lautaro Díaz. La pelota sale disparada a la mitad de la cancha. Controla allí Craneviter. Abrió para Rojo. Quedó como puntero derecho. Levanta para Maravilla Martínez. Gira Maravilla. Ya toca hacia Rojo, pero cierra Insaurralde. Después hay una sujeción muy nítida de Maravilla Martínez. Tiro libre para Sarmiento.
1: Diego, si Lautaro Díaz ajusta algunas cositas, es el nuevo Salas, ¿eh? Corre por afuera, le permite la libertad de no correr, de no bajar tanto a Maravilla.
3: Pase todo bien hasta el último pase.
1: Bueno, tendrá que ajustar eso. Y vos fijate que Maravilla comienza a quererlo, porque recién le pasó la pelota para que haga su gol. Y de esa manera estar con confianza los dos.
0: 44 minutos del segundo tiempo, Racing 3, Sarmiento 1. Avanza el de Junín, va por la izquierda Jiménez, tocó por el medio. Atentos a la llegada de González, por adentro Marabel, la pide Churín. Siempre González tocándola para Ulises Jiménez. El toque atrás viene para Zavala. Zavala con Orihuela. Orihuela toca otra vez para Jiménez, pero en el círculo ya está la bandera de la rendición por parte de Sarmiento,
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1: Esperé hasta este momento, casi hasta el final, porque bueno, pueden pasar cualquier cosa. Ahora, nada me va a eximir de lo que quiero decir. Racing no se puede dar el lujo de dejar ir a Marcos Rojo, ¿eh? A este Marcos Rojo ha jugado un gran partido, ordenando primero como último hombre de líbero, ahora jugando como stopper por la izquierda, pero a mí me parece que sería un error por parte de Milito dejarlo ir, no ahora con Estudiantes, sino a fin de año. Marcos Rojo, ordenado desde lo físico y de la cabeza, es un lujo que tiene Racing, ¿eh?
0: Se van los delanteros de Racing.
3: Se va Maravilla, se va Lautaro Díaz, adentro el colombiano Vergara, adentro el 22 Elías Torres. Con respecto a lo que decía Coco, yo creo que lo van a evaluar. El nivel de Rojo en este torneo, más allá del nivel de Racing en general, es muy bueno.
1: Claro que sí, es muy bueno, ordena, manda, líder, pero además es buen nivel. Él está en buen nivel.
0: Pero Coco, por algo se lo quiere llevar Estudiantes, claro, para jugar las semifinales de la Libertadores de América.
1: Por eso te digo.
0: No se lo llevan porque nació en Estudiantes.
1: Obviamente, pero por eso te digo, Racing tiene un jugador de absoluta categoría que, ordenado y sano, no lo puede dejar ir. Es lo mejor que tiene la academia.
0: Bueno, hay córner para Sarmiento. Mientras tanto, va a venir el tiro de esquina. Atentos al remate de Rentería. Va a buscar Insaurralde, centro bajito de Rentería. El rechazo que va contra el borde del área. Gana Insaurralde de cabeza, la tira al medio, la peina Churín. Quiere rematar allí Zavala. Al final se la obsequió a Cambeses.
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1: Me encantaría, sí. Después lo vamos a escuchar en el programa de Hugo, la conferencia de prensa de Voivoda.
0: Sí, el desahogo, ¿no?
1: Desahogo total, está en modo Costa, va y viene por el corralito, pero la verdad es un desahogo total porque creo que Voivoda vio que el equipo tenía con qué, tenía condiciones, pero no salía, ¿eh? La realidad no salía y casi que no le sale en el empate transitorio de Sarmiento.
0: Bueno, 47 de 49, córner para Racing, no lo tiran al área directamente, está

0: toqueteando por un costado Elías Torres. Al final hay un rechazo del jugador Zavala, sale Rentería. Uy, se resbaló, chocó feo, Se pudieron lesionar los dos. Le pega Milievich al arco. El arquero atrapa ya, la casi se le escurre. Un choque por un resbalón de Rentería. Casi se rompen todo con el jugador de Racing.
1: Saracho,
0: ¿no?
1: Sí, Saracho.
0: Tremendo choque. Bueno, se interrumpe el partido cuando estaba por finalizar el mismo.
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0: Muy bien, se juega en los últimos instantes, va a ganar Racing 3-1, enseguida comenta Coco y nos vamos a Fútbol 910 con Hugo Barazone. Pelota para Dubán Vergara, arranca el colombiano por la izquierda, la va a tirar para Nacho Rodríguez, engancha Dubán Vergara, va a venir el remate de Vergara.
3: No,
0: se cebó.
3: Corrió rojo para ir a terminarla de 9.
0: Allí va por la derecha Rentería, bueno, ya le dijo de todo, al colombiano. Pelota para Churín, espera Marabel, centro por bajo de Churín, devuelve, atento Mateo Martínez, lo va a terminar el árbitro, va a ganar Racing 3-1, la pelota de Salle, ahí está el centro de Salle, voló a los Superman, Cambises, para sacar con los puños, y Racing piensa en el partido decisivo frente a Boca. Por la Copa Argentina, se recupera la Academia, viene el remate de Jiménez, un tiro al aire, va a sacar Cambeses, va a pedir la pelota al árbitro final, en Avellaneda ganó Racing, 3-1 a Sarmiento, los goles de Escudero, Adrián Martínez, maravilla, volvió al gol, Nacho Rodríguez había empatado transitoriamente, Junior Marabel.
4: Terminó el partido, lo relató Gustavo Sima, lo comentó Coco Ramón y lo viviste por Radio La Red.
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3: Ganó bien Racing, ganó bien desde lo numérico, está bien que haya establecido esta diferencia, ganó bien desde el juego, desde el minuto uno. Nos dimos cuenta que Racing estaba totalmente enchufado, totalmente metido, que tenía ganas de ganar el partido, pero además de las ganas, tenía ganas de resolverlo. Lo estoy mirando a Osboda. El primer abrazo con su ayudante de campo, el segundo abrazo con Ortegoza. Esto significa algo, esto significa que el técnico y los jugadores tenían ganas del desahogo y que finalmente llegó. El primer tiempo me encantó de la Academia, el segundo tiempo mucho más. El primero por el juego, el segundo por la contundencia. Apareció Maravilla, apareció Lautaro Díaz desde el juego, no todavía desde el gol. Me encantó el medio, es por ahí Bosgoda, Lodico, Pérez en la distribución y el corte. Ortegoza para pasar rápido la pelota, para ayudar, para equilibrar. Marcos Rojo, qué partido de Marcos Rojo. La Academia no puede dejarlo ir. Racing ganó y ganó muy bien desde el juego y desde los números. Se llevó los 3 puntos, pero con mayúsculas. Ahora hay alivio, ahora hay que pensar en otra cosa.
0: El comentario de Rodolfo Coco Ramón. Nos vamos rápidamente a Diego Lausán, al toque.
1: Como decía Coco, el abrazo de Boivoda con Gastón Lienzo se metió rápido. Escuchá a la gente. La gente le quiere ganar a Boca, quiere tener vida en la Copa Argentina para por lo menos estar cerca de un título.
0: Gracias, Tiburón.
5: Un abrazo. La próxima vez Sarmiento contra River en Junín, miércoles 7 de octubre.
0: Gran abrazo, Tanque.
6: Abrazo, Gustavo. Después de 8 partidos vuelve a ganar Racing y después de 3 derrotas consecutivas llega al 12º lugar del grupo con 8 puntos a 5 de la clasificación. Abrazo grande.
0: Cierra Baglietto y arranca Balazón. Abrazo grande.
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23 horas 14 minutos y aquí estamos, junto al productor, luego del fútbol, luego de lo que fue también este partido en el cual Racing le volvió, o le ganó en este caso, a Sarmiento y lo estaba viviendo en el aire de la 100.5.

Saludamos a todos aquellos que nos sintonizan a lo largo y ancho del Valle Medio a través de la frecuencia del 100.5 del dial, a quienes transitan ocasionalmente las rutas de la región, nuestro saludo, a todos aquellos que nos sintonizan en sus lugares de trabajo, como cada noche, a los amigos comerciantes, a la gente que está en las estaciones de servicios, a los amigos de las panaderías, nuestro saludo a los amigos serenos, la gente que está en las guardias de hospital, de bomberos, de policía, los amigos choferes de ambulancias, que hoy es su día, así que nuestro saludo desde aquí. Bueno, el saludo también para todos aquellos que nos reciben a través de la página web de la radio, nuestro saludo y la invitación como cada noche a continuar junto al productor. Recordamos en lo que es la continuidad de este Junto al Productor, recordamos, bueno, estuvimos en el entretiempo con la apertura del programa y repasando un poco el pronóstico del tiempo. Bueno, ahora lo vamos a hacer reiterando el pronóstico actualizado de las 20 del Servicio Oficial y Público de Prevención de Heladas, el cual recordamos dice para el Valle Medio de la provincia de Río Negro. Pronóstico meteorológico, cielo mayormente despejado a nublado, presión en leve descenso, vientos débiles del sudeste. Temperaturas mínimas probables de 6 a 9 grados con baja probabilidad de heladas. Reiteramos, pronóstico meteorológico, cielo mayormente despejado a nublado, presión en leve descenso y vientos débiles del sudeste. Temperaturas mínimas probables de 6 a 9 grados con baja probabilidad de heladas.

La vía de WhatsApp de la radio para que se puedan comunicar con nosotros a través de el WhatsApp es el 2984-885602. 2984-885602 es la vía de WhatsApp de la radio para que se puedan comunicar con nosotros en la noche de Junto al Productor.

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0: 23 horas 28 minutos, 14 grados la actual temperatura aquí en el centro de la ciudad de La Marque. Y vamos a compartir información del ámbito de la producción. Río Negro pasó de 400.000 a 700.000 bovinos y multiplicó la producción. Río Negro consolidó en los últimos años un crecimiento sostenido de su producción ganadera, con más stock bovino, mejores índices reproductivos, más animales terminados dentro de la provincia y un incremento en la faena local. Desde el gobierno provincial destacaron estos resultados durante la 30ª Expo de la comarca Viedma Patagones. El stock bovino pasó de unas 400.000 a alrededor de 700.000 cabezas y la eficiencia reproductiva creció del 52 al 62%. Al mismo tiempo se multiplicó por 5 la cantidad de animales terminados dentro de la provincia de Río Negro y la faena aumentó un 70% hasta alcanzar aproximadamente 170.000 cabezas por año. Las cabañas bovinas pasaron de 10 a 25. Ese crecimiento fue acompañado por una estrategia sostenida sobre distintas etapas de la actividad. Programas ganaderos, financiamiento para infraestructura y compra de reproductores, sanidad, asistencia técnica, controles, incorporación de maquinaria y producción de forraje. El objetivo fue mejorar la eficiencia de los rodeos y generar condiciones para que más animales puedan recriarse, engordarse y terminarse dentro de la provincia. El gobernador de la provincia destacó que el cambio también se observa en la genética y en la capacidad de los productores para incorporar nuevas herramientas. El crecimiento de las cabañas y los resultados alcanzados en exposiciones nacionales son parte de la actividad que amplió su escala y mejoró sus indicadores productivos. Uno de los cambios centrales fue ampliar la base agrícola que alimenta a la ganadería. La superficie de maíz pasó de unas 12.000 a aproximadamente unas 28.000 hectáreas y las pasturas y producciones forrajeras superan las 50.000. Solo en los últimos 8 años se sumaron unas 9.200 hectáreas de alfalfa. Más alimento disponible cerca de los establecimientos permitió reducir la dependencia de otras provincias y generar mejores condiciones para la recría, el engorde y la terminación. Ese proceso se apoyó, a su vez, sobre sistemas de riego de Idebi, Valle Medio, Alto Valle, Río Colorado y la infraestructura eléctrica desarrollada a partir del Plan Castelo, dijo. La siguiente etapa ya tiene proyectos definidos, el programa aprobado por el BID de alrededor de 85 millones de dólares, incluye la segunda modernización de Idebi, electrificación entre General Conesa y Guardia Mitre, infraestructura productiva de Negro Muerto, nuevas superficies en la margen norte y un componente provincial para la gestión de riesgos agropecuarios. A este proceso se suma un esquema de financiamiento que la provincia viene ampliando a través del Ministerio de Desarrollo Económico y Productivo, la Agencia de Desarrollo y distintas herramientas canalizadas con el CFI, que es el Consejo Federal de Inversiones, el Banco Patagonia, Río Negro Fiduciaria y otras líneas específicas. El objetivo es acompañar inversiones de infraestructura, genética, riego, equipamiento, capital productivo, con alternativas adecuadas a las distintas escalas y necesidades de quienes producen. En el Valle Inferior, esa integración se expresa con unas 6.800 hectáreas de pasturas, cerca de 4.000 hectáreas de maíz y alrededor de 20.000 bovinos dentro de un sistema bajo riego que permite vincular agricultura y ganadería en una misma región, dijo. El resultado es una ganadería que no solo tiene más animales, produce más alimento, incorpora genética, termina más hacienda y genera una mayor parte de su actividad económica dentro de la provincia de Río Negro. ...23:33... con 14 grados la actual temperatura. Nosotros vamos directamente a ponerle humor a esta noche de Junto al Productor. Antes, reiterar la vía de WhatsApp de la radio. Se pueden comunicar con nosotros a través del 2984-885602. 2984-885602. El humor llega a la noche de Junto al Productor de la mano del Gato Peters.
1: Escuché que Alberto Danza le hacía decir a una zamba: ¿por qué será que el camino siempre me viene a buscar? Me sentí identificado, no hay que porfiarle al camino. Como el Vasco Echeverri, que venía del campo al pueblo por la cuneta, porque decía que la ruta la habían hecho los peronistas. No, ¿qué va a ser porfiado? Así que... así salí a los paisajes, llenándome de caminos. Me emocioné con cantores de los que después fui amigo. Anduve contando historias de chacareros, de gringos, animándoles las fiestas, haciendo de divertido, en festivales, en peñas o en teatros, que es lo mismo. Cuando muere un chacarero, siempre quedan en la chacra fierros viejos, implementos de poco valor de reventa, pero de un alto precio en los afectos del dueño, del viejo, del que se fue, porque él seguramente vinculaba la historia de esos fierros con la de su esfuerzo antes que con la de su prosperidad. Se murió Pelón del Río en el pueblo de Bonifacio. Dejó un montón de fierros en la chacra. El hijo no sabía a quién vendérselos. Le dijeron: llámalo a Matilla, que revolé esas porquería. Le mandó un mensajito: Matilla, soy el hijo de Pelón. El viejo dejó en las casas un chimán usado de estos infines elevadores de grano. Podés pedir 6.000 pesos. Y dejó un acopladito Fama usado de 50 bolsas. También podés pedir 6.000 pesos. Por el combo pedí 9. Al otro día recibió un mensajito de Matilla que decía: tengo candidato pues el chimango, tengo candidato pues el acoplado. El combo, explícame lo que hace porque no sepa qué es. Dice: así que... hay muchas cosas nuevas que a uno los rodean. La Pampa, un viejo tenía taller de mecánica pesada, porque antes se dividía en mecánica ligera y mecánica pesada. Si uno recorre los pueblos, cuando encuentra algún taller, en ese portón de chapa, si todavía no ha sido ploteado, a veces se lee el cartel: mecánica Oscarcito, carburación y encendido, porque la mecánica ligera era usar automotores, carburación y encendido, del encendido de antes, del encendido electrónico, bujía, platino, condensador. Y mecánica pesada era hacer tractores, camiones, maquinaria vial, maquinaria agrícola. El viejo había tenido un infarto, el médico le decía: dejate de joder con el taller, un día te vas a descomponer, vas a morir apretado por una caja de cambio, un diferencial, son muy pesados. Lo convenció y lo cerró, pero algo tenía que hacer. En la estación de servicio de la ruta salía a licitación el bar. El viejo no había sido de ir mucho a los bares, se presentó a licitación y la ganó. Le enseñaron a manejar la máquina de hacer café. Al principio pegaba unas espantadas el viejo con los soplidos. Después se fue acostumbrando y mecánico al fin metía el destornillador y le regulaba el soplido y la espuma y... le enseñaron a armar sándwiches, tampoco es mucha ciencia, cortar un cacho de pan al medio, meterle queso, meterle fiambre. Venía bien con el emprendimiento, un día tenía que faltar. Le hicieron unos estudios cardiológicos en Santa Rosa, por contrato no podía cerrar. No quería dejar a reemplazarlo a alguien del pueblo que fuera del palo, un mozo, un gastronómico, porque iba a estar un día en contacto con el negocio y se le iba a hacer contra en la próxima licitación. Lo fue a ver a un negro que había tenido espión en el taller. Muy mugriento, muy bruto el negro. pero muy leal también. No ha habido nunca un bar ni a tomar una coca, pero el patrón lo precisaba, ahí va a estar él. Unos nervios en las noches antes, no podía dormir. El viejo le decía, no te hagas mala sangre, es un solo día. Te llegan a pedir algo que te complique y le decís que no hay. Esa noche el negro no pegó un ojo. A las 4 de la mañana le habían lavado bien las manos, le habían cepillado las uñas, lo habían hecho practicar con la máquina de café y con los sándwiches. Y estaba peinado a la gomina al lado de los surtidores en la playa. Llegó el viejo, abrió el bar, prendió las luces, metió el negro adentro, ahí mismo tomó el colectivo y se fue para Santa Rosa. Lo traía lindo el negro a la mañana, paraba la gente en la playa, iban a hacer pis, se lavaban las manos, eran desayuno, café con leche, más leche, menos leche, media luna dulce, media luna de grasa, y a media mañana era seven up y coca cero, y salami, queso y mortadela, y el negro lo manejaba el taquito. Y por allá paró en la playa un doge de los años 80, rural, familiar, cargado de valijas y caja, viajante, seguro, medio desvencijado el auto, se bajó un gordo porteño el viajante seguramente, medio sobrador, así desprolijo, pelo largo, panzón como yo, la camisa afuera, medio barbudo, medio sucio, se desprezaba, cara de todo me chupa un huevo, viste, y el negro lo miraba por los vidrios y con esa intuición de la gente que tiene poca escuela de adentro, el negro decía, este gordo me caga la mañana, acordate lo que te dije, este gordo me caga el día, este no toma café, acordate que pide algo raro, decía. Ni que lo hubiera escuchado el gordo, che, ni a mierda, fue encaró derecho al bar, ni buen día, dijo, buscó una mesa alejada, traía una carterita al hombro, la descargó en la mesa, se sentó en una silla de plástico y se desperezaba, y el negro lo enciendó cortito y lo sacó, che, bajo el tormento, le pasó cerquita como para torear lo que le pidiera, y le dice el gordo, ¿tenés wifi? Dio vuelta en el fondo del bar, encaró la estantería y miraba las etiquetas. Cubana, sello verde, anís, ocho hermanos, ferroquina, bisleri, caña, legui. Ni una parecida a lo que quería tomar el gordo. ¿Y qué mierda le llevo? Transpiraba de los nervios, le pasaba el trapo rejilla que... Y agarró la bandeja y el trapo y lo encaró de vuelta y le pasaba fuerte el trapo a la mesa de Formica y lo miraba a los ojos y dice, así que me dijo el señor que se iba a servir, dice, le pregunté si tiene wifi, dice, usted no me va a creer, pero recién despaché el último, dice el negro. Un homenaje a tanta inocencia.
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dejando al muchacho chico, y entonces le pido a Dios que no me volee al indio. Y con rústicas palabras, sin achicarme, le digo: Señor, tú que bien lo puede todo por poderosísimo, vengo a pedirte una mano como al amigo más íntimo, porque quiero que al muchacho, aunque yo ya me haya ido, lo haga su nombre de bien, de paz, de lucha y prolijo. Y como sé que precisa

el corazón y el cariño, el espíritu impagable como el silencio raído que saben mostrar los hombres.

alpargata que me diera un patroncito. Son las más caras, señor, que en toda mi vida he visto. Por eso y por mucho más, señor del cielo, te pido que permita que el gurí crezca otro tiempo conmigo. Él tiene por ser varón y acostumbrarse con brío a ganar el pan sagrado y a ser por hombre y por hijo de sus hermanas y lampadas.

mentira que vende el mundo ficticio. ¿Cómo hacer para que Hermoso no pierda su alma de Cristo? ¿Cómo enseñarle a que sea honesto, bueno y sencillo, ni violento ni soberbio?

y eclipsa los sueños lindos. Por eso vale la pena ser cauteloso y preciso. 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

No hay nada mejor, muchacho, que tener un nombre limpio, como el tesoro más noble que a veces no tiene un rico. Por eso, Dios, Padre eterno, Señor de todos los siglos, has de concederme el ruego que te hago para mi hijo.

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0:17, con una temperatura de 11 grados 8 aquí en el centro de la ciudad de La Marque. Vamos a actualizar el pronóstico extendido para la zona del Valle Medio, lo que está indicando para las próximas horas, es decir, para hoy sábado. Se espera durante el día tormentas eléctricas, lluvias y chaparrones, con una temperatura máxima cercana a los 30 grados, el viento del oeste a 27 kilómetros por hora y ráfagas de 42 kilómetros por hora. Hacia la noche se espera lluvias débiles y dispersas, 9 grados la temperatura mínima, la noche del sábado, madrugada del domingo, el viento del oeste a 28 kilómetros con ráfagas de 62 kilómetros por hora. Para el día domingo, continúan las condiciones de viento en la zona del Valle Medio. El pronóstico del tiempo habla de cielo mayormente despejado y ventoso, una máxima cercana a los 21 grados, el viento del oeste a 70 kilómetros y ráfagas cercanas a los 86 kilómetros por hora. La noche del domingo se espera con cielo despejado, ventoso y 0 grado de temperatura mínima. Atención, el viento del oeste a 64 kilómetros con ráfagas de 82 kilómetros por hora. Para el lunes, el inicio de semana va a estar marcado por una temperatura un tanto baja y continúa la presencia del viento en la zona. El lunes durante el día vamos a tener cielo mayormente despejado, 16 grados la máxima, el viento del sudoeste a 45 kilómetros y la noche del lunes tendremos cielo mayormente cubierto, 2 grados bajo cero la temperatura mínima la noche del lunes, madrugada del martes, el viento del este a 27 kilómetros. El día martes no aumenta mucho más la temperatura, pero se va a mantener con cielo cubierto. Aminora un poco el viento y vamos a tener lluvia durante la noche del martes y la madrugada del miércoles en la zona del Valle Medio, pero con temperatura por sobre los 0 grados.

0: 0 horas 20 minutos, le vamos a poner algo más de humor a esta noche de Junto al Productor, ya casi en la parte final del programa del día de hoy, de Junto al Productor. El humor llega de la mano del maestro Luis Landricina.
1: Un médico estaba con su paciente y estaba nervioso porque llevaba un buen rato y no lo podía diagnosticar y no le encontraba la vuelta para diagnosticarlo y estaba fastidioso, ya estaba fastidiado. Y no hay caso. Y no lo puedo diagnosticar. Y ya le dice, como para que sepa cuál es la cosa. Estaba ahí, dice. Y no lo puedo diagnosticar y debe ser por el abuso del alcohol. Y el otro lo mira y dice, bueno, voy a volver otro día que usted no esté borracho, entonces.
2: Y esto me lo contó una maestra que se recibió con mi mujer, de mi pueblo, que es judía, y me lo contó ella, te cuento. Dice que había en un templo cristiano, en los escalones que dan a la vereda, dos mendigos, esperando que saliera la gente del oficio religioso para recibir el óbolo del gesto cariñoso y solidario de los que salían de adentro, de haber estado en comunidad con Dios hace un ratito. Y uno decía, tenían letrero, uno decía mendigo cristiano y el otro mendigo judío. Y es natural, los cristianos somos muy cristianos, pero a veces somos más todavía. Salían y veían el letrero, ¿y a quién le van a dar? Al cristiano. Y algunos que no pensaban dar, daban a propósito, para que le duela a este otro. Algunos miraban así y se volvían, diciendo, a este le doy. Una cara, una languidez, el judío con la manito así, pero ni hojas secas tenía nada, ni que habían caído del otoño. Y el otro tenía así como una alfombra y le rebalsaba el sombrero, la lata, la mano, todo. Porque medio como a propósito. Y una señora muy viejita se conmovió. Dice, buen hombre, discúlpeme, yo sé que yo no me tengo que meter en su vida, pero no es el lugar para usted. Encima pone el letrero. Esto es una comunidad cristiana. Seguramente que van a preferir a su amigo en desgracia, ¿no? Porque él es cristiano y usted no. ¿Por qué no va a un templo judío, una sinagoga? Su comunidad, cuando lo vea necesitado, seguramente se va a condoler de usted. Pero acá no va a tener suerte. Muchas gracias, señora, le agradezco el buen corazón. La voy a tener en cuenta. Cuando se va la señora, lo mira al otro mendigo y dice, che, Isaac, mirá si nos van a enseñar a hacer negocio a nosotros. Muchas gracias. Hasta acá, señor.

Decía que la gente suele confundir a los locos con los opa. El opa tiene una salida mucho más inocente, casi infantil. Yo tengo en mi familia varios opa. Algunas tías dicen que somos todos, pero las aguanto. Fíjense que, por ejemplo, la reacción, para que vean cómo es un opa, la vez pasada encontró uno de los primos míos en el cordón de la vereda sentado comiendo banana. Le digo, ¿qué haces? Comiendo banana. Y lo miro bien, le digo, ¿estás comiendo banana? Le digo, ¿por qué no las pelás? ¿Y para qué la voy a pelar si sé lo que tiene adentro? En cambio el otro, el primo más grande, ya tiene 19 para 20 años, venía una noche... Callejón oscuro, altas horas de la noche, lo atracan entre dos asaltantes, lo encañonan, le ponen los fierros en el estómago y le dicen, venga la guita, ¿eh? Que venga la guita. No, que venga la guita. No le voy a dar. ¿Cómo que no le voy a dar? ¿Y no le voy a dar? Te vamos a reventar. ¿Qué van a reventar? Van a reventar, van a reventar. Y ya le pegaron un par de sopapos y ya se quiso atajar y le mandaron... una trompada al estómago, unas patadas a la canilla, ya lo tiraron al suelo, le pegaron unos golpes en el suelo, lo revisaron, tenía 80 pesos. Y le dice uno de los asaltantes, ¿no ve que vos sos loco? ¿No ve que sos tarado? ¿No ve que casi te hace amasijar, dice, por 80 pesos mugriento? Y le dice mi prima, ah, sí, los 100.000 que tengo en la media...

0:26, continuamos en la parte final del programa del día de hoy de Junto al Productor, reiterando en el final el pronóstico actualizado de las 20 del Servicio Oficial y Público de Prevención de Heladas, el cual indica para el Valle Medio de la provincia de Río Negro, pronóstico meteorológico, cielo mayormente despejado a nublado, presión en leve descenso y vientos débiles del sudeste. Temperaturas mínimas probables de 6 a 9 grados con baja probabilidad de heladas.

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Y luego por la tarde toda la programación de Radio Disney. También vamos a tener el fútbol en la tarde de la radio. Y a la hora 22 llegamos nuevamente a este dial para hacer junto al productor edición noche. Que tengan un reparador descanso, una excelente jornada de día sábado, buen inicio de fin de semana para todos. Gracias.

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Hasta la próxima emisión de Junto al Productor, aquí en Visión FM. 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

Hasta aquí nuestra música y palabras, y pusimos la mejor onda y todo nuestro esfuerzo en hacer la señal de su preferencia. Esperamos que haya sido de su agrado y los invitamos para que en un rato nada más nos volvamos a encontrar. Hasta entonces, transmitió para usted Visión FM 100.5 MHz. Buenas noches.

0: denuncia que podría llegar a cambiar de postura, por lo menos la pone en duda, que es el caso particular de las declaraciones de Trump en un contexto medio raro, porque en realidad está en una confrontación con el Reino Unido, fue más una amenaza a Estados Unidos que un apoyo a la Argentina. Pero más allá de eso, digo, sí, el contexto internacional existe. Ahora, de ahí a lograr que la Asamblea General vote y que tenga un impacto de obligatoriedad para el Reino Unido sentarse en la mesa de negociación, esto no existe, porque esas cosas solamente, las únicas resoluciones que son obligatorias para los países, de mandato obligatorio, son las del Consejo de Seguridad. Claro. Y en ese foro, no teníamos ninguna posibilidad porque Gran Bretaña tiene derecho al veto. Y Gran Bretaña no tiene intención de ceder en este tema, esto está claro. Primero por un tema de prestigio, en este momento Gran Bretaña no está pasando un buen momento, y eso es una ventaja para nosotros porque es una debilidad, pero la verdad es que tampoco nosotros, si bien venimos aparentemente ascendiendo, tampoco todavía estamos como para tirar cohetes y decir estamos en el mejor de los mundos, todo el mundo quisiera ser parte de la Argentina, ¿no? Entonces, sí, volviendo a la pregunta inicial, creo que es importante llevar esto a la Asamblea General para mantener vivo el reclamo, porque donde lo dejamos dormido, donde el reclamo desaparece del escenario, realmente empezamos a perder muy, muy aceleradamente, y esto no es un momento para hacerlo.
1: Bueno, y ahí también la importancia, ¿no?, de tanto que se habló sobre todo al comienzo de esta gestión, de las posibles consecuencias que podía llegar a tener la reducción de representaciones diplomáticas argentinas en lugares donde históricamente la Argentina tuvo una representación, como por ejemplo Centroamérica, algunas embajadas o consulados que se había empezado a evaluar su cierre, que son regiones que siempre han manifestado ese apoyo hacia la Argentina, y el rol de la diplomacia invisible, ¿no?, también de seguir trabajando para asegurarse esos votos en contextos donde también van cambiando las posiciones. Así que me parece muy importante esto, Juan, que mencionas. Te quiero llevar al tema y a la principal preocupación, tal vez, que desde acá se percibe, y bueno, hemos tenido la oportunidad de verlo también en primera persona, de Europa, con todo lo que está pasando con Rusia. A ver, ayer leía algunos medios occidentales que replicaban supuesta información de agencias de inteligencia occidentales que manifiestan que después de las elecciones legislativas que se están llevando adelante hasta mañana en Rusia, puede llegar a haber alguna intención de Putin de escalar el conflicto hacia tal vez algún territorio báltico o en la frontera con Ucrania. ¿Vos crees que esto es posible?
0: No, a ver, yo te diría, hay un tema bastante complicado y medio ambiguo en relación a los medios occidentales, ¿no? Si lo que vemos es que Rusia, con grandes dificultades, está logrando algunos avances muy moderados, después de 4 años, digamos, no ha logrado conquistar más del 20% de Ucrania, pensar que de ahí se puede lanzar a ocupar a países que ya son miembros plenos de la OTAN, es una contradicción absoluta. Es decir, si no puede ni con Ucrania, ¿cómo va a poder con la OTAN? Eso no tiene ningún sentido. Y además Rusia ha sido muy explícita en esta materia, no tiene ninguna reivindicación en relación a estos países. Sí hay un problema con la ciudadanía en estos países, recordemos que en las repúblicas bálticas, por ejemplo en Estonia, casi el 40% de la población de origen supuestamente étnica o ruso no tiene ciudadanía, no le dan ciudadanía. Porque los consideran como extranjeros. Ahora hay gente que vive de ahí desde 3-4 generaciones, digamos, dice, casi desde un siglo, con lo cual es una situación de discriminación un poco incómoda, similar a la que tienen los haitianos que viven en la República Dominicana, que desde un siglo viven ahí y ni siquiera tienen documentos, no los consideran extranjeros, en fin, todo, y ni siquiera, o sea, ni siquiera extranjeros, porque si fueran extranjeros tendrían un documento haitiano, no lo tienen.
1: Y ahora, Juan, ¿cuál es el objetivo entonces de las agencias de inteligencia de filtrar esta información, de filtrar esta supuesta intención de escalada?
0: Bueno, hay un problema interno en los países de la Unión Europea. Los países del mundo, ustedes vienen de un bloque económico. Tenemos un problema serio de adicción al endeudamiento de los países. Tenemos países que tienen problemas financieros bastante complicados y además esto coincide con una situación inflacionaria bastante compleja que hace que el sector privado esté sufriendo bastante. Con lo cual, lo que estamos viendo es la intención de reactivar la economía a través de la industria armamentista. Por ejemplo, para dar un caso, Estados Unidos al llegar al General Motors anunció que va a empezar a fabricar partes para los misiles Patriot. Misiles que en este momento los Patriot, efectivamente Estados Unidos los necesita, pero la General Motors tiene casi 250,000 de camionetas que no puede vender porque producto de

0: inflación, la gente no arriesga a cambiar su vehículo y se queda con el vehículo viejo, no lo cambia. Entonces, es una manera de subsidiar la industria. Bueno, esto en tampoco está pasando. Ahora, para eso necesitas que la población te diga por qué estamos gastando en defensa en vez de gastar en salud, en educación o en desarrollo social. Bueno, entonces hay que agitar el problema armamentista o la posibilidad de una invasión muy poco probable, porque efectivamente Rusia tampoco está pasando un momento económico bueno, digamos, las sanciones no han hecho el impacto que Occidente pretende vender, pero tampoco ha sido gratuito. Entonces, pensar que puede, después de la aventura de Ucrania, lanzarse una aventura que va más allá y tocarle mojarle la oreja a los países de la OTAN, francamente es delirante pensarlo. Incluso, a ver, Putin puede ser un tipo que tiene algunos problemas de locura, pero no a ese nivel. Entonces digo, no, francamente no creo que sea así. Y el otro problema que tenés es el caso de Polonia, por ejemplo, que es el país que más agita este tema, que es el país que más se ha endeudado en materia bélica. Digamos, tiene uno de los ejércitos más poderosos en este momento que no lo puede sostener.
1: Claro.
0: Si en este momento Estados Unidos deja de apoyarlos, Polonia se hunde en una deuda brutal. No va a poder mantener ni el equipamiento ni el ejército que ha creado, que es monstruoso, ¿no? Entonces, vender este argumento de que Rusia nos puede invadir te relaja o te, digamos, baja la resistencia de la opinión pública al financiamiento que va a ir destinado a este tema. Es un financiamiento que además es problemático, porque no es un financiamiento que va a generar empleo local. Las armas las van a comprar Estados Unidos, o sea, es un subsidio para Estados Unidos en última instancia.
1: Juan, y...
0: Sí,
1: clarísimo y súper interesante el punto, pero te quiero hacer la última vinculada justamente al desarrollo de defensa. Que muchos han hablado de la presión de Estados Unidos hacia el Reino Unido, ¿no?, para que se sostenga el crecimiento del presupuesto en defensa. ¿Cuál es la situación hoy de las capacidades militares del Reino Unido y hacia dónde están yendo?
0: Bueno, el Reino Unido está en una situación bastante crítica, digamos, no tan crítica como la que tenemos en la Argentina y en algunos países de América Latina, pero definitivamente tiene un problema serio. A ver, no tiene ningún submarino que pueda navegar en este momento.
1: ¿Ninguno?
0: El único portaaviones... No, en este momento no están en condiciones de navegación. El portaaviones lo sacan a navegar 60 días y lo tienen que meter en puerto por 2 años para hacer mantenimiento y reparaciones porque ha presentado fallas técnicas muy profundas, ¿no? Esto es un poco... la intención de la innovación brutal que estamos introduciendo, innovaciones no probadas, que después en el terreno concreto empiezan a presentar problemas. Y además tenés los problemas de los costes. A ver, para ponerte un ejemplo, Estados Unidos hace una fragata nueva, la Sunwalt, una fragata que cada disparo de su cañón de artillería cuesta $1.200.000.
1: Claro.
0: O sea, el costo de todo esto es brutal. Entonces, muchos de los países, en función de la globalización que vimos a fines de los años 90 y principios de los años 2000, han relajado sus inversiones en tema de defensa y algunos países estaban pasando momentos críticos. Von der Leyen fue ministra de Defensa de Alemania en un momento que Alemania se desarmó y ahora está bregando por el armamentismo. Claro. El problema es que tienen la presión de Estados Unidos, que dice: nosotros no los apoyamos más ni seguimos pagando la fiesta de la OTAN si ustedes no incrementan el gasto de defensa, que en realidad lo que está pidiendo Trump es: subsídienme mis propias fábricas. Ese es el problema, ¿no?
1: Sí, pero me quedo con esta situación que planteas del Reino Unido, que no se había hablado tanto tampoco. Se habló mucho de cómo podía aumentar el presupuesto de defensa, pero no desde dónde partía con el contexto de la situación actual.
0: No, parte en una situación muy complicada, digamos, tiene problemas. Vos fíjate que ahora cuando le están donando equipamiento militar a Ucrania, no le están donando ningún equipo británico porque su calidad deja mucho que desear. Los tanques alemanes funcionan, los tanques americanos funcionan, los británicos no. Y no solamente no funcionan, sino que ni siquiera tiene sentido fabricar repuestos para esos tanques porque los van a desprogramar, van a ir a otro modelo. Ahora, ese otro modelo, de acá que se desarrolle, ¿cuánto van a pasar? 4 o 5 años, y de acá que se produzcan, es como el anuncio de Trump: vamos a tener la producción de los misiles Patriot para responderle a Ucrania, a Rusia y a cualquiera que hay en el mundo en el año 2030, pero faltan 2 años y medio para eso. ¿Qué hacemos en el interín?
1: Clarísimo, Juan. Juan Bélico, analista internacional, especializado en defensa y seguridad. Gracias por estos minutos aquí en Vamos Rivadavia.
0: Igualmente, a disposición. Un gran abrazo.
1: Hasta un placer luego. Conversar contigo. Hasta luego, que tengas buen fin de semana. Antes de cerrar este bloquecito internacional, un tema que acá en Código Dolapjian inclusive hemos tratado varias veces, que es la postulación y la candidatura de Rafael Grossi a liderar y a encabezar las Naciones Unidas. Ayer se dio la tercera ronda de votación. La verdad que Grossi, en términos concretos, perdió terreno, perdió apoyos, porque en la última se divide en tres, ¿no? La votación de los 15 miembros del Consejo de Seguridad, los 5 permanentes y los 10 rotativos. Obtuvo ayer 5 apoyos, obtuvo 8 rechazos y 2 no opiniones. En el marco anterior había obtenido 7 apoyos, o sea, ya perdió 2 apoyos más. Lo importante acá es si lo terminan respaldando los países que forman parte del Consejo Permanente, ¿no? Rusia, China, Francia, Estados Unidos y el Reino Unido. En primer lugar quedó Rebeca Greenspan, que es la ex vicepresidenta de Costa Rica, que se perfila como una de las probables y más fuertes y firmes candidatas, y Caroline Rodríguez Biriquet, que es ex canciller de Surinam, perdón, fue la que quedó en el segundo lugar. Así que sigue estando entre los favoritos Grossi, uh-huh, podemos decirlo, porque volvió a quedar en tercer lugar, pero con una menor cantidad de apoyos afirmativos, lo que en cierto grado, no quiero decir que diluye, pero enfría por ahí sus posibilidades, más teniendo en cuenta después que esta semana el propio Xi Jinping, el presidente chino, en una cumbre de los BRICS, dio a entender y dejó entrever que China plantea y apoyará una candidata mujer.
2: Te iba a preguntar eso, Gonza, si el hecho de que sea mujer hace que tenga ventaja, y si además le tiene algún peso el hecho del expertise que tiene puntualmente este hombre, ¿no? En materia de lo que hace que involucra a Rusia y a China.
1: Sí, ni hablar. Perdón, Carolina Rodríguez de Guyana, no de Surinam, de Guyana, ex canciller de Guyana. Bueno, nunca hubo una secretaria mujer, secretaria general mujer, ¿no? Entonces eso, muchos dicen que puede llegar a pesar por el contexto y los aires que están moviendo. No quiero decir que las candidatas solamente sean candidatas porque son mujeres. Uh-huh. Claramente tienen muchísimos avales para estar en el lugar donde están. Entonces, pero se está leyendo que puede llegar a pesar eso. Y la gran duda que siempre existió sobre Grossi era, por un lado, lo a favor que le juega esta posibilidad y esta flexibilidad que tiene de reunirse en el Kremlin con Putin y al día siguiente en Kiev con Zelensky y hablar con absolutamente todos y mostrar gestión. Recordemos, es el director general de la Agencia de Energía Atómica, que depende de la ONU. Pero al mismo tiempo también se cosechó en este camino, este largo camino, algunos adversarios y ha tenido que tomar decisiones complejas. Uh-huh. Eso también le puede pesar. Lo positivo, dicen en el entorno de Grossi, conoce a todo el mundo, conoce a todas las agencias de inteligencia, conoce a todos los mandatarios, a él lo conocen bien también, entonces es una persona previsible en cuanto a su funcionamiento y su futuro. Pero bueno, a veces que eso no es suficiente, no quiere decir que la carrera de Grossi se terminó, ni mucho menos. Simplemente ayer se dio la tercera votación, donde no hay candidatos claves y claro, sobre todas las cosas, y esto se puede estirar algún tiempito más, pero bueno, Grossi sigue estando ahí con un poquito menos de apoyo.
2: Y la última en este sentido, Grossi, si no llega a quedar elegido, ¿sigue en sus funciones?
1: Sí, no sé cuándo se renueva el ahora lo busco, el cargo de, porque él ya había sido reelecto, no sé cuándo se renueva el cargo de director del Organismo Internacional de Energía Atómica. Entiendo que sí, a ver, sería difícil imaginárselo a Grossi en otro lugar. Él es experto en energía nuclear, por eso que termina ahí. Esta semana otro embajador, Slavinen, fue seleccionado para presidir lo que es este nuevo periodo de la OIEA. Pero ahora busco si cuando se vence su periodo y si se puede renovar. Así que bueno, a seguir atento en el marco de lo que va a ser esta semana la apertura de la Asamblea General de las Naciones Unidas.
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10: 8:01 a.m. Cielo algo nublado en Buenos Aires. La temperatura 16 grados, 6 décimas. La humedad 78%. Javier Milei viajará el lunes a Nueva York. Partirá por la noche para participar de la Asamblea General de las Naciones Unidas, donde volverá a exponer el reclamo por la soberanía argentina sobre las Islas Malvinas. El presidente estuvo ayer en Bahía Blanca, donde recorrió 2 plantas industriales y participó de un encuentro con militantes en el centro de la ciudad. Las exportaciones acumularon 33 meses seguidos de superávit. Las ventas al exterior de agosto alcanzaron los 8.833 millones de dólares y en lo que va del año acumulan un 21,4% más que en el mismo periodo de 2025. Aseguran que aún quedan miles de inmigrantes sin ubicación en Ceuta. Hubo corridas y disturbios para conseguir una de las 1.800 plazas que se otorgó para un refugio, pero las autoridades estiman que hay un número muy elevado de personas que aún viven en las calles del emplazamiento español. La décima fecha de clausura continuará hoy con 5 partidos. A las 14:30 abrirán Gimnasia Banfield y Gimnasia de Mendoza Riestra. Desde las 16:45 jugarán Unión Independiente, a las 19 River recibirá a Huracán y en el último turno Instituto será local ante Talleres. 16 grados 6 décimas la temperatura en la ciudad de Buenos Aires, la humedad 78%, el cielo está algo nublado y para hoy el Servicio Meteorológico Nacional anticipa una temperatura máxima de 24 grados.
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versos de optimismo que el viento trae, la huella de alegría dura en el tiempo para que otros la sigan como un ejemplo, y las huellas que dejo con mis pesares las borra la alegría que al paso sale.

Por la huella que viajo arriando sueños, voy llevando las horas de mis silencios. Son horas de alegría y de tristezas que va dando la vida con su nobleza. La huella es cuesta arriba cuando rumbiamos por caminos sinuosos llenos de engaños. Pero la huella es fácil si caminamos a tranco lento y firme con rumbo claro. En la vida el que canta tiene ventajas, cantando es más fácil la huella larga, porque siempre la vida tiene cantares.

Y aquí estamos nuevamente porque es sábado y temprano, ¿eh? Al ritmo de huella, ritmo surero, comenzamos a encender este fogón tradicional, ¿eh? Claudio Agrelo nos interpretaba Rastreando tu huella. Hoy, Día Nacional del Chamamé también, que vamos a hacer un bloque dedicado a este ritmo allá del litoral, de Corrientes, de Entre Ríos, Misiones, Santa Fe, sur de Brasil, donde esas acordeones suenan con muchísima fuerza. Pero antes, ahora, seguimos escuchando a este cantor que pocas veces lo hemos escuchado, ¿eh? Claudio Agrelo, cumpleaños del patrón.

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entre apretones de mano a un montón de gente amiga, saludamos Dios bendiga que había llegado más temprano. Después risuelto y vaquiano como cura en casamiento, fui con mi prenda de intento contento a nuestra atención, felicitando al patrón que estaba lo más contento. Previendo las circunstancias, la gente que iba a llegar, había carne a guaranguear rebalsando en abundancia, y al ir llegando a la estancia, gente criolla y muy bizarra, entre sones de guitarra por tanta calor que hacía, de muy temprano se veía que iba a cantar la chicharra. De dulces había un montón para agasajar a los chicos, y al ver brillar los hocicos se reía solo el patrón. Y así cerca, en un galpón adornado como una sala, el chueco Damián Ayala con calendarios Cisneros

Y como haciendo escalera en la cordial tremolina, yo me floreé con mi china, pasuqueando una ranchera. Haciendo troja en la fuente se servían las empanadas, al instante preparadas para consumirlas calientes. Y entre dichos ocurrentes abundando el beberaje, sin que la risa se ataje, entre bromas muy atentas, se veían las mozas contentas y más contento el gauchaje. 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

0: Y según el libro Las Grandes Letras del Folclore de Juan Carlos Fiorillo, dentro de las efemérides folclóricas argentinas para el día de hoy, tenemos que recordar una obra que compuso la música Horacio Guaraní, coplera del Prisionero. Se dice que somos nuestros propios carceleros cada vez que pretendemos protegernos y tapar todo mediante rejas, dice el comentario del libro. Allá por 1966, estas coplas habían rodado camino y Horacio Guaraní se las encuentra en Uruguay. Estas coplas eran de Armando Tejada Gómez y se transformó así en coplera del Prisionero, que la estrenó ese mismo año, ya por 1966, en Cosquín. Esta obra figuraba como Estamos Prisioneros, y en un documento del CONFER, Comité Federal de Radiodifusión de Argentina, que tenía una lista de temas que eran prohibidos, que no se podían cantar. Esta lista duró entre esos años, de entre el año 1969 y 1982, un montón de canciones que no se podían cantar. Entre esas canciones estaba esta coplera del Prisionero, ¿eh? Por eso la queremos recordar hoy, que se registraba el 19 de septiembre de 1966, con letra de Armando Tejada Gómez y Horacio Guaraní.
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Ahí estábamos recordando, Coplera del Prisionero de Horacio Guaraní en música y Armando Tejada Gómez la letra. Imaginaria, viajamos por nuestra provincia para llegar al viejo Valle Nuevo a través de la voz de Marta Pirén con una obra de Marcelo Verbel, Viejo Valle Nuevo, como diríamos en estas épocas, llegamos a la ciudad del Bolsón.

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2: Y recién andábamos por el viejo Valle Nuevo, por la ciudad del Bolsón, en esa comarca andina de nuestra provincia. Y ya que estamos por ahí, ¿cómo no cantarle a ese cerro que acompaña desde todo, desde la eternidad, a esa localidad? El cerro Piltriquitrón, un cantor de la zona, de la Cuesta del Ternero, Oscar Inalef, canta Luna del Piltriquitrón.

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1: A ver, don Mauro, hágale una arremetida y toque con su verdulera esta rancherita, la amanecida.

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A través de la obra de Hugo Jiménez Agüero hemos conocido lugares emblemáticos, hemos conocido personajes, hemos conocido a través de sus letras distintas personalidades de los pueblos originarios, y uno de los más conocidos a través de sus poesías es el cacique Yatel. Hay un comentario que encontramos por ahí que está muy interesante. Yatel, el que era piedra. En la meseta el viento no sopla, raspa. Raspa la cara, raspa la memoria. Y si uno se queda quieto en la Patagonia cuando baja el sol y se hace ese frío que duele en los huesos, todavía parece que se escuchan tropillas que ya no pasan. Ahí andaba don Yatel. No era mapuche, era Tehuelche Aoniken, de los de antes, de los que nacieron cuando esta tierra todavía no tenía alambrados, que en su lengua quiere decir piedra, y vaya si le hacía honor al nombre. Dicen que su abuelo había recibido de manos del comandante Piedra Buena una bandera. No era de seda, era de lona de barco, celeste y blanca, y el viejo la clavó, no por obediencia, sino por orgullo. Don Yatel, el que conoció Hugo Jiménez Agüero allá por 1966, ya era el último de esos. Vivía en un cabú, un toldito bajo de cuero de guanaco, cerca de Gregores, del lado del Cardiel. No quería casa de material. Decía que la chapa lo hacía transpirar y el cemento no lo dejaba escuchar la tierra. Cazaba con boleadora, cuando todos ya andaban a caballo con rifle. Lo único que le había aceptado al blanco, al hombre del pueblo, eran dos cosas, el vasito de vidrio y la ginebra. Bajaba cada tanto al boliche, entraba despacio, con su cara curtida, su vincha, no pedía mucho. Tres, decía levantando tres dedos. El bolichero ya sabía, tres ginebras, en fila, sin agua, sin nada. Se las tomaba una, la otra y hasta el final. Se quedaba mirando el fondo del vaso como quien mira un lago. Los paisanos con cariño por gastada le decían: «Che, Yatel, tomate otra». Y él, serio: «No, no, yo me voy, ya me voy». Se levantaba, salía, daba toda la vuelta al boliche pateando piedras, le pegaba el viento de lleno, miraba la meseta y volvía a entrar por la otra puerta. Tres más, decía de nuevo. Así se iba gastando la tarde. No era borrachera, era ritual, era su forma de volver a estar con gente sin dejar de estar solo. Cuando murió, a los pocos días de que los conocieran esos muchachos de la ciudad, fueron a juntar sus pilchas. No tenía nada, unos cueros, las boleadoras gastadas, el cuchillo, y doblaba bien, bien doblada como si fuera un tesoro, la bandera, la de lona que le había dado Piedra Buena a su abuelo, esa bandera que había aguantado 100 inviernos, viento, nieve y olvido. Él había nacido tehuelche y antes que nada argentino, no porque se lo dijo un mapa, porque lo sintió en la piedra, en el guanaco, en la meseta que pisaba. Dicen que su hijo murió también como vivió, arriba del caballo, trabajando del puestero por el chaltén, y que su hija Adela siguió cosiendo el caí, la capa de guanaco, hasta lo último para que no se perdiera el saber. Hoy ya no quedan caú en la meseta, quedan los galpones del ferrocarril, de las estancias, quedan las vías, pero cuando el viento pega fuerte del oeste y trae tierra, si uno es paisano de verdad, de esos que saben escuchar, todavía puede sentir que por ahí anda guanaqueando don Yatel, buscando sus tres ginebras, cuidando su bandera de lona, porque hay hombres que no mueren, se hacen piedra, se hacen meseta.

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11: ¿Te acordás, Cambá, de esa vuelta cuando el vino compañero desató tu sentimiento y nos regaló tu historia? Aquella vez me dijiste de un montón de cosas nuestras que por simples y sencillas van creciendo en tu memoria. Tu memoria de paisano, privilegiada memoria que es capaz de reflejar el porqué de los criterios que con pasión sustentás. Nadie es dueño como vos de hablar con más fundamento de la amistad, del honor y renovado en el gusto de cada vaso de vino. También a ese amor sincero va volviendo tu dolor. Nos sentamos mano a mano a desandar nuestro tiempo y yo empecé a preguntarte con ganas de andar sabiendo, al estilo Martín Fierro, de la música y el viento. Y entonces dijiste aquello de que chamamé es mi pueblo. No puede ser otra cosa, pensé para mis adentros, y ya quise tener más en detalles tus recuerdos, porque vos sabés muy bien, por el ser chamamecero, de las cosas que describe con su aliento el instrumento. Chamamé es mujer preñada, me dijiste desde adentro, que acaricia con ternura su panza que va creciendo en la promesa de dar vida a un hijo nuestro que por la gracia de Dios vendrá a poblar este suelo. Chamamé es ponchillo al viento, que flamea de contento porque es para su dueño el orgullo del color que manda su sentimiento. Abrigo para las noches de heladas a campo abierto y defensa si enrollado al brazo ataca un fierro. Chamamé es arapochí, fuerza de Dios que va abriendo el cielo para regar la ilusión de un niño nuevo. Mancera partiendo tierra porque mi gente de lejos trae el vicio de sembrar, sacándole vida al suelo. Es sentimiento, es dulzura, es el buen bailar del mencho, es una buena trancada y grito en un pial bien puesto, ese grito que refleja mi sentir y mi contento, es un canto a la esperanza que se repite en el tiempo. Zorzal, calandria, armonía y también rebenque al viento, y esa riqueza que crece libremente dentro del pecho, esa que no se mezquina y se da en él a buen tiempo, porque son cosas de Dios y entonces no tienen dueño. Es la sangre agitada en ansia nueva como río alborotado en corredera, y que está ya impetuosa y se derrama cual cascada de mi selva misionera. Es hornero jubiloso celebrando el placer de saberse el artesano que ejecuta el mandato de su especie, amasando con el pico paja y barro. Como el hombre, sabedor de su destino, mezcla siempre la alegría a su trabajo, que se vuelve indestructible a las tormentas. Todo rancho al que el Señor le da su amparo. Es plato puesto en la mesa, esperando la llegada de quien va a buscar su parte que la vida le negara. Es estar con los amigos, en las buenas y en las malas, porque el dar y recibir es la ley de Andellana. Por ser todas estas cosas que gozamos y tenemos sin ganas de acaparar, simplemente disponiendo, vuelvo otra vez al comienzo y más me voy convenciendo que el chamamé es voz de Dios,

0: Y el chamamé es pueblo, decía este relato. Hoy, Día Nacional del Chamamé. Por ley 26.558 se oficializó en el año 2009 como Día Nacional del Chamamé el 19 de septiembre en Argentina, homenajeando y recordando al músico Mario del Tránsito Coco Marola, entre tanta obra que dejó, Kilómetro 11, Puente Pexoa y tantos clásicos de la música chamamecera. Conocido como el Taita del Chamamé, esto ocurrió el 19 de septiembre de 1974, por eso su legado es homenajeado con tantas obras, con más de 400 obras, Kilómetro 11, uno de los más conocidos, y allá por el año 2020 el chamamé fue declarado por la UNESCO como Patrimonio Cultural Inmaterial de la Humanidad. Hoy, 19 de septiembre, Día Nacional del Chamamé, y por eso recurrimos a relatos y a historias que hablan un poco del chamamé y qué es lo que significa el chamamé para el pueblo correntino, para el pueblo entrerriano, misionero, santafesino, de toda la región, que no tiene nada que ver con las fronteras políticas provinciales, sino con esas fronteras culturales en el sur del Brasil también, cuántas acordeones sonando por ahí. Por eso queremos escuchar algo en la voz de Taragorros, hijo, reflexionando sobre la obra de Tránsito Coco Marola, A María del Paraná y Me dicen el chamamé.
1: El gobierno de Corrientes, desde Cultura, presenta biografías chamameceras.

Mario del Tránsito Coco Marola, nacido en el paraje Le Albardón, San Cosme, en la provincia de Corrientes, el 15 de agosto de 1918. En una estancia propiedad de su padre, un inmigrante italiano que había venido seguramente huyendo de la guerra y de la miseria de principios de siglo. El italiano llegó al país con su pequeño acordeón, es decir, la piedra fundamental que marcaría el destino de su hijo Tránsito, quien se interesó por ese instrumento desde pequeño, aprendió a tocarlo a los 6 años y se convirtió tempranamente en músico profesional, casi sin proponérselo. Coco Marola comenzó a tocar alternativamente el acordeón y el bandoneón, trabajando en su provincia y creciendo como artista. Ya en Buenos Aires grabando con los Hijos de Corrientes, agrupación que dirigía don Emilio Chamorro. Un directivo del sello grabador lo descubre y le propone grabar con su nombre al frente de un grupo. Allí comienza una nueva época para el chamamé, porque entonces... Mario del Tránsito Coco Marola, nacido en el paraje Le Albardón, San Cosme, en la provincia de Corrientes, el 15 de agosto de 1918. En una estancia propiedad de su padre, un inmigrante italiano que había venido seguramente huyendo de la guerra y de la miseria de principios de siglo. El italiano llegó al país con su pequeño acordeón, es decir, la piedra fundamental que marcaría el destino de su hijo Tránsito, quien se interesó por ese instrumento desde pequeño, aprendió a tocarlo a los 6 años y se convirtió tempranamente en músico profesional, casi sin proponérselo. Coco Marola comenzó a tocar alternativamente el acordeón y el bandoneón, trabajando en su provincia y creciendo como artista. Ya en Buenos Aires grabando con los Hijos de Corrientes, agrupación que dirigía don Emilio Chamorro. Un directivo del sello grabador lo descubre y le propone grabar con

O tránsito, quien se interesó por ese instrumento desde pequeño, aprendió a tocarlo a los 6 años y se convirtió tempranamente en músico profesional, casi sin proponérselo. Coco Marola comenzó a tocar alternativamente el acordeón y el bandoneón, trabajando en su provincia y creciendo como artista. Ya en Buenos Aires grabando con los Hijos de Corrientes, agrupación que dirigía don Emilio Chamorro. Un directivo del sello grabador lo descubre y le propone grabar con su nombre al frente de un grupo. Allí comienza una nueva época para el chamamé, porque entonces se estilaban agrupaciones de 8 o 9 personas. Y él crea el trío Coco Marola. En el año 1942, graba un tema con acordeón, otro con bandoneón, e incorpora la modalidad de dúo de voces. Hasta entonces, se usaba la voz solista. Tránsito Coco Marola fue un innovador, contrariamente a la idea de músico tradicional que de él se tiene. En 1959, por ejemplo, incorporó el trío de voces, algo inusual en el chamamé. Su obra como compositor es muy prolífera. Solo algunos nombres de una larga lista de importante destino la integran: Kilómetro 11, Puente Pexoa, El Cangú, Bañado Norte, La Colonia, La Tilcorá. Tránsito Coco Marola se fue el 19 de septiembre de 1974. Hombre muy digno, muy querido aún en la ausencia, lo demuestra su música viva en el corazón de todos. El anfiteatro de Corrientes, que por voto popular lleva su nombre, y la ley que instituyó el 19 de septiembre como Día del Chamamé en todo el territorio nacional. Tránsito Coco Marola, Mario del Tránsito Coco Marola, nacido en el paraje Albardón San Cosme, en la provincia de Corrientes, el 15 de agosto de 1918.

Y estamos celebrando el Día Nacional del Chamamé, esa música que ha recorrido el mundo, ha recorrido nuestro país y se ha afincado en distintas regiones con distintas improntas y distintas formas de interpretarlo, ¿eh? Y otros de los que hablan de lo que es el chamamé y de lo que es el chamamecero son los de Imaguaré.

mírenlo. No importa el nombre. Pudo ser Joaquín, Ernesto, Tránsito, Isaco, cualquiera de nuestros chamameceros. Y es el dueño de la fiesta, su callado bastonero. Sin querer, todos le entregamos las riendas del sentimiento. Por eso la concurrencia siente cosquillas adentro y que le retosa el alma, ni bien abre el instrumento. Parece un rito sagrado. Se inclina el chamamecero, cierra los ojos y elige un chamamé bien de adentro, que es una víbora hermosa, que parece estar en celo, porque se enriera y se enriera, hasta clavar su veneno en los tobillos del damo. Y ya desde ese momento, el correntino va herido, no baila, reza. Sus gestos hablan por él. Mientras tanto, mientras se va retorciendo, se desangra por la cancha la herida de su silencio. Lleva arrastrando los pies en sinuoso viboreo. Amaga, gira, se hamaca, se planta en el zapateo. Y como el pavo real, va erguido, pomposo y lento, con el porte cortesano de un antiguo caballero. ¿De qué remoto pasado? ¿De qué sepultado imperio? ¿De qué pueblos incendiados le viene este sortilegio? ¿De dónde esta fuerza lenta que se va agarrando al suelo? ¿De dónde la gallardía que tiene bailando el mencho? Unos dicen que es herencia y otros cosa de amuleto. La música está en el alma de los hijos de este suelo. Se le subió por la sangre de los talones al pecho y le retosa en el alma y le florecen los dedos. Mírenlo, vale la pena verlo, de pie en su silencio, destrenzando melodías y como arrugando el viento. Las cosas que nos dirías si hablaras chamamecero, pero tu música dice lo que esconde tu silencio. Vos mismo dijiste un día, por boca de don Ernesto,

cruzamos, hermano chamamecero, negándote ese lugar que es tuyo y que te debemos. Te aplauden y te ponderan, pero ¿quién se tomó el tiempo de llegarse hasta tu casa a compartir tus desvelos? ¿Qué sabemos de tu vida y qué de tu sentimiento? ¿Qué le contás a tu vino? ¡Qué pena, qué amor, qué sueños! Padre de nuestra alegría, Señor del baile, Maestro, no se te paga con plata, lo tuyo no tiene precio. Ojalá, ojalá no mueras nunca, hermano chamamecero, y haceme el favor si un día llego a morir, que no pienso, tocame tu ajapotama o la caú.

Te prometo que me voy a levantar camino del cementerio para quedarme a tu lado, para ser tu guitarrero y para cantar de oído y a dúo como en mi pueblo el chamamé más sentido, el chamamé que hace tiempo te anda llorando en el alma y es tu voz, chamamecero.

0: Y ya para ir terminando en esta celebración del Día Nacional del Chamamé, un poema de Osvaldo Sosa Cordero y, por supuesto, una versión de Kilómetro 11 del Chango Espaciú con otros músicos y otros cantores, cantoras como las hermanas Vera. Y Osvaldo Sosa Cordero escribía: la tarde filtra zafiros sobre el sueño de los pastos, un abanico de teros se agita sobre el pantano, se mezclan grises y añiles bajo el alero del rancho, donde un paisano que puso su jornada sobre el campo pulsa una vieja acordeona y con ella sigue arando. Los hondos ojos se beben en silencio aquel ocaso, la agreste polifonía le penetra hasta las manos, y van los dedos entonces apretando y apretando, como requiriendo el sumo de algún motivo increado. Con su prodigio de pájaros y el mojido y el relincho y el palmar y los naranjos, caballitos invisibles van galopando en los bajos, y un son dulce y primitivo sale volando hacia el campo. Hombre, paisaje, sosiego, todo es uno amalgamando para dar en chamamé lo que callan mis paisanos.
1: Bajaste a la tumba, sereno, sereno y fuerte, con una sonrisa en los labios, como si una voz del cielo te dijera: ven, ven Mario del Tránsito Cocomarola, ven, ven que te espera el premio de tu

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0: Y como escuchaba acá en los anuncios, en la publicidad, ya hace días que se viene escuchando, una vez más los sonidos latinoamericanos, andinos, se están escuchando ya aquí en La Marca. Y para charlar un poquito sobre eso, invitamos a Juan, uno de los organizadores de este encuentro de orquestas, que han venido de varios lugares, así que le damos la muy bienvenida a todos. A Juan, muy buenos días, gracias por estar y para que nos cuentes un poco cómo va este nuevo encuentro de orquestas.
1: Miguel, buen día, muchas gracias por este espacio, un saludo a toda la gente de la radio, a tu audiencia que te sigue a través de tu tarea incansable en este espacio en el cual difundís, bueno, la música del territorio, la música folclórica argentina. Y bueno, como vos bien decís, está aconteciendo desde ayer un encuentro de orquesta de música latinoamericana de la Patagonia. En esta ocasión, dos provincias unidas a través de la música, Chubut y Río Negro. Nos visitan tres orquestas de Chubut, dos de Trelew y una de Puerto Madryn. Y desde territorios, nosotros desde la Orquesta Municipal de La Marque, como anfitriones, como organizadores, tenemos invitado también a la Orquesta Infanto Juvenil del Bicentenario de Choelechuel, que va a estar llegando hoy a la tarde a sumarse a lo que va a ser el concierto principal, el plato fuerte, como se dice, de este encuentro, pero que ya viene aconteciendo desde ayer. Hicimos la apertura oficial en el Teatro Rodolfo Ball, con la llegada de las orquestas, con una sala llena, en esta ocasión no de público particular, del pueblo, sino con todos los alumnos que traen estas orquestas. Así que cada butaca tenía un músico, un pequeño músico con un instrumento en la mano, y que le dieron el colorido, los timbres, las sonoridades que hace el revivir o renacer o reivindicar una historia de un continente que tiene su propia identidad a través de la música, el arte y tantas cosas, ¿no? Entonces, cuando suceden estos espacios que se generan, reivindicamos a tanta gente a través de la historia. Creo que uno trata de ser consciente, pero aún así creo que quedamos cortos en las cuestiones, porque sabemos un montón de cosas y aún pensándolo hay un montón de cosas que aún no supimos, pero que imaginamos, que no damos noción de lo que pasó. Y que hoy un chico que hasta que no pertenezca muchas veces a una etnia directa de la historia de un instrumento, lo tiene apropiado como propio, se siente, tiene sentido de pertenencia y lo ha hecho su mejor amigo, con el quien comparte la vida, sus momentos, sus alegrías y su tristeza, y decide compartirlo haciendo eco de ese legado milenario que es el sentido comunitario. Cuestiones que traen madurada y promovida por los referentes que hoy me acompañan, cada uno en su espacio. Tenemos estas líneas en común con todos los cumpas que hay en desparramado en todos los rincones de todo territorio y todo el continente. Estos medios nuevos nos permiten decir estas semejantes palabras y tomar esa dimensión, porque pueden llegar a diferentes rincones. Y festejar que hayamos podido plasmar lo que es una pequeña charla. En su momento la iniciamos con Nelson, pero tenemos vínculo con la orquesta ya hace mucho tiempo. A través de ello conocimos nuevas personas también, como Roxana Vera, que es otra de las profes, directora de la orquesta de Trelew, Juana Zurduy, y toda la gente que se va enterando y nos van escribiendo. Tenía mensajes de orquestas de Jujuy, orquestas de La Rioja, una orquesta de Santiago del Estero, gente que quiere saber qué está pasando por estos rincones. La Patagonia desde otro lugar está vista muchas veces con cierto desconocimiento y con un concepto de que no hay nada. Y suceden muchas cosas. Me animo a decir que en los últimos 50 años Latinoamérica se estuvo moviendo muchas veces por diferentes cuestiones, entre esas la mejor búsqueda de calidad de vida para la familia, los procesos difíciles que ha habido en otros países, ha hecho que ha emigrado muchísima gente de Bolivia, de Perú, de Chile a estos lugares, y son nuestros hermanos. y nos tenemos que sentir muy orgullosos de que nuestras tierras siguen generando frutos y que las comunidades que se van formando creo que son muy comunitarias. Creo que hay una política de Estado. También vale decir lo que alberga, abraza, recibe, contiene, y bueno, y creo que es súper importante. Y cuando se mueve la gente, se mueve su costumbre, su historia, su comida, sus bailes, y nos va formando. Podemos ser un territorio nuevo para muchas cosas, ¿no es cierto? Pero abierto y dispuesto a ser tierra fértil para todo lo que llegue, que germine, ser ahí partícipe de esa tarea, que germinen. Y si bien han pasado muchos años, creo que también son años que están en pañales todavía. Claro. Y que se está escribiendo la historia.
0: Sí, hay conceptos que, de acuerdo a lo que estás contando, se me viene a la mente el trabajo colectivo, ¿no es cierto?, autogestivo. Este trabajo, más allá de la convocatoria de público, pero el público también son las otras orquestas que están abajo con su instrumento, porque son momentos de aprendizajes, y el momento del encuentro y decir, bueno, no estamos solos, hay otra orquesta en otro lugar, estamos en un camino donde se pueden hacer tantas cosas, y esto de los movimientos migratorios, tanto de otros países como los internos también, por eso hay conceptos de algunos que dicen música de la Patagonia, otros dicen no, música hecha en la Patagonia, que puede ser una chacarera hecha en la Patagonia, puede ser distinta a la de Santiago, a la de Salta, pero es música argentina, latinoamericana, y eso enriquece el mosaico cultural, ¿no? Y a través de eso podemos decir, alguna vez llegaron los santiagueños, están llegando bolivianos, llegaron los chilenos, están los pueblos originarios presentes, en distintas palabras que por respeto muchas veces uno no las dice porque no es parte ni conoce, pero sí hay gente que lo puede hacer con autoridad. Entonces rescatar todo eso desde las orquestas, desde los músicos, realmente importante, y esto del encuentro, ¿no? Y esto del encuentro que se está dando acá, tenemos presente personas y directores de orquesta y músicos de otros lugares, ¿no?, que se juntan aquí en La Marque para compartir, más que nada, es la música, ¿no?
1: Así es, sí, tal cual, Miguel, creo que es súper importante. Mira, ayer 10 minutos tuvo que pasar solamente para que los chicos hablaran un mismo idioma. Claro. No se conocen, no saben cómo se llaman, pero a los 10 minutos estaban tocando todo, llenando de música ahí el teatro, y no hubo que decir nada. Entonces creo que es importantísimo que pase eso. Después hay tiempo para los detalles, ¿no? Claro. Y como vos bien decías, bueno, pretendíamos que también la importancia que no es una competencia, esto no es un certamen de competitivo, es un encuentro de compartir saberes, el que enseña aprende también, y de eso se trata, de nutrirnos de la experiencia de cada uno, de la historia de cada uno, de las formas que hace cada uno, y vamos a tocar 4 obras juntos, que ya hicimos un ejercicio ayer, sale maravilloso, invito a toda la comunidad que no se pierda estas buenas noticias que suceden también en esta localidad, y que lo vivencien. Creo que van a ver fotos, pueden ver un video, pero la sensación es de estar presente ahí, es súper importante, como lo es también para cada niño que alguna vez decidió abordar un instrumento, sentirse protagonista de generar esas sensaciones. Pero cedo la palabra a los compañeros aquí para que ellos también se presenten y cuenten un poquito de dónde vienen. Bueno,
0: estamos acá en presencia de otros lugares, ¿no?, de referentes de la música y latinoamericana, y queremos escuchar un poco a ver si su proyecto coincide, pero si el trabajo es así, la idea de hacer circuitos culturales o circuitos de orquesta en las distintas regiones, si hay un ida y vuelta, decir, bueno, hoy vienen para acá, mañana van para su lugar de origen, ¿no? Estos encuentros que realmente son muy valiosos para la cultura, ¿no?
2: Mar y Compuché, todos los escucha, Incheta, Cándido Sayhueque Pinguén, los saludo en mi lengua y me presento. Yo soy Cándido Sayhueque, de la ciudad de Puerto Madryn. Y lo hago de esta manera porque quiero asociar mi relato con lo que está planteando Juan, con muy buen tino, por cierto. La pertenencia a un territorio no es ni más ni menos que sentirse parte de ese territorio. No es, digamos, desde la característica que te puede generar un título de propiedad. No es eso. No es el haber sido parte de haber tomado una elección de un lugar para poder desarrollarse económicamente. No es eso. El ser parte del territorio no es ni más ni menos que uno que pretenda asociarse a ese territorio y existir con ese territorio. Y en este caso particular, en nuestro territorio patagónico, los sonidos tienen la misma fuerza que tienen los sonidos en todas partes del mundo. El viento en todos lados suena igual, pero acá lo escuchamos de otra manera. Los silencios son todos iguales, pero de acá en la Patagonia lo escuchamos, lo utilizamos y lo apreciamos de otra manera. Entonces la música se convierte en algo que tiene que ver con esa pertenencia que uno elige ser o estar. Y la música termina uniéndonos, porque la música no genera ni títulos nobiliarios, ni genera títulos de propiedad, ni genera derechos, ni genera obligaciones. La música, en el caso particular nuestro, genera amistades. Genera aprender, genera lo que ayer se hablaba en algún momento, se genera una oportunidad. La oportunidad para hacer música, para sentirse parte de algo que formamos colectivamente. Y la idea es, al menos desde la dirección que nos toca manejar a nosotros, poder darle esa oportunidad a los pibes. Así como lo existe el que elige ir a jugar a la pelota, existe el que elige hacer alguna actividad física, la que sea, o alguna otra actividad referida al arte, o a cualquier otra actividad que tenga, que la sociedad disponga, la música es una oportunidad también. En el caso particular mío, nuestra orquesta, la orquesta Yayao de Puerto Madryn, depende de la Dirección Municipal de Asuntos Indígenas, de la cual yo estoy a cargo. La dirección tiene como desafío el poder generar todas las herramientas que sean posibles para que en Puerto Madryn, los ciudadanos de Puerto Madryn, puedan recuperar su identidad de raíz familiar. Entonces, en Madryn tenemos una gran cantidad de personas pertenecientes, a ciudadanos pertenecientes, a distintas cantidades de colectivos. Entonces sabemos, mapuche gununa, mapuche tehuelche, hay huiliches, hay huarpes, hay aymaras, hay quichuas, hay com. De todas partes del país han recalado en Puerto Madryn, por la decisión por la que sea, pero están en Madryn. Entonces, muchos de esos chicos han escuchado en su papá una cueca boliviana, una saya, un tinku, un loncomeo, una guaraña en algunos casos, y tienen el sonido en la memoria. Cuando aparecen en la orquesta, ese sonido en algún momento aparece, en esa memoria aparece, y al aparecer empieza a florecer. Y es así que nos encontramos con chicos que son pertenecientes a familias salteñas, jujeñas y o descendientes de nacionalidades bolivianas, que pertenecen al pueblo aymara, al pueblo quichua, y tienen adentro en su memoria el soplar un sículo.
0: Claro.
2: Y eso lo convierte en un músico. Y ese músico va autogenerando su sabiduría. Y eso lo convierte en ser parte de una orquesta, además de ser una buena persona, obviamente.
0: Claro, porque se generan vínculos y también se generan amor por algo tradicional. Y que muchas veces, cuando no conocemos a la otra persona, ¿no? Y vemos, qué raro ese tocando un siku y tocando. ¿Qué será lo que tiene que le ha gustado tanto? Y es esto, en sus raíces ha encontrado algo de eso que le ha llamado la atención o que lo siente directamente, no que lo eligió, como vos decís, para un determinado hecho, sino que lo siente, sale naturalmente y dice, capaz que hasta la misma persona no lo entiende, la que toca dice, ¿por qué me gusta esto? Algo debe haber, algo mágico con la música, ¿no? Y esto claro. Es la música, ¿no? Entonces, porque las raíces están siempre presentes por más que no tengamos en cuenta, ¿no? Y tenemos otro invitado por acá también que está acá en la rueda, en este fogón, en la rueda de mate también, para compartir este lindo encuentro de músicos, ¿no? Buenos días y bienvenido aquí a La Mar.
3: Buenos días, que un gusto poder compartir con la gente de La Mar, que con los chicos de diferentes orquestas, con Juan, que siempre tiene propuestas interesantes. De parte nuestra, un agradecimiento profundo, porque Juan es un generador de eventos culturales, digamos. Tiene siempre ideas, y esas ideas hay que seguirlas a veces, y generalmente terminan en propuestas que son interesantes para los chicos, son interesantes para la sociedad y sobre todo para la cultura patagónica. En el caso nuestro, somos de Trelew, la orquesta se llama Al Sur del Cielo, en honor a una canción que tiene dos autores, compositores del sur del país, de la provincia de Santa Cruz, que sería Chucu Rodríguez y Ariel Arroyo. Tienen una huella que se llama Al Sur del Cielo, y bueno, los chicos, cuando comenzó el proyecto de Al Sur del Cielo, que no se llamaba así todavía, eligieron un nombre, empezaron a elegir muchos nombres, y entre ellos eligieron Al Sur del Cielo. Así que quedó ese nombre, con esa obra, además, que es muy muy bonita, es muy muy bella. Nosotros la interpretamos generalmente para identificarnos cuando nos presentamos. Y traemos una propuesta de música no solamente del norte argentino, sino también de una propuesta de música patagónica. A partir de hace varios años ya empezamos a incursionar en crear obras, o sea, en escribir obras de autores patagónicos, porque el hecho de que no estén escritas, no académicas, digamos, no se pueden ejecutar en orquestas. Uh-huh. Entonces, cuando uno tiene esas posibilidades, yo creo que reivindica la música patagónica el hecho de que estén escritas. Entonces, hemos empezado, por ejemplo, a trabajar con músicos de la zona. En el caso, por ejemplo, hace dos años atrás hicimos música de La Chuza. Uh-huh. Sí. Escribimos tres obras con arreglos para que los chicos puedan interpretar esas obras, que son muy bellas, por otro lado, y que son muy pocas escuchadas, muy poco escuchadas y muy poco tocadas por la orquesta, justamente también porque no existe la posibilidad de tener las escrituras,
0: claro,
3: de la música. Y después la segunda propuesta, que ahora sí, con Azul del Cielo, fue el año pasado, con Celedonio Díaz, que escribimos tres obras también de Celedonio Díaz, y también de Abelardo Puchen González. Ajá, hicimos unas obras, y así entre otras, bueno, con una obra de Luis Parra también que hemos escrito, pero no la hemos ejecutado todavía. Pero bueno, la idea es siempre identificarnos con el lugar donde pertenecemos, que es la Patagonia. Más allá de todo, yo creo que mis compañeros aquí han dado un poco la idea de la cosmovisión que tiene acerca de las referidas a las orquestas, a qué se refiere y demás fundamentos. Y bueno, a mí me toca trabajar en la parte musical y apuntar un poco más a la Patagonia, entre otras cosas, porque en realidad también hacemos música de tuve la posibilidad de transcribir las obras de Tarragorros. Uh-huh. La Argentina Secreta. Uh-huh. Astor Piazzolla, Libertango, y varias obras de diferentes puntos del país y de diferentes puntos de Latinoamérica. También hicimos en algún momento una obra con aire de ¿cómo es? Una obra de Víctor Heredia. Uh-huh. Con aire de venezolano, una cosa así. Así que bueno, la idea es poder seguir trabajando sobre esto, pero también haciendo mucho hincapié en la música que patagónica. Y los chicos cada vez que, o sea, justo estábamos charlando acerca de la relación entre El patagonazo me estaba hablando uh-huh. antes de ir al aire, y a mí me parece re interesante lo del patagonazo, porque son personas que son autores, compositores de acá de la zona. Y bueno, yo estoy utilizando esa estrategia, la estrategia uh-huh. De poder, justamente ahora último me estoy comunicando con OCES, con
0: el gato OCES.
3: Uh-huh. Para y estuve transcribiendo una obra de él que se llama Volver a Santa Cruz, y estuvimos charlando un rato para ver la posibilidad de que este año esté también por Trelew, pero siempre apuntando a los músicos de la Patagonia, y creo que el recurso más interesante de seguir difundiendo la música patagónica tiene que ver con las estrategias que nosotros tenemos que tener, una estrategia donde incluyamos los pibes, porque son los pibes los que van a generar en algún momento la posibilidad de seguir difundiendo la música patagónica. Si no, va a quedar en el olvido la escritura, y que nosotros podamos trabajar con los chicos la música patagónica, me parece que es algo que va a quedar sembrado para el futuro. Desde ese lugar lo vemos nosotros.
0: Sí, así es. Este mosaico cultural, que es un trabajo permanente de aprendizaje, de estudio, de investigación y de contagio, ¿no?, hacia todas las personas, a todos los jóvenes en especial, en las escuelas, en los institutos de formación docente, en las escuelas de arte popular, que es lo que por ahí puede, es lo que falta quizás, incentivar más a que los chicos se interesen, porque muchas veces escuchan una canción y quizás fue su abuelo el protagonista de esa canción, así en forma simbólica, ¿no? Así que para ir cerrando este momentito, ya estamos por terminar en un ratito ya este programa. Juan, ¿cómo siguen las actividades para el día de hoy, para el día de mañana?
1: Bueno, quería comentar también a la comunidad que este encuentro no solamente consiste en encontrarnos y hacer algo artístico o compartir entre nosotros, sino que tiene como objetivo principal afectar a la comunidad, y en esa idea nos parece súper importante que vayamos a las escuelas. Ayer lo estuvimos haciendo, estuvimos tocando en simultáneo en la escuela 368, 345 y escuela 25 en el turno tarde, y la verdad que de las tres actividades, lo mejor de las opiniones en relación al equipo, yo pude estar recorriendo un poquito y ver lo importante que es para los chicos, la atención que le ponían a los conciertos, cómo lo vivenciaron, y en eso agradecerle también a los directores, a la orquesta, a los protagonistas, que sembraron semilla de música en tantos chicos. Y eso va a ser, sin duda, que va a generar fruto de que se acerquen, se interesen, de que se apropien. Tenemos un espacio al cual yo pertenezco, que es la Orquesta Municipal Espíritu Andino, aquí en La Marque, que ya tiene 16 años. Y también yo a veces siento que no es solamente un espacio, obviamente que es mi trabajo y el pan en mi mesa se pone gracias a esta tarea, pero también como ciudadano, a pesar de que vivo en Chuele, me siento parte de esta localidad, y es devolverle también con estas actividades, porque es resembrar continuamente. Y no solamente que sea una salida laboral para mí, yo tengo un compromiso muy alto con lo que hago, porque me gusta, porque me hace feliz, porque me hace sentir parte de una familia de musiqueritos, musiqueños, un juego de palabras entre músicos y lamarqueños, pero de esta familia, se agranda mi familia con la llegada de estos compañeros, con los chicos que voy conociendo, con los que quieren ser parte, y se achican las distancias en Patagonia. Sí, ya tiene otro concepto para nosotros. Acá nomás está la orquesta Yayao, ahí nomás está. Claro. Y está, ahí nomás está, como hemos llegado alguna vez a Río Turbio, hemos llegado a todas las provincias de la Patagonia. Entonces, de alguna manera, aunque no lo entiendo del todo, creo que ayuda a cambiar ese concepto. Es que estamos más juntos, que no estamos separados. Y que podemos hacer un montón de cosas como esta. Para generar esta idea nos reunimos virtualmente, aprovechamos estas posibilidades, charlábamos, quejábamos, nos conocimos por ahí, nos dimos recién un abrazo ayer. Y bueno, nada, agradecerle porque atrás de la llegada de ellos hay tarea de familia, hay compromiso, hay tiempo extra de cada uno de los profes, sea en una reunión, sea en un trabajo para juntar fondos, en una gestión, en repasar una obra más, en esforzarse hasta quitarle tiempo a veces a la familia que nos ve ocupado en algunas cosas. Así que agradecido de que estén, invito nuevamente. Hoy tenemos a las 4 de la tarde el ensayo de las obras general con 180 chicos. A las 7 de la tarde comienza el concierto en el Centro de Jubilados. Invitamos a toda la comunidad, va a ser maravilloso. Y bueno, entrada es gratuita y solamente tenemos una cantina que va a estar ahí trabajando con un grupo de padres que ha sido incansable. También valoro también muchísimo a los chicos del nivel avanzado de nuestra orquesta que está al pie del cañón. Sí, estaban primero que yo ahí para estar armando la mesa, atendiendo, asistiendo en todo lo que sea. Y creo que es súper valioso, pues son chicos que eligieron tocar un instrumento, pero están aprendiendo a generar espacios. Y creo que eso es súper importante. Alguna vez tendremos que dar un paso al costado, pero cuando uno ve estas cosas, garantiza que valió la pena y que va a continuar. Lo que yo aprendí, lo aprendí porque lo heredó otro y me lo transmitió gratuitamente, y me toca hacer lo mismo, esa mano tendida para que continúe la historia, que todavía está en pañales.
0: Bueno, gracias por estar aquí en estos pocos minutos que compartimos. Nosotros, bienvenidos, y se repita la visita, quizás con más tiempo. Juan, cuando vos quieras, podés acercarte, quizás una vez finalizado todo esto, hacer una revisión, una conclusión. Pero así que nosotros nos estamos despidiendo también hasta el próximo sábado para volver a encender este fogón tradicional.

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1: interesado todo esto, hacer una revisión, una conclusión, pero así que nosotros nos estamos despidiendo también hasta el próximo sábado para volver a encender este fogón tradicional.

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0: fallo que ordenó el desalojo de la fábrica de FATE en San Fernando. El Sindicato Único de Trabajadores del Neumático informó que interpondrá un recurso luego de la decisión de la justicia de San Isidro que intimó a los ocupantes a dejar el predio y devolverlo a sus propietarios. La Libertad Avanza bonaerense se reunirá en San Pedro. El diputado nacional y presidente del partido a nivel provincial, Sebastián Pareja, encabezará hoy el encuentro junto a legisladores, concejales y referentes de la segunda sección electoral. Marcha en reclamo de justicia por el femicidio de Agostina Vega en Córdoba. Familiares y amigos se concentrarán frente a la casa de Claudio Barrelier, el principal sospechoso del crimen, y se movilizarán hasta un centro comercial en la capital provincial. Argentina enfrentará hoy a Turquía por la Copa Davis. Desde las 12, Francisco Cerúndolo abrirá la serie ante Yanki Erel, el segundo mejor tenista turco, y luego Thiago Tirante se enfrentará a Mert Alkaya, número uno de su país. 19 grados 4 décimas, la temperatura en Buenos Aires, la humedad 68%, el cielo está despejado y el servicio meteorológico anticipa para hoy una máxima de 24 grados y para mañana domingo máxima de 25, con probabilidad de tormentas hacia la tarde y la noche.
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10 de la mañana, 18 minutos. ¿Qué tal? Muy buenos días. Aquí estamos comenzando la mañana de Entre Amigos en este día sábado, 19 de septiembre del año 2020.

Con casi 20 grados de temperatura estamos iniciando este Entre Amigos en este día sábado y un pronóstico del tiempo que habla de tormentas eléctricas, lluvias y chaparrones para la jornada de hoy y una temperatura máxima de 30 grados. Vamos a tener durante la jornada de hoy. Ha desaparecido la probabilidad de lluvias para la noche, según el pronóstico actualizado, solamente con cielo cubierto y 8 grados de temperatura mínima. Así que igual lo vamos a estar actualizando en un rato nada más, todo el pronóstico del fin de semana y lo que ha cambiado para este fin de semana el pronóstico del tiempo, pero sigue manteniendo vigente la tormenta eléctrica, lluvias y chaparrones para el día de hoy con 30 grados de máxima. Saludamos a todos aquellos que nos sintonizan a lo largo y ancho del Valle Medio a través de la frecuencia del 100.5 del dial, aquellos que nos reciben a través de la página web de la radio, nuestro saludo también, a todos aquellos que transitan ocasionalmente las rutas de la región, a quienes están en sus lugares de trabajo a esta hora de la mañana, vaya nuestro saludo a los amigos comerciantes, los amigos albañiles, la gente de las gomerías, los talleres, de las estaciones de servicios, las guardias de los hospitales, de bomberos voluntarios, de la policía, también, bueno, para todos aquellos que trabajan en las diferentes empresas de servicios, vaya nuestro saludo como cada mañana.

La vía de WhatsApp de la radio para que se puedan comunicar con nosotros es el 2984-885602. Reiteramos, 2984-885602. Nos podés contar de dónde nos estás escuchando, podés solicitar música, podés enviar saludos también, lo podés hacer, 2984-885602. El comienzo musical de este Entre Amigos, de este sábado 19 de septiembre, llega de la mano de Camilo VI y Fresa Salvaje.

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Comenzábamos con la música de Camilo VI, también algo de José Vélez, Julio Iglesias también nos acompañaba en la música aquí en la mañana de Entre Amigos. Te podés comunicar, ¿eh? Lo podés hacer a través del 2984-885602. 2984-885602 es la vía de WhatsApp de la radio para que te puedas comunicar con nosotros, enviar saludos, solicitar música, lo podés hacer, o simplemente nos contás desde dónde nos estás escuchando. Vamos a estar en un ratito nada más actualizando algunos títulos de los diferentes portales también. Vamos a estar repasando agenda deportiva, todo lo que vamos a tener el día de hoy en la programación de la radio, también aquí en Visión FM, la radio de la ciudad. Llega Miguel Gallardo con la música y nos trae Muchachita.

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0: 10 de la mañana, 50 minutos, 21 grados 9 décimas, la actual temperatura aquí en el centro de la ciudad de La Mar.
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0: Si hacemos un repaso por alguno de los portales, de los principales portales de la provincia, caso por ejemplo lo que ocurre con la agencia digital de noticias ADN, dice, vemos, obtuvo 233,6 millones de dólares en su debut bursátil. Por otra parte, otro de los títulos dice, integración, impulsan a asfaltar la Ruta 7 como alternativa a la 22.
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0: La UPCN volvió a cuestionar las desregulaciones del IPROS que pretende el gobierno provincial y denunció que la ley que envió, sí, a la legislatura esconde el vaciamiento de la obra social. Dijo, el gobierno disfraza de elección el vaciamiento del IPROS, dijo Juan Carlos Escalesi.

INDEC indicó que aumentó la desocupación un 7,9%. Bueno, son algunos de los títulos que también están dentro de esta, precisamente de los portales de esta mañana. También estábamos compartiendo en la mañana de Entre Amigos con todos.

En un ratito vamos a estar repasando también los títulos del diario Río Negro, como hacemos habitualmente con la edición impresa. Nuestro saludo y nuestro agradecimiento también a quienes nos proveen cada mañana, al amigo ahí representante del diario Río Negro, aquí en la zona del Valle Medio, que nos acerca cada mañana el ejemplar de la edición impresa, y vamos a estar compartiendo también algunos títulos aquí en la mañana de Entre Amigos. Bueno, también hablar de lo que tiene que ver con la agenda deportiva, lo que ha dejado también la victoria de Racing en la noche de ayer. Por supuesto fue transmisión de la radio, y vamos a también a contar algo en cuanto a lo que fue ese partido, con un Racing volviendo al triunfo ante Sarmiento, en la previa de los cuartos de final también, y en cuanto a lo que tiene que ver con la actuación del equipo de la Academia, que bueno, realmente estuvo muy bien en cuanto a lo que tiene que ver con ese partido, y es un alivio, ¿no?, para Bogboda, que es el técnico de Racing, por lo que fue la actuación del equipo. El técnico resaltó luego del partido el funcionamiento del equipo en el 3-1, que logró sortear el contexto complejo, y descartó la salida del zaguero de Marcos Rojo del equipo, entonces, en cuanto a lo que tiene que ver con lo que ha sido la participación de la Academia en la noche de ayer. Bueno, en un ratito vamos a estar compartiendo también la agenda deportiva nacional. Hoy varios partidos, comienza desde muy temprano la fecha, en el día de hoy, 14:30, para el fútbol de la Liga Profesional. Así que bueno, vamos a estar hablando sobre eso, y además vamos a estar repasando la agenda para la jornada de mañana domingo, que también comienza muy temprano y con un clásico temprano, porque mañana juega Boca San Lorenzo, o San Lorenzo Boca, juegan desde muy temprano, creo que cerca de las 14:30, 14:45, así que bueno, lo vamos a estar compartiendo con todos ustedes aquí en la mañana de Entre Amigos. Momento de música en la mañana de Entre Amigos, luego se viene también la pausa comercial en la mañana de la radio. Te puedes comunicar, 2984-885602.

Los tríos, tu cárcel en la música, y solicitado llega Camilo VI. Vivir así es morir de amor, ¿eh? Para Juan Carlos, que está disfrutando de unos ricos mates en compañía de la radio.

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0: 11 de la mañana, 26 minutos, con 23 grados la actual temperatura, y nosotros nos vamos telefónicamente a Comayo, porque recordamos que se están disputando allí todo lo que es el futsal en los Juegos Evita, en Río Negro, y tenemos a la Marqueños en la final, y vamos a saludar al profe Adrián Reyes, está en línea porque Tomateras ha llegado a la final de estos Juegos Evita. Adrián, ¿cómo estás? Buen día, Jesús te saluda.
1: Buen día Jesús, ¿cómo anda? Buen día, audiencia.
0: Adrián, bueno, es así, Tomateras está en la final de los Juegos Evita, contanos.
1: Sí, Jesús, hace un ratito terminó el partido, un partido durísimo. Jugamos contra Viedma, sí, clasificamos tercera, uh-huh. Segunda, y clasificamos y jugamos contra la segunda de la otra zona que clasificó. Así bien. Que ahora nos espera jugar la final con Bariloche.
0: Bueno, un rival duro también, ¿no?
1: Durísimo, sí, juega muy bien la chica. Bueno, hace mucho fútbol de salón, ellas son un selectivo de la liga Lifú ahí de Bariloche.
0: Claro.
1: Bueno, así que son las mejorcitas del fútbol salón.
0: Claro. Adrián, bueno, ¿esperabas por ahí tener estos resultados? Digo, teniendo en cuenta que por ahí las chicas, en este caso tu equipo, no es tanto de salón, sino es más de cancha abierta, de aire libre. Contanos un poco, porque debe cambiar y mucho seguramente, ¿no?
1: Sí, siempre hay expectativa con las chicas porque juegan muy bien. Sí, bueno, nos sirvió mucho los clasificatorios para ir aprendiendo. También hemos compartido algunos partidos de futsal en otras localidades, otros encuentros.
0: Claro.
1: Y bueno, eso nos dejó un aprendizaje. Así que por ahí no nos falta mucho aprender las reglas, todo eso, pero las chicas se entienden muy bien. Bueno, juegan hace mucho tiempo juntas, tienen una gran amistad y bueno, eso también ayuda mucho al equipo, ¿no?
0: Está bien. Adrián, contanos un poco sobre, bueno, Viedma, estaban en semis ahí. Viedma es un rival duro, difícil también, ¿no? ¿Costó?
1: Sí. Viedma, bueno, es la asociación de centro de comercio, creo que se llama.
0: Claro.
1: Sí, bueno, ellos también tienen futsal y, bueno, juegan muy bien las chicas, tocan muy bien la pelota y bueno, ya nos habíamos enfrentado con ellos en la zona clasificatoria y bueno, también fue el mismo resultado, 3-0 en este partido, y bueno, nos volvimos a cruzar acá en semi y bueno, se dio el resultado este de 3-1, ¿no?
0: Mira vos. Adrián, bueno, contanos un poco a qué hora va a ser la final, se transmite para aquellos que quieran por ahí estar desde aquí, desde La Marque, desde el Valle Medio, atentos a lo que es la final, la pueden ver por alguna plataforma.
1: Sí, acá está la dirección de Deporte de Comayo que está transmitiendo la final. Bueno, nosotros hemos compartido el link a nuestra familia ahí del grupo.
0: Bien.
1: En mi estado, en el Facebook también. Bueno, en algunas páginas también la compartimos para que lo puedan ver.
0: Bien.
1: Y la final se va a jugar a las 12:30, ¿sí? Y bueno, después de las 12:30 se hace la premiación. Y bueno, el almuerzo nos dan y ahí rápidamente nos subimos al cole para volver, ¿no?
0: Está bien.
1: Tenemos 9 horas de regreso, así que largo el viaje.
0: Mira vos, y sí, un viaje largo, pero bueno, pase lo que pase en ese partido, lo importante es que a la final llegan los dos mejores, ¿no? Y eso es lo que vale también, ¿no, Adrián?
1: Sí, bueno, no, estamos re orgullosos, ya hablamos con la chica, sí, pase lo que pase. Dimos lo mejor, sí, representando a nuestra zona, el Valle Medio, sí, nosotros representamos a todo lo que es el Valle. Uh-huh. Bueno, atrás de esto hay 9 equipos que quedaron, nosotros seguimos y bueno, estamos súper orgullosos y seguiremos, pase lo que pase, seguiremos, más vale que tenemos muchas ganas de ganar esta final y irnos a Mar del Plata. Uh-huh. Pero bueno, esto es fútbol y puede pasar cualquier cosa.
0: Exacto. Adrián, la mejor de la suerte en nombre tuyo a todas las chicas, que bueno, vienen de esta victoria por 3-1 y de el pase a la final, ¿no? Así que bueno, 12:30 aproximadamente están jugando.
1: Sí, 12:30, todo va todo bien organizadito. Ahora están jugando la final los varones.
0: Bien.
1: Y bueno, ya después jugamos nosotros.
0: Perfecto.
1: Bueno, déjame mandar un saludo ahí a todos los conocidos, a los que mandan mensajitos, a los que apoyan, uh-huh. a los papás de las chicas, a las mamás, a los comercios que ayudaron, a todos. La verdad que súper agradecido por todos, el cariño. Bueno, le seguiremos metiendo, pase lo que pase, uh-huh. seguiremos trabajando por el bien del fútbol femenino ahí en nuestra localidad y en el Valle Medio, ¿no?
0: Adrián, te mandamos un abrazo a la distancia, en nombre tuyo, el saludo a las chicas, bueno, y lo mejor en esta sí. en esta gran final que se viene, ¿eh?
1: Bueno, gracias Jesús, y bueno, siempre transmitiendo estas cosas lindas del fútbol femenino, así que agradecido con ustedes también.
0: Bueno.
1: Abrazo.
0: Muchas gracias, un abrazo. Buena estadía, 5 de mayo.
1: Gracias.
0: La palabra del profe Adrián Reyes, bueno, la emoción y la alegría, ¿no?, de estar en la final, las Tomateras, el equipo de aquí de la ciudad de La Marque, entonces está en la final del futsal de los Juegos Evita de Río Negro, luego de vencer por 3-1 al equipo de la capital provincial, el equipo de Viedma, y ahora a enfrentarse al duro Bariloche en la final. 12:30 van a estar las chicas disputando este partido, así que bueno, aquellos que quieran seguirlo, lo pueden seguir por las plataformas, bien lo decía Adrián, ellos compartieron el link a través del Facebook de Adrián, y si no, bueno, lo pueden buscar a la gente de la organización, ahí la Dirección de Deportes de Comayo, que está transmitiendo entonces las finales, lo está haciendo en estos momentos con masculino, y bueno, en un rato nada más, a partir de las 12:30, va a transmitir la final de femenino, donde las Tomateras van a estar enfrentando a Bariloche, ¿eh? Así que las felicitaciones al profe Adrián Reyes y por supuesto también a todo el equipo femenino que bueno, nos está representando en lo que ha sido todo el desarrollo de los Juegos Evita, bueno, con una muy buena performance y bueno, en este caso llegando a la final, meritorio realmente estar en la final y más ante, bien lo decía Adrián, ¿no?, equipos que tienen mucha experiencia y muy buen juego, como es el caso de Centro de Empleados de Comercios de Viedma, que es precisamente el equipo al que vencieron en semis, y bueno, ahora a enfrentar a Bariloche en la final de los Juegos Evita Río Negro. 11:34, 24 grados 3 décimas la actual temperatura. Se pueden comunicar, 2984-88-5602 es la vía de WhatsApp de la radio para que se puedan comunicar con nosotros. 2984-88-5602. Momento de música entre amigos, en este día sábado 19 de septiembre. Llega Tormenta, la turca, nos trae Cebando Mate.

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señor. 11 de la mañana, 57 minutos, 24 grados la actual temperatura aquí en el centro de la ciudad de La Marque, y vamos actualizando también la agenda deportiva para la jornada del día de hoy. Recordamos que inicia desde muy temprano, hora 14:30, toda la actividad del fútbol de la Liga Profesional, porque va a estar iniciando Gimnasia de Mendoza frente a Deportivo Riestra, y en el mismo turno de las 14:30 lo harán Gimnasia de La Plata con Banfield. 16:45, Unión de Santa Fe recibe a Independiente, y 19 horas, River recibe a Huracán. Mientras tanto, 21:15, Instituto recibe a Talleres de Córdoba. Eso es Liga Profesional y en la fecha de este sábado. Recordamos que mañana domingo, 14:45, San Lorenzo recibe a Boca Juniors. Temprano juega Boca y San Lorenzo mañana domingo. 17 horas, Platense recibe a Newell's. Rosario Central, en el mismo horario de las 17, recibe a Argentinos Juniors. Y Belgrano, 19:15, recibe a Estudiantes de Río Cuarto. Por último, Vélez, 21:30, recibe a Tigre por lo que va a ser el cierre de la jornada del domingo para la Liga Profesional de Fútbol. Momento de música, llegan los gatos, la balsa.

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12 del mediodía, 7 minutos, con 24 grados, una décima la actual temperatura. Nosotros continuamos en el mediodía de la radio, haciéndoles compañía a todos ustedes. Recordando también que vamos a estar en minutos nada más actualizando el pronóstico del tiempo. Vamos a tener la pausa comercial, la compañía de la música, ya en esta última parte del programa del día de hoy, de este sábado 19 de septiembre del año 2026. Precaución a los automovilistas, aquellos que transitan por calle San Martín, aquí en el centro de la ciudad de La Marque, porque están trabajando en lo que es toda la parte de la cuadrilla de poda, en este sector aquí, frente a lo que es donde está ubicado los estudios de la radio, en este lugar. Así que, bueno, hay un árbol ahí de unas dimensiones bastante importantes y, bueno, están trabajando en ese sector. Así que precaución a los automovilistas que transitan, tratar de evitar la zona, sí, para evitar cualquier tipo de inconveniente, y aparte porque están todo el personal trabajando en ese sector. Está la grúa, bueno, están con las motosierras, tratando de bajar poco a poco esa planta, que, bueno, también estaba complicando bastante el tema de la luminaria que está justo allí. Así que, bueno, son diferentes cuestiones que hacen al trabajo que tiene que realizar la cuadrilla esa de tarea de poda. Así que, precaución, automovilistas, entonces, calle San Martín, entre Brown y calle Libertad.

Bueno, aquellos que quieran seguir la final de los Juegos Evita en Comayo, lo pueden hacer a través del Facebook de la Secretaría de Deportes Comayo. Así lo buscan en el Facebook, Secretaría de Deportes Comayo, así lo buscan. Y bueno, ahí van a través de esa plataforma, van a transmitir entonces la final, el partido que van a estar disputando Tomateras en un ratito nada más, frente a Bariloche. Seguridad Social llega con la música al ya pasado mediodía de la radio y nos trae Un Beso y Una Flor.

Bueno, aquellos que quieran seguir la final de los Juegos Evita en Comayo, lo pueden hacer a través del Facebook de la Secretaría de Deportes Comayo. Así lo buscan en el Facebook, Secretaría de Deportes Comayo, así lo buscan. Y bueno, ahí van a través de esa plataforma, van a transmitir entonces la final, el partido que van a estar disputando Tomateras en un ratito nada más, frente a Bariloche. Seguridad Social llega con la música al ya pasado mediodía de la radio y nos trae Un Beso y Una Flor.

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12:27 minutos, con 25 grados 6 décimas, estamos llegando al final de este Entre Amigos, de esta jornada de sábado, recordando que a través del Facebook de la Secretaría de Deportes de Comayo van a estar transmitiendo la final de los Juegos Evita, en el cual, bueno, está Tomateras, el equipo de aquí de la ciudad de La Marque, que va a estar disputando la final también de ese deporte, de futsal. Así que atención, en minutos nada más ya va a comenzar seguramente, así que bueno, pueden ir ingresando a través de esa plataforma. Si hablamos de lo que es el fútbol de la Liga Avellaneda, recordar que se va a disputar la segunda fecha en menores, ya ha iniciado el Deportivo Villa Unión recibiendo a Darwin, Chimpay recibiendo a Sportman, el Atlético La Marque recibiendo aquí desde las 12 a el Sportivo Belisle, Puente Molina recibiendo a Almafuerte y Asociación Española recibiendo al Deportivo Beltrán. Eso es hoy sábado, recordamos, por la segunda fecha de menores. Si hablamos también en cuanto a lo que tiene que ver con la fecha de mayores, recordar que, bueno, en cuanto a lo que es la quinta fecha, el Atlético Chimpay va a estar recibiendo al Deportivo Villa Unión. Libre queda el Sportivo Belisle, Asociación Española recibe a Juventud Unida, Juventud de la Colonia Santa Gregoria recibe el Atlético La Marque mañana domingo, todo esto es mañana domingo, la fecha de mayores, la quinta fecha. Almafuerte recibe a, recordamos, a Sportman Club. Esto ya, esa fecha ya fue adelantada, teniendo en cuenta lo que es el regional patagónico. El Atlético Pomona recibe al Deportivo Beltrán y Puente Molina a el Deportivo Darwin. Así que esa es el fixture de la quinta fecha, recordamos, que se debe disputar en la jornada de mañana domingo. Así que son algunas de las novedades en cuanto a lo que es el fútbol regional también. Nosotros vamos llegando al final de este programa de Entre Amigos en este 19 de septiembre. Recordar que vamos a quedar en compañía de Tropicalísimo, con toda la música tropical de aquellos años, que va a llegar en minutos nada más, y vamos a estar compartiendo junto a todos ustedes en el aire de la radio. Recordar también que vamos a tener toda la programación de la radio, todo el fútbol en horas de la tarde también, en horas de la noche junto al productor, y mañana domingo, desde muy temprano, vamos a estar con Caminos Folclóricos, luego toda la programación musical de la radio, y ya a partir de la hora 14:30 vamos a estar conectando con San Lorenzo Boca, el fútbol de la Liga Profesional, también lo vivís en el aire de la radio. Nosotros le ponemos punto final a este Entre Amigos, ya llega Tropicalísimo. El saludo a todos aquellos que nos estuvieron enviando mensajes, aquellos que estaban en sintonía, el amigo Claudio allí en Belisle, vaya nuestro saludo, nos envió también ahí un mensajito a través del WhatsApp de la radio, al amigo Carlitos, en Mercadito León, están en sintonía de Entre Amigos también, así que un abrazo para ellos. Nos despedimos el próximo sábado, 10 de la mañana, Entre Amigos, en la programación de la radio. Un abrazo para todos, chau.

0: Llegamos para compartirlo todo y nos vamos con ganas de más. Porque siempre pasa cuando vivimos un momento entre amigos. Por hoy decimos chao. Hasta la próxima, claro, el sábado que viene a las 10, aquí en Visión FM.
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0: Aitana. Compartimos una nueva hora juntos de canciones y sorpresas en 94.3. Se fueron 4 minutos de la 1 del mediodía. Y aunque usted no lo crea, ahora sí, ya estamos en presencia del equinoccio primaveral. 22 grados, 6 décimas en Buenos Aires. Y se festeja en el obelisco, ¿o no? Después de tanta fresca en el invierno, ahí están las temperaturas que tanto estábamos esperando, aunque se nubló ahora, por lo menos acá en Pilar, ahí estamos a cielo cubierto y esperando que vuelva a salir el sol. Y si no, estamos bien, ¿eh? Porque ya hay un cambio rotundo del outfit. Ya salen a la cancha las remeras manga corta, algunos se animan a las bermudas, los vestidos, las ojotas, las sandalias. 11-22-77-94-30. Estamos acompañándote y estamos participando por invitaciones para ver a Morat. ¿Cómo la ves? 6 fechas, una es para vos. Radio Dina te conecta con los conciertos que das a recordar por siempre. Y hoy es el día, para que eso suceda. Che, ¿estás listo para la próxima canción? Bueno, ok. Salió justamente esta semana. Es el primer lanzamiento solista de este año para ella. Musicalmente se va a correr del lado melancólico de Rosie, a como estamos acostumbrados, y se va a meter en un pop rock, garage punk, hay algo de grunge, con guitarras y una energía muy 2000era, al mejor estilo Avril Lavigne. Bueno, ahí la tenés a Rosie con nueva canción New Trick. Si te gusta, ya sabes, nos lo contás
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0: minutos, 13:23 en la Argentina. Momento de repasar lo más importante del deporte junto a ESPN.
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0: Emiliano Buendía marcó un golazo en la Premier. En la fecha 5, el argentino anotó el tercer gol del Aston Villa en el triunfo 3-2 sobre Tottenham. Un sábado a puro fútbol en Argentina, River, Independiente y el Clásico de Córdoba. Desde las 16:45, el Rojo visita a Unión en Santa Fe. Más tarde, a las 19, el Millonario será local contra Huracán. Y el plato fuerte será Instituto versus Talleres, pactado para las 21:15. Tenis, Copa Davis, Argentina enfrenta a Turquía. Este sábado, el equipo nacional abrió la serie ante Turquía con el objetivo de avanzar a los qualifiers y evitar el playoff del Grupo Mundial 1.
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0: ranking Radio Disney Argentina, pero todo puede cambiar en menos de media hora, porque se viene un nuevo ranking y eso es gracias a vos que votás y haces que las canciones se muevan de lugar. Tini, Los Ángeles Azules, en tu radio. Estamos a punto de conocer quién se va a llevar las invitaciones para Morat. Y vos sabés que los que compartimos música con la familia sabemos que hay algo hermoso en tener un artista, una banda o una canción que también es de alguno de ellos. Porque pasan los años, después cada uno hace su vida, aparecen otras bandas, otras canciones, pero aparece esa canción, esa banda y volvés ahí, a ese momento, a ese viaje, a esa habitación, a cantar juntos, a una época con la que no sabías, seguramente que estabas construyendo un recuerdo. Y escuchamos esta historia, nos emocionamos y acá están nuestros ganadores de las invitaciones para ver a Morat. Dale, emocionate con nosotros.
1: Hola Radio Disney, soy Nuria de Igleu y me encantaría poder ganarme las entradas para ir a ver a Morat porque son unos artistas que con mi hermano admiramos hace muchísimos años y nunca tuvimos la oportunidad de ir a verlos y me encantaría poder regalarle ese recuerdo a mi hermano para poder compartirlo juntos porque nunca fuimos a uno juntos y me encantaría poder compartir otro momento más con nuestros artistas favoritos.
0: Primer concierto juntos, Nuria y su hermano, con Radio Disney 94.3, la experiencia Morat, con 6 fechas en el Movistar Arena, para ustedes. Felicitaciones. Y vos, seguí escuchando porque se van a seguir yendo muchas sorpresas este fin de semana, que recién está empezando. ¿Seguimos compartiendo canciones? Dale, una más linda que la otra, como siempre te lo decimos. Sebastián Yatra, TV.

Buenos Aires, ya estamos muy cerquita de la máxima prevista para hoy en 24. Algunos chaparrones se registran en la ciudad, en el conurbano bonaerense, y ahí vamos, transitando juntos el corazón del fin de semana. A la vuelta vamos a escuchar más canciones y nos vamos preparando para el ranking Radio Disney Argentina. Desde las 14 ya va a llegar Guille para recorrer esos 50 lugares con vos.

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0: que está en Radio Disney. Saludamos a Cintia, que nos confirma que por Benavides estuvo lloviendo. Ella es chofera de app y ahora está en Pacheco. Está todo seco por acá, dice. Bueno, ahí va, recorriendo esos kilómetros con vos. Sin un abrazo para vos. Te seguimos acompañando. Y también a Agus Basigalupo, con nombre y apellido, como para que no queden dudas de que hablamos de vos. Agustina, muchas gracias por acompañarnos. Amamos que ames la radio. Y recién se fueron invitaciones para un par de hermanos fans de Morat. Y hay reacción de Nuria.
1: Ay, Radio Disney, estaba escuchando la radio y me enteré que gané las entradas y me emocioné muchísimo porque... Ay, perdón, era algo que quería compartir con mi hermano hace un montón. Y poder lograrlo gracias a ustedes, de verdad, es hermoso. Escucho la radio todos los días. Es la primera vez que gané algo y fue... Linda. Creo que fue lo mejor que me podría haber ganado. Muchísimas gracias, de verdad.
0: La música compartida en familia. Todos estamos diciendo que sí con la cabeza. Nada más hermoso, Nuria, felicitaciones. Después queremos saber la reacción del hermano. No nos deje con las ganas de saber eso. Saludamos a Floppy, a Gonza, a Maylen, a Moni. La familia desde Lavallol sumándose al modo fin de con 94.3. Y ahora momento de proponerte que te quedes disfrutando de la radio, porque ya llega el ranking Radio Disney Argentina y estamos ansiosos por conocer los primeros 5 lugares y obviamente el puesto número 1. Diego Torres hoy se presenta en La Plata, también se fueron invitaciones para verlo a él y lo vas a escuchar en tu radio. Yo soy La China, un placer, una alegría inmensa siempre encontrarte de este lado, a seguir disfrutando de la música.
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2: Hola, muy buena tarde, sábado. Acá estamos arrancando una nueva hora en este fin de semana, en este sábado, en la previa ya de la llegada de la primavera. ¿Y qué hacemos? Te acompañamos con buenas canciones y una tarde a puro éxitos. ¿Por qué? Porque arrancamos una nueva edición del Ranking Radio Disney Argentina. Así que te damos la bienvenida. Soy Guille, todo el equipo de la radio, a un nuevo conteo hasta el número uno de la semana. Una recorrida por las canciones más votadas, pedidas y programadas por vos. Así que te damos la bienvenida y sin perder más tiempo, ya mismo nos metemos en el ranking para actualizarlo. Nos esperan muchas canciones, pero para abrir la puerta tenemos a El Cuelgue. El tema Aditas es hoy el puesto número 50.

canción del cuelgue desde su último álbum Díscolo. Ahí estamos escuchando a Ditas, el número 50. Abrimos la edición del ranking Radio Disney Argentina. Y si te gusta el cuelgue, no te pierdas el estudio Radio Disney que vivimos con ellos hace algunas semanas atrás. Ya está disponible en nuestro canal de YouTube. Si quieres conectarte con nosotros, muy fácil, nos escribís o nos dejás tu voz. 11 22 77 94 30 vía WhatsApp o Telegram, te leemos, te escuchamos y por supuesto nos seguimos conectando como siempre a través de nuestras redes sociales oficiales. Vamos a seguir subiendo. En el 49 están Ricky Martin y Cani García para cantarnos esta nueva versión de este clásico. Escrito por Ricardo Arjona, grabado por Ricky Martin y ahora se suma la voz de Cani García para esta nueva versión que hoy debuta en el ranking. Asignatura pendiente.

0: todavía queda mucho camino por delante hasta llegar a la cima del ranking Radio Disney.
1: Puesto 48.

0: los estamos escuchando juntos a Romeo Santos y Prince Royce. Esta no es la única canción que comparten. Tienen un álbum que lanzaron juntos a finales del año pasado, a fines de noviembre. El álbum se llamó Better Late Than Never, Más Vale Tarde Que Nunca. Y es obvio que después de ese álbum lo mejor que podía pasar es hacer conciertos juntos para cantar las canciones de ese disco y las canciones del repertorio de cada uno de ellos, que tienen un montón de temas. Y esa gira llega a la Argentina el 14 de noviembre. Van a estar en el Estadio Vélez. Somos su radio oficial, así que no te quedes afuera de ver y disfrutar al príncipe y al rey de la bachata, Prince Royce, Romeo Santos. Juntos pasaban en el número 47 con el tema Dardos.
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esta tarde de sábado estás escuchando el puesto número 44 entre las canciones favoritas de la semana. Nos están acompañando los temas que nos gusta escuchar, que nos gusta cantar y que nos acompañan en esta tarde de sábado. Queremos saber en qué andás vos, así que si querés conectate, contanos cómo va tu finde, qué planes hay, hay un cumpleaños, hay una celebración o simplemente estás pasándola bien, trabajando, estudiando, sea lo que sea, nos encanta saber. 11-22-77-94-30. Y nos encanta que nos sigan acompañando canciones como esta de Maluma y Kany García que se llama Uno Más Uno. Pero ahora, a seguir subiendo con una artista destacada esta semana. Vamos a escuchar a Miley Cyrus, pero por si no sabías, ya salió ayer su nuevo álbum. Tenemos toda la info en nuestra web y es además el estreno destacado del podcast Nueva Música en tu radio. Miley Cyrus tiene nuevo álbum, pero ahora vamos a escuchar una canción que sigue desde hace semanas como parte del ranking. Younger You, Miley Cyrus, puesto 43.

0: emoción, cuánta expectativa. Y seguimos en cuenta regresiva para lo que van a ser los shows de Soy Luna, el último show, los días 7 y 8 de octubre, como parte de una gira y también como parte de un cierre muy, muy interesante para esta serie que hace ya 10 años atrás comenzaba, tuvo 3 temporadas muy exitosas y un regreso este año con Volver a Rodar, que está disponible, al igual que las anteriores, en Disney Plus. Pero nos estamos preparando para los shows, somos su radio oficial, se vienen sorpresas y ya el elenco está a full, pero a full con los ensayos para estos shows y esta gira que va a ser muy intensa. Ahí escuchábamos a una parte muy importante del elenco de Soy Luna, Carol Sevilla, Ruggiero y Michael Ronda, que nos cantaban desde el número 42 el tema De Ti Me Enamoré. En un rato vamos a actualizar el pronóstico del tiempo para Capital y Gran Buenos Aires y también para distintas ciudades de la República Argentina. Ahora es el momento de seguir subiendo, nos vamos al 41, ahí están Tini y Ulises Bueno para cantarnos Dos Amantes.
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Esta semana en el ranking Radio Disney de Argentina, El Purre y Maxi Espíndola, que son grandes amigos además, están debutando con esta canción que se llama Ella. Entran en el puesto número 39 de nuestra lista. Vamos a seguir con la próxima canción, pero antes algo que te había anticipado. El pronóstico del tiempo para mañana, para Capital y Gran Buenos Aires. Atención, posible formación de tormentas eléctricas hacia la tarde. La mínima para mañana, 14 grados, y la máxima pronosticada en 22 grados. Seguimos ahora con el número 38 de esta semana. Llega Morat, que el martes arrancan con su serie de shows en el Movistar Arena. Somos su radio oficial y vamos a disfrutar de todos sus éxitos. Ahora los escuchamos con su versión del tema Tu Cárcel, puesto 38.

0: atrás nos trajo nueva música, canciones, álbumes. Como siempre, te traemos lo mejor de los nuevos lanzamientos en el podcast Nueva Música en tu Radio, que está disponible en la sección podcast en nuestra web o en tu plataforma de podcast favorita. Pero además también tuvimos primera escucha con esta canción que pudimos disfrutar antes de su estreno oficial. Elvis Crespo está de regreso, tiene nueva música y se unió nada más ni nada menos que al exitosísimo BL, que trabajó con él en esta canción que se llama Pa Bailar. Ahí tenemos lo nuevo de Elvis Crespo con BL, canción que si te gusta le puedes dar tu voto al ranking. Este tema está fuera de lista, recién se estrenó esta semana, lo tuvimos en primera escucha en Radio Disney, y si querés sumarlo al ranking con tu voto, tu pedido o programándolo, ya le estás dando un empujón para que sea parte de las canciones que enseguida retomamos y seguimos actualizando con vos.
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0: de Abel Pintos, estamos arrancando una nueva hora en el ranking Radio Disney Argentina con las canciones más exitosas de la semana y en la tarde del sábado, que es la tarde de los éxitos. Abel Pintos está en el número 33, lo estás escuchando a las 3 de la tarde, ya 3 minutos, y prepárate porque en esta hora tenemos novedades musicales de la semana, canciones que quieren ingresar al ranking. Vamos a hablar del concurso Fan Pass, la posibilidad de que armes tu propia gira de conciertos y vayas ganando el Fan Pass, no a uno, a más de un concierto. Pero de eso vamos a hablar en el transcurso de esta hora, porque ahora es el momento de escuchar el número 32. Llega con Danny Ocean y Ryan Castro, Desahógate.
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0: Estamos escuchando a la cantante británica Freya Sky, que esta semana nos trajo dos noticias. Primero, esta nueva canción que se estrenó, que escuchamos en Radio Disney, que se llama Bad Taste, y que si te gusta la podés sumar al ranking. Y la otra noticia es que en enero del próximo año se va a presentar en vivo en Buenos Aires. Si quieres conocer más sobre este talento que se llama Freya Sky, tal vez la conozcas por alguno de sus trabajos o alguna de sus canciones, pero te invitamos a que descubras más de ella en nuestra web radiodisney.com. Y en enero, obviamente, la vamos a ver en vivo. Quédate en Radio Disney y enseguida retomamos la lista porque hay más canciones en este ranking y en esta edición que sigue con vos.
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28 esta semana, ahí estamos escuchando acá en Radio Disney a Camilo con esta canción desde su nuevo álbum. El tema se llama El Árbol. Y quiero recordarte que Camilo vuelve a la Argentina y lo vamos a tener en vivo los días 25 y 26 de octubre en el Movistar Arena. Somos su radio oficial. 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Y seguimos nosotros en Radio Disney. Ahora es el momento de ir a la próxima canción. Llega como parte del ranking Radio Disney Argentina el puesto 27 con Olivia Rodrigo, Serena Joy.

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Si nos escuchás por aire, como siempre, nos escuchás y nos seguís y nos acompañás en nuestro streaming de audio, nuestra web oficial RadioDisney.com, a través de la app Radio Disney o, por supuesto, a través de televisión digital. Sea donde sea que estés, estás escuchando La Tarde de los Éxitos y recién se iban en el número 25 Manuel Turizo y Maluma, que nos acompañaban en esta tarde de sábado. El tema es A Pambichao. Saludos y abrazos a todos los amigos y amigas de Córdoba, y vamos a hablar del pronóstico para la ciudad de Córdoba para mañana. Se anticipa parcialmente cubierto el cielo, la mínima 12 grados y la máxima pronosticada en 26 grados. En un rato seguimos recorriendo más del país y, por supuesto, ahora a seguir recorriendo las canciones del ranking y a seguir actualizando la lista. Llega BTS, puesto número 24, Swim. 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

En la tarde de los éxitos, en la tarde del sábado en Radio Disney, con muchos amigos y amigas que se siguen conectando. Acordate que nos puedes dejar tu voz o escribirnos 11 22 77 9430 a través de WhatsApp o Telegram. Estamos escuchando a Yami Safdie y Alejandro Sanz en el número 22 del ranking Radio Disney Argentina con el tema Cuéntame. Y hablando de Yami, quiero contarte que ella forma parte de la lista de artistas argentinos que están nominados al Latin Grammy. Esta semana se anunciaron los nominados a la próxima entrega, la número 27 de la Academia Latina de la Grabación, y hay muchos artistas argentinos. Está Fito Páez, Milo J, y está también en esa lista Yami Safdie. Todos los argentinos nominados en distintos géneros y rubros los tenemos. Para que sepas de quiénes se trata, en nuestra web podés encontrarlo en la sección novedades, radiodisney.com. Bien por Yami, que ahí pasaba con Alejandro Sanz. Vamos al número 21. Ahora es el turno de escuchar a Bruno Mars con el tema I Just Might.

0: desde Camp Rock 3. Estás escuchando una de las canciones que forman parte de su banda de sonido. Y este es un tema que tiene una nueva versión. Es una canción icónica de Camp Rock. Hoy la encontramos en el número 20, entre las favoritas del ranking. Ahí tenemos al elenco de Camp Rock 3 haciendo Play My Music. 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En Radio Disney nos quedamos para seguir actualizando las canciones más exitosas de la semana en el ranking Radio Disney Argentina.
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En su último disco, Karol G nos sorprendió con grandes colaboraciones y una de ellas es la que hizo con el canadiense Drake. Esta canción que estás escuchando de Karol G y Drake hoy sube 8 lugares y se ubica en el puesto número 16. Ahí, así se llama esta canción que abre esta nueva hora, la última hora del ranking Radio Disney Argentina y en esta tarde de los éxitos, prepárate porque se vienen las canciones más calientes de la semana. Queremos leerte, queremos escucharte, saber de vos en este finde y para eso te invitamos a que te conectes. Podés hacerlo a través de nuestras redes sociales oficiales y por supuesto también vía WhatsApp o Telegram al 11 22 77 94 30. A seguir avanzando, a seguir adelante en el ranking con las mejores canciones para este fin de semana. Ahora es el momento del número 15. Llega con Ricky Martin y desde Brasil, Luan Santana. Se unieron para hacer esta versión en portugués. Extraño es el título del tema, un clásico de Ricky que volvió renovadísimo y forma parte de la lista.

0: Seguimos recorriendo el camino hasta el número uno en el ranking Radio Disney.
1: Puesto número 13.

sábados no solamente escuchamos las mejores canciones, también actualizamos el ranking Radio Disney Argentina. Quédate porque estamos cada vez más cerca de las 10 canciones más votadas de esta semana. Estamos en el número 13, un ascenso de 5 lugares para Katy Perry con el tema Watch It Burn. Lo escuchas en Radio Disney 94.3.

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Se vienen las 10 favoritas de este ranking, pero antes, un saludo y un gran abrazo a todas las amigas y amigos de Rosario que se conectan, nos escuchan todos los días, y vamos a hablar del pronóstico del tiempo para Rosario para mañana. Por lo que estoy viendo, bastante parecido a Capital. Formación de tormentas eléctricas por la tarde, mínima 11, máxima 22 grados para Rosario para mañana domingo. Ahora sí, nos metemos en las 10 canciones más votadas, pedidas y programadas de esta semana.

esta tarde de sábado, mientras seguimos escuchando la voz de Taylor Swift con el tema de Toy Story 5, quiero recordarte algo que hablamos más temprano y que tiene que ver con un concurso espectacular. Viste que se vienen un montón de conciertos. 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Ahora lo escuchamos con Yo No Quiero Olvidarte.

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2: De regreso en Radio La Red, esperando por Unión y por Independiente en la provincia de Santa Fe. Esta Unión que tiene tres cambios hoy, Martín, respecto a aquel equipo que no jugó nada bien en la provincia de Córdoba.
3: Sí, tal cual, Ale. Bueno, vuelve Tarragona en el lugar de Malcorra, el ex hombre de Independiente, el uruguayo Rocha por Fascioli y Mosqueira por Ciacone. Sí, una Unión que es realmente muy regular a lo largo de esta clausura. Ganó cuatro partidos ante Lanús, Aldo Civi, Sarmiento e Instituto. Uno solo ganó como visitante ante Aldo Civi, el resto como local. Empató uno con Platense y perdió cuatro con Gimnasia de Mendoza, con Central Córdoba como local, con San Lorenzo y con Talleres en Córdoba la última semana. Pero bueno, se hace fuerte de local, ganó los últimos dos en su estadio. Así que bueno, hoy tendrá la gran chance este Unión de ver si se puede consolidar entre los ocho, ¿sí?, los que clasifican, porque hoy está octavo, ¿sí?, en el grupo A con 13 puntos, y en la tabla anual está algo lejos, está 17 de 30 equipos, está a 6 puntos de Instituto, que es el último que se está clasificando a la Copa Sudamericana. Por eso hoy necesita sí o sí los 3 puntos para seguir soñando y cerrar este año de la mejor manera.
2: Del Rojo, ¿qué hay que saber a esta hora, Mati Martínez?
4: Bueno, que tiene un cupo de refuerzo que se estuvo buscando en estos días, porque a partir del lunes Independiente quedó habilitado y por 10 días podrá incorporar a alguien más por la lesión del chico Joel Medina. El primer nombre que surgió fue Enzo Díaz, lo llamó Chatson Viera, lo conoce de su paso por Talleres también cuando fue ayudante de campo del cacique Medina. El futbolista no aceptó venir Independiente y después empezó a buscar otra característica, quiere un mediapunta de eso, de desequilibrio, de mano a mano, no tan armador como puede ser un Mesa o un Cabral. El primero que surgió fue Matías Fernández, bueno, imposible, además Independiente Rivadavia avanzó en Copa Argentina y eso lo hizo más difícil aún. Está peleando el campeonato, ¿no? Además, Lencioni fue otro futbolista que buscó Julio César Falcioni, imposible, no lo larga Central Córdoba. Lamendola, este sí fue el que pasó en Copa Argentina, porque Atlético Tucumán fue el que venció Independiente Rivadavia, justamente por esa razón quedó descartado también. C3, otro de los que pensó Independiente y también avanzó Estudiantes, fue bastante esquivo la semana para Independiente, que esperaba algunas eliminaciones para ver si serían futbolistas, y esto no ocurrió. El único que quedó eliminado fue Independiente Rivadavia en Copa Argentina, pero está peleando el anual, por lo tanto también fue muy difícil lo de Matías Fernández, y económicamente yo creo que estos jugadores también hoy están fuera del alcance de Independiente, así que todavía hay tiempo, pero no hay un nombre que pueda estar hoy en la mano y al alcance de Independiente.
5: Mirá cómo le levanta la mano Negro Müller ahí abajo de la cabina, con la radio, con la repetidora de Santa Fe, escuchando la transmisión, ahí abajo con la gente de Unión.
2: Bueno, actualizamos Primera Nacional antes de la última pausa para saber cómo está la historia con Ferro principalmente, y con un partido clave entre San Miguel y All Boys en la lucha por la permanencia, Tanque.
6: Sí, actualizamos porque hay goles en la Primera Nacional. Sigue ganando Ferro 1-0 frente a Ciudad de Bolívar. Entre tiempo, a Casuso le gana 2-0 a Mitre de Santiago. San Telmo y Estudiantes empatan 2-2. San Miguel y All Boys, lo decías, clave por la permanencia, 0-0 en 2 minutos de la parte final. Temperley y Almagro siguen 1-1 y 3 goles en Rafaela. Gana San Martín de Tucumán 2-1 en condición de visitante. También gol en la B Metro de Escurcio de Jiménez para quedar más líder que nunca y tomar ventaja 2-1 frente a Urquiza. En España, Fofaná para Sevilla, después Rafinha para Barcelona, 1-1 en 37 del primer tiempo. Y gol de Argentina, Franco Domínguez en el sub-19, en los suramericanos, gana el equipo de Placente 1-0 a Uruguay. Quedan 12 para el final del partido.
2: Bueno, clave después de lo que había sido el estreno fallido, ¿no?, contra sí. Paraguay, este gol sobre el final para el equipo de Placente.
6: Exactamente, para tomar buenas chances con esta victoria de poder clasificar y buscar una medalla. Derrota, como lo decías, en Paraguay, ahora victoria ante Uruguay, todavía falta para terminar el partido.
2: Muy bien, señoras, señores, equipos, para el campo de juego, una tarde hermosa, calurosa, pero muy linda tarde en Santa Fe para ver fútbol. Ya está Unión con la vestimenta tradicional y está con la azul Independiente, muy linda remera, Dani, que linda, te mandaron, ¿no?
5: Sí, esa es la última. Mati no habló para que nos mande. No, Mati, habla para de uno.
4: Sí, no, siempre,
5: es así.
4: Siempre.
2: Te queda tipo lo Mónaco, te la mandaron no, Oversize, no, porque está de moda el Oversize.
5: A Nico le dígale que me mandó XXL y ya bajé dos talles.
4: Lo que pasa, claro, que Dani Barreto está en un momento impresionante.
2: Está fino,
4: Está, sí.
5: No piensa lo mismo Valobra, no, está pero flaco, no importa, lo queremos Daniel, igual.
2: Por favor.
4: Esta camiseta de Independiente Azul fue hecha inspirada en la Sudamericana 2010. Recuerden cuando patea el penal Tucci, claro, con Goyaz, fue camiseta azul.
2: Bueno, un lindo show de fuegos artificiales ahora, los estruendos, un muy buen recibimiento para Unión en su casa el 15 de abril para jugar contra Independiente. A esta hora tanque, actualicemos en las dos tablas, porque la diferencia son rivales directos, digamos, hay un punto en la tabla de esta zona, hay cuatro que lo separan en la anual, pero coinciden en los objetivos. Y es un partido clave para estos dos equipos rivales directos.
6: En la zona A, Instituto líder 19, Defensa 18, Gimnasia de Mendoza después del empate 17, al igual que Vélez, 14 para Boca e Independiente, que está sexto, séptimo Lanús con 13, octavo Unión con 13 puntos. Y en la tabla anual, donde también están en cercanía de posiciones, Independiente es décimo primero con 38, a 2 puntos hasta aquí de Copa Sudamericana. El último que está entrando es Instituto con 40, Unión un poco más lejos, 17, con 34 puntos a 6 de las copas.
2: Muy bien, está, me parece también en muy buen estado el campo de juego, Martín. Y otra cuestión para destacar, sí, en serio, porque somos críticos del fútbol argentino, siempre buscando lo mejor. Pero noto que en este momento, Dani, en general, el césped en los estadios está bien, ¿eh?
5: Sí, lo criticamos el comienzo del torneo y me parece que se han puesto las pilas todos los cancheros de las canchas. Esta cancha siempre tuvo buen césped, pero algunas que estaban mal se están recuperando muy rápido, ¿eh?
2: Yo lo veo muy bien al césped, Martín.
3: Sí, puede ser que tal vez en el área chica, ahí hay un poquito complicada la situación, pero en líneas generales está 8 o 9 puntos, ¿no?
2: Escucha, yo te voy a barrerte cuando juegas al fútbol en la playa en Villa Gesell, sí. Vos levantás a un metro de arena, bueno, y porque hay un poquito de arena en el área chica, sí, haces un escándalo. En general está bien.
5: Yo lo vi jugar el torneo de prensa.
2: No, te mata.
5: Te mata. Y va a los lugares donde el campo está mal. Y el otro traba con la cabeza, imagínate. Esa dupla de vestuarios tenemos.
2: Bueno, este uruguayo, Matías Rocha, honestamente no lo tengo muy visto. ¿Será de su escuela, Valobra, de su estilo?
3: Sí, claro, algo rústico, pero con mucho entusiasmo. Arrancó su carrera en Defensor de Uruguay, pues después pasó por el fútbol de Portugal en el Arouca. Su segundo partido sí, con la camiseta de Unión, tiene 25 años, 1,83 m, también jugó en la selección sub-20 de Uruguay, llegó en este mercado de pases al Tatengue.
2: Bueno, se termina el primer tiempo en territorio andaluz con Sevilla y Barcelona jugando un partido muy atractivo en España hasta ahora.
6: 41 del primer tiempo, 1 para Sevilla, 1 para Barcelona. Impresionante la cantidad de goles del Barça y de Rafinha, que es el goleador de la liga, hoy marcó y ya tiene 10 en apenas 7 partidos.
5: Si hoy me preguntan que me dé los 5 mejores 9 del mundo,
2: sí,
5: uno es Rafinha.
2: Mirá.
5: Me preguntan, ¿es 9? Ahora es 9.
2: Ahora 9.
5: Hoy es 9.
2: Bueno, va quedando todo listo y Ferro ya empezó en Caballito por la Primera Nacional.
6: Acaba de arrancar el segundo tiempo, 2 minutos, gana Ferro, 1-0 el gol de Denning.
2: Vamos a ver, Independiente, por lo menos Pérez Curzi está con la pelota. Mirá la voz del estadio, qué lindo y qué fuerte se escucha el ambiente en el estadio aquí en Santa Fe. Todo dado para un muy lindo partido, habrá minuto de silencio como anuncia la voz del estadio y vamos a respetarlo, por supuesto. Hola Baglietto, ¿qué dice? Bienvenido, buenas tardes.
7: ¿Cómo te va, Ale? Muy buenas tardes. Acá en Buenos Aires te cuento que está nublado, ¿eh?
5: ¿Anulado?
7: Se nubló.
2: Se nubló. ¿Va a llover?
7: Para mañana está pronosticado lluvia todo el día.
5: Ah, ¿también maneja eso?
7: También manejamos eso.
2: Acá un solo. ¿Hay muchas chicas hoy como pasó estos días ahí en los vidrios de los estudios centrales?
7: Esa información la sabe mucho mejor el tanque.
2: Bueno. Minuto de silencio.
7: Está nublado ahora.
2: A adherir respetuosamente aquí en Santa Fe.

0: Muy bien, ahí pasó el minuto de silencio. Y vamos a ver Independiente para que arranque el partido. Señoras, señores, fecha 10 del torneo clausura. Mueve el rojo vestido de azul. Arranca el partido en Santa Fe de la Veracruz por Radio La Red.
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0: Señoras, señores, unos 13, 4, 5 segundos y muchos más. Cronómetro en marcha. Para este primer tiempo están jugando en Santa Fe Unión e Independiente por Radio La Red. Fecha 10 del torneo clausura. Saliendo a Rayago después de meter su primer gol en la primera al rojo. Toque atrás para Rey. Cuidado, presión alta ahora de Tarragona. Y la salida por la derecha con Fedorco. Adelanta Fedorco, viene a buscar Marconi. Tocándose a la derecha para Leo Godoy. Devuelve Godoy, levanta Fedorco, pero muy largo para Chimi Ávila. Sacando de cabeza Ludueña. Salida para Unión sobre la izquierda.
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0: Lateral, pero recién arranca, Cristian. Un par de vueltitas, le faltas ansioso.
2: Y muy ansioso.
0: Después me va a contar qué pasó anoche o no.
2: Buen encuentro.
0: Descabeza, la tira el dueño sobre el costado. Lateral para Independiente, el partido 0-0, minuto con 20 en la provincia de Santa Fe.
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0: Uy, la regaló Chimi Ávila, trabó justo Zavala para corregir el error de su compañero. Muy arriesgado el cambio que intentaba Ávila. Levanta Rayago, pelota profunda. Se viene el rojo, se abre Mesa. Mete Mesa, pelota contra el costado, para adentro viene Ávila. La maneja Palais, engancha Palais, espera Ávila. Termina apoyándose para Zavala. Zavala contra el costado, la toma Mesa. Mesa que se perfila, filtra Mesa buscando a Chimi Ávila. Termina sacando el punto y para arriba el uruguayo Rocha. Tratando de salir Unión de Santa Fe.
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0: La perdió Tarragona, buen corte a Rayago, la cambia de izquierda a derecha, pero impreciso, sí. Como arrancó el partido, no llega Montiel. Lateral para Unión Dani.
3: Hay una intención de cambiar de frente, de salir de abajo, todavía no están bien los pies. Mal Zavala en la salida, tardó en la salida anterior Rey con Fedorco y ahora Rayado y ahora Unión repite, están erráticos ambos.
0: La quiso rebotar Palacio, la tiró solito afuera el ex San Lorenzo. Lateral para Independiente, repone el rojo, todo vestido de azul.
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0: La perdió Marcón, esperaba y se viene Cuello, centro de Cuello al área, cabeza por arriba. Le queda Cuello otra vez, la mete a la chica y salva y mete al tiro de esquina. Con lo justo, señoras, señores, Fedorco. Será córner para Unión, se había complicado solito Independiente con esa pérdida Marcone.
3: Todavía no participan Estigarribia y Tarragona y ya está Unión en área contraria. Tiene que ver con la mala salida de Marcone. Perfiló para el lado equivocado, buena presión de Cuello. Se viene de arriba el Tate.
0: Iba Cuello, iba Yala para el tiro a esquina. Por arriba busca al equipo de Leonardo Carlos Madelón. El árbitro marca fuera de juego.
3: Fuera de juego.
0: Y entonces habrá salida, creo que es cuando le volvió Balobra a caer la pelota en segunda instancia,
3: claro.
0: A Cuello, ¿no? Ahí marca el fuera de juego.
4: Sí, sí, exactamente, no le gusta para nada a Tarragona, pero de todas maneras fue offside.
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0: Bueno, recordemos que es parte de los cambios, ¿no? Se puede revisar ante un tiro a esquina, se puede corregir. Y ahí es cuando se detecta que está adelantado Cuello. 4 minutos se armando el partido en la calurosa Santa Fe. Salida para Unión con uno de los canteranos, Lucas Ayala.
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0: Se termina el partido en los Juegos Oresur. Está ganando Argentina contra Uruguay.
5: Queda un minuto y medio y gana la Argentina. El equipo de Placentro 1-0 frente a Uruguay. Hay goles en el ascenso. Gol de Rafaela Bonifacio. 2-2 el local con San Martín de Tucumán. Lo ganaba San Miguel Fernández de penal. Lo empató el Boiscano. 1-1 promediando el segundo tiempo.
3: Da la sensación que Independiente no le encuentra la medida al campo. Le erra a las líneas,
0: La pelota viene por la derecha, ahora intenta Montiel, quiso rotar el zurdo, lo trabó bajo Ayala, pero con infracción, dice el árbitro Lobo Medina. Se reincorpora Montiel, tiro libre para Independiente, mitad del terreno abierto por la derecha.
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0: Primera vez que me toca relatar a Chimi Ávila en su regreso al fútbol argentino, Dani. Lo relaté mucho, lo sabes, en Europa, en España. Me parece que sale demasiado de la zona, ¿no?, de influencia. Baja mucho a buscar la pelota.
3: Sí, además no está todavía bien en lo físico, no está del todo bien, ¿no?
0: Se viene Pintado, ataque al uruguayo, propone por la derecha Unión, centro Pintado, termina rebotando y será saque de banda. Lateral para el Tatengue cuando quería Tarragona. Saque de manos para el equipo de Madelón.
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5: Gol de Luján.
0: Sí, venga.
5: Dos pasos, Luján, puntero en la C, le gana 1-0 Atlas.
0: Gana el líder de la C, mete Juan de Dios Pintado, pelota contra el área. El rebote le queda para insistir. Quería Menossi, lo trabaron después a Pintado. Insiste la Mosquera. Abrió para Menossi, vértice de área, ataque Unión, enganchó Menossi, centro zurda, muy elevado. Saque de fondo, pide disculpa por esa imprecisión Menossi. Saque de arco para Independiente, comenta, opina, analiza en Radio La Red, Daniel Barreto.
3: El manejo es del equipo de Madelón. Unión tiene la pelota, Unión no hace todavía tanto con la pelota, pero Independiente está errático y llega con facilidad, Rey, todavía sin peligro el equipo de Carol.
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0: Uy, salió mal Rey, tiene el gol Unión. Sale Rey, se abalanza sobre la pelota. Segundo error en el fondo de Independiente, aquel de Marconi. Ahora Rey todavía no lo puede aprovechar. Tarragona, Dani.
3: Hay cosas que no puede arriesgar ningún equipo cuando no tiene tan buen pie. A mí no me gusta patear a cualquier lado, hay que practicar esto. Pero casi gol de Tarragona, un horror de Rey con el pie.
0: Viene para Aiza ahora, buen cambio de frente de Montiel con la pica abierta por la derecha. Salió a buscar por allí, mete Mesa con zurda. Después viene el centro de Chimi Ávila. Termina rebotando, saque de banda para Independiente.
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0: Mete esa bala, pelota al área, de cabeza Ávila, con el pecho Mesa, tiene un sombrero, de media vuelta la termina impulsando, cuello hacia la mitad. Quiere Tarragona, salta primero y termina ganando en cabeza para sacar Fedorco. La tira sobre el costado, ataque Independiente, se mete Ávila, pelota sobre la banda izquierda, viene a buscarla para Aiza, ahora la pide por adentro, sobre el vértice del área, pelota jugada al medio, la van a jugar otra vez contra el costado, se viene Pérez Cursi, viene para Palais, se abre Palais, pisa el balón, quiere enganchar, lo terminó perfectamente marcando Rocha, presiona a Rocha, gana Palais. Lateral para Independiente.
3: No puede tirar el centro y no encuentra la sociedad dentro del área. Sale demasiado Chimi Ávila. Intenta jugar Mesa y no aparece porque está muy volcado a la derecha Montiel.
0: Lateral de Zavala, vía de cabeza Chimi Ávila. Termina sacando como puede hacia adelante Ludueni. Va a la contra ahora. Se viene Unión, corre Palacios. Basti arriba, abierto por la derecha. Cambió a la izquierda para Cuello que acelera. Viene Cuello, se va, retira por el costado a Rayago. Saque de banda para Unión, que de contragolpe estuvo cerca, Dani.
3: Y ha cambiado los externos, va a jugar con Palacios y con Cuello. Adentro juega Menossi, que es más posicional. Hoy falta Giacone. Esto lo hace porque sale muy rápido ante la lentitud del medio de Independiente. Muy lento Marcone, poca participación en Pérez Cursi.
0: Lateral de allá, la balaria, el despeje. Le queda Montiel para sacar rápidamente el zurdo. Un tiro muy elevado para Chimi Ávila. Sale a buscar la pelota Mancilla, salida para Unión.
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0: Toca Mosqueira, pelota a la derecha para Rocha, la deja el uruguayo por dentro. Se manda menos y tira a la izquierda, atacará Ayala. Se viene Ayala tocando otra vez para adentro, mueve la pelota Unión, pacientemente trata de progresar, recupera Montiel, se le fue largo el control. Le vuelve a quedar ahora a Menossi, dejando atrás para Mosqueira. Mosqueira contra la derecha, viene para avanzar el ex Gimnasio jugando a Dios Pintado. La recibe el otro uruguayo Rocha, la mueve Unión en 9.40, primer tiempo. Por ahora sin goles en Santa Fe.
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0: Otra buena pelota, Montiel, cambió a la izquierda, se manda Zavala contra el costado, en cara para Ais. Voló por el aire, no hay falta, dice el árbitro.
3: Falta.
0: Y la salida ahora para Unión. Rápidamente viene a rebotar la Tarragona, la tira profunda hacia la derecha. Por adentro está Rivia, también va llegando Tarragona. Pasa Juan de Dios Pintado, ataca Unión, mete Palacio, centro al área, de cabeza marca, atento, firme a Rayago. Busca el rebote ahora, pero pierde Zavala, va a tener que cortar Marcone. Fuerte abajo, mete Marcone, sacando sobre el costado zurdo. Le cuesta salir ahora Independiente, mete Zavala, la va dejando Andro para Marcone, y ahora sí logra salir con su capitán Independiente.
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0: Se viene Montiel, por ahora viene siendo el conductor de Independiente, Dani.
3: Tiene lugar por todos lados Independiente, porque no es buena la marca de Unión en retroceso, pero no hay aceleración en tres cuartos en el equipo de Jackson Viera.
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0: Se adelanta Unión, pelota para Tarragona, por afuera le pasa Cuello, enganchó, engañó, la metió por dentro, se desprende Menossi, se anima al área, va a patear, Menossi metió, lo tiene Cuello, está, salvó Rey, rebote, y de derecha de volea Palacios, la tiró por arriba al travesaño. Rey y un atajadón para mantener el cero en el arco para Independiente. Fue clarísima esta, lo tuvo el Tate, que de a poquito empieza a merecer algo, Barreto.
3: Queda muy abierto Independiente. Marcone no aparecía en la imagen, le rompieron la espalda a Elia Pérez Cursi. Mucho campo para enfrentar, viene en la conducción Menossi, cuando parte habilitado Cuello entra con facilidad a espalda de Fedorco y a espalda de Godoy, que mira, y Rey evita el primero. Menossi conducción, rompió como enganche. Unión llega fácil al área de Independiente.
5: Gol de Real Pilar, lo hizo Marcos Riquelme, le gana 2-1 Arsenal. Gol además de Ituzaingó, que descuenta Miranda Moreira de penal y final. Ganó Villadálmine 3-1 y ganó Argentina en Santa Fe, en los suramericanos. Final del partido, Argentina 1, gol de Franco Domínguez, Uruguay 0, con chance de clasificar. Se juega todo en la última fecha ante Venezuela.
0: Bueno, gran noticia con esta derrota de Arsenal. Entonces, ¿cómo queda la tabla?
5: Excursionistas, líder 71, le saca 5 Arsenal, que queda con 66 segundos. 63 Camioneros, Talleres de Escalada, que debe jugar Villadálmine, que acaba de ganar. Quedan 6 fechas, saca 5 puntos Excursionistas de ventaja.
0: Guadón había armado Pérez Cursi, a puro toque, descargue Armando Paredes, lo barren sobre el costado, la manda allá a la contra, el lateral, saque de manos para Independiente, Dani.
3: Malo bien, muestre una forma, no digo que esté de acuerdo o en contra, malo bien, muestre una forma, todavía le cuesta el armado.
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0: 13 minutos del primer tiempo. Somos Radio La Red, la radio líder del fútbol. Vamos camino a River Huracán con Walter Nelson y Tutti Pazman en la radio líder del fútbol. Y esta noche hay clásico en Córdoba.
5: Sí, señor. Instituto frente a Talleres. En el último turno del día, 21-15.
0: Toca Marcone, lo trabaron a Mesa, rebotó la pelota, le queda Cuello saliendo sobre la izquierda. Se perfila Cuello, cambia a la derecha para Palacio, quiere apoyarse, la tiró muy atrás. Igualmente le queda para sacar Mancilla, zurda. La tira bien alta para que se las ingenien Tarragona y Estigarribia. Presiona bien a Rayago, insiste Menossi, tocando para Palacios. Otra vez Menossi, lo presionaron, no hay falta. Le cae Pérez Cursi, salida para Independiente, ahora con Montiel.
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0: Bueno, amonestado Menossi, sí. Valora.
4: Sí, el número 5 por esta falta, el ex hombre de Tigre, el primero en el local en Unión, Lucas Menossi.
0: ¿Cómo está Jackson, Mati?
6: Tranquilo en los primeros minutos, conforme recién con la salida del fondo que marcaban ustedes.
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0: Bueno, 14 minutos del primer tiempo. Va Independiente ahora a buscar por arriba, acomodando la barrera Mancilla, que no tiene gorra, valora, hay mucho sol, ¿no? Ya se visera, sí, con el brazo.
4: Sí, la verdad que hoy en día con una gorrita no lo solucionás el tema, está incómodo el ex arquero de Estudiantes de La Plata.
0: Es que le da directo Dani en los ojos, me parece, sí, el sol al arquero.
3: Imagínate manejando así, tenés que bajar el
0: No, cosito. No se puede. Tiro libre para Independiente, 15 minutos de este primer tiempo. Va el rojo a buscar por arriba, aunque Montiel se perfiló y le puede pegar al arco, ¿eh? Montiel al arco, Mancilla, rebote, Mancilla se abalanza sobre la pelota. Me pareció muy corta la barrera, Dani, uno solo y Montiel se avivó y buscó arco.
3: Mal armado, Montiel es el mejor jugador Independiente, con sus vaivenes, con sus locuras. Le pegó de afuera, hubo rebote, no estaba atento Chimio, no está rápido, la primera del rojo.
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0: Marca Fedorco, primero cabeza, después le marcan falta sobre Tarragona. Tiro libre para Unión, ya en el campo de Independiente, sí.
5: Final en la Primera Nacional, ganó a Casuso 2-0 a Mitre, los goles de Hermoso y de Rodríguez. Finales en la B Metro, Italiano Brown de Drogué 0-0. Real Pilar le ganó 2-1 a Arsenal. Ganó Excursionistas, el puntero visitante, 2-1 a Guayurquiza. Final en la C, ganó Luján, el líder de la zona B, 1-0 Atlas.
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0: Tiro libre para Unión, se la va a tener que bancar Independiente porque va con mucha gente el equipo de Madelón. Centro zurda, tira Yala, rebote, bombazo Mosqueira. Y la sacó su compañero en vez de meterlo, igual estaba inhabilitado. Bandera arriba, había metido un buen bombazo Mosqueira, igual se iba desviado. Pero Unión llega, Dani.
3: Es un primer tiempo extraño, Unión está más cerca del gol, Independiente tiene lugar para atacarlo, todavía no hay sociedades en tres cuartos, me parece que es un partido para goles, totalmente inhabilitado, ¿eh? Estaba Tarragona que participaba del juego, aún no habiendo tocado la pelota.
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0: Ahora coincido con Dani que era una jugada muy analizable. Obviamente si hubiera terminado el gol la iban a revisar.
3: No, Tigarribia si hacía el gol de primera, el impacto es gol.
0: Pero
3: lo ha inhabilitado Tarragona que entra en la jugada después de que no es gol de Tigarribia, estoy claro. En,
0: sí, yo creo que Tigarribia la quiso bajar, ¿no? ¿No?
3: Claro.
0: Porque si busca arco podía ser gol de Unión. Tigarribia me parece, como dice Dani, tanque que partía de atrás.
5: Sí, totalmente.
3: Independiente, casi 9, ¿eh? Ávila no es 9, Matías, ¿eh? Está costando, sale muy fuera del área, pivota bastante bien, aunque no está conexo con Montiel, pero está jugando sin referencia, ¿eh?
4: Absolutamente, Dani, creo que fue algo también que Chimi lo vio con el técnico, le gusta jugar atrás del 9.
0: Claro, se nota, ¿eh? Porque sale permanentemente a tratar de tomar contacto con la pelota, presiona a Tarragona. Cómo le gusta el roce a Tarragona y te protesta a todas, es bravísimo.
3: Y puede pasar y puede bajar en su nivel, pero el nivel de Rayago es hasta hoy, hasta ahora, ¿eh? Altísimo el nivel de Rayago.
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0: Bueno, ¿se está moviendo el chileno Morales, Mati?
4: Sí. Seguramente
3: es táctico,
4: con algún inconveniente. Chimi Ávila.
3: No, para mí es táctico, Mati, porque no va ni para acá ni para adelante. No va más Ávila. No va más Ávila, se tiró al piso.
4: Sí, ahí se tiró.
0: Sí, se dejó caer Chimi Ávila. Bueno, pedía que paren el partido para que pueda entrar su compañero. Igual todavía Morales está entrando en calor, Mati.
4: Me parece que es muscular, ¿eh? Segundo partido de Chimi Ávila, el mejor pago del plantel Independiente. Pero, y llega una lesión.
0: Pero malo, Chimi Ávila, igual para qué se tiene. Si entra en el médico, igual tiene que salir. Era mejor que se quede parado adentro,
3: claro,
0: ¿no? Por lo menos se sombra.
3: No, pero tiene que trota, ¿eh? No puede moverse bien.
0: No, es que va a salir, pero digo, ¿para qué se tiró? Por lo menos que se quede parado y haga sombra.
3: Sí, señor.
0: Si ya le están preparando a otra vez se tiró Ávila.
3: No puede más.
0: Bueno, quiere parar el partido para que sea el cambio directamente. No puede más. Porque la cuestión con Chime Ávila es el físico.
3: Es muscular, Mati,
6: Sí, absolutamente. Absolutamente muscular. No sé si fue cuando lo tocaron de atrás también. Ahí me parece que...
3: Talón de Aquiles, me parece,
6: Se tomó también el tobillo en esa jugada. Bueno, veremos después el parte médico entre muscular o tobillo izquierdo. Lo de Chime Ávila, que va a salir reemplazado, debe ingresar el número 9, Iván Morales. Ya tuvo su debut el otro día, 2 minutos. Bueno, ahora va a tener la chance, por lo menos 70 minutos.
0: Yo creo, chequear Otanque, pero fue en aquel choque o aquella entrada de Ludueña, que le entra fuerte al tobillo.
7: En la que es de atrás al tobillo, ahí es el primer dolor de Chime Ávila, para mí es eso.
0: Bueno, ya hace el cambio entonces, Mate.
6: Sí, señor, a la cancha el número 9, Iván Morales. Llegó a préstamo de Argentinos Juniors hace 15 días aproximadamente. Se retiró el número 6, lesionado Chime Ávila.
3: No es tan goleador en su currículum, pero es 9, es de área.
0: Sí, 9.
3: O sea, si vos vas a buscar un jugador adentro del área, va a haber un jugador independiente con él. Después veremos cuán efectivo es.
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0: Tira Maximés a largo para Morales. Irá por lo menos a correr esa pelota hasta el final, sabiendo que iba a llegar a la mano de Mancilla, saliendo Unión. 21 minutos, Dani, el primer tiempo, 0-0 por ahora.
3: Muy abierto Unión en la saga juega, Fue largo el pelotazo de Mesa, pero juega muy abierto. Está un pase de quedar mano a mano Independiente. No tengo ningún argumento desde lo visto. Es por cómo está parado tácticamente lo que te cuento.
0: Levanta Rayago, devolución firme del uruguayo Rocha, que la tira sobre el costado. Se cae Palais, pero sin infracción. Tocando Palacios ahora, la rebota Menossi. Menossi abriendo la punta para Pintado. Se manda el uruguayo. Viene Mosqueira jugando por dentro. Se asocia y pide por adentro también. Estiga arriba, prefieren por afuera. Ataque Unión, pasó Pintado. Fue para el uruguayo, corre Pintado. Marca Zavala, complicado para sacar ahora. Utiliza el cuerpo perfectamente Zavala. La pierde Pintado, saque de arco para el rojo.
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0: Bueno, recordemos otra arriesgada salida, Rey.
3: ¡Qué locura de Rey!
0: Está muy al filo Independiente atrás, Matías. ¿Está contento Jackson con esto? ¿Es lo que le pide el técnico?
6: Y a ver, está ensayado, pero Rey, que le cuesta la derecha, va dos veces saliendo con la zurda, espacio corto dentro del área, una locura.
0: Sí, aquella vez la perdió, ahora estuvo a nada de poner un jugador de Unión solo con el arco, centro al cuello, saca Marcone, insiste Mosqueira y otra vez le cae Marcone. Gira Marcone ahora, la mete a la izquierda, lo exige a Zavala. Mal Marcone, hoy mal Marcone.
3: Y se pone bravo Unión, empieza a presionar alto.
0: Mete Pintado, vino para Palacios, la rescata con lo justo, contra la raya, pisa la pelota, engancha Palacios, abierto por la derecha, tratando de apoyarse, ahora se la pellizcan, le queda Palacios que va a tener que apoyar, se toca atrás para Rocha, y con el uruguayo va saliendo Unión.
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0: Centro allá al área, de cabeza, como pudo, forzado, Tarragona, saque de fondo para Rey Cristian.
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0: ¿Cuánto queda en Caballito? Perdón, Tanque.
7: En Caballito nos están quedando 18, gana Ferro 1-0 a Bolívar. Gol de Estudiantes en la isla, Maciel Rostanio. El pincha de Casero le gana 1-0 a San Telmo. Otro final, el último. En la B Metro ganó San Martín de Bursaco, local 2-1 el Deportivo La Ferrer.
0: Va sacando Ludueña de cabeza sobre el costado, la frena Cuello, arranca Cuello, se va cerrando ahora, le entrega a Mosqueira. Mosqueira la pone por la derecha, se manda Pintado, tira Pintado, pelota larga, el uruguayo cubre Zavala, acompaña a Rayago y será saque de arco para Independiente cuando se empujaban. Por allí Pintado y Zavala, va a reponer Rey.
3: Ya lo expulsaron varias veces por reaccionar a Palacio, no es la primera vez, le pegó un concorrón en la cabeza a Zavala.
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0: Toca Tarragona, se viene Menossi, patea el arco Menossi, Rey. En dos tiempos se queda con ese remate de media distancia, Lucas Menossi. 24, casi 25. Definitivamente no. Unión está mejor que Independiente.
3: Y hay que entender, está bueno que Salson quiera salir jugando. Si no se puede, deje de joder con la pelota porque le van a hacer el gol, ¿eh? Está jodiendo con la pelota en el fondo.
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0: Sacó Rocha, quedó corto por la derecha, pica Montiel, pelota para Montiel, enganche, prepara la zurda, Montiel para el zurdazo, el arco bloqueado por Ayala, corre Montiel ahora, pero le va a ganar Ayala y va a la contra ahora, mete el zurdito Ayala, Ayala por dentro para que se apoye Tarragona, que demora, Tarragona para Cuello, pica largo, estiga arriba, prefiere jugar otra vez con Ayala, Ayala tiró pero muy largo para Palacios, acompaña a Fedorco, será salida para Rey, comento Pina, analiza en la radio líder del fútbol Fabio Daniel Barreto.
3: El partido está un gol por error en uno u otro arco. Independiente porque excede salir jugando con la pelota y quiere tocarla y no sabe dónde y la pierde solo. Y Unión porque juega totalmente abierto. Dos mediocentros, uno al lado del otro, lo que no indica el libro. Y los zagueros igual. Por el medio es una autopista para encararlo.
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0: Levanta los dueños, su brazo alto de cabeza, intenta para escurrir. Si no le queda a Godoy, termina llevándose la pelota y ya la tocó por debajo Ayala. La viene a buscar por la derecha Palacios, maniobra Palacios, tira para que avance Pintado. Se viene el uruguayo, ahora aplica pausa, tocando para Palacios. Palacios para Pintado, Pintado que amaga, tiene que regresar. La deja para Rocha y en el banco de Madelón, ¿cómo lo vive Leonardo Caro, el Valobra?
4: Bueno, ahora está un poquito más conforme. Es que la última vez que ganó Unión ante Independiente en este estadio fue en el 2023. Aquel día Unión lo aplastó a Independiente 3-0, fue la despedida de Sebastián Méndez como técnico.
0: Bueno, y hace poco aquel 4-4, ¿no? En Avellaneda, claro. Unión a Independiente.
4: Al final.
0: Se viene Pintado, metió al área, media vuelta al centro, termina rebotando, Marcone va abajo, traba Marcone, otro rebote fortuito para Unión. Pedían los de Unión, para mí falta no hubo, mano tampoco.
3: Pero peligroso lo de Marconi, igual se tiró con la punta del botín hacia adelante dentro del área, ¿eh?
0: Sí, y le dicen que no reanude porque el cuello está caído, sí. Y pidiendo infracción de Marconi.
4: Sí, algún roce ahí con Fedorco, pero no veo que sea penal, dale. De todas maneras reclama todo el banco Unión.
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0: 27, los de Unión pedían falta de Marcone sobre Cuello, valor en la anterior.
4: Claro, exactamente, eso es lo que pedía todo el banco de
0: Marcone. La pausa, tocando para Palacios. Palacios para Pintado, Pintado que amaga, tiene que regresar. La deja para Rocha. Y en el banco de Madelón, ¿cómo lo vive Leonardo Caro, el Valobra?
4: Bueno, ahora está un poquito más conforme. Es que la última vez que ganó Unión ante Independiente en este estadio fue en el 2023. Aquel día Unión lo aplastó a Independiente 3-0, fue la despedida de Sebastián Méndez como técnico.
0: Bueno, y hace poco aquel 4-4, ¿no? En Avellaneda, claro. Unión a Independiente.
4: Partidazo, gol de Fedorco al final.
0: Se viene Pintado, metió al área, media vuelta al centro, termina rebotando, Marcone va abajo, traba Marcone, otro rebote fortuito para Unión. Pedían los de Unión, para mí falta no hubo, mano tampoco.
3: Pero peligroso lo de Marcone, igual se tiró con la punta del botín hacia adelante dentro del área, ¿eh?
0: Sí, y le dicen que no reanude porque el cuello está caído, sí. Y pidiendo infracción de Marcone.
4: Sí, algún roce ahí con Fedorco, pero no veo que sea penal, dale. De todas maneras reclama todo el banco Unión.
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0: dentro del área,
1: Sí, y le dicen que no reanude porque Cuello está caído, sí. Y pidiendo infracción de Marcone.
2: Sí, algún roce ahí con Fedorco, pero no veo que sea penal, Ale. De todas maneras reclama todo el banco Unión.
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1: 27, los de Unión pedían falta de Marcone sobre Cuello, valora el anterior.
2: Claro, exactamente, eso es lo que pedía todo el banco de Madelón, pero el árbitro dijo, siga.
1: Toca Rocha, la toma Ludueña, 0-0 el partido en Santa Fe, somos Radio La Red, la radio líder del fútbol, mete Ludueña, pelota larga, muy alto el envío, buscando a Pintado, será saque de banda para Independiente. Por ahora el arco de Mancilla le queda muy lejos al rojo, Dani.
0: Le queda muy lejos, Unión es mejor, Unión tiene una presión alta debido al juego de Independiente, le falta definición, no entran mucho en juego ni Tarragón ni Estigarribia, depende de lo que pueda hacer Palacios y Cuello por afuera. E Independiente tiene un lugar que no aprovecha porque no la tiene, y cuando la tiene mucho debajo de la suela.
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1: Mete Tarragona, pelota para Menossi. Oportuno cierre de Zavala que la manda por un costado. Lateral para Unión que por ahora está más cerca que el rojo. 28, 0-0 en el estadio 15 de abril por Radio La Red. La radio líder del fútbol, se manda Mosqueira. Se abre Mosqueira, lo corre Mesa. Centro Mosqueira, Rey. Se tira encima de la pelota con suspenso, pero le queda abajo el torso cuando lleva Estigarribia. Con lo justo para aviar, será definitivamente rumbo a la media hora de este primer tiempo. Unión merece más que Independiente.
0: Qué buena ruptura de Mosqueira. Rompe él o rompe Menossi. Pasan fácil la zona media defensiva. Todavía no hay ninguna clara. Las claras fueron por errores propios de Independiente, pero Unión está mucho mejor.
1: Y ahora va Montiel, se anima el rojo, pica y pide Morales. Montiel para Morales, la tiene el chileno, la frena, gira cero por la derecha. Está más fino Morales, que en sus tiempos, por ejemplo, Sarmiento de Junín.
0: Sí, está más fino.
1: Hoy, hombre de la selección chilena, Mate.
4: A mí me hablaron que es un toro en los entrenamientos. Alguien me lo describió del plantel como un Loyola de 9. Claramente, sin la técnica de Pipe, pero físicamente un toro.
1: Toca Rayago, saca a Rey. Rumba los 30 minutos de este primer tiempo, por ahora sin goles en Santa Fe.
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1: Bueno, Zavala tiró largo para Palais, Mesa se dio vuelta y pidió tranquilidad. El tema es que toca muy pocas pelotas Mesa, no entra en juego, Dani. No entra mucho en juego.
0: Está muy tirado atrás para no perder el orden de la mitad de la cancha y le cuesta ser el organizador de Independiente, y queda muy lejos Morales primero y muy por afuera Palais junto a Montiel.
1: Bueno, media hora paramos para que se refresquen los jugadores. Hace muchísimo calor a esta hora, 27 grados, valora.
2: Sí, exactamente, por eso el árbitro del partido, Luis Lobo Medina, paró un poquito el encuentro. Vos sabés que a Unión de Santa Fe, por la venta de Kevin Zenón de Boca a Atlas, Unión todavía tenía el 20%. Bueno, le va a ingresar al Tatengue $1.200.000.
1: Hizo caja Unión, no había vendido, claro. También a Mateo Blanco, al fútbol francés.
2: Exactamente, y a Maison Rodríguez, a Rusia en $4.500.000. Exactamente, del Blanco se fue al Racing de Estrasburgo en $2.850.000. Así que fue un mercado de pases realmente muy bueno. Rafael Profini también se fue a jugar a Ucrania en $1.800.000.
1: Muy bien, pausa para rehidratarse y para que se luzca Cristian Baglietto en Radio La Red.
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1: Actualizamos el mundo ascenso en Radio La Red a esta hora. Está ganando Ferro sobre el final del partido contra

0: Bolívar.
1: Quedan 10 minutos, gana Ferro 1-0 a Bolívar, el gol de Denning.
0: Siguen empatando San Miguel y All Boys.
1: 1-1.
0: Continúa ganando Estudiantes en la isla Maciel.
1: Quedan 3 minutos, 1-0.
0: Se termina en Rafael el partido con más goles del día.
1: Todavía queda porque van 10 del segundo tiempo y están 2-2.
0: Claro, este empezó más tarde, sí. En simultáneo con Temperley y Almagro.
1: Claro, lo mismo, para otro empate, pero en este caso 1-1.
0: Empezó el segundo tiempo en Sevilla, Sevilla-Barcelona.
1: Sí. Y con novedades, otro gol de Rafinha, otro gol de 9 de cabeza. Gana Barcelona, 2-1 a Sevilla, lo dio vuelta.
0: Se reanuda en Santa Fe, 32 minutos de la primera etapa, 0 Unión, 0 Independiente por Radio La Red.
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0: Falta esa bala que calculó mal y cometió una clarísima infracción contra Palacios, y tiro falta, libre para el Tate, Dani.
3: Falta de la Liga de Flores, ¿eh?
0: Sí.
3: Te mueven la pelota, vas cerrado con los ojos y le das a rechazarla y le das al tobillo del rival y te lesionas solo.
0: Y el señor se golpeó solo,
3: un
0: sí.
3: Un espanto, ¿eh?
0: Recién ahora se va reincorporando Palacios, sale. 33 minutos de la primera parte. 0-0 Unión Independiente con esta buena chance para el equipo Madelón, sí.
4: Piden la amarilla, sí, para el jugador de Independiente del banco de Unión.
0: No sé si era amarilla, me pareció más una torpeza y una falta clara, pero no para tarjeta. Tiro libre que se demora, Cristian.
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0: Bueno, va Yala para darle, tiene buena zurda el lateral izquierdo de Unión, 33-20, primer tiempo, por ahora sin goles, se corre a Yala, centro con la derecha, punto penal, cabezazo, cerca del poste derecho, terminó cabeceando Tarragona solo sobre el punto penal, absolutamente demarcado, lo tuvo Unión, lo tuvo Tarragona, se salvó Independiente.
3: La más clara del partido, centro con una rosca bárbara de Yala, buen cabezazo de Tarragol, al ladito del palo derecho de Rey. Nadie marcaba al segundo jugador y otra vez sale del fondo Independiente.
0: Arriesgando, mete Godoy, pelota hacia la mitad. Ahora, geográficamente, territorialmente, el partido se ha jugado casi siempre en el campo de Independiente.
3: Tal cual, geográficamente, ahora te cuento.
0: Viene Cuello, toque de Cuello, lo tiene Menose, apunta Menose al arco, lo terminó trabando con lo justo a Rayago, que está en todos lados, ¿eh? Son dos cruces heroicos del pibe Rayago. Insiste ahora Palacios, tira Palacios, abierta a la derecha, centro pintado, arriba Rey. El Rey del área se la queda arriba para Independiente, 34, repone el Roja.
3: Si el partido fuese un mapa, y geográficamente Unión es China y Independiente es Gobi. Ocupa un poquito, un pedacito del mapa nomás.
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0: Otro cruce tremendo de esta versión de Rayado que no tiene nada que envidiarle a aquel Mónaco que nos deslumbró y llevó a la selección.
3: No,
0: no quiero exagerar, está en ese, encima zurdo, pero está en ese nivel a Rayado. No,
3: además, la búsqueda hace mucho tiempo de un zaguero zurdo, este chico tiene una aceleración, recibe la aceleración, le gana a Tarragona. Hay una diferencia abismal con Fedorco, pierde de arriba Fedorco, que es su fuerte.
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0: Entramos a jugar los últimos 10 minutos del primer tiempo. ¿Cómo está Baldo, Mati Martínez? Te pregunto.
5: Bueno, en la semana no pudo entrenarse a la par de sus compañeros por un fuerte esguince de tobillo. Ayer respondió un poquito mejor. Era él o de las carreras para viajar a Santa Fe. Finalmente va a estar en el banco.
3: Con ganas es necesario, Baldo, ¿eh? Yo sé que muchos lo critican, le ponen algún apodo, pero con ganas es necesario, ¿verdad?
0: Gira Montiel, engancha Montiel, está el terreno abierto por la derecha, protege la pelota, busca la falta y cobra falta Lobo Medina. Después una entrada durísima.
3: Godoy.
0: Sí. Y se quejan porque quedó golpeado Tarragona, acusa un golpe en la cara y se calienta el partido, ¿eh?
3: Sí, lo que pasa es que es roja, ¿eh? No, no, se llama el bar, es roja, ¿eh? Codazo artero arriba.
4: Sí, explotó el banco de Unión pidiendo la expulsión para el jugador Independiente por el codazo a Tarragona.
0: Yo creo que es muy revisable, por eso me frené en el relato cuando vi el codazo alto de Godoy contra Tarragona. porque encima le pone IVA, ingreso bruto, Tarragona maneja bárbaro estas situaciones, pero el codazo existió, ¿eh?
3: No, si Monzón Brizuela llama, es roja.
0: Y Fedorco se quiere pelear ahora con Tarragona. Vos no dirás, tanque, que ves en la repe. Yo creo que hay con la cara de Godoy contra Tarragona.
3: Porque le levanta el codo, se cubre y le levanta. Zafa, ¿eh? Zafa. Zafa Godoy, ¿eh?
0: No sé si Zafa. Por ahora le sacó amarilla, Mati. Yo no sé si Zafa, ¿eh?
5: Sí, vos sabés que el codazo va al pecho y el empujón, me parece, de Tarragona hace que termine subiendo el codo a la cara. Por eso creo que Zafa el 29 de Independiente.
3: Sí, puede ser, pero es imprudente lo que dice, ¿no?
4: Enojadísimo Tarragona con el árbitro, es el capitán del equipo, muy enojado, pidiéndole la expulsión al jugador de Independiente.
0: Es muy enojada la gente de Unión, sobre todo aquí abajo en la platea.
4: Sí, claro.
0: Zafó Godoy, ¿eh? Quedó en amarilla, se reanuda, no llamó el VAR, no llamó Gonzón Brizuela, se salvó Godoy, rumbo a los 38, esto sigue 0-0 y 11 contra 11.
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0: Mete a Rayago, zurdazo largo para Montiel. Con una precisión envidiable, engancha Montiel. Rebota, le queda la pelea a Montiel. Para mí, hay falta, sí. Le marcan a Yara. Sí, con la mano. Y Montiel que lo aplaude y le dice con el pulgar arriba al asistente, muy bien, ¿eh? La viste bárbaro.
3: Ayala está envalentonado, ¿eh? Demasiado guerrero a la hora de ir y también a la hora de discutir, ¿eh? Viene un tiro libre, Independiente no tuvo ninguna clara, es un tiro libre hermoso para Independiente, ¿eh?
0: Bueno, va Independiente, 39 minutos de este primer tiempo, por ahora no tuvo situaciones de peligro. Independiente claras en el arco de Mancilla, está Morales el chileno por el punto penal. Se mete a Rayago que está dulce con el gol por el segundo palo. E Independiente por lo menos quiere llegarle con peligro a Mancilla. 39, va el rojo. Centro de Montiel, linda rosca de cabeza. Termina sacando el uruguayo Rocha. Insiste ahora si es que la puede frenar. Pero se complica Pérez Cursi, la tuvo que pelear. La ganó de guapo Pérez Cursi tocando para Marcone. Abre Marcone, pelota para Zavala, levanta Zavala. Un zurdazo muy alto que vuelve a sacar de cabeza Rocha. Insiste el izquierdo Independiente, vino para Pelay, mete con todo Rocha. Bravísimo el uruguayo, te rompe todo, ¿eh?
3: El codo, ¿eh? Fue con el codo otra vez. Y se tira al piso para mí porque sabe que fue mal, ¿eh? Es cabeza y codo, a ver. Ah, no, es cabeza.
0: Claro. Sí, le cabeció la cara a Palay, que me parece, Matías, definitivamente.
3: A mí falta igual, ¿eh?
0: Se llevó la peor parte.
5: No, la peor parte porque fue con envión el cabezazo, ¿eh?
3: Pero para mí falta porque es temerario como va.
0: Es falta, no, es falta. No va a cabecear al rival, pero le da un
5: de mínima amarilla también al esta.
0: Y es una falta.
3: Si no le sacó roja a Godoy, es difícil poner la amarilla por esta. Sí. Si tiene que medir, es amarilla.
0: Pero no cobró ni falta el árbitro, ¿eh?
3: Ni falta, cobró a correr lateral.
0: Por ahora la está manejando, pero para medio lateral. Bueno, se demora en casi 40 el primer tiempo. Cero Unión, cero Independiente por Radio La Rar.
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1: Gol de Temperley.
0: Sí.
1: Kruger gana el celeste como local, 2-1 frente al Magro, finales en la C. Juventud Unida le ganó 2-0 a Centro Español. Empataron en Rosario Argentino y Berazategui. 1-1 y primer ascenso en el fútbol argentino. En el promocional ganó Barrancas, también la revancha. 1-0 al SAT en Moreno, global de 3-0 y Barrancas asciende la primera C.
0: Bueno, aquí se demora, 41 están atendiendo a los dos futbolistas.
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0: Bueno, van a tener que salir los 12, porque Marconi se refiere al banco Independiente, que para ahí no puede seguir. Fue tremendo el cabezazo.
5: Sí, sí, sí, va a quemar dos ventanas en el primer tiempo Independiente por lesión, la de Chimi Ávila, ahora la de Abaldo. Le va a quedar una ventana para todo el segundo tiempo. Muchos problemas para Jackson Viera. Yo insisto, para mí de
0: pero Mati, si es golpe en la cabeza, se hará un cambio más, no, en ese sentido no, no pierde nada Independiente.
5: Eso es cierto, eso es cierto.
0: Claro, un cambio más. Bueno, va a tener un cambio más. Y me parece que viene Abaldo,
5: Sí, sí, sí, sí, se va a ir Palacios.
3: Tiene dos ventanas igual y al entretiempo.
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0: Bueno, se lo llevan conmovido, Mati, con esto que contabas en camilla a Palay por el cabezazo. Es tremendo. No,
5: fue un cabezazo durísimo en el parietal. Lo agarró encima saltando y blandito. Bueno, se retira el número 24, Josías Palais, ahí arengado por sus compañeros. Quiero ver si tiene ventaja en la cabeza. Sí, tiene un corte. Mareado el número 24 de Independiente. A la cancha el 19, Matías Abaldo.
3: Lo saliente que no cobró falta luego.
0: Sí, no, él no cobró la falta. Fue un choque de cabeza tremendo, pero el que propone el choque es Rocha. Entró Abaldo el uruguayo, sale otro uruguayo. Me parece que también va a tener que salir el ex hombre defensor.
4: Sí, sí, exactamente. Sale Rocha, pero también le han puesto una venda, un gorrito para, seguir en el campo de juego. Él está bien, va a poder continuar en el primer equipo de Unión.
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0: Bueno, Rocha pidió volver, está vendado, ¿no? Pero pidió volver el uruguayo.
4: Exactamente, recién salió, pero inmediatamente el árbitro lo hizo ingresar con el vendaje y con el gorrito de natación al campo de juego, ¿vale?
0: Claro, porque pasó el minuto, ¿no? Bueno, no, en realidad, si es golpe en la cabeza, puede hacer el cambio. Pero no entró Baldo todavía, Mati.
5: No.
0: Está con 10 por hora Independiente, 44.
3: Ninguna remera verde, la empresa que lo viste, Independiente, lo mira bien,
0: Se viene el rojo, pica Morales, abierto por la derecha. Vino para el chileno Morales, apunta, tira el arco, se desvía. Y abajo el arquero Mancilla, pero bien Morales. Él agarró y tenía claro que quería patear al arco. De ángulo cerrado, buscó el remate, se desvió y eso lo complicó Mancilla. Por lo menos no se va a ir del primer tiempo Independiente sin haber pateado el arco.
3: Primera vez que patea el arco y primera jugada con 9 en cancha. Le pegó al arco, estuvo bien Morales. Buena presentación en su primera jugada de ataque en Independiente.
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0: Mete Mosqueira, buen corte a Rayago. Para mí es el mejor del primer tiempo Rayago, Dani.
3: Muy firme,
0: Porque sostiene una defensa Independiente endeble, frágil, a una Unión que ha empujado, que lo incomodó, pero ha Rayado el mejor del rojo.
3: Sí, señor, y sigue con 10 Independiente. Jackson es un tipo que hace mucha beneficencia, ¿no? Sigue con 10 Independiente. Tiene que tirar afuera para que entre el jugador.
0: Se adelanta Unión ahora, sigue con 10 Independiente, toca Mosqueira, vino para Ludueña. ¿Cuántos minutos más vamos a jugar, Valora?
4: 5 más hasta los 50, Ale.
0: Y está bien, porque tuvo muchas pausas este primer tiempo, bastante accidentado, viene pintado, amaga el uruguayo, engancha Juan de Dios, sigue pintado a terminar tocando atrás, no la pisa otra vez, demora pintado, se va a apoyar, 45-30 el partido, 0-0 en la provincia, Santa Fe por Radio Larrar.
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0: Metió Ludueña, buena diagonal, atentísimo Rey para quedarse después del pique acelerado con esa pelota. Y salida para Independiente, Cristian.
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6: Gol de Rafaela.
0: Sí, venga.
6: Lo hizo Lucas Albertengo en el partido de los goles. Gana Rafaela promediando el segundo tiempo, 3-2 ante San Martín de Tucumán.
0: ¿Doblete Albertengo?
6: Sí, señor, el primero y el tercero.
0: 46-50 va Unión. Ataca el Tate, pelota adentro para Tarragona, no llega. entrado después y tampoco puede recuperar el cuello. Salido el con Godoy. Mira Godoy, pelota abierta. Montiel de media vuelta quería para Morales. Recupera Unión rápidamente y se ablanda con Menossi. Menossi la lleva a la derecha, tira para Pintado y carga el área ahora con Tarragona, con Estigarribia. Centro para Tarragona, quiso Estigarribia. Termina sacando Fedorco y sale Independiente, Barreto.
3: Que sea reiterativo. ¿Entró a Baile o no?
5: No. Ahora sí va a entrar.
3: Es que cuatro minutos.
0: Si no salía la pelota.
3: No, hubo un saque.
0: Claro, hubo un saque inmediatamente después, no hizo el cambio.
5: Lo que no entiendo cómo no entró antes del lateral de Zavala. Mira, está lleno de sangre en la cara, Palais,
3: Un corte. A ver, jugó la pelota, pero hubo algo de intención. La vehemencia se castiga desde mi punto de vista. Porque es falta de. A ver, es un riesgo para el rival. Para mí era tiro libre y tarjeta para el jugador de Unión.
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0: Estaba cambiando Rayago, se adelanta Fedor, conclusión para Rayago. Le quedan 2 minutos y medio a este flojo primer tiempo. Unión fue superior, Independiente fue apenas un tiro al arco. Morales forzado sobre el cierre, muy poquito en esta primera parte del equipo de Chanson Viera.
3: Mereció un poquito más Unión. Independiente juega como si el 15 de abril fuera el Hernando Siles de La Paz. Juega parado Independiente, como si estuviera jugando en altura. Retiene la pelota en su campo y no ataca nunca.
6: Golete Temperley.
0: Sí, venga.
6: El tercero, Kruger, otra vez doblete para él. Gana Temperley 3-1 frente al Magro. Y pitó el árbitro, acaba de ganar Ferro en Caballito. 1-0 a Ciudad de Bolívar. Mucho enojo del visitante con el árbitro. Ferro, después de 3 fechas, ganó, es puntero, le saca 3 al Gallo.
0: Bueno, que juega mañana, ¿no, Morón?
6: Sí, señor, mañana con Atlanta.
0: Lindo partido ese. Se viene Menossi, 48-15 de esta primera parte. 0-0 Unión Independiente por Radio Narrar.
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0: La va sacando Ludueña, se termina el primer tiempo con mucho calor en la provincia de Santa Fe. Pelota abierta ahora por Rocha, Rocha para Pintado, mete Pintado, se viene Unión abierto por la derecha, la toma Palacios, va al centro para Estigarribia, muy alto, de cabeza justo había Godoy, levemente al córner, acompaña Cuello y será tiro de esquina, por arriba lo va a ir a buscar Unión. Sobre el cierre de este primer tiempo, tampoco fue tan bueno lo de Unión, hay que aclarar.
3: Partido flojísimo, Unión aprovecha la mala salida del fondo para presionar y crear alguna situación. Y las jugadas que tuvo Unión fue porque Independiente queda largo en mitad de cancha.
0: Vendrá el córner, 49-15, 10-50 en este primer tiempo. Lo busca Unión sobre el cierre. Va al centro con zurda de Lucas Ayala, segundo palo, la bajó Ludueña. ¡Gol! ¡Mosqueira! Lo hizo Mosqueira, ¿no vale? ¿No vale bandera arriba? Habrá que revisarla. Señoras, señores, ¿no vale? Cuando cabecea Ludueña, habrá que ver si está o no está habilitado Mosqueira. Bandera arriba, jugada finita, toda de bar. Por ahora 0-0. Se atragantó con el grito gol Mosqueira. Muy finita, Dani.
3: Yo tengo el defecto de ser totalmente sincero. No se puede anular este tipo de goles. No hay ninguna ventaja de Mosqueira a la hora de girar. Quizá, o cobró falta. Si cobró falta es otra cosa. Yo no veo offside.
5: Mirá, le giran a Perescursi, Dani, que está como agarrándolo adelante el futbolista. Y además a Rayago está caído, acusa un golpe en la cara.
3: Bueno, por eso puede ser un golpe que nosotros no vemos esta posición. Y quizá hay una pierna trasera por delante del cuerpo de Rayago. Eso es reglamentario, quizá. Pero no habilitan acá abajo Montiel a todos. Si no es falta, yo no veo offside, Si no es falta, me parece que Montiel queda enganchado, inclusive.
0: Bueno, revisar en el VAR estas dos situaciones. Puede haber falta, puede haber fuera de juego.
5: Ahí
0: el árbitro dice que están revisando. No,
5: dice
0: que están revisando fuera de juego.
3: Habilita Montiel este lado.
5: Claro, claro.
3: Habilita todo el mundo Montiel. Sale tardísimo. Ya está.
0: Sí, en el fondo está Montiel. Y es muy finito el pie a pie entre Mosqueira.
3: Está un poquito adelantado el pie de jugador de Unión para con el marcador, para con Pérez Cursi.
0: La había enganchado bárbaro Mosqueira. Es muy finita.
3: Los atletistas miran para arriba y preguntan. Me dice misma línea. Para mí no tiene que ver con el
0: Canoso, boca abajo, el Canoso es esperado. Dice, ¿qué quiere que te diga?
3: Para mí,
0: no, acaso me entrego, Dani. Lo que digan está bien.
3: A mí me parece que Montiel, en la rápida, me parece que Montiel cuando sale caminando lo habilita, pero es fina, ¿eh?
4: A ver, en línea número 2 es Lucas Ripoli y en el VAR está Gastón Monzón Brizuela junto a Iván Núñez.
3: Ninguna garantía.
0: Bueno, se demora. La gente insulta a los árbitros.
4: Imagínate cómo están en el banco de Unión, ¿no? Todos piden que cobren este gol.
3: Va a decidir Monzón Brizuela porque no va a irme a ver, ¿eh? Es una,
0: siempre decisión de VAR. Decisión de VAR. Bueno, se demora. El árbitro se toca el auricular, el intercomunicador. Y sigue chequeando si hay fuera de juego.
3: Para mí todos se quedan con la marca de Pérez Cursi. Y para mí el que está habilitando es Montiel.
5: No, Montiel está, Dani, pasando el área chica, me parece a mí.
0: ¿Sí? Sí, Montiel está más adelante. No, es ahí el pie a Pietro Mosqueira.
3: El pie está inhabilitado.
0: A mí me parece...
3: En la exactitud está inhabilitado.
0: En la primera repe vi un taco adelantado, pero es muy...
3: ¿Vos me hablás de la regla? Para mí la regla está mal, pero yo no soy quien para cambiar la regla. Si veo el sentido común, la regla tiene que tener una ventaja el jugador. El taco no saca ninguna ventaja porque tiene que girar. Inclusive hace gol con la otra pierna.
0: No, por eso, ahora, yendo al reglamento, me parece
3: la regla
0: que está
3: inhabilitado. Está inhabilitado. Siendo la regla, está inhabilitado. Estamos a mí me quedan dudas con Montiel, ¿no? La parte de atrás del cuerpo de Montiel. Me quedan dudas.
0: Porque engaña también tanque el tiro de cámara, ¿viste? Es una cámara que está en posición oblicua, en diagonal, digamos.
7: Total.
0: Es muy difícil de entenderlo. Que van 3 minutos, podemos estar todo el día. Para algunos va a ser fuera de juego, para otros no.
7: Y da la impresión que en lo fino, Ale está levemente adelantado, pero es una jugada milimétrica.
0: Bueno, se confirma el fuera de juego y esto sigue 0-0. Después de 3 minutos y medio de revisión, el VAR confirma lo que había marcado el asistente, porque esto es mérito del asistente. El asistente vio ese taco adelantado a Mosqueira, que la había enganchado bárbaro de media vuelta. Independiente lo mejor que la saca barata en el primer tiempo.
3: Es lo mejor que le pasó Independiente en el primer tiempo.
0: Va a sacar el arquero y se va a terminar. Cuando levanta Rey se irá terminando el primer tiempo. 54 casi. Zafó Independiente de lo que iba a ser gol de Mosqueira. Porque estaba apenas adelantado. ¿Vos veis eso, tanque? Apenas. El taco adelantado.
7: Muy, muy leve ese taco adelantado, pero milimétrico, insisto.
0: Señoras, señores, con muchos insultos de los hinchas de Unión para los árbitros, se termina el primer tiempo en la provincia de Santa Fe. Un primer tiempo muy accidentado. Se lesionó Chimi Ávila, se lesionó Parais. La gente de Unión enfurecida insulta al presidente de la AFA. Nos vamos al descanso sin goles. Unión 0, Independiente 0. 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
3: Primer tiempo flojo, primer tiempo accidentado. Los jugadores de Unión piden la roja a Godoy. No sé si se quejan del gol, el hincha sí. Cae obviamente la AFA. A mí me parece que reglamentariamente está bien anulado. Si voy a la regla, que bueno, la regla no tengo por qué opinar, pero de cometido opino. No saca ventaja el jugador de Unión en la definición, pero reglamentariamente tiene un taco adelantado Mosqueira. Un primer tiempo donde Unión fue más por los errores de Independiente. Un Independiente que le pesa el físico, que le pesa el calor y que le pesa la visita a Santa Fe.
0: Muy bien, ya lo va a analizar Dani Barreto. Se jugaron 54 minutos, pasó de todo, menos goles hubo de todo en este primer tiempo. De alta temperatura en cuanto a lo climático y en cuanto a cómo se ha jugado. Se va Unión enfurecido al público, por lo que entienden debió ser roja para Godoy y por esa situación finita que ellos creían iba a ser gol de Mosqueira. Valora.
4: Sí, tal cual, se retira Unión en el medio de los insultos de los plateístas, también de la popular, para el presidente de la AFA, para el árbitro Luis Lobo Medina, por lo que vos marcabas, por la roja que pedían sobre Godoy, por el codazo sobre Tarragona. Un Tarragona, el capitán del equipo, hablando con el árbitro, sí, peleándose con Fedorco. Bueno, así se va Unión con un amonestado al vestuario, el número 5, Lucas Menossi, en el banco Meuli, Fascioli, Aymar, Rubio, Pitón, Giacone, Perezuti, Aguirre, Cerrudo, Luna, Diale, Malcorra y Ramírez.
0: Impecable Martínez, se va Independiente al vestuario por ahora ganando un punto en Santa Fe, Mate.
5: Sí, claramente, de pasar a jugar el mejor primer tiempo con San Lorenzo del año a para mí el peor primer tiempo del año, que fue este, que Tolo tuvo un remate forzado de Morales nada más, pero no cruzó la mitad de la cancha Independiente, que tuvo un solo amonestado en esta primera etapa, que es Leonardo Godoy, y dos lesionados, se retiraron Chimi Ávila y Palaz. Palaz ya están en el campo Matías Abaldo e Iván Morales. El resto de los suplentes de Independiente: Mele, Arias, Calderón, Valdés y Martino, Martínez, Millán, Parmo, Cabral y Tempone.
0: Muy bien, al urgente antes de la pausa, Tanque, con tantos partidos en juego.
7: Sí, repasamos la Primera Nacional, Ale, con muchas novedades. Acaba de ganar Ferro 1-0 a Ciudad de Bolívar con el tanto de Denning. Quebró la mala racha Ferro, queda líder con respecto al Deportivo Morón, 3 puntos arriba. Morón mañana con Godoy Cruz en el oeste. Terminó con la expulsión de Sherry y de Funes Ciudad de Bolívar, por eso la calentura con el árbitro, con Felipe Viola. Además, ya ganó Estudiantes en San Telmo 1-0 frente al local, el tanto de Rostanio. Ganó a Casuso antes 2-0 a Mitre. Empataron San Miguel y All Boys, un partido caliente por la permanencia, 1-1. Gana Temperley 3-1 Almagro. Gana Rafaela 3-2 frente a San Martín de Tucumán, partidos en los que nos quedan 10 minutos para el final de los juegos. Y tercer gol del Barcelona en el Sánchez Pizjuán. Otra vez Rafinha, hat-trick para el delantero brasileño, esta vez picándosela al arquero de Sevilla. Gana el Barça 3-1, quedan 10 minutos para el cierre del partido.
0: Yo no recuerdo hace mucho un momento así de un delantero que no es encima centro delantero, goleador de alma, ¿no?
7: Los números son impresionantes.
3: ¿Qué fecha estamos en España?
7: En la séptima y tiene 12 goles Rafinha.
3: ¿Cuántas veces o tres de Rafinha en este campeonato? La segunda es.
7: Sí, había marcado contra Racing Santander, sí señor.
3: Una habitación con pelota nomás.
0: Sí, sí. Claro. Bueno, pausa. Y ya va a analizar Dani Barreto. Por ahora empatan 0-0 en un partido caliente con polémicas en Santa Fe Unión e Independiente por Radio La Red.
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1: En Radio La Red, en un partido muy caliente, con mucho calor, pero muy caliente adentro, y también en las tribunas se están empatando 0-0. Menos goles hubo de todo en esta primera parte, muy friccionado, con lesiones. Lo va a analizar Dani Barreto. Unión 0, Independiente 0, fecha 10 del torneo clausura en Radio La Red. Sin goles en Santa Fe, lo analiza en la radio líder del fútbol, Fabio Daniel Barreto.

0: primer tiempo tuvo de todo menos juego. Bueno, es una lástima, menos fútbol, menos goles, porque el gol que había hecho Unión estuvo bien invalidado, porque había una pierna de Mosqueira, autor del gol, un taco por delante de la línea de Pérez Cursi, que es quien marcaba. Pero después hubo un primer tiempo en donde no se pudo imponer Unión, más allá de que mereció ganar, fue el único equipo en cancha, porque Independiente pateó una sola vez al arco por medio del chileno Morales, y en donde Unión aprovechó esta nueva versión de Independiente. Independiente se está reinventando, buscando una idea con Jadson Viera, y lo principal que muestra, o para mí lo único que muestra, que intenta salir jugando del fondo. ¿Le sale? No, no le sale. Después, no presiona arriba. Había tenido un muy buen primer tiempo en cancha de Independiente frente a San Lorenzo, que se diluyó después del gol de Farías, y hoy es una cara totalmente diferente, con un equipo que quiere ser prolijo pero que le cuesta, que depende exclusivamente hoy de lo que pueda dar Montiel, que juega un ratito, que juega aislado. Le cuesta Mesa, le costó a Palais cuando tuvo en cancha, hasta que salió lesionado por ese cabezazo artero de Rocha. Más allá que fue a la pelota, hubo una intención manifiesta por la brusquedad. Y después es un equipo que le cuesta jugar, le cuesta cerrar, le cuesta ser corto, le cuesta asociarse, le falta referencia, le falta conductor. Yo considero que tiene que cambiar el esquema, pero este es terreno de otro costal. Unión es un equipo que tiene la ambición que siempre le quiso dar Madelón, pero que se nota el recambio. Y si no aparece Palacios, y si no está cerca de la jugada Tarragona, y si no acompaña a Estigarribia, pongo una postilla ahí. Me parece que tiene que jugar con uno por adentro y uno por afuera, pero no con Tarragona por afuera y con Estigarribia por adentro. Con Tarragona de punta de área y con Eric Ramírez, quizá, que está afuera, para aprovechar el quedo en retroceso de la izquierda, porque no vuelve a Baldo, de Zavala porque no es firme, y de Godoy porque no es un tipo inteligente a la hora de marcar. Ahora, Unión tiene mejor la pelota y aprovecha esa salida repetida de Independiente, sin claridad, entregando la pelota, con la inseguridad de Rey con los pies, para presionar y adelantar el equipo en el campo. Lo postural de Independiente también es llamativo, porque no puede salir del fondo. Yo le decía en el desarrollo del primer tiempo, en el relato de Ale, que parecía que estaba jugando en el Hernando Siles de La Paz, porque le costaba la transición, le costaba llegar al contrario, le costaba poner gente en campo contrario. Y tiene otra idea más, que es no desordenarse. Cuando se adelanta Pérez Cursi, queda largo Independiente, la velocidad no es el fuerte de Marcone, y entra por el medio con facilidad una Menossi y una Palacios. Ahora, el partido es flojo, el partido tiene vuelo bajo, el partido depende de alguna ruptura de los medios de Unión y del olfato de los delanteros. Es tan cambiante esto, Independiente del primer tiempo a San Lorenzo al segundo, después de un primer tiempo totalmente esquivo hoy. Es un equipo tan ambivalente, que te puede mostrar tantas caras, que quizá pueda cambiar. Lo que mostró en el primer tiempo es flojo, merece un poquito más Unión. Ya están los equipos en campo, esperamos ver un segundo tiempo mejor.
1: Así lo vio, lo comentó y lo analizó en Radio La Red, la radio líder del fútbol, Daniel Barreto.

0: Bueno, ¿hay cambio en Independiente, Mati?
1: Sí, ya te confirmo, me pareció que es Martino, porque vi que entró en la posición del 3, todavía no levantaron el cartel, pero el
0: que sí, es 39, Zavala, ¿no?
1: Sí, sí, sí, Ramiro Martino a la cancha y se retiró el 22 Facundo Zavala, imagino también por lesión.
2: Físico, físico, vos sabés que yo le vi un gesto de dolor.
1: ¿Sabes cuándo? Cuando pegó la patada atrás, me parece.
0: Me parecía en aquella situación.
2: Cuando él le pega la patada a Guardo Unión.
1: Claro.
0: Movió Unión, arrancó la segunda parte.
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0: Señoras y señores, 1, 2, 3, el 4, 5 segundos y muchos más. Cronómetro en marcha para esta segunda parte en el Estadio 15 de Abril, 0-0 Unión e Independiente. Ingresó entonces Ramiro Martino, ya nos vas a aportar más datos, Mati, porque realmente son nombres que son nuevos.
1: Claro, no, ¿sabés lo que pasa? Que era el suplente de Jonathan Deiras Torza, que se rompió los ligamentos cruzados, era suplente en reserva este chico. Hoy está siendo titular, teniendo en cuenta que se lesionaron Zavala y Deiras Torza, 20 años, 1.71 de Quilmes, segundo partido en primera.
0: Ahora Johnson juega con lo que tiene, con lo que le dejaron, con lo que puede. Trata de hacer jugar al equipo, no le ha salido nada bien en el primer tiempo, sí se nota que intenta y que la verdad, en cuanto a jerarquía, no tiene mucho. Independiente.
1: Pero sabe que por eso también pedía Enzo Díaz, ¿no? Un recambio en esa posición, teniendo en cuenta que si le pasaba algo a Zavala, estaba con chicos.
2: Y tiene más puntos que juego, ¿no?
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0: Viene Mesa, se perfila, abrió el camino, pelota a la derecha, para la zurda Montiel, enganchó, lo taparon para la zurda, otra vez metió, y el derechazo muy alto de Godoy. El derechazo muy alto Godoy, pero es noticia, minuto 40, segundo tiempo. Se aproximó Independiente, Dani.
2: Hay una reiteración de los técnicos para jugar con Montiel por derecha. Su pierna es la zurda. Siempre perfila para adentro. ¿Por qué alguna vez no juega por izquierda Montiel?
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0: Viene a buscar Tarragona, vía de cabeza. Atacará Palacios. Se viene Unión profundo por la derecha. Encara Palacios. Palacios para Menossi. Centro Menossi. Rebota en el pie Martín. Insiste Menossi de cabeza adentro. Fedorco salva justo. Le va a quedar a Marcone. Molesta el árbitro. Sabe que lo complicó a Marcone.
2: El árbitro, por el amor de Cristo.
0: Termina cayendo sin infracción Marcone. Se viene Cuello. Tiró a la izquierda, va el zurdazo allá, la contra el área, cabezazo que se desvía, córner. Tiro de esquina, pide Estiga arriba y le van a cobrar. Tiro de esquina para Unión de Santa Fe, caído Marcone por esa insólita situación, Mati.
2: Es una enfermería Independiente, Mati, ¿eh?
1: Sí, la verdad que no me pareció nada esta vez.
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0: A ver, nunca fue sobre todo el principal la velocidad de los Marcones, pero lo veo más lento que, ¿no? Que
2: para
0: no.
2: Mí le cabeció la espalda igual, estoy arriba.
0: Tal vez el calor lo esté sintiendo
2: no
0: también.
2: No se puede
0: mucho.
2: Mover Marcone, no.
0: Le está costando en el traslado.
2: Está el tanero Unión, ¿eh? El tanero en los gestos, en lo gestual.
0: 3 minutos, segundo tiempo, va Unión a buscar el primero. Se prepara Cuello para darle. Cuando termine de hablar Lobo Medina, porque hay empujones naturales, lo normal en el fútbol argentino. Va al centro de Cuello, al punto penal, cabezazo, un desvío, Kier Mosquera, zurdazo, ¡gol! Estigarribia, ¡gol! ¡De Unión! ¡Gol de Unión, gol te atende! ¡Lo hizo Estigarribia! A los 3 minutos del segundo tiempo, se pone arriba el equipo santafesino. Llegó el centro de Cuello, un desvío en el punto penal, otro rebote en el vértice del área chica. Y Estigarribia apareció bien de goleador, se tiró sobre la pelota, le pegó como barrenándose en la playa, vio. Así cayó en el área para tocar de zurda antes que Rey la pueda mandar al córner. Y Unión, que los dos es el que mejor había hecho las cosas en el primer tiempo, encuentra premio en el arranque de esta segunda mitad. Lo hizo Estigarribia, gol bien de goleador. 4 minutos del segundo tiempo, Unión 1, Independiente 0. Estigarribia el gol.
2: Gol hiper oportuno para Unión. Centro del corazón del área, ganó Unión toda la tarde, nunca con tanta peligrosidad. Entró Marcelo Estigarribia, derechazo abajo, furibundo, nada que hacer para Rey. Lo gana bien Unión con poquito. A Independiente le cuesta todo.
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5: Cara Unión, y esto repercute inmediatamente en la tabla o en las tablas, Tanque.
6: Sí, señor, porque con esta victoria Unión se acomoda quinto en la zona A con 16 puntos. Independiente queda séptimo con 14 unidades. En lo que tiene que ver con la anual, Unión llega a 37, queda a 3 de la zona de copas, a 3 de Instituto, que tiene 40.
5: Tiene un caño con una pisadita Montiel, inoportuno, la perdió. Salió una hora con Ayala gambeteando, reacciones en el banco local. Martín Balobra.
7: Sí, lo gritó muchísimo Madelón y todos los suplentes. El primero de Estigarribia en este clausura, 11 goles en 63 partidos para Estigarribia con la camiseta de Unión.
5: Marca Ludueña, rebota, le queda por la derecha Mesa. Ahora ataque Independiente en la zona sombreada del 15 de abril. Engancha Mesa, tiene que apoyarse ahora. La deja atrás. Evolución de Pérez Curcio, otra vez para Mesa. Tira un caño, no pasa, rebota, le queda. Sigue Mesa, va contra el área. Tiró para Godoy, habilitado. Centro Godoy, segundo para este empate. Montiel, gol.
0: Lo hizo Montiel, entrando por el segundo palo, la armó toda Mesa, por la derecha picó Godoy perfectamente, habilitado el centro pasado para Morales y para Baldo, pero por atrás de todos, llegó Montiel, la bajó de cabeza, rebotó en el taco, en el cierre desesperado del defensor de Unión, tocó en pintado y se metió, pero es gol de Montiel, y a los 6 minutos casi de inmediato lo empata Independiente. Ahora en un partido caliente, Unión 1, Independiente 1, Montiel, Santiago Montiel de cabeza al gol.
2: Centro de Godoy de Estudiantes de la Plata, un centro de cuando estaba el lateral en Estudiantes de la Plata, perfecto, Montiel por izquierda, cabeceó abajo, la primera clara, una Morales en el primer tiempo aislada, remate que se complicó el arquero de Unión de Santa Fe, Mancilla, y este gol de Montiel de cabeza, gol oportuno. La verdad no hizo nada para empatarlo, lo único, la jugada del gol.
5: Lo empató el rojo Mati Martínez.
1: Tercer gol, a ver, hay que dárselo a Montiel o en contra, pero si fuese de Montiel, tercer gol en este tanto para el número 7 de Independiente, descargo en el banco de suplente del rojo.
5: No, para mí es Montiel, Mati, sí, porque no. El cabezazo iba al arco, ¿no?
1: Yo sé, me no parece que no, iba como al medio, ¿eh?
5: Ah, ¿sí?
8: Yo creo que era para asistencia el cabezazo, Ale. Y la termina metiendo pintado en contra, cambia totalmente la trayectoria.
2: Martínez, si no, que la debía... Martínez la debía, el tanque zaguero, olvídate.
5: Que la debía no hay dudas, pero a mí me pareció en la velocidad, en el vértigo de la jugada, en el fragor del relato, que el cabezazo de Montiel iba en dirección de arco. Es cierto que a otra zona del arco, más centralizada, lo que esquina el cabezazo de Montiel definitivamente es el desvío de pintado.
2: Sí.
5: Yo creo que es de Montiel, pero bueno, no vas a decir con otra...
1: a quién se lo da la voz de Medina.
5: ¿Sí? No, bueno, es que los árbitros no dan el gol, digamos, pero después en la repe sí, decirnos tanque con sinceridad, si hay que corregir, se corrige, obviamente.
2: No, para el tanque fue en contra y puede ser, eso en la rápida...
8: Para mí el... A ver, vamos a ir viendo repeticiones, Ale y Dani, pero para mí el cabezazo va al medio...
5: O sea, para vos el cabezazo Montiel es horizontal, sí, fue más sí, en forma de centro y en contra.
8: Exactamente, casi como bajando la pelota, te diría, y el desvío hace que termine en gol.
5: Bueno, nos vas a confirmar entonces, 9 minutos de esta segunda parte... Lo cierto es que lo empató Independiente, está 1-1 en un partido muy interesante, por lo menos en este segundo tiempo tuvimos goles, Dani.
2: ¿Y cuánto tiene que ver como los goles? Fíjate cómo se desarmó Unión, no está, decir que le quedó larga a Mesa. Tiene lugar Independiente para contragolpearlo ahora, ¿eh?
5: Y va Montiel que recupera y se fastidia el público Tatengue y se manda ahora Marcone y creció por lo menos en confianza Independiente, que paulatinamente se va animando. Toca Marcone, decías, Dani.
2: Digo que si, esto que hizo Marcone, si soy dirigente, multa, le saco parte del sueldo. Perfilar para atrás cuando estás en campo contrario es casi una ofensa.
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5: Se enchufó Mesa, tratando de conducir Independiente. Metió Mesa una pelota bárbara. Corre el pibe Martino. Centro zurdo para el segundo. Falló Ludueña. Saca justo de cabeza Ayala. Y ahora sale apurado Unión. Vino para Palacios. Te digo que se armó el partido en este segundo tiempo. Corre a Baldo, recupera. Está más metido Independiente. Mete Martino, pelota para Mesa. Enchufado Mesa, pelota larga. Va a terminar cortando justo a Yala. Respira Unión en 10 minutos de esta segunda mitad.
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5: Pateó Tarragona para el bulto, rebote y Manceta, la pelota en las manos de Rey. Repone el rojo, Cristian.
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5: No me dudo, Cristian, usted que es arquero no puede dudar, Cristian.
2: Pero, por favor, le voy a dejar adentro. Solo voy a salir con los puños para adelante.
4: Estoy con el tanque.
5: Oh. Ah, para usted también, ¿vale en contra?
4: Sí, totalmente.
2: Es arquero y los dos agueros. Martínez de Malobra, Martínez sí. Y el tanque.
5: Pero ¿dónde me trajiste, Dani, esta transmisión?
2: Claro, todo defensivo.
1: Pero viejo, hay que ver la jugada, la pelota va hacia el medio.
2: Sí, lo asociaste.
5: Pero ya la viste otra vez, Tan, que estás convencido que es gol
8: sí,
5: en contra.
8: Sí, para mí sí. Es una cuestión objetiva, claro. No de preferencias, digo. Yo siempre a favor del gol.
5: No, siempre queremos goles.
8: Sí, obvio.
5: Yo estoy viendo un par de aplicaciones y se lo dan a Montiel, pero te la voy a pelear a muerte. Va bueno. El centro pintado, primer palo, fallosa. Ay, había fallado Rayago, rebote para Palacios. La agarró muy abajo, se le fue muy arriba. Saque de fondo para Rey, repone Independiente.
2: El partido está para cualquiera, Independiente está en el fondo endeble, en la mitad de la cancha, no vuelve bien. Unión no está firme, a Unión lo golpeó el gol de Montiel en contra y el partido está para cualquiera.
1: Vos sabés que Unión, lo marcamos en el arranque de la transmisión, 17 goles a favor en lo que va del torneo, es el equipo más goleador de este grupo A. Ahora es el equipo más goleado, le han marcado 15 goles. Es realmente insólito, ¿no? Dos caras totalmente distintas.
5: Decime si hay más repe, se viene Mesa, se perfila, está el segundo. ¡Mesa al arco! ¡Gol! ¡Gol! ¡Gol! ¡De Independiente! ¡Gol de Independiente! ¡Gol del rojo! ¡Lo hizo Maximiliano Mesa! Que en este ratito lo decíamos con Barito, venía siendo el mejor del partido. Se puso a Independiente al hombro, empezó a gambetear para todos lados. Fabricó la jugada del primer gol y ahora pura gambeta, un enganche para acá, una salida para allá, un derechazo que se mete abajo contra el palo derecho como una daga. Que Mancilla voló y ni siquiera pudo desviar en el feliz regreso de Mesa con Independiente en su mejor partido para el rojo. Se puso el equipo en el hombro, lo remonta Independiente, que a los 3 minutos del segundo tiempo lo perdía 1-0. Ahora en 12 lo gana 2-1. Fundamental Maximiliano Mesa, que acaba de meter el segundo, el rojo 2, el Tate 1, en un muy lindo segundo tiempo en Santa Fe. Lo hizo Mesa, Maxi Mesa, el gol.
2: Qué cantilo, que no está viejo, qué container, el Mesa del 2017, jugada personal, la clava abajo, se viene el rojo para el tercero, cambió la partitura en Santa Fe.
5: Y ahora va Martino, metió para Baldo, engancha Baldo, rebota en Martino, quedó adentro, sigue el pibe, Martino al área, centro zurda, rebota y al córner, pero era fuera el juego que marca Lobo Medina. Mirá vos qué reacción de Independiente en este segundo tiempo, Matías.
1: Señor, y primer gol de Maxi Mesa en su regreso a Independiente, armó toda la jugada del empate y ahora con este segundo gol se transforma en el mejor de Independiente junto a Rayago en el primer tiempo, Ale.
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5: Viene Morales, gambetea, se abre por la derecha, Independiente está para meter el tercero, enganchó Morales, logró apoyarse el chileno ahora, Pérez Cursi que la maneja, se abre Pérez Cursi, habilitado Montiel, quedó con la mano arriba Ludueña, pero está habilitado Montiel, se abre por la derecha, la pisa Montiel, gambeteó, sigue Montiel, no se va a animar con la derecha, enganchó otra vez para la zurda, no le pueden sacar la pelota, lo trabaron dos, la termina sacando violentamente allá, las dos cambios en Unión, Martín.
7: Sí señor, afuera Mosqueira, afuera Cuello, a la cancha con la 10 el ex Independiente Nacho Malcorra y a la cancha con la número 11 Mauro Luna Viales y el ex hombre de Boca, Cerro Largo y Platense.
2: Cambia sistema, va a jugar con un solo 5, Menossi, 3, pues 4-1-3-2 Unión para esta parte del partido. Y Menossi mira dónde juega, deja todo el hueco, se viene con todo Unión.
6: Finales en la Primera Nacional, ganó Temperley 3-1 frente al Magro, ganó Rafaela 4-2 ante San Martín de Tucumán, el cuarto lo marcó Máximo Rodríguez. Y final en España, ganó el líder Barcelona 3-1 frente a Sevilla con el hat-trick de Rafinha.
5: Sí, imparable, ¿no? Ganó todos los partidos Barcelona, 7-7.
6: 7-7, 31 goles a favor, 12 para Rafinha, como habíamos dicho, números del Barcelona realmente impresionantes en esta liga.
2: ¿Vos sabés que el otro día decía Fer García exagerando? Perdió el Real Madrid el partido con Betis.
5: Sí.
2: Y perdió el campeonato, para mí es una locura lo que estoy diciendo, ¿no? Porque no veo perder un partido del Barça.
7: Qué aburrido que es ese torneo español, ¿eh? Dos equipos juegan nada más.
2: Pero no me aburre ver al Barcelona, quizá usted sí, ¿eh? No,
6: mañana
2: no.
6: El clásico de Madrid, 11:15, Atlético frente al Real.
2: ¿A usted le aburre ver Tanque? Y ahí vamos a ver su testigo futbolístico. ¿Al no, Barça?
6: No, a mí no me aburre ver al Barça, sí. Lo disfruto, me gusta.
5: Viene pintado, centro elevado, atrapa Rey. Salida para Independiente, Baglietto vende por Radio La Red.
2: Perdóneme que le interrumpa. Mati debe decir que Cubarsino cierra bien, porque él está en los detalles defensivos. Sí, Cristian.
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5: Mesa de volver al futuro. Hoy Mesa es aquel de sus mejores momentos en Independiente.
1: Sí, señor.
5: 15 minutos, pero perfectos. Sí. Poniéndose, no sé si con sí, Mati, lo que decía, se puso el equipo al hombro Dani Gabriel.
6: Trick de Rafinha.
5: Sí, imparable, ¿no? Ganó todos los partidos Barcelona, 7-7.
6: 7-7, 31 goles a favor. 12 para Rafinha, como habíamos dicho, números del Barcelona realmente impresionantes en esta liga.
2: ¿Vos sabés que el otro día decía Fer García exagerando? Perdió el Real Madrid el partido con Betis.
5: Sí.
2: Y perdió el campeonato, para mí es una locura lo que estoy diciendo, ¿no? Porque no veo perder un partido del Barça.
7: Qué aburrido que es ese torneo español, ¿eh? Dos equipos juegan nada más.
2: Pero no me aburre ver al Barcelona, quizá usted sí, ¿eh? No,
6: mañana
2: no.
6: El clásico de Madrid, 11:15. Atlético frente al Real.
2: ¿A usted le aburre ver Tanque? Y ahí vamos a ver su testigo futbolístico. ¿Al no, Barça?
6: No, a mí no me aburre ver al Barça, sí. Lo disfruto, me gusta.
5: Viene pintado, centro elevado, atrapa Rey. 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
2: Perdóneme que le interrumpa. Mati debe decir que Cubarsino cierra bien, porque él está en los detalles defensivos. Sí, Cristian.
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5: 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Hoy Mesa es aquel.

0: políticos.
1: ¿Al Barça?
2: No, a mí no me aburre ver al Barça, lo disfruto, me gusta.
3: Viene pintado, centro elevado, atrapa Rey. Salida para Independiente, Baglietto vende por Radio La Red.
0: Perdóneme que lo interrumpa. Mati debe decir que Cubarsino cierra bien, porque él está en los detalles defensivos. Sí, Cristian.
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3: Mesa de volver al futuro. Hoy Mesa es aquel de sus mejores momentos en Independiente.
5: Sí, señor.
3: 15 minutos, pero perfectos. Sí. Poniéndose, no sé si consigue Mati lo que decía, se puso el equipo al hombro. Dani gambeteaba de a 3 de a 4 jugadores en la jugada del primer gol y en la del segundo también.
5: Y tiene algo que le falta a este equipo. Vale, va para adelante. No importa si la pierde o no, va para adelante.
0: Y además tiene que ver Madelón porque juega con un solo 5, pero no es tan de marca menos 5.
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3: Va saliendo Ludueña, gana Independiente 2-1. Y ahora te tengo que preguntar y actualizar las tablas, porque el Rojo con esta victoria tremenda se afirma entre los mejores de la zona. Y se mete en zona de competiciones internacionales, Tanque.
6: Queda 2 puntos de la cima en la zona A. Instituto 19, Defensa 18, Gimnasia de Mendoza, Vélez e Independiente, quinto con 17. Y en la tabla anual, con respecto a las copas, se mete Independiente en el último puesto, en lugar de Sudamericana, con 41.
3: Pelota al área, se viene Unión. El centro va para Tarragona, pasado ahora de frente venía Palacios. No llegó a cruzar, rebota, le queda Mesa para contra. Cambetea Mesa, otro enganche, termina rebotando, pero le queda Mesa que tiene un imán en este segundo tiempo. Hasta las que le roban, después la recupera. Metió para Baldo, se ofrece Mesa, y es para dárselas todas a Mesa. ¿Cómo está el partido? Independiente descansa en Mesa. Mete Martino, pelota al zurdo, entregada ahora para Baldo. Se acomoda Baldo, se perfila, la lleva hacia adentro, va a tener que apoyarse. Se marcó solo Baldo, perdió la pelota. Sale Estigarribia, repone Unión.
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3: Pica a buscar esa pelota con el cuerpo Tarragona, lo marca perfectamente Arrayago en un partido consagratorio, porque el segundo tiempo de Mesa es superlativo. Pero el que sostuvo principalmente Independiente en el primer tiempo fue este chico Arrayado, que es bravísimo. Le tiraron un sombrero, después cruza Marcone. Va a terminar sacando el capitán de Independiente. 19 de esta segunda etapa, gana el Rojo 2-1 en Santa Fe.
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3: ¡Mete Palacios! Contra el poste izquierdo, buscó el remate, atrapa Rey en dos tiempos. Salida para Independiente, ahora se puso bueno el partido porque reaccionó Unión.
0: Son dos Unión, uno el que ataca con Malcorra casi de medio centro, con Palacios bien metido, Independiente no contiene, y otro que defiende con Mesa con mucho lugar para ir por el medio.
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3: Saca Fedorco de pecho, controla Marcone, tiene tiempo y espacio para girar. Se abranta Marcone, metió sobre la izquierda para Baldo, la falta anterior contra Marcone.
0: Mira,
3: Y lo van a molestar a Tarragona, que está caliente como una pipa, Valora.
5: Sí, señor, el segundo amonestado en Unión, el otro había sido Menossi, ahora Tarragona, el que es el goleador del equipo con 6 goles en este torneo clausura.
0: Me llega un mensaje, entonces era Baglietto, Martínez, el Tanque, Valora. ¿Sabes quién es el lateral izquierdo que está de acuerdo?
3: ¿Quién?
0: Aristimuño.
3: Ah, te mando un mensaje también.
0: Sí, está de acuerdo con eso.
3: 20 minutos, se para el partido, que ha ido Marcone, gana el Rojo 2-1 en Santa Fe.
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3: Pelota larga, se viene ahora buscando Estigarribia. Por adentro se mete Tarragona, metió Estigarribia, va a cruzar Marcone. Cierra para Rey, levanta Rey de zurda sobre el costado. Lateral para Unión. Bongiovanni me dice que también está con nosotros, que para él es gol de Montiel. Está muy

0: partido tanque. Vos sabés que yo te banco a muerte, pero esta te la voy a pelear hasta el final de la transmisión, te aviso.
1: Yo lo peleo con todos,
0: miré,
1: con todos.
0: Miré tres aplicaciones, todos le dan a Montiel.
1: Que vengan todos. Sí.
0: Lateral de Pintado, vía Estigarribio, se pasa a Tarragona, termina sacando Godoy sobre el costado. Presionante ahora de Ayala, la pierna Ayala, la robó pero la perdió. Después Perecursi, se viene Unión en la izquierda, va a meter el centro para Tarragona, Palacio la termina sacando. Marcone exhausto, lo veo muy cansado Marcone, Matías.
2: Sí, también lo veo mal a Pérez Cursi, es segundo partido consecutivo, no sé si el partido ya nos pide el ingreso de Tata Martínez.
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0: Porque el partido con Independiente era más retrasado, aguantando, sosteniendo el resultado. Le queda más cómodo a Marcone con, hablando en futbolero, con el culo entre los centrales está más cómodo, sí. Pero aún así le está costando.
4: Está muy hundido Independiente, demasiado hundido, y no aprovecha que Unión deja huecos por todos lados. Más allá de la búsqueda, que tiene la necesidad de ir a buscarlo, Unión está muy abierto. Yo no sé si Tata Martínez, entiendo lo de Matías, yo pondría un jugador rápido para la contra, porque Independiente tiene lugar en la contra. Gabaldo parece un error hoy,
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0: Cambio en Unión, Martín.
5: Sí, señor, se va a Estigarribia, el autor de gol de Unión, a la cancha con la 43, Eric Ramírez, el ex hombre de Gimnasia que fue dirigido por Madelón cuando también lo tuvo a Tarragona en aquel equipo.
0: Se viene Pintado, ataca Unión por la derecha, lo mete a Baldo, traba a Baldo, igual le queda a Pintado, ganó el duelo de uruguayos, mete Pintado al vértice del área, pelota de Palacios, Palacios por dentro para Marcorre, enganchó, se la robaron, la perdió Marcorre, bien dependiente a la contra, pero solo corre Montiel solito, no tiene compañía, la lleva al costado, espera auxilio, pisa la pelota, le rebota para mí,
4: no,
0: o no,
4: para Unión,
0: no, no, para Unión, que era para Unión. No, muy flojo luego Medina. Hasta Montiel sabía que era para Unión y no para Independiente. Lateral para el rojo, que respira.
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0: Va sacando Ludueña, pelota por debajo para que avance Rocha, toca el uruguayo, se viene Rocha, lanza buscando a Tarragona, la va a buscar Perla Ramírez, brava Perla, y es córner. Pide córner Perla Ramírez, da un saque de arco, repone Rey, 24, gana el rojo 2-1 en Santa Fe.
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0: Ahora, repasando el gol por completo de Independiente, el segundo de Mesa, es una salida de fondo, donde la pelota llegó hasta Mesa, en la mitad, Mesa gambeteó 3 o 4, es un golazo Independiente.
4: Y hay que ser honesto en la búsqueda del técnico, ahí jugando abajo.
0: Sí, lo criticamos en el primer tiempo cuando asumió riesgos exagerados para nuestra óptica. La jugada del segundo gol es un golazo, Matías.
2: Sí, sí, todo abajo, de Rey para Rayago, Rayago, Martino, Martino a Baldo, a Baldo Mesa, Mesa gol.
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0: Levanta Mesa, pelota a la derecha, ataca Montiel, le queda atrás, se la roba Ayala, sacando el zurdazo largo para irse Ayala, buscando a Tarragona. Tarragona está a punto de que lo echen, Está recaliente, amonestado, le tiró atrás a Fedorco, metió Fedorco, va Montiel, se perfila, carga con zurda, presionó bien Menos y rebote y le queda a Palacios. Palacios la cambia para el otro lado, se viene Luna Viale.
5: Fue buen corte, aunque con falta de Marcone, sí.
0: Falta contra Tarragona, amonestado Marcone, que está cansado y tuvo que cortar con infracción, Barreto.
4: Desde Múnich con Radio La Red, el Tordo Mauro escuchando a su Independiente desde Múnich, un abrazo gigante, y una foto de una casa de la remera de Hungría, un dandy el hombre.
2: El segundo amonestado en Independiente, Iván Marcone, antes Leonardo Godoy.
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0: 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De Pintado, atrapa seguro arriba como usted va, Glieto. La atrapó Rey, salida para Independiente, 26, gana el rojo 2-1 en Santa Fe.
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0: O nos quieren mucho tanque, o los mensajes que llegan a la cabina, al celular de Barreto y al mío. Están todos con nosotros, bueno, ¿eh? Porque es gol de
6: Montiel.
0: Pero hubo, nos quieres mucho. Pero hubo más repeticiones o no. Vos te quedás con eso.
6: Yo me quedo con las que vi anteriormente.
0: No iba al arco y por eso es gol en contra pintado.
4: No sé de quién tenga razón. Ese gol le cambió la cara al partido. Ese gol lo metió en partido independiente que parecía fuera del juego y lo complicó Unión, que se viene con sus armas contra el arco de Rey.
0: Otra amarilla en el rojo, le están costando recuperar, Mate.
2: Y ahora Rayago, el tercero en Independiente.
0: Y va a tener que meter algo más, me parece, Johnson para, ¿no?, reforzar el medio, sí, para cortar, porque sí, son todas faltas, si no. Va sacando Marcone, la tiene Baldo, enganchando el uruguayo, se perfila Baldo, lanza un pelotazo muy largo. Montiel igual lo aplaude, lo arenga, no pasa nada. Dale, dale, le dice, sale el Ludueña 27, sí.
5: Está fuera Rocha, sí, lo están, le están cambiando la venda, sí, el gorrito, porque le está sangrando la herida que tuvo en aquel choque con Palais en el primer tiempo.
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0: Centro de Ramírez, se veía en Tarragona y después no llegó para empujar. Justo saca Godoy cuando entraba Luna Diale. Salta pero no llega Baldo, le pone el cuerpo, se la termina robando definitivamente. Ahora pintado, que toca hacia atrás, menos y más atrás para Ludueña. 27 con 30. En un rato Walter Nelson y Tutti Paman para River y Huracán. Pelota larga buscando a Tarragona, de cabeza Marque y saca el pibe Martino sobre el costado. Falla Baldo, presiona Marcone, no va a poder, insiste para Cursi por allí. Termina rebotando el Marcone. Se viene Perla Ramírez, ataca profundo por la derecha, engancha Perla. Le rebota al hombre Independiente. Le tocó a Ramiro Martino, córner para Unión.
4: Se le viene en forma tosuda, pero se le viene Unión, lo vuelca contra Rey e Independiente.
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0: La verdad, no sé si es una pinturita, pero ahí corrigen y dan saque de arco. El asistente corrige el arco, Perla Ramírez está enfurecido. Pero es un lindo segundo tiempo, Daniel, que tenemos, ¿eh?
4: Cambió por completo, viste que te dije, puede cambiar, es un equipo ambivalente. Y Unión también, Unión es un equipo que muestra mucho sus falencias, pero también sus virtudes. Tiene muchas falencias a la hora de retroceder. Y bien por el cambio de decisión, el saque de arco, ¿eh?
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0: 29 minutos, 2-1. Está ganando Independiente en Santa Fe, en cara Morales. Lo choca Ludueña, le queda Baldo, la deja salir por un costado. Saque de manos para el Rojo, que está ganando otra vez de visitante. Mati, es un campañón de visitante el de Independiente.
2: Y hasta aquí Estudiantes, Lanús, Central Córdoba, y por el momento estaría obteniendo el cuarto triunfo de visitante.
0: Pelota para Morales, aguanta el chileno, gira y se apoya a Morales, enganchó Mesa, la hizo bárbaro, sigue Mesa hasta el fondo y consigue el tiro de esquina, es el mejor del partido.
4: Está bien Maxi, le cambió la cara porque no tenía un jugador en tres cuartos, lo que busca todo el tiempo, lo que no consigue con Cabral, con Millán, lo está consiguiendo con Maxi Mesa Independiente, un lugar neurálgico para el ataque de Independiente.
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0: Centro Montiel, saca Rocha de cabeza sobre el costado, el despeje el uruguayo. Salta Baldo, pero la perdió, calculó mal. Tiene una patada para que lo amonesten. Sin ninguna duda, otro amonestado.
4: No.
0: Amarilla está bien, Mati.
4: Y que sacaba la tarjeta, ¿viste?
2: Y acumula mucho, ¿eh? Ahora el cuarto Independiente. Tres amonestados en los últimos seis minutos.
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0: A ver, tácticamente fue acertada, claro, la decisión de Baldo de interrumpir el contragolpe ante su pérdida porque podía traer consecuencias. Pero fue grosera la patada.
4: Y grosera la patada, tácticamente me pareció perfecta. Entienda el purista, ¿eh?
0: Es amarilla y decirle para un poco porque tampoco daba para roja. Pero se pasó, podría haber cortado de otra manera. Viene Pintado, tira contra Baldo.
2: Ahora Ale.
0: La tira a un costado del uruguayo, lateral para el otro uruguayo, para Pintado. Sí, Mati.
2: ¿Sabrá el banco de Independiente que tiene dos ventanas, como decían ustedes, por el golpe en la cabeza? No sé, porque no hace cambio el técnico. No sé.
0: Tiene que cambiar.
4: Dudo yo eso, que sepa las dos ventanas.
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7: Empató Mineiro.
0: Sí, venga.
7: Sorpresa en Brasil, empató el equipo de Eduardo Domínguez de local con el último, con Chapecoense, 1-1.
0: Está jugando Botafogo, ya me contaste, viene Unión para buscar igualdad, pelota al área, la termina sacando zurda a Rayago. Está jugando Botafogo, ¿no?
7: Sí, y pierde de visitante 2-0 con Mirasol, que sale de la zona roja del descenso. Quedan 20 minutos para el final, y en Uruguay, gol de Lionel Jaime, el chico de River, para el triunfo de Peñarol, 2-1 frente a Cerro.
0: Otro gol de Jaime,
7: Sí, la está rompiendo.
0: Pelota al área, viene a buscar Tarragona, y la termina abrazando Rodrigo Rey. 32 minutos, sale Independiente, que gana 2-1 en Santa Fe.
4: ¿Cuánto perdió Fedorco de arriba con Tarragona hoy? Me parece que le lleva media cabeza el ex defensor de Chicago a Tarragona.
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0: Viene Palacios, mete profundo por la derecha. Ataca Unión, la tiene pintado, engancha pintado. Al menos lo incomoda Baldo. Luis Juárez atrás. Terminó descargando para Menossi. La mete Menossi diagonalmente sobre la izquierda. Ataca a Malcorra, se perfila. Amaga Malcorra, vértice de área. Toque por fuera para Perla Ramírez. Apoya Perla Ramírez, la toma Ayala. Se perfila para la zurda del zurdo. Mete Ayala, lindo centro para Tarragona. Cabeceó efectivamente Viado. Saque de arco, sí.
2: Vos sabés que había pedido el cambio antes Pérez Cursi, y recién la que aguantó contra la raya se quedó tirado a un costado del campo. No va más el 16. Otra ventana que tiene que agotar por urgencias el técnico de Independiente. Seguramente ahora sí se venga el Tata Martínez a la cancha,
0: porque encima tiene 4 amonestados adentro Independiente.
2: Claro, claro, 4 amonestados. Ya se retiraron 2 por lesión. Ahora va a ser el tercero, porque para mí Pérez Cursi no va a continuar. Y después la duda es la que tenemos, ¿no? Si sabe que a pesar de esta tercera ventana le queda una más o no el banco de Independiente.
0: Bueno, sí. Viene Martínez entonces, dale, Cris.
2: Sí, Lautaro Millán también.
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0: Están frenando el cambio, a ver. Entró Tata Martínez.
2: Claro, porque el cartel levantaba Mesa, expulsan.
4: ¿Roja Montiel?
2: No. Creo que expulsan al técnico, porque creo que el primer cambio decía Mesa y después terminaron corrigiendo por Millán. Entienden que es una vivada del cuerpo técnico y por eso expulsan a alguien del banco de Independiente. El que se retiró fue Montiel, también Pérez Cursi. Ingresaron Tata Martínez con el número 32 y Lautaro Millán con el 14.
0: Bueno, se preparan más cambios en Unión, me parece, Martín.
5: Sí, exactamente. Se viene con la número 12, Pitón, y con la número 31, Ale. A ver, Aguirre. Misael, sí. Aguirre a la cancha. Se retira Palacios, y ya te digo, es el otro que se va, que es Ayala.
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0: 35, le quedan 10 al partido. Gana 2-1 Independiente en Santa Fe. La termina sacando Fedorco. Pelea Luna Diale, la gana Luna Diale. Pide falta, no existió. Termina tirando el punto y para arriba. Mesa, corre Morales. De cabeza Ludeña, la tira por un costado. Le quiero Morales, que ha corrido mucho, ha hecho un trabajo sucio importante. Falta contra Morales. Falta contra el chileno. Tiro libre para el rojo, que respira.
4: Un laburo importante en el aguante, en mancar la pelota, pivotó bien. No le, contra el arco no tuvo ninguna. Fue auspicioso el debut de Morales, ¿eh? debutó con San Lorenzo, pero el verdadero debut es este, jugó 2 minutos, ¿no?
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0: 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En un rato River Huracán con Walter Nelson y Toti Pan. Esta noche clásico en Córdoba. Ya ahora me dicen desde Córdoba que salió el sol, Tanque.
7: Sí.
0: Que está mejor el clima y que no corre riesgo el partido, porque recordemos que hasta hace un rato cayó granizo y aguanieve en la capital provincial. Viene Abaldo, está habilitado, va contra el área y termina rebotando. Después el cierre pintado en Abaldo, pide córner y el árbitro muy convencido, saque de arco. Repone Mancilla, 37 casi, gana el rojo 2-1 en Santa Fe.
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0: Tira Marcones, sostiene Mesa, se abre por la derecha, pica Morales, vino para Mesa, la pisa Mesa, pica Morales por la derecha, gambeteó otra vez Mesa, cae, pero lo marcaron sin infracción. Salida con Menossi para Unión de Santa Fe, toque atrás de Pintado para levantar la pelota y de punta para arriba la tira Mancilla. Viene a buscar Tarragona, la frena Tarragona con buena categoría, se apoya ahora Menossi que la abre, se viene Luna Diale, metió para Pitón, se adelanta Pitón que el otro día metió un centro bárbaro para el gol en Córdoba. Se adelanta Pitón, ahora se abrió mucho, gira Pitón, mete buscando pero corta justo Marcone, la perdió Marcone, se vino Unión ahora para empatarlo, pelota al gol, le queda pero de espaldas, ahora la suelta para Tarragona, pateó mal. Tarragona con el borde externo al pie derecho, pateó muy desviado. Qué pelota había perdido, cansado Marcone, saque de fondo para Independiente.
4: Tiene que ver con el cansancio el error de Marcone, ¿eh? Porque era para tocar el primero, para sacarla, no para tenerla. Estuvo vivo quien se la sacó, que era Malcorra, y derivó en este remate de Tarragona de derecha afuera.
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7: Ganó Lazio.
0: Sí, venga.
7: Último turno en Italia, ganó Lazio de visitante ante Venecia 2-0. Sacagni de penal y Noislin para el equipo de Gennaro Gattuso.
0: Bueno, estuve averiguando antes del partido y recibí un par de respuestas con respecto a lo que hablábamos, Tanque, de la fecha que viene, la fecha número 11, ante varios rumores que dicen que por los partidos de la selección se podría postergar esa fecha 11. Recordemos, exacto, el próximo fin de semana no hay fútbol, el siguiente no está definido. El martes me dicen se va a tomar una decisión al respecto.
4: Una mini pretemporada para los equipos, 15 días, sí. 14 días.
0: Exacto. Y va a quedar, ¿no?, mucho tiempo, 20 días sin fútbol, por lo menos del torneo clausura, porque está la final, ¿no?, de Estudiantes Central.
7: Sí, la Supercopa Internacional, próximo sábado en Santiago del Estero, Estudiantes Central. El domingo, Copa Argentina en Córdoba con Racing y Boca. Y nos va a quedar también el partido de, bueno, Boca, si es que no hay ninguna novedad en Comité Ejecutivo el martes, cuando sale el fallo. Y también nos va a quedar Platense con Estudiantes, ese partido por Copa Argentina.
0: Bueno, vale. Además de ese fallo postergado, como bien decís vos, respecto a Vélez Boca, también el martes me dicen si va a hablar de esta cuestión, a ver si se distribuye otra... Cambios va a haber seguro, porque el día sábado que juega la selección no se van a jugar esos partidos que enseguida me vas a apuntar cuáles eran, que estaban programados. Eso ya está confirmado, que no se juega el sábado. Hay que ver si se mueve eso toda la fecha. Centro Pintado y cabeza saca a Rayago. Sí, muchachos.
2: Bueno, no calienta mal los suplentes de Independiente, ¿eh? Así que agotadas las variantes, dadas las tres lesiones que tuvieron los futbolistas de Independiente.
0: Se adelanta Unión ahora, casi 40. Engancha Tarragona, la lleva sobre la izquierda. Metió Tarragona, vino para Pitón. Se perfila, busca la zurda, la aguanta Pitón ahora. Centro a Pitón, rebota en Tata Martínez y al córner. Tiro de esquina para el Tate.
4: Se le viene encima Unión en forma tosuda, sin claridad, pero se viene con mucha gente. Independiente aguanta con lo que puede. Está literalmente tirado en cancha en lo físico el rojo.
0: Señoras, señores, 40 minutos tenemos de este segundo tiempo. Gana Independiente 2-1. En la provincia de Santa Fe, una victoria tremenda está logrando el rojo. Sería la cuarta, como decía Matías Martínez, en condición de visitante. ¡Opa! Bueno, cayeron dos en el área. ¡Opa! Ahora Morales empuja y lo tira al piso. A Perla Ramírez, que la va a ir a buscar, se quiere pelear. Perla Ramírez con Morales.
4: Yo le recomiendo a Ramírez que no se pelee con Morales. Ya cuando lo vi quedar separado,
8: No, va y le empuja, pero claro, como una travesura de colegio, Ramírez, claro, no más que eso, ¿no? No es para ir a, no es para ir a pelearse así de frente al guapo. Bueno, todo esto va al córner, ¿eh? 41 casi, va Unión por el empate, centro con zurda de Pitón, se eleva Ludueña, cabezazo, rebota, y de punta para arriba la termina saqueando como puede Tata Martínez, insiste Tarragona, va otro centro, rebota la rodilla de Arrayago, y después de zurda el propio Arrayago, la tira hasta la mitad, le cae a Pintado, mete Pintado, pelota para Menossi, empuja Unión, engancha Menossi para la zurda, mete Menossi, segundo palo, ¿dónde fue Rey? Fue muy seguro, arriba, agarrarla, lejos de su arco, pero en las alturas la toma Rodrigo Rey.
4: Es todo tosudo, todo por arriba, es un buen rechazo de Independiente, no lo leí quién es, me parece que fue Godoy, y después lo único que hace Independiente es aguantar, es un triunfo saliente para el Rojo, más allá de cómo jugó, porque jugó un ratito de segundo tiempo con un Mesa muy encendido, está ganando un partido importante para las tablas de las copas y la tabla de la zona.
8: Es que corregime, Mati, vos que viste todos los partidos, los cuatro, si confirmara esta victoria, ¿no? Los cuatro triunfos con este parcial de visitante fueron más por personalidad que por juego de Independiente.
2: Sí, sí, por supuesto. Por juego no ha aparecido en el semestre, salvo ese primer tiempo con San Lorenzo, pero se inspira de ratitos Independiente.
8: Bueno, será córner que consigue lograr para Unión, Perla Ramírez, tiro de esquina para el Tatengue. 42 minutos de esta segunda parte, gana el Rojo 2-1 en el Estadio 15 de Abril. Van a jugar corto, tira, es para tirar al área, porque ha ganado mucho Unión, por arriba incluso de segundas jugadas. Va al centro con zurda, Marcorra, punto penal, entraba Ludueña, termina sacando Mesa, va por el rebote Tata Martínez, chocó y perdió, le rebota ahora a Morales, la pierde el chileno, pegó una patada de atrás Morales, le cayó a Luna Diales, se viene Unión, metió Luna Diales, centro Marcorra para el empate, se confió Rey, le queda a Tarragona, segundo palo, levanta Tarragona, tiró una chilena, Perla Ramírez, falta en ataque. Jugada peligrosa y tiro libre para Independiente, que respira Baglietta.
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7: Ale.
8: Sí.
7: Bueno, los partidos en cuestión del sábado próximo: Defensa San Lorenzo, Atlético Tucumán Barracas, Newell's Lanús, Argentinos Tigre, Huracán Aldo Civi, todos por la fecha 11, el mismo día que juega la Argentina con Burkina Faso en la Bombonera. Todavía toda confirmación.
8: Por eso la situación planteada, ¿no? Es el día con mayor cantidad de partidos programados. Sí. Ese día juega la selección, no se va a jugar ese día. El tema es que no es fácil reprogramar toda esa fecha y se está considerando firmemente la posibilidad, no digo que vaya a ocurrir, le digo que se está considerando firmemente la posibilidad de reprogramar la fecha o postergarla por completo, como ya ha pasado en el torneo pasado con aquella famosa fecha 9 por el paro, ¿no? ¿Te acordás, claro, Tanque, aquella situación?
7: Como última, se jugó después de la 16ª.
8: Claro, es una, exacto, de las opciones que se está considerando.
7: Sí.
8: Ahora hay más calendario, ¿no? Porque no hay Copa Argentina.
4: Claro, claro.
8: No hay mucho, digo, Copa Argentina, no hay mucho de copas internacionales. Sería más fácil reprogramar. 44-15, aguanta el Rojo que gana 2-1 en la provincia de Santa Fe.
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8: Tiro de esquina para Unión, 44-40, 2-1, gana el Rojo y aguanta. Aguanta, resiste el equipo de Chatson Viera. Para meter el zurdazo Marcorra y por arriba va Unión. Se mete el uruguayo Rocha. Está Tarragona, se mete Luna Diale, Perla Ramírez. Bueno, siete jugadores por Unión en el área Independiente que se defiende con todos. Le va a pegar Marcorra, 45, centro Marcorra, picó en el área chica, la sacó pero con una pifia. Maxi Mesa, insistirá Luna Diale, vale todo, metió Luna Diale, centro Marcorra con derecha, rebota y al córner. Al córner concedido por Godoy, tiro de esquina para Unión.
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8: Tiro de esquina que toma Luna Diale. Centro de Luna Diale. Segundo palo. Se pasó Ludueña. Insiste Unión. Me da vuelta al arco. Rebota en Aguirre. Y cae Mancita en la mano de Rey. Salida para Independiente. ¿Hasta qué minuto vamos, Balobra?
4: 5 más sale hasta los 50.
8: 45, 40 de 50. Gana el rojo 2-1 en la provincia de Santa Fe.
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8: También, Mati, hay una buena presentación de Ramiro Martino. Se bajó muy bien todo el segundo tiempo.
2: Muy buena la del lateral izquierdo de 20 años de Independiente, que hoy tiene su segundo partido en la primera del rojo.
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8: Se viene Pitón, centro con la derecha. Segundo paro, todo controlado por Arrayago y por Ramiro Martino. Vamos, vamos, los pibes en el fondo para Independiente, aguantando en el final. 46-40, opina Barito por Radio La Red.
4: No, que le costó el juego Unión, que va, que es tosudo, que sigue yendo, que no claudica, pero que no estuvo bien en el juego, no estuvieron bien los creadores, no tiraron buenos centros. Independiente solo defiende ahora. Es muy importante el resultado para el ciclo, es muy importante el resultado para soñar con algo en Avellaneda.
8: Tira Ray, 47-50 de cabeza para Morales. Va Morales, quiere su gol, engancha el chileno, lo tiene Morales, enganchó otra vez, entusiasmó, la sostiene contra Ludueña, descargó, pateó Villane, la embolsa Mancilla, salida para Unión.
4: Qué buena chance tuvo el rojo, no pudo definirlo. Unión va a tener alguna más, faltan tres.
8: Tira Mancilla, esa pelota alta, corre Tarragona, motiva el final en Santa Fe. Ya nos iremos al Monumental para River Huracán con Walter Nelson, con Toti Paman. 47-20, gana el rojo 2-1 en Santa Fe.
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8: Adelante Independiente, marca Ludueña, falta, empujoncito atrás de Luna Diale. Tiro libre para Independiente. Buena corrida de Godoy.
4: Es un buen segundo tiempo de Godoy.
8: Te iba a decir justo antes.
4: Porque el centro de Godoy, más allá que la armó Mesa, como dijo Matías, el centro fue del Godoy Estudiantes, de jugada Copa con Zielinski.
8: 48, Cristian. Gana el rojo 2-1 en Santa Fe contra Unión.
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8: Tiro libre para Independiente. La pide para jugar en corto a Baldo. Demora todo lo que puede Maxi Mesa. 48-15. Tira Mesa, le rebotan. Vértice de área, centro de Mesa, muy elevado arriba Mancilla. Salida para Unión. Can Independiente 2-1. Sería el cuarto triunfo de visitante. Un campañón del rojo visitante en este torneo clausura. Y un campañón en general, Tanque, ¿no? Porque se pone entre los mejores de la zona.
7: Se pone quinto Independiente con 17-2 del líder Instituto.
8: Se viene Millán para liquidarlo. Corre Millán, pica Morales, pica Morales. Viene Millán, proba el arco porque Morales quedó fuera de juego y ahora tiene que volver el chileno, ¿eh? Pelota al medio, la viene a buscar por la derecha Tarragona, girando ahora, la sube Menossi. Menossi tira contra la izquierda, la toma Luna Diale, le pica Parla Ramírez. Se viene Luna Diale, qué final emotivo metido para Pitoni, una torpeza de Abaldo.
4: Perdía en velocidad y lo toca.
8: Pero no sé si no era mejor, ¿no? Porque este tiro claro. Libre.
4: Mirá el tiro libre que le regala Independiente en la última Unión, todos al área. Irá Mancilla.
8: 49-10, mira el banco, Mancilla tiene ganas, valora, dile el arquero, ¿eh?
2: Sí, ganas tiene, pero por ahora no tiene la orden de Madelón.
8: Tiro libre para Unión y se termina, resiste Independiente en el final del partido. 49-20, con 21, con 22, van a quedar 30 segundos, última pelota del partido, va a caer muy cerca a Rey. Llegará el zurdazo de Marcorra, centro de Marcorra, pasado, segundo palo, la bajó Perla Ramírez, rebotó Iner Martino y de zurda por el costado la manda Fedorco, lateral para Unión, que va a tener una más, 20 segundos, la va a meter contra el área directamente Unión, va a caer esa pelota contra el área, lateral centro, primer palo, no pudo Fedorco, rebota, saca Mesa y se termina. 49-55, 56, 57, 58, 59, señoras, señores, ganó Independiente, ganó Independiente, un triunfazo del rojo, un campañón de visitante para Independiente. Se asustó alguno porque en el final revisaron si no era mano, de Arrayago. Le tocó para mí, pero nada sancionable. Ganó Independiente. Tremendo victoria del Rojo. Enorme triunfo de Independiente en Santa Fe. Lo dio vuelta. Ganó 2-1 en el 15 de abril. Se afirma en puestos de Copa. Se afirma en puestos de Playoff. Ganó Independiente otra vez de visitante. 2-1 ante Unión. 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
4: Triunfazo de Independiente, lo resistió. No jugó bien, está a dos de Instituto, impensado. Un triunfo que alimenta el tema de soñar con algo, más allá que en el juego no tanto. Lo importante es que la cuarta victoria en forma, no consecutiva, pero la cuarta victoria en condición de visitante. Y además dio vuelta un resultado. Empezó perdiendo, lo dio vuelta. Y una tarde en Santa Fe calurosa, volvió Maxi Mesa Independiente.
8: La firma de Dani Barreto para la victoria al Rojo 2-1 ante Unión. Abrazo, Mati.
2: Abrazo grande, Ale. Ahí estaba consultando al cuerpo técnico de Independiente. No corría lo del golpe en la cabeza, ¿eh? Había agotado ventanas Independiente, que el próximo 2 de octubre, si no se posterga, como decías vos, Ale, viernes 19:15 recibe a Instituto.
8: Abrazo, Valobra.
5: Segunda derrota consecutiva de Unión. Recibió goles en todas las fechas. 39 goles en contra. Es el equipo más goleado de la temporada de los 30 de la Liga Profesional. La próxima Unión el domingo 4 de octubre, 19:15 en la Bombonera ante Boca. Abrazo.
8: Nos vamos. Abrazo, Tanque. Te voy a escuchar en el resumen esta noche. Si llegas a decir que fue gol en contra, me voy a enojar.
4: Te aviso. Te llamamos, Por lo menos decir que es dubita, que es dudoso.
8: Me voy de Santa Fe a Palermo, sí, directo a buscarte. Te aviso, Genizo.
4: Bueno, tenemos espero, una fiesta acá cerca con Ale.
1: Trae algo si venís, Ale.
8: No, nos vamos. Se viene River, se viene Huracán, se viene Walter Nelson, Tutti Pazman. 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

0: Sábado de fútbol, venimos de la victoria del Rojo de Avellaneda, Independiente en Santa Fe frente a Unión con Calumite, Bareto, toda la banda de Radio La Red y continuamos, porque sigue rodando la pelotita en este campeonato de la Liga Profesional del Fútbol Argentino. Estamos en el Monumental, con una temperatura que no parece primavera, está por llegar la primavera, parece verano, una temperatura elevada, pero seguramente está anunciado que las lluvias pueden llegar en la madrugada y posiblemente mañana baje la temperatura. La temperatura acá está alta, bastante alta con el público de River. Después de la gran victoria frente a Atlético Tucumán, después de la victoria acá jugando de local, antes de ir a Tucumán, este equipo de River que ya empieza a dar señales de este gran plantel que tiene. Hoy, enfrentando a Huracán. Los tres están con 13 puntos, digo los tres. Huracán, River y Atlético Tucumán. Pero por diferencia de gol, River por ahora se está metiendo en los playoffs. Un partido clave y fundamental para seguir escalando. También en la tabla anual, es clave también para que siga sumando. Y este Huracán que viene de ganarle a Racing, jugando un buen fútbol, sobre todo el segundo tiempo, el equipo de Diego Martínez. Por eso es una buena propuesta, este sábado por la tarde, lo que le ponemos en la mesa, para que ustedes en AM910, Radio La Red, la radio líder del fútbol, esté permanentemente en sintonía. River Huracán en el Monumental, y la presentación de mi comentarista, en la cabina número 9 del estadio de River. ¿Cómo te va, Toti? Carlos Toti Pazman.
1: Hola, muñequito querido, me va bárbaro, excelente, qué lindo sábado de fútbol. Quiero destacar tres cosas que consiguió Poncio en este corto tiempo en River. Primero, cambió el ambiente, cambió el clima. River es Vietnam, había dicho Coudet. Ahora, con Poncio, River es Aruba. Mirá lo que es la cancha. Todo felicidad. Ya se respira el día de la primavera del Monumental. Gracias a Poncio. Primer logro. Cambió el chip del hincha. Viene contento a ver a River. Segundo logro, 11 que sale de memoria. Esto lo decía el Coco Basile, uno de los mejores técnicos de los que yo he tenido el placer de conocer por mi laburo. El trabajo te da la posibilidad de codearte con los grandes, con los Bielsa, los Basile, los Bianchi, los Gallardo, y aprendés. Coco decía 11 de memoria. Poncio, 4 partidos, el mismo 11. El viejo manual del fútbol. Y tercer logro, ganar, lo decía el doctor Bilardo, ganar, 3 de 3, 9 de 9, va por 12 de 12, va por 4 de 4, Poncio cambió el clima, veremos todavía qué es como técnico con el transcurrir de los partidos, de las semanas, de los meses, en los playoffs del campeonato, pero en poco tiempo logró tres cosas muy importantes en la Casa Blanca del fútbol argentino, el River Plate.
0: Me voy a mi estuario de River, el público exultante, intuyendo que los equipos están por saltar al campo de juego, hicieron los movimientos de precalentamiento, los dos, y están por aparecer. Los saluda Germán García Groba, Manteca, bienvenido.
2: Hola, Walter, hola, Tony, el saludo para la enorme audiencia de Radio La Red, aquí estamos, pegadito a la puerta.
0: Golden Boy, ¿eh? Bien. ¿Es tuya, Manteca? Bueno, en el vestuario de Huracán, si no es el quien en Radio La Red, el que sabe todo del globo, del equipo de la quema, lo saluda Gonzalo del Burgo.
3: ¿Cómo te va, Juan? Saludos para
2: también. Semana tranquila tuvo Diego Martínez después de la victoria frente a Racing en el Lupó. Hacía 4 partidos que no ganaba desde el clásico frente a San Lorenzo, pero la victoria frente a la Academia le dio un poco de aire al técnico de Globo. Un solo cambio con respecto a ese partido. Salió de Colo Gil por el Vicimistán. Y estos son los 11 de Globo. Anoche relator, anoche comentarista. Con la 1 arquero San Galíndez. 2 Blondel, 3 Pereira. 35 Palazzo, 25 Ibáñez. Con la 15 Waller. 5 Fernández Cedrés, 24 Calinger. 8 el Colo Gil y arriba el 7 Cortés. Y con la 9 el goleador Jordi Caicedo. Cuando defiende 4-5-1. Cuando ataca 4-3-3.
0: Equipos en el campo de juego, las clásicas bombas de humo. El público de River con este recibimiento. Ya están River, ya están Huracán en el campo de juego. Los saludo en los estudios de Radio La Red. Tanque, ¿cómo va Tanque? Tanto fútbol tenemos hoy a nivel nacional e internacional. Mariano Genizo, buenas tardes.
3: Abrazo muy grande, Walter, para vos, para Toti, para todo el equipo. Y 3 partidos por esta 10ª fecha del clausura en este sábado. Gimnasia y Banfield, que ya empataron en La Plata 2-2. Gimnasia de Mendoza y Riestra, que empataron 0-0, y el triunfo reciente de Independiente, gran victoria en Santa Fe, 2-1, frente a Unión. Esta zona, la B, la de Huracán, la de River, que tiene Argentinos líder 18, Gimnasia 17, Sarmiento 16, los primeros 3, River séptimo con 13 puntos, Huracán se quiere meter en zona de playoff, está noveno, también con 13 unidades.
0: Bueno, equipos en el campo de juego, ¿qué árbitro tenemos y colaboradores?
2: El árbitro principal del partido será Facundo Tello, el 1 Facundo Rodríguez, el 2 Ernesto Calegari, el 4 Agustín Mejeni, el VAR Fernando Echenique, el AVAR Diego Romero. Ojalá tenga un buen partido Tello, porque viene siendo vergonzosa la fuerza villana acá.
0: Bueno, ¿cómo está el público de River? Y no es para menos, ¿no? ¿Cómo ha cambiado el ánimo, no? Ahora se sueña, se tiene ilusión, luego de haberla pasado muy mal durante mucho tiempo, ¿eh?
1: Seguro, hay un hombre de la casa en el banco, hay un tipo de la bandera de los ídolos, y ganás. Ya te metiste entre los 8 primeros, ya estás en la Sudamericana, y vas por más. Ya te metiste en la pelea por la tabla anual. ¿Cómo queda Tanque River en la tabla anual si suma 3 puntos?
3: Bueno, ahora... en la tabla anual, Toti, si River gana va a llegar a 45... y va a estar quedando en el tercer lugar, porque va a superar a Vélez por diferencia de goles. Es decir, hasta mañana, mira, River va a quedar tercero en zona de Copa Libertadores en la anual, y de Independiente Rivadavia 3 puntos.
1: No es lo mismo para la lepra y el bicho que venga Vélez atrás a que vengan River y Boca, ¿viste? Y si River gana hoy, se pone a 3 puntos de la lepra.
0: A 3 puntos se pone.
1: Es importante la victoria, sí, acá sobre Independiente Rivadavia, un partido que fue muy chivo. Un domingo por la noche.
0: Tremendo fue ese partido. Hoy River con camiseta no es la habitual, ¿eh?
2: Arras... Valerio, vas exacto a putear con los números, pero no, de frente no. Se adivina, de atrás cuesta un poco.
0: Sí, vas a putear con los números, mamita, los números, ¿no? Pantalón blanco, medias blancas. Bueno, pero los conocemos, los muchachos.
2: Walter.
0: Sí.
2: Huracán tampoco es la remera habitual. Hoy estrena la tercera equipación negra con números plateados.
0: Números plateados, los números de Huracán están bien, te digo, porque la camiseta es oscura, los números plateados, pero son equipos que vemos habitualmente, viste, no se los hace complicado, casi siempre estamos con ellos, ¿no? Bueno, allí están los capitanes, ya se hizo el sorteo, River cambia de arco, va a atacar sobre el arco del Río de la Plata, Huracán sobre el arco de la Figueroa Alcorta. Cambian de arco. Después de este partido, ¿qué viene, Tanque? Bueno, juega el Instituto, el puntero.
3: Claro, exactamente, el puntero de la zona A, enfrentando a Talleres de Córdoba. Duelo de la Docta con Herrera como árbitro, con Paleta en el VAR.
1: ¿Qué jugadores de River convocó Scaloni y Germi?
2: Beltrán, Andrada, Almada y Nicolás Otamendi. El capitán va a jugar únicamente el último partido, ya que se retiró de la selección. Va a estar presente en la fiesta de Leo Messi. Lo que llama la atención, Toti, Walter, que no estén ni Acuña ni Montiel convocados para ese partido, porque la idea es que jueguen todos los campeones del mundo. Los dos laterales no van a estar convocados.
1: Lo que pasa es que los campeones del mundo, ¿están invitados para jugar o están invitados a la platea?
2: Oh.
4: con la familia.
2: Pregunta, yo pregunto, ¿a mí? Jugo, por ejemplo, ¿viene?
1: A mí me parece que los invitan a la platea, ¿no?
4: Claro.
1: Me parece. Y evidentemente, bueno, Julia ya no fue al Mundial, ya no tiene futuro en la selección, y en Montiel, evidentemente, Scaloni no lo ve para un ciclo de cuatro años.
0: Valentín Gómez también, que está jugando en el Betis. Bueno, todo preparado, todo listo, amigos de la red. Arranca River Huracán en el Monumental.
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0: Cuando quieras, Tello, calma nuestra ansiedad. Queremos ver fútbol. ¿Qué temperatura tenemos, Tanque?
3: Bueno, a esta hora estamos teniendo, Walter, 21.6 de temperatura.
0: Qué lindo que está. Y vos viniste con remera manga larga y un buzo, Toti.
1: Pegué, ¿viste? No.
0: Perdóname, me equivoqué.
1: Manga corta.
0: Va a tocar Kalinger. Pelota hacia atrás, está esperando Fernández Cedrés, el jugador de Independiente. Tello observando todo para saber si está todo en orden. Gran expectativa tenemos. En el Monumental, Thiago Almada arranca por izquierda, detrás de él está Galván, Dinucci también, pelota que viene hacia atrás, la viene recibiendo Palazzo, y mete su brazo largo sobre la derecha para Cortés, en la marca estaba Cuña, la tocaba de primera hacia adelante esa pelota Gil, no podía Gil, la viene recuperando Almada, el toque viene hacia el medio para Galván, se viene frenando Galván, el toque viene hacia atrás, la recibe Otamendi, sale jugando el capitán de River desde el fondo.
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0: Sale jugando River desde el fondo, Martínez Cuarta la deja para Otamendi, Acuña que le hace una seña, no sale a presionar Caicedo, está haciendo sombra, tiene pelota al medio, la viene recibiendo y jugando Fausto Vera, de Fausto Vera viene para Martínez Cuarta, se viene tocando sobre la derecha, se viene Montiel, juega Montiel, venía rebotando, la pelota la hizo mal, ahora Thiago Almada la recupera y viene tocando hacia adelante, Gil para Cortés, volvía Acuña, pelota que viene dominando en campo de River Otamendi.
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1: Presiona alto el globo, hoy de negro. Fíjate que lo asfixia River, presiona el campo de River. No lo deja salir en el primer minuto de juego, ¿no? Hay que ver si lo puede sostener.
0: Y arrancó Correa como si fuera un izquierdo. Pelotazo largo de Montiel para Drews y la viene bajando de cabeza. Está llegando, dominando la pelota y dejándola a Montiel. Pelota que viene para Andrada, sacó el centro al área. Al rebote le va a caer a Correa dentro del área, de espaldas al arco. Tuvo que tocar hacia atrás para Thiago Almada. De Thiago Almada viene para Cuña. Lo presionó justo así en la marca Gil. Viene para Otamendi, domina Otamendi, tiene la pelota River en el arranque.
1: ¿Por qué no pateó?
0: No entiendo.
1: Angelito Correa, creo que tenía remate dentro del área.
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0: Viene con la pelota y la viene cambiando toda ahora. Pelotazo largo que venía de Thiago Almada sobre la derecha. La venía bajando Montiel. Tiene la pelota arriba y se le fue. Ahí saque lateral. Será para Huracán.
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1: Sí. Hay una buena sociedad que empieza a construir River por la derecha, que es la de Montiel y Andrada. Sí, Tobías Andrada de 8, Montiel pasa, los dos juegan bien, tocan de primera, se entienden, hacen un lindo tándem para River ahí.
0: Sale Pereira, la deja para Blondel, la tira larga Blondel, la intención era que él sale del área y la va a dominar Beltrán, retrocediendo, se mete en el área y ya la está dominando para salir jugando. La viene a buscar Fausto Vera, muy cerquita de la media luna. Dominando Fausto Vera, son los primeros minutos del arranque del partido. El toque que viene al medio, se adelanta Otamendi, Otamendi la deja para Thiago. Thiago que tocaba otra vez para Fausto, Fausto para Beltrán.
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0: Bueno, infracción, le cometieron falta, infracción a Montiel, lo pasaron por arriba, será tiro libre, lo salió a buscar muy lejos Ibáñez.
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0: Para Drews y la cambió para Correa, viene sacando de media vuelta y de zurda Blondel. Recupera Andrada, tocó para Correa, viene enganchando Correa, se metió en el área, no le pegó al arco de primera, marcó Palazzo y va a completar Ibáñez. ¿Cómo no le pegó al arco, sí, no?
1: Ahora te digo algo. Los enganches de Correa, ¿cómo deja desparramados por el piso a los rivales? El enganche que metió dentro del área
0: tremendo.
1: Fue extraordinario.
2: Bueno, atención porque Tiró la pelota directamente afuera el 23, creo que es. Y apoyo sigue es Almada. Pierna izquierda. No va a poder seguir el campeón del mundo. Ya te digo quién se mueve en River.
1: Bueno, cierro la idea. Yo creo que desde los enganches del Burrito Ortega, que del Monumental no se ve algo así, ¿eh? Desde los enganches del Burrito a estos enganches de Correa, que yo por lo menos no veía en River algo así.
0: Por ahora sigue, está elongando, míralo, pierna izquierda. Bueno, acá viene jugando Fernández Cedré, viene cortando, viene Otamendi, la recupera Fernández Cedré, ganó Vera, pelota para Correa, anillo central, escapa Correa, lo venían tomando de atrás, dice que no el árbitro, Tello, la saca hacia adelante, violentamente, anticipando.
2: Walter, se va directo,
1: se va, ¿eh?
2: Seguir Almada, se va tirando,
0: sí, se tiró.
2: Ocular, posterior, izquierdo, para el 23, a River se le viene, Sarmiento de visitante, Gigantes de Río Cuarto de local y Belgrano de visitante, la Sevilla. Llamó a Lucas Beltrán,
1: sí, pero me decía Ricky Dazo, ya vuelve a jugar en 20 días River.
2: Sí, correcto, además de lo que contaban los chicos, hay que ver cómo se reprograman las fechas.
1: Va a tener tiempo para recuperarse si es una baja para Scaloni. Atención si no convoca a otro futbolista del medio local, ¿no? Por Thiago Almada.
0: Bueno, si mete a Beltrán, me parece que va a haber un cambio táctico, ¿no? Arriba con Driussi y lo tira atrás a Correa, imagino. ¿No?
1: Sí, yo no lo muevo a Correa donde está, ¿eh? Correa,
0: no, pero digo,
1: Correa es peligroso del área.
0: Pero lo va a tirar un poquito más atrás, porque si entra Beltrán.
1: Vamos a ver quién entra. Aquí está
0: si moviendo Beltrán.
1: Beltrán y Pereira. Y vamos a ver quién entra.
2: Llamó Beltrán, el que se viene es Lucas Beltrán. Se va a venir el futbolista de River con la camiseta número 18 a la cancha de Fiorentina. Afuera el 23, Thiago Almada, primer cambio rápido.
0: A los 5 minutos lesionado.
1: Yo creo que tiene que jugar contra delantero porque lo que desequilibra es correr al área y te da penales, te da gol, pero sí, tenés razón, vos vas a jugar de 10 con Driussi y Beltrán adelante.
0: Ahí lo tenés ya más atrás a Correa, ¿lo ves?
1: Sí, pero es una pena, ¿viste lo que hace dentro del área?
0: Pero va a pisar el área igual, ¿no? La va a pisar. Toti, quedate tranquilo que la va a pisar. Lo que pasa es que lo va a juntar en la posición de Thiago que jugaba acá con Galván, ¿viste? De la izquierda para el medio, imagino, vamos a ver.
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0: Montiel lo buscaba a Beltrán con pelotazo largo que no va a llegar, se la saque de arco, viene acomodando Galinde para sacar Huracán.
1: Pagó la seguidilla, Thiago, sí. Porque llegó, él corría en Ibiza. Llegó y jugó la serie de la Sudamericana, jugó todo, no se borró, dio la cara, jugó siempre y casi muchos minutos, y bueno, pagó de un desgarro.
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0: Ibáñez para hacer el lateral, es para Huracán, está esperando Calínger, está esperando Caicedo, lo buscan a Caicedo, la marca Martínez Cuarta, allá va el Moreno, corpulento, fuerte, fuerte físicamente, ganó Caicedo, Martínez Cuarta abajo, le cometió infracción, será tiro libre, será para Huracán, desde la izquierda que va a venir y se quedó en el piso Martínez Cuarta, bueno, no arrancó el partido todavía.
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0: Mete un manotazo, ¿no, Caicedo? Pero primero acaba la falta de Martínez Cuarta, abajo. Y le mete el manotazo y se quedó en el piso Martínez Cuarta. Bueno, va a venir el tiro libre para Huracán, desde la izquierda. Seguramente le va a pegar el Colo Gil. Invaden el área de River de los dos centrales. Llega Palazzo, llega Pereira. Ya está ubicado Caicedo, que tiene buen juego aéreo. Caicedo está en la puerta del área. Se queda afuera esperando el rebote Kalinger. Está para pegarle a la pelota. Para mí va a ser Gil, imagino. 5 hombres meten el área. Huracán. Están Pereira y Palazzo. El centro que va a venir. Palazzo va al segundo palo. Pereira al lado de él con la marca de Otamendi. Tenemos 8 minutos del primer tiempo. El centro que viene. ¡Gol! Le pegó Cortés. ¡Gol! ¡Gol! ¡Gol! ¡Gol! le pegó Cortés, no la tocó nadie, pasó entre un enjambre de pierna, picó la pelota y se metió por el segundo palo, ante la sombra y la sorpresa de Beltrán, 8 minutos, Cortés con un tiro libre desde la izquierda, increíble pero real, gana Huracán 1-0, Cortés de tiro libre.
1: Lo decía el flaco Menotti, la duda mata al hombre. Beltrán dudó en salir o no salir. Y te junto a Menotti y a Bilardo el mismo comentario. Bilardo decía, los tiros libres, pegale ahí. Que piquen en el área chica, que una vez que te pica el arquero no puede llegar. No puede llegar, porque le picó muy alto y se metió el segundo palo. Es una pelota de la muerte envenenada. Si vos la dejás picar, sos boleta. La dejó picar Beltrán, se le metió en el segundo palo. Hay responsabilidad del arquero, para mi gusto. Le pegó muy bien Cortés. Sorpresa. En 9 gana el Globo en su primer remate al arco.
0: Acaba Cortés, juega para Caicedo. La tira larga, Caicedo la tiró para Caicedo. Pero Caicedo estaba en medio de la cancha, ¿viste? Y no había nada.
1: Claro.
0: Salido, mira Beltrán.
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0: Pelotazo largo por parte ahora de Fausto Vera. La viene rebotando Montiel. Rechaza de cabeza Pereira. La viene a buscar Galván. Ganaba Galván. No. Mete con todo Fernández Cedrés. Aparece Kalinger. Fueron al piso los dos. Ahí Kalinger. Allá en la marca estaba presionando Beltrán. Pelota que se fue al lateral y será para River.
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0: Acuña, la deja para Correa, sector izquierdo, en la marca estaba Blondel. Pelota que se va al lateral, el público de River gritando y alentando. A pesar de esta gran sorpresa, a los 8 minutos se fue lesionado Thiago Almada. Y 2 minutos después vino el gol de Huracán de tiro libre. Viene dominando Martínez Cuarta, juega para Montiel, espera Andrada. Lo persigue Ibáñez, tuvo que tocar hacia atrás para Martínez Cuarta. Presiona en todos los centros, se enoja Montiel. Huracán, viene pelota para Fausto Vera. Está picando a Drussi, pelotazo para Drussi, se mete en el área, puede estar el empate, le pegó, tapó Galinde, sensacional, le pegó de volea, de aire, Drussi, Galinde, sobre el polo izquierdo, evitó el empate, qué gran arquero
1: se. Bueno, se nos hace un partidazo, si ahora empieza a ser golpe por golpe, partidazo, gran pase de Vera, gran volea de Drussi, fantástico el uno del Globo.
0: Le pegó de volea Drussi, que acá viene tocando de primera, viene para Acuña, va a llegar hasta el fondo Acuña, se levantan en la platea el público de River, se viene frenando, viene amagando, la pisa para acá, la pisa para allá, no le pide pisada a Blondel, sigue dominando Acuña, quiere llegar hasta el fondo, hay rebote en Blondel, toca hacia atrás, la recibe Galván, de Galván viene la pelota ahora para tocar de primera rápidamente para Vera, Vera tocaba para Drussi, que viene perdiendo con Caicedo, que da una mano, veía para Waller, la rebota a Vera para Montiel, hubo falta de Ibáñez,
1: hay tiro libre,
0: lo dejó pasar, obstrucción y tiro libre para River, a 5 metros fuera del área, que el partido se armó.
1: Sí, es más, te digo, para mí topetazo de amarilla, bien Tello primero dejó ver si evolucionaba la jugada, dio ley de ventaja. Cuando perdió la pelota River cobró. Para mí es amarilla, porque es un topetazo muy violento sobre Andrada, creo. A ver, pase. No,
0: Montiel, Montiel.
1: No, es una jugada. Pero
0: Fernando Martínez Cuarta, juega para Montiel, espera Andrada, lo persigue Ibáñez, tuvo que tocar hacia atrás para Martínez Cuarta, presiona en todos los centros, se enoja Montiel. Huracán, viene pelota para Fausto Vera, está picando a Drussi, pelotazo para Drussi, se mete en el área, puede estar el empate, le pegó, tapó Galinde, sensacional, le pegó de volea, de aire Drussi, Galinde, sobre el polo izquierdo, evitó el empate, qué gran arquero
1: se. Bueno, se nos hace un partidazo, si ahora empieza a ser golpe por golpe, partidazo, gran pase de Vera, gran volea de Drussi, fantástico el uno del Globo.
0: Le pegó de volea Drussi, que acá viene tocando de primera, viene para Acuña, va a llegar hasta el fondo Acuña, se levantan en la platea el público de River, se viene frenando, viene amagando, la pisa para acá, la pisa para allá, no le pide pisada a Blondel, sigue dominando Acuña, quiere llegar hasta el fondo, hay rebote en Blondel, toca hacia atrás, la recibe Galván, de Galván viene la pelota ahora para tocar de primera rápidamente para Vera, Vera tocaba para Drussi, que viene perdiendo con Caicedo, que da una mano, veía para Waller, la rebota a Vera para Montiel, hubo falta de Ibáñez,
1: hay tiro libre.
0: Dejó pasar, obstrucción y tiro libre para River, a 5 metros fuera del área, que el partido se armó.
1: Sí, es más, te digo, para mí topetazo de amarilla, bien Tello primero dejó ver si evolucionaba la jugada, dio ley de ventaja, cuando perdió la pelota River cobró, para mí es amarilla, porque es un topetazo muy...

0: lo despide pisada Blondel, sigue dominando Acuña, quiere llegar hasta el fondo, hay rebote en Blondel, toca hacia atrás, la recibe Galván, de Galván viene la pelota ahora para tocar de primera rápidamente para Vera, Vera tocaba para Drussi que viene perdiendo con Caicedo, que da una mano, veía para Waller, la rebota a Vera para Montiel, hubo falta de Ibáñez,
1: sí,
0: hay
1: falta,
0: tiro libre, dejó pasar obstrucción y tiro libre para River a 5 metros fuera del área, que el partido se armó.
1: Sí, es más, te digo, para mí topetazo de amarilla. Bien Tello primero dejó ver si evolucionaba la jugada, dio ley de ventaja. Cuando perdió la pelota River cobró. Para mí es amarilla, porque es un topetazo muy violento. Muy violento sobre Andrada, creo. A ver, pase, no,
0: Montiel.
1: No, es una jugada. Pero de tarjeta seguro. Y te digo anaranjada. Sí, pero recontra amarilla. Un topetazo, te digo, muy mala leche, muy mala leche el topetazo que le metió en la cara y lo golpeó.
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0: Otamendi va al área.
1: Increíble, una jugada que es casi roja.
3: Waller, Totti y en River todavía están calientes pidiendo infracción de Caicedo sobre Martínez Cuarta en el gol de Huracán.
1: No la vi.
0: Bueno, preparó la pelota Correa. No me diga que le va a pegar el largo desde ahí, puede ser, ¿por qué no? 5 metros fuera del área, desde un lugar un poquito cerrado. Acomodó Correa, Otamendi va al área, sacó el centro al área, rechaza de cabeza Caicedo, mezclado con sus defensores defendiendo. La venía a buscar, no llegaba Calinge, la recupera Acuña. Acuña tocó para Andrada, Andrada que juega hacia atrás, sale jugando River desde el fondo. Pelota que viene dominando Acuña, está esperando Galván. Viene el centro al área, rechaza de cabeza como puede esa pelota Pereira. La va a bajar Acuña, la viene dominando Acuña. La marca, está Gil, no lo quiere dejar dar vuelta. Tiene que jugar hacia atrás para Otamendi para que salga jugando desde su campo.
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0: Hay partidos, marcadores que se están jugando en el Brasileirão, Tanque.
4: Sí, señor, tenemos jugando al Remo frente al Santos, partido de esta hora, 0-0, finalizando el primer tiempo, y recién acaba de terminar, triunfo de Mirasol, 2-0 ante Botafogo.
0: ¡Epa! Mirasol a Botafogo le ganó.
4: Sí, sorpresa, y también sorpresa que empató el Mineiro con el último Chapecoense.
0: Ya vamos ahí con los resultados de la primera B Nacional, que hubo muchos partidos hoy. Acá la viene bajando Beltrán, anillo central, jugaba la pelota hacia atrás, no podía jugarla bien Galván, la recupera rápidamente y se viene Huracán, el toque viene hacia adentro, la venía jugando muy bien Fernández Cedrés, viene para Caicedo, Caicedo en la puerta del área, parecía falta pero no, la viene sacando el sur y cerrando Montiel, la viene devolviendo Pereira, pelota que se va a perder por el lateral, en campo de River, que va a sacar.
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0: Otamendi que sale desde el fondo. El público de River que no para de gritar y de alentar. Se viene adelantando Otamendi. La cambió toda a la izquierda para Galván, que no va a llegar. Va a picar la pelota. Llegó, pero con lo justo. Saque lateral y será para el globo.
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0: Ya tenemos 16 minutos del primer tiempo. Gana Huracán 1-0 y Toti Paman en Radio La Red les pregunta, les dice, mejor dicho. ¿Por qué gana Huracán?
1: No, a ver, porque en poco tiro libre, solamente por eso. Pero quiero marcar algo. Esto recién empieza. Ahora, Tano. Martínez ya le ganó a San Lorenzo, ya le ganó a Racing, le está ganando a River. Qué bien le va contra los grandes. Falta un montón acá,
3: Sí, es especialista en los partidos importantes, pero le cuesta a los que juegan en la mente de Huracán.
1: Mira,
0: y Poncio, a todo esto, ¿qué pasa, Manteca?
3: Charla mucho con el pinche juguero, le pide a Andrada que ya deje la salida, Walter.
0: Impecable vestido, Poncio, de San Bayón hoy, ¿no?
3: Directo de acá, de un boliche en Costanera está para ir.
0: Beltrán viene tocando para Andrada, la mueve Andrada, le queda Correa fuera del área, viene amagando. Drussi que se movía, acaba Correa, quiso capatear al arco, lo trabó Waller. El rebote vino para Andrada, sacó el centro al área. El cabezazo de Palacio que le dice de Todo Ibáñez que no cerró y lo dejó sacar el centro, saque lateral para River.
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1: Correa, que lo hace correr a Montiel. Se viene Montiel, se frena, busca conexión con Correa, sacó el centro al área por el segundo palo. Driussi, Galinde, el buen arquero que tiene Huracán y el fútbol argentino, se queda con la pelota.
2: Mira, te voy a decir algo que arriesgo con lo que te digo. Porque es muy posible que Beltrán meta dos goles y viste, el comentarista queda como un papanata. Pero el cambio de Beltrán no le hizo bien a Correa, que para mí es el mejor jugador de River. Y Correa había metido un enganche dentro del área que estuvo a punto de ser gol. Y ahora se tiene que sacrificar. Bueno, ahora lo mando un poquito más atrás a Beltrán. Pero si se sacrifica Correa, Correa pierde lo mejor que tiene, que es el explosión y la chispa del área de Huracán.
1: Acaba Galván cuando cometían falta. Retrocede el árbitro. Le cometieron falta a Driussi, que estaba retrasado, le bajaron de mala manera. No alcancé a ver quién fue. Fue Pereira. Pereira, ¿no?
3: Sí, manotazo de Pereira.
1: Sí.
0: Bueno, en el piso.
1: Está, lo van a atender.
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1: Para el tiro libre a Cuña, Pereira le fue a pedir disculpas a Driussi, sí,
2: pero se reincorporó. ¿No lo molestó?
1: No.
2: Sí, pero no, no lo molestó, no, pero no, le metió un manotazo en la cara.
1: Ya van dos. Acaba Cuña, el centro al segundo palo, el cabezazo de Otamendi. La pelota se va desviada, pero rozó en el hombro de Huracán. Allí estaba la marca Palau, si se la tiró de esquina.
3: Sí. Moviendo el 5 Lautaro Pereira en River.
2: Es que te digo, el cambio por el funcionamiento era Pereira. Obviamente tenés a Beltrán, que viene al Valencia, lo pagaste una fortuna. Pero para no perder a correr adelante, el cambio era ese. Increíble que no haya molestado a Pereira, ¿eh?
1: El tiro de esquina lo va a hacer Correa. Viene el segundo palo, la viene sacando Gil, la dejó corta. La viene cambiando a Cuña con derecha sobre la derecha. La bajó Tamendi como si fuera un win derecho, metió el taco hacia atrás. Vino Tamendi, ¿eh? El toque vino para Correa. Correa para Andrada, sacó el centro al área. Galinde, Galinde, Galinde, Galinde. Esas pelotas son todas del arquero.
2: Muy seguro, arquerazo Galinde. Lo paró, Pereira lo paró un jugador de River con un cortito en la cara. Un cortito en la cara y nivel amarilla. Antes, el 3, Ibáñez le metió un topetazo en la cara, Montiel tampoco molestó.
1: Raro Tello, ¿eh?
3: Toti.
2: Sí.
3: Sentó Pereira y el que se va a mover ahora es el uruguayo Mauro Arambarri.
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1: Si se prepara Arambarri cuando acá hay falta de Caicedo sobre Tamendi. Si se prepara Arambarri, hay que estar atento porque Andrada salió lesionado. ¿Se acuerdan? Contra Atlético Tucumán.
3: Sí, se comió un pisotón recién, estaba rindiendo por ahora.
1: Juega Montiel, pelota que viene para Correa, toca hacia atrás para Andrada, todo en campo de River, sector derecho, 20 minutos tenemos del primer tiempo. Sale jugando Fausto Vera, de 5 clásicos, bien parado en el eje, en el anillo central, jugó para Acuña. Acuña que viene jugando para Galván, en la marca Blondel, que no le pide pisada, rebotó Cortés para Gil, Gil para Cortés, no fue bueno el pase. Saque lateral en el medio de la cancha y será para el millonario.
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2: El ingreso de Tren, mirá dónde recibe Correa ahora. Lo alejó Correa al área. Te digo, Poncio puso un nombre y no hizo un cambio por el funcionamiento de River. Que lo mejor que tiene River, este River de Poncio, como te diga el River de Chacho, es Correa gambeteando la media luna.
1: ¿Viste que te dije cuando entró Beltrán que cambiaba el sistema? Acaba Correa, dominando Correa, sacó el centro, hay un rebote. Rebotó en la pelota, allí estaba la marca Fernández Cedrés. Será tiro de esquina y será para River. Y Correa que lo va a hacer sin perder tiempo, me parece, ya la acomodó. Le va a pegar Correa, está esperando que llegue Otamendi y Martínez Cuarta. Levanta el brazo Otamendi, que está así con la marca de Kalinger. El centro que viene, el cabezazo de Martínez Cuarta que se fue por arriba. Saque de arco y será para Huracán.
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1: En Acasuso, Mitre, ¿qué pasó, Tanque?
4: Ganó Acasuso, el local, 2-0.
1: ¿Ganó Ferro?
4: Sí, señor, 1-0 a Ciudad de Bolívar y es líder.
1: ¿San Miguel y All Boys?
4: Empate 1-1.
1: ¿Victoria de Estudiantes de Buenos Aires como visitante?
4: Sí, señor, 1-0 a San Telmo.
1: ¿El Gasolero ganó?
4: Sí, señor, y es puntero de la zona B, 3-1 al Magro.
1: ¿Rafaela goleó?
4: 4-2 le ganó a San Martín de Tucumán de local.
1: ¿Quién es el puntero de la zona
4: A? En la zona A, Ferro es el líder.
1: Sale jugando River, tocando la pelota hacia atrás, allí la tocaba hacia atrás Montiel, viene para Martínez cuarta para Otamendi. Otamendi la deja para Cuña, ya lo miró a Galván bien pegado a la raya como win izquierdo. Pasa primero en el medio por Vera, de Vera viene para Martínez cuarta que se adelanta y se mete en campo de Huracán. Lo estaba esperando, allí en la marca Waller, viene pelota ahora para dominar la de... Y la juega ahora hacia adelante el jugador Andrada. Viene sobre la izquierda, la recibe Galván, se vino de la izquierda al medio, toca para Vera, Vera para Galván, tres cuartos de cancha y sin peligro por Huracán, la rebota Andrada para Martínez cuarta para Montiel, bien pegado a la raya, no le da ni un centímetro Ibáñez, por eso tiene que retroceder Montiel, el toque venía, la quería meter Andrada, hay un rebote y sale jugando muy bien sobre el sector izquierdo, ahora el jugador Calíngel, hay falta. Le viene cometiendo infracción a Fernández Cedrés, será tiro libre.
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1: Fernández Cedrés no, era Waller.
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1: Salió Thiago Almada y se apagó River, ¿eh?
2: Sí, pero no tanto por Thiago. Para mí, estos tres delanteros no le están rindiendo. Repito, el fútbol le puede cambiar la jugada, le queda una Beltrán, Beltrán la manda a guardar. Y vos decís, el cambio salió bien. En el funcionamiento, Thiago se la da a Correa y ahora Correa tiene que bajar a buscarla, no es lo mismo. Che, qué duro Caicedo porque lo chocó Tamendi, que es una roca. Y Ota quedó en el piso, tumbado.
1: Otra falta de Pereira, esta vez a Galván. Iván, ya de Pereira, Tello querido, vamos. Al tiro libre será para River, va a acomodar a Cuña. De tres cuartos de cancha, ligeramente sobre la izquierda, en el arco del Río de la Plata. Da indicaciones Galíndez, gana Huracán 1-0, gol de tiro libre de Cortés. A los 8 de este primer tiempo, ya ganó Independiente en Santa Fe. Después juega Instituto frente a Talleres. Acuña y el centro al área. Cabezazo, se la llevó por delante, llegó por el segundo palo Montiel y la pelota se fue afuera sobre el palo izquierdo.
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2: Como siente el gol Montiel, porque qué olfato tiene, siempre le queda en la pelota, ese 4 con alma de 9, entra por el segundo palo, cabeceó esta vez desviada. Pero siempre que va al área rival, genera peligro Montiel.
1: Palazo para meter pelotazo largo, la intención es Calinge. Estaba en la marca Montiel, apareció Caicedo de cabeza para Calinge. Llega Martínez cuarta, pero no lo puede dominar. Y
2: ¿Se con la mano? ¿No se con la mano?
1: No, me parece que no. Lo vi.
2: Para mí se le lleva con la mano Martínez cuarta. ¿Sí? Bueno. Se lo reclamaba Martínez, me pareció.
1: Pero es lateral.
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1: Las indicaciones de Poncio recién, ampulosa con los brazos.
3: Está escuchando la red, le dijo a Correa, Ángel arriba vos, Lucas un poco más atrás.
1: Y por el lado de Diego Martínez, Gonza.
3: Muchas indicaciones del técnico de Huracán, sobre todo los mediocampistas, para que no reciban solos los mediocampistas de River.
1: Escúchame, está Calinca, está Waller,
2: te digo,
1: está Fernández Cedrés y Gil.
3: Todos los mediocampistas.
2: El cambio en el Lautaro Pereira, se enamoró del nombre Poncio o le quiso una oportunidad a Beltrán, pero el cambio no era el ingreso de Beltrán.
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1: Sale jugando Otamendi desde el fondo, lo dejaron venir hasta el sector medio de la cancha. Viene pelota para Galván, mirando Galván, acelera Galván, no pudo Gil con él. Buen taco de Driussi, pelota que viene para Correa, llega y de derecha, cruzando Ibáñez. La recupera Vera, el toque viene para Andrada, desordenadamente, pero River va. Correa, Correa para Montiel. Viene ubicado por la derecha en posición ofensiva. El toque viene hacia atrás para Andrada. Andrada que lo hace jugar a Vera. Vera que toca el tres cuartos de cancha ahora para que domine la pelota y se venga Cuña. Le pegó al arco. ¡Oh! En el camino la tocó Pereira. Y la pelota se fue al tiro de esquina.
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1: 27 minutos, hay córner para River, para pegarle Correa. A ver Otamendi, a ver Martínez Cuarta, viene el centro, el cabezazo de Driussi. No la podían sacar, la sacó finalmente y a cualquier lado ahora. Esa pelota el jugador, allí estaba para sacarla Waller. Pero el árbitro ya había cobrado algo, me parece, ¿no?
2: Sí, River no juega bien, Walter, pero no merece perder, ¿eh? No merece perder. Huracán tuvo un tiro libre. Sí, que creo que ni siquiera Cortés pateó el arco, pero picó el área chica y lo sorprendió Beltrán, se le clavó en el segundo palo. Pero River es el que tiene la iniciativa, tuvo un par de situaciones, de ninguna manera merece estar abajo. Pero, insisto, no está jugando bien tampoco.
1: Se la llevaba Galván, lo tocó Fernández Edrés. Apenita lo tocó, es tiro libre, anillo central será para River, se queja el uruguayo, pero fue falta.
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1: Andrada que juega para Correa, filtraba hacia la derecha, estaba allí en la marca, salió a cruzarlo Palazzo, pelota que se va de nuevo al lateral, pero pegó en Correa y va a sacar Huracán otra vez Ibáñez.
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1: La dominaba Cuña, le cayó la pelota a Otamendi. Pelota que viene hacia la derecha para Andrada. Andrada que la quería filtrar, cortó Ibáñez y se viene el zurdo. Marcaba Andrada, se la lleva Ibáñez a toda velocidad. Abajo fue para marcar, pelota lateral, bien por Montiel. En River, sacará Huracán.
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1: Palazzo para Galíndez, sale del área, mete pelotazo frontal, vas a saber para quién. La va a buscar Cortés, pero no va a llegar. Primero Otamendi de cabeza, la viene depositando en la mano de Beltrán. ¿Qué me quieres decir?
2: No, que debe ser la primera pelota que toca Beltrán. Porque en el gol de Huracán no la tocó. Y vos fíjate lo que. Esto es fútbol, ¿no? Fútbol de estado puro. El arquero River es la primera que toca la pelota con las manos. Y River pierde 1-0.
1: Martínez Cuarta que quiso meter la larga. Sacó de cabeza a Pereira. Le cayó a Correa. Qué caño tiró Correa. Se metió en el área. Maga, maga por acá, por allá. Pero finalmente la perdió con la marca de Ibáñez. Viene sacando de zurda hacia adelante. Pelota que se pierde por el costado. Poncio se la devuelve a Montiel para que saque el lateral.
2: Siempre es el mejor de River con Angelito Correa. Siempre, ¿eh?
1: Viene para Vera, de Vera viene tocando ahora para que salga jugando Otamendi después de recibir la pelota sobre el costado izquierdo. La venía tocando, adelantándose ahora sobre la derecha River. La viene bajando Andrada, toca hacia atrás Andrada. La viene recibiendo y se viene arriba con Fausto Vera, la viene pisando. La juega a la derecha otra vez para Andrada. Busca conexión con Correa, se acerca al área de zurda. Venía para Beltrán, devolvía para Correa y un rebote y la va a sacar Gil. De derecha la tiró a cualquier lado. Huracán ya es Deportivo Defensa, ¿no?
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1: Otamendi la tira larga para Cuña. Aparece como puntero por la izquierda. Va Cuña. En la marca está Cortés. Sacó el centro al área. Llega Andrada. Le quedó la pelota a Correa. De media vuelta le pegó al arco. El rebote. Rebotaba la pelota en Waller. Otro centro más y saca Pereira. Y la viene recibiendo y arriesga en ofensiva River. Fausto Vera viene para Acuña. Acuña la tiró en el área y se la saque de arco. Cubrió muy bien la pelota Blondel. Saque de arco y será para Huracán.
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2: Es tal cual lo que decís, muñequito, ¿eh? Dieguito Martínez te chamulla un fenómeno. Te habla, tiene el cassette de Flaco Menotti. Pero hay que verlo jugar hoy al globo, pum para arriba, ¿eh? Todo pum para arriba. Saque si quiere ganar, y se lo envió Ponzo hoy.
1: Sí, es verdad. Martínez Cuarta, saludo, Bambi.
3: Walter.
1: Sí.
3: Bueno, está reguiando todavía Sandrada. Yo creo que no va a poder seguir.
1: Viste que te dije, ¿no?
3: Borré, Mena, Cabeza, Arambarri, Pereira. Está complicado el 50 de River.
1: Acá Correa buscaba pared, abajo fue para la marca. Fue en quinta de Ibáñez, tocó de primer Ibáñez, la intención era Fernández Andrés. Pelotazo viene para Caicedo, a esto juega Huracán. Pelotazo para Caicedo, que es el llanero solitario a esta altura. Porque está entre Otamendi y Martínez Cuarta cuando va a Vera, complicado. Domina Cuña, ya tenemos 32 del primer tiempo, pero Huracán está ganando 1-0, prácticamente sin hacer nada con aquel gol de tiro libre de Cortés.
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1: Acuña la cambió de punta, Montiel lo pudo dominar y la pelota se fue al lateral. Ibáñez para hacerlo, ¿qué pasó en la primera vez con Italiano, por ejemplo, que jugó con Brown?
4: Empató 0-0.
1: Ganó Armenio de visitante.
4: Sí, señor, 2-1 a Camioneros.
1: ¿Cómo salió San Martín de Bursaco con la Ferrer, eh?
4: Ganó de local, 2-1.
1: Acá se viene Cortés, Cortés metió el centro al área, va con mucha gente Huracán. Sacaba de cabeza, allí estaba sacando de cabeza muy bien la pelota Martínez Cuarta, la recupera Montiel. Cuando le iba a buscar sobre el sector izquierdo esa pelota, Warner. Pelotazo largo, la viene dominando Palazzo, salió un poco del encierro Huracán. La tira larga sobre el costado a cualquier lado. Saque lateral y será para arriba en el sector de Montiel.
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2: Y Ferrito del amigo Palmer ganó, ¿no? Tanque.
4: Ganó Ferro para quedar puntero. Gol de Denning, 1-0 a Ciudad de Bolívar.
2: Grande, Palmerita, grande. Ayer pasó de visita en la radio, le trajimos suerte.
1: Ibáñez sacó hacia adelante, después que le quitó la pelota a Andrada, el rebote le quedó a Gil. Gil que viene tocando de primera para Calinge, la recupera River. Sale jugando por la derecha con Montiel, la viene pisando. El toque vino hacia adentro, la viene recibiendo Andrada, se escapa Andrada, encara Andrada, viene por el medio. Jugó para Correa, esa me gusta. El toque viene para Andrada, cortó justito en la media luna Fernández Edrés. Se terminó toda la ilusión para River. Sale jugando por la izquierda Kalinger. El toque viene de primera para Fernández Edré. Juega para Gil. Enganchó bien Gil. Está mal parado River. Viene pelota para Blondel. Se adelanta Blondel y le va a pegar al arco, ¿no? Prefiere abrir para Cortés. Acomodó de zurda. Le va a pegar de zurda. Por arriba del travesaño a Perita sobre el ángulo superior derecho. Llegó Huracán con Cortés.
3: Bueno, pidió el cambio Andrada. Se va solito. El número 50 se va a venir por Luis River. Complicado contra el equipo de
2: Leopoldo. Y sí, dos lesiones. Además tiene que quemar dos ventanas. Ya quemó una ventana con el ingreso de Beltrán, que no entró bien, dicho sea de paso. Y ahora va a tener que cambiar otra ventana. Che, ¿qué jugada hizo Cortés? Un fenómeno, ¿cómo le pega con las dos? Gol de tiro libre de derecha. Y ahora casi clava un zurdazo al ángulo. Al segundo palo, tremendo.
4: Benita se fue, ¿eh?
2: Qué bien le pega con las dos el 7.
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1: Galván tocaba para Cuña. Cerraba muy bien Pereira, rebotó en el huevo. Y se la saque desde el arco para Huracán. Viene Arambarri.
3: Viene Arambarri, veremos si aguanta estos 10 minutos para no quemar la ventana Andrada o si se mete al uruguayo. Por ahora lo mandaron a cambiarse.
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1: Y en Huracán con Diego Martínez en 35 minutos del primer tiempo, Gonza.
3: Sigue dando muchas indicaciones el técnico de Huracán. No le gusta hasta acá el pasaje de su equipo.
1: Beltrán para Correa. Falta de Palazzo, es para Amarilla, Tello querido. Lo van a molestar a Palazzo, que lo bajó a Correa cuando le había tenido un caño sensacional. Amonestado el marcador central de Globo.
3: Sí, señor, el primero en Huracán, después de varias faltas en la Liga Palazzo.
2: Sí, igual muy tolerante Tello para mi gusto hoy, ¿eh? Ya debería estar amonestado Pereira, ya debería estar amonestado Ibáñez. Recién ahora a los 35 saca la primera amarilla.
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1: Acuña y el centro, sacamos Pereira de la cabeza y completa Blondel. Pelota que se va a poner por el costado. Ya entró Arambarri.
3: Sí, señor, a la cancha el 8, Mauro Lambarria, fue el 50, Tobias Andrada, dos convocados por Escalón y dos lesionados en River.
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2: Por eso en la lista siempre se dan después de la fecha. Raro que se haya apurado Scaloni. Ahora tiene que, por ahí si tardó jugar más.
1: Acaba Gil, jugó para Cortés. Buen arranque de Huracán. Cortés toca para Gil, está el segundo, le pegó de zurda. Se lo perdió Huracán. Afuera, sobre el palo derecho. Le pegó mal Gil, mirá que le pega bien este. Cortés es un problema que hasta acá no lo puede resolver River.
2: Sin solución, y ahora empieza a justificar el globo, ¿eh? Tuvo dos contras bárbaras. Primero la de Cortés, el zurdazo, y esta muy bien jugada entre Gil y Cortés, paré para el ingreso de Gil, tuvo que forzar un poquito el remate, tirarse hacia adelante para pegarle de zurda ya en el piso. Solamente por eso no es el 2-0, es si el pase le iba más cómodo, yo creo que definía el arco y era 0-2 para River.
1: Vela para Martínez Cuarta, lo corre Fernández Cedrés, un perro de presa, por eso tuvo que tocar hacia atrás para Beltrán. Beltrán sale jugando con Otamendi. Entramos ya en los 38 minutos del primer tiempo y está ganando Huracán 1-0. Pelota que viene sobre la izquierda para Galván, dominando Galván, posición del 10, sale de la marca de Pereira Druce, viene tocando de primera para Vera, de Vera para Martínez Cuarta, viene abierto hasta Montiel, al área la pide Beltrán, prefiere jugar de primera para Rambarri, el uruguayo toca hacia atrás, la viene dominando y jugando de primera Vera, de Vera vino para Galván, Galván para Acuña, va a buscar la devolución, pero Acuña prefiere jugar al medio para que venga Beltrán tirado atrás, y de Beltrán viene para Vera, tres cuartos de cancha, abriendo la pelota sobre la derecha, la viene dominando Montiel, la pide Rambarri, viene para el uruguayo, toca hacia atrás, toca y toca River, pero le cuesta entrar,
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1: 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La perdió, perdóname, Otamendi. Con Gila, tocaba para Caicedo. Cruzó Martínez Cuarta y tapó el error de Otamendi. Pelota en lateral.
2: Blooper de Otamendi que se tropezó con la pelota. Se la regaló a Caicedo. Caicedo quedó mano a mano con Martínez Cuarta. Y muy bien el 2 de River, salió el cruce y la tiró al lateral. Esta vez Martínez Cuarta lo salvó Otamendi,
1: enmendando el error de Otamendi, que la había dejado corta cuando quiso recuperar atrás Tobillo. Blondelli en lateral, venía para Cortés, viene ganando Acuña, Acuña para Beltrán, tirado atrás, enganchaba a Beltrán, desordenado Beltrán, le cometió falta a Gil, desordenado Beltrán, porque Gil le había ganado la posición y luego la pelota y lo manoteó arriba. Y mirá que tiro libre, tiene Huracán.
2: Qué mal entró Beltrán. Oh. River perdió a Thiago, se quedó sin fútbol, sumó un delantero que no participa, lo alejó del área rival a Correa. La verdad que fue un muy mal cambio de Poncio, ¿no? Con buena intención, pero le salió muy mal el cambio.
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1: Gil para el tiro libre, la tocó Cortés para Gil, sacó el centro al área, rechaza de cabeza Otamendi, le cayó Ibañez, le apuntó al arco, ojo, por arriba, muy por arriba del horizontal, se la saque de arco.
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1: Bueno, se equivocó Martínez Cuarta, la recuperó, vale, tocó para Caicedo, que apurado le pegó a cualquier lado. Saque de arco, empiezan a aparecer errores infantiles en River en el fondo.
2: Pero acá ha dormido Fausto Vera, porque se la pasó Martínez Cuarta y miró para otro lado, dejó pasar la pelota y se la regaló a Caicedo, que la estaba esperando.
1: Acuña que la tira a Blanaga para Correa, ganó Blondel, completa para Eira, viene para Fernández Cedrés, abriendo para que la tire Ibañez, larga para Cortés, anticipo de Acuña, baja a Correa, Correa para Beltrán que no pudo, el toque vino muy bueno de Drussi para Correa, le pegó, la pelota se fue por arriba, pero la tocó Galín de Zaperita y se la tiró de esquina.
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1: Finalmente saque de arco, no lo tocó nadie.
2: Igual la mejor de River, combinación Drussi y Correa, dos que saben, se juntaron. Y vos fíjate que esta es la segunda llegada clara de River. La primera fue la volea de... No le toca. Le pasa al lado de la mano.
1: Yo pensé que la había tocado.
2: Antes volea de Drussi que atajó Galíndez y ahora está la segunda. Bombazo de Correa por arriba.
1: Palacio que juega por Ibaña, mitad de camino quedó Drussi. Estaba marcando Arambarri. Pelota que viene para Waller. Waller que viene tocando sobre el medio. Hay un rebote en Fausto Vera. La venía a buscar, sin embargo, en el sector medio de la cancha, ahora Gil, de cabeza Gil hacia adelante, la recupera Fausto Vera. La deja para Otamendi, que toca hacia atrás para su arquero Beltrán.
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1: ¿Qué pasó con Real Pilar y Arsenal?
4: Ganó Real Pilar, local, 2-1.
1: Pelotazo que viene para Beltrán, la dominó Beltrán, lo va a cruzar Pereira. Le ganó Pereira. ¿El árbitro qué dice? ¿Saque de arco?
2: No, nada, se tiró la pileta, nada.
1: Ah, no, no pasó nada, absolutamente. Saque de arco está marcando, ¿no?
3: Dio córner, juez de línea, dio córner, vamos a ver qué dice el VAR Blue.
1: Dio córner, sí, sí. Yo pensé que le había tocado Beltrán, Le va a pegar Correa en la agonía del primer tiempo, 42. Le cuesta crear situaciones de gol a River. Están hablando con Tello, me parece que le están informando algo del VAR, ¿no? Saque de arco, ¿viste? Para mí le había tocado Beltrán, estaba en lo cierto, ¿no?
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1: Ganó el puntero en la primera vez.
4: Ganó Escurcio 2-1 a Guay Urquiza de visitante.
1: ¿Y qué pasó con Dalmin en Campana?
4: Le ganó 3-1 a Ituzaingó y el verde perdió la categoría de descendió a la C.
1: ¡Upa! Buah. Ahí saque lateral para River, que va para Huracán, que va a ser Blondel. Lo hace Blondel, viene para Caicedo, rechaza de cabeza a media Sotamendi. La va a buscar por allá Kalinger, le quedó a Gil, viene haciendo malabarismo con la cabeza, la bajó para Blondel, amagando Blondel. La tocó finalmente el lateral de Huracán y será para River.
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1: Acá Martínez Cuarta, muy anunciado el pase. Cortó muy bien Ibáñez, pero la recupera Montiel. Falta, infracción, sí, de Kalinger. Tiro libre, lo tocó desde atrás. Tiro libre y será para River. ¿Qué pasa ahora?
2: No, lo hicieron
1: rápido, pero claro, estaba en movimiento.
2: De otro lugar, y Tello, que está muy celoso hoy.
3: Tello no quiere que Montiel le ponga a la gente en contra, por eso lo juegan ganar al campeón del mundo.
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1: Acuña, al centro, a las manos de Galíndez. La intención era buscarlo a Tamendi. Chocó con el hombre de River que fue a buscar. Ya ahora se está recuperando. Fue a buscar la pelota Montiel. Se quedó con la pelota el arquero de Huracán.
2: Qué fiera Galíndez el juego aéreo,
1: No, es una fiera.
2: Sale con las dos manos, atenaza la pelota, no se le escapa una.
1: Para mí hoy es el mejor arquero de fútbol.
2: Y puede ser.
1: Hoy.
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1: La saca Palazzo, la domina Montiel en una de las últimas del primer tiempo, viene para Correa. En la marca está Ibáñez, muy segura la defensa de Huracán. La saca Palazzo hacia adelante. La viene bajando con el pecho Fausto Vélez, se viene adelantando. Está esperando Galván, prefiere tocar hacia atrás para Martínez Cuarta, para adelante. Fausto, están perdiendo 1-0, muñeco. Viene para Otamendi, domina Otamendi, la deja para Galván. Galván para Fausto Vera, viene abierto Montiel como siempre. Y por la izquierda está abierto Acuña. Viene pelota para Correa, la dejó para Montiel. Viene el centro que viene. No llegó Arambarri, no llegó Driussi. Y sale jugando Gil. Pasó el peligro en el área de Huracán.
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1: Perdóname, parece. La robó Acuña, Cortés, va Acuña. Trabó como podía la pelota Blondel. Le quedó ahora para enganchar Galván. Marca. Allí estaba marcando Kalinger. La venía pisando Correa. Le quedó a Galván. Galván la vio para Montiel. Va con lo que puede, desordenadamente, pero River va. El toque viene para Correa. Se metió en el área, enganchó. Veremos si puede tocar otro enganche más. ¡El centro! ¡Ah, bueno! No la sopló nadie, pasó por toda el área. Luego de una gran jugada de Correa, nadie la pudo alcanzar. Dios en el segundo palo y la pelota se perdió angustiosamente para el globo afuera.
2: Bueno, ayúdenlo un poquito a Correa. Ayúdenlo un poquito. La gente se rompe la mano para aplaudirlo. Doble gambeta del área. Primero a Cortés, después a Ibáñez. Remate cruzado tipo buscapié, nadie que le apuntee, nadie que le empuje. Ayúdenlo un poquito, muchachos, no puede jugar solo. No puede hacer todo Correa.
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1: ¿Tres minutos más?
3: Correcto.
1: Palazzo que viene dominando. Se termina el primer tiempo. Recién se lo perdió River luego de una gran apilada de Correa por la derecha. Le viene cayendo la pelota a Gil, tirado a la izquierda. La deja por Ibáñez. Ibáñez hacia atrás para Palazzo. Está ganando Huracán, que llegó solamente con el tiro libre y un remate después de Cortés por arriba del ángulo.
2: Más la de Gil en parejo con Cortés. Termina estando parejo en llegadas el partido. River tuvo estas últimas dos de Correa más una de Drussi. Yo creo que el empate hubiese sido lo más justo. Pero no está jugando bien River, ¿eh? River no está jugando bien. A pesar de ello, merece el empate para mí.
1: Ibáñez sin lateral. La va a buscar Caicedo seguramente. Está Kalinger también. Prefiere tocar para Waller. En la marca, está saliendo, pelota al lateral. Allí estaba marcando y sacando Fausto Vera. Será para Huracán de nuevo.
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1: Ibáñez. Tocó la pelota Ibáñez para Wallace, saca el centro Ibáñez, rechaza de cabeza como puede la pelota Martínez, cuarta, ¡ja! Le pegó como venía, estaba allí al acecho para pegarle Fernández Cedrés y la pelota se fue afuera, sobre el costado, sobre el palo izquierdo del arquero Beltrán.
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1: Martínez cuarta, pelotazo largo para Driussi, fuera del área Driussi. Esta puede ser la última del primer tiempo. Falta de Ibáñez, me pareció, ¿eh? Y sí, lo tocó abajo. Y el tiro libre y será la última para River.
2: Sí, para mí la fabricó Driussi, ya había perdido la pelota. Yo creo que la fabrica Driussi está.
1: No, Ibáñez está áspero.
2: No estoy muy de acuerdo con Tello. Voy a hablar, mirá, ahí se va.
1: No, lo toca abajo.
2: Sí.
1: No, lo toca abajo, cómo no, mirá, ahí.
2: Sí. Estaba de espaldas.
1: No es un patadón, pero lo toca abajo.
2: Sí, la fabrica, espera el contacto, Driussi. Igual. Porque ya estaba de espaldas al arco. La pelota salía para el costado. La fabricó bien. Bueno,
1: Ibáñez del topetazo.
2: ¿Sí? Sí, sí, le queda un tiro libre para empatar el partido. Parece
3: el vestuario.
1: Y le tiene que pegar al arco ahí, porque tuvo una correa que tiró centro, ¿se acuerdan, no? Yo creo que tiene que pegar al arco de ahí, ¿no? Está acomodando Galín de la barrera sobre el palo izquierdo.
2: Es un tiro libre, lo que te voy a decir. Es un tiro libre ideal para Juanfer, que metió un golazo ayer en Colombia.
1: Sí.
2: Pero no está. Juanfer no está. Juanfer se fue.
1: Puede llegar tarde, no creo que llegue para este tiro libre. Acuña y Correa. Para mí tiene que ser Acuña, para un zurdo. Pero por ahí le pega Correa por afuera. Está más o menos unos 6-7 metros afuera del área. No está en línea recta, en forma oblicua.
2: Es para un zurdo, ¿no?
1: Es para un zurdo. Pero sobre el palo izquierdo se acomoda del centro del arco. Ahora Galíndez. Acuña que dice la barrera. Contame los pasos. Acuña para ejecutar. Está Otamendi en el área. Le pegó Correa. Sensacional, fenomenal, extraordinario lo de Galíndez. No hay otro calificativo, la sacó del ángulo, volando como una paloma. Era un golazo y será tiro de esquina la figura del partido este.
2: Las dos figuras, Correa que la clavó en el ángulo y Galíndez que sacó una pelota increíble.
1: Acuña y el tiro de esquina. Galíndez dominando cuando piden falta. Me parece que pedían una falta, creo que de Kalinger
3: a Beltrán.
1: Lo estaba agarrando, están reclamando eso. El árbitro Tello dice final del primer tiempo en el Monumental. Está ganando Huracán 1-0. Gol de Cortés cuando todos se le van encima. Tello pidiendo esa jugada en el área.
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2: Todavía no puedo crear la pelota con el brazo izquierdo extendido que saca del ángulo Galíndez. Tiro libre, precioso, de Correa. Ahora la gente se la agarra con Chiqui Tapia. A mí no me gustó Tello, lo vi muy permisivo con los jugadores de Huracán. Muy permisivo, no veo penal acá. Si River reclama penal, yo no vi en la última jugada. El tema es que River chocó contra Galíndez. A ver, viene el córner. A ver si hay... No, eso no es penal. Nos están agarrando Kalinger y Beltrán cae. No, muchachos, no. No le echemos... A mí no me gustó el arbitraje de Tello. Debió molestar a Pereira y a Ibáñez. Se comió dos amarillas que un árbitro de la calidad de Tello no se puede morfar. Ahora, Sacando eso, River no jugó bien. Hoy falló Poncio para mí, hay que decirlo. Hoy se notó la falta de experiencia. Se lesiona Thiago Almada. Y el técnico vio el banco y compró el nombre. Vio a Beltrán y lo tiró a la cancha a Beltrán. ¿Qué necesitaba River? Un Lautaro Pereira. Que juegue de Thiago Almada y le alcance la pelota a Angelito Correa, que es el mejor por escándalo del equipo. Por escándalo, River es Angelito Correa y 10 más. Hace todo Correa. Engancha, remata, pasa, patea los tiros libres, genera la situación de gol, salvo una que generó Drussi. Todo Correa, todo Correa. No entró bien Beltrán, se equivocó Poncio, y hay que decirlo. Y encima después se lesionó Andrada, tuvo que quemar dos ventanas, entró Lambarri por Andrada, todavía no se metió al partido el uruguayo, y Huracán, que ganaba con un tiro libre de Cortés, que yo creo que tiró centro, esa es la verdad, tiró centro, pero estuvo, dudó, tuvo irresoluto Beltrán, la dejó picar, le picó el área chica y se le metió el segundo palo, arriba, después de contra Huracán le llegó. Pero el partido era para 1-1, era para empate, no para quedar en el globo.
1: Te pregunto qué te quemó, Germán.
3: Bueno, se fueron los jugadores de River muy calientes con el árbitro Facundo Tello por lo que marcaba Totti, las no amarillas, por la infracción de Caicedo en el gol de Huracán, por el penal que reclamaron sobre el final. Recordemos que River no tiene amonestados y que ya realizó dos modificaciones. Beltrán por Thiago Almada, Arambarri por Tobias Andrada. El dato, hace 29 partidos que River no da vuelta un resultado, veremos si lo pueden hacer frente al globo. Quedan en el banco de relevos Centurión Ortega, Giovanni González, Ramírez, Rivero, Lucero, Silva, Mesa, Pereira y Borré.
1: Gonzalo en Huracán.
6: Se metieron rapidito los jugadores de Huracán en el vestuario. Tiene un solo amonestado, Máximo Palazzo. Quedan en el banco de los suplentes Mesa, Nervo, Campo, Lescano, Oscar Romero, Geda, Mora, Tayel, Peralta, Vistán, Uribe y Soto.
1: Tanque, ¿qué tenés de último momento?
4: Bueno, para actualizarte, Walter, ¿cómo queda la tabla de la zona B con estos resultados? Argentino líder 18, Gimnasia 17, Huracán de estar afuera trepa al tercer lugar con 16 puntos, al igual que Sarmiento, mejor diferencia para el globo, Central 15, Independiente Rivadavia 14, Belgrano y Atlético Tucumán 13, River también 13, pero por diferencia de gol. A esta hora, afuera de los 8, el millonario.
1: Epa.
4: Fue el tercer gol de Oscar Cortés con la camiseta de Huracán, el tercero en esta temporada, el segundo en el torneo clausura, y tenemos un partido en Brasil. Ya jugamos segundo tiempo, Remo y Santos siguen 0-0.
1: Se abrieron 8 grifos acá en el campo de River, se está regando el campo de juego. Vamos a hacer la pausa. Al regreso, el comentario de Juan Carlos Totti Pazman de este primer tiempo. Huracán le está ganando a River 1-0.
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5: Estamos en el entretiempo, está ganando Huracán en el Monumental 1-0 a River, momento de comentario, y en Radio La Red... Ya está nuestro comentarista, Juan Carlos Totti Pazman, que les va a explicar por qué gana el Globo al término de los primeros 45 minutos 1-0. Totti, es todo tuyo.

0: Al diablo el equipo de memoria del que hablaba en la previa. Yo le decía, Poncio calmó a las fieras, River dejó de ser Vietnam y tiene el 11 de memoria, como pregonaba el Coco Basile. Dos desgarros y al diablo el 11 de memoria. A los 5 minutos Thiago Almada. Thiago muy importante en este equipo porque te da, con la movilidad que tiene, aparece por todos lados, toca, es el motorcito de River. Y es el que le alcanza la pelota a Angelito Correa, que es el mejor. Son los 15 millones de dólares mejor gastados en los últimos dos años por River, que gastó muchísimo, pero pocos te rinden, tienen el talento y te dan lo que te da Ángel Correa. 15 palos que la verdad, si Correa va a jugar así, nadie puede discutir ni un dólar de lo que se gastó. Bueno, ahí se ve la falta de experiencia de un técnico, y no es por pegarle a Poncio, que a mí me encanta y deseo que le vaya bien, pero no privilegió el funcionamiento del equipo, no privilegió lo que el equipo necesitaba, que era un Thiago Almada. De lo que tenía el banco, Lautaro Pereira, y ya sé que hay años luz entre Thiago Almada y Lautaro Pereira, pero es el que tenía. Podría haber entrado Juan Cruz Mesa también, que lo está haciendo muy bien en los últimos partidos que le toca entrar. Poncio eligió el nombre, eligió potenciar a Beltrán, que es otra compra millonaria, un jugador que pide minutos, pero que la verdad hoy no se vio una buena versión de Beltrán. Y además lo hizo retroceder a Angelito Correa, que siguió siendo el mejor del equipo, porque ya había metido un enganche, un freno espectacular, estando Thiago Almada en la cancha, y después hizo tres jugadas bárbaras, sobre todo en los últimos 15, donde se acomodó un poquito más arriba otra vez, una pared con Driussi, que patea por arriba, una doble gambeta en el área que termina con un buscapié cruzado que nadie empuja, más el tiro libre al final que le aclama en el ángulo, un tiro libre, que era para Acuña, y todos nos comimos el verso del zurdo, desde la derecha fue él, y Galíndez, que es un superhéroe, extendió el brazo izquierdo hasta el ángulo y tiró la pelota al córner. Después vino el córner, fue la última, el minuto 48, yo no vi penal sobre Beltrán, entiendo que esa queja de River no se justifica, como sí se justifica que Tello muy permisivo con un huracán violento en el primer tiempo, y digo violento porque el topetazo de Ibáñez sobre Montiel fue muy violento, y el cortito que le pegó Lautaro Pereira, la verdad que no me acuerdo si fue sobre Drus o sobre quién, ese cortito también era amarilla. Es decir que Huracán debería tener dos defensores más amonestados, además de Palazzo, el 6, que fue amonestado muy bien en los últimos 15 minutos de partido. Bueno, en el medio de todo esto, se lesiona Andrada también, y tiene que entrar Arambarri los últimos 10, minuto 35. Arambarri todavía no hizo pie. El uruguayo, otra compra millonaria de 7, 8 palos. ¿Qué fue Huracán? Huracán fue un equipo que se replegó, que encontró los silbidos son para Tello y su equipo, que encontró un tiro libre desde la derecha, muy bueno Cortés. Cortés, igual, esto es fútbol, lo dice Panseri, me encanta, dinámica de lo impensado. Cortés tiene un centro, créanme que tiene un centro, Beltrán no sale, mira, la pelota pica del área chica y se le cuela el segundo palo arriba, y Cortés pateó un centro. Pero bueno, esto es fútbol. Cortés tiene un centro, el arquero no sale, segundo palo, gol. Arriba Huracán. Huracán se dedicó a defender, se dedicó a meter, se dedicó a cortar, a pegar también. Un equipo de Diego Martínez que se dedicó a pegar también, hay que decirlo. Pero sí que en los últimos 15, que se hizo un partido vibrante, de ida y vuelta, partidazo, yo por lo menos no quería que termine nunca. El primer tiempo tuvo dos contras, una muy buena de Cortés que metió un zurdazo que casi clava el ángulo, y otra pared de Cortés, el segundo mejor futbolista de Huracán después de su arquero Galíndez, que Galíndez ya le rompió en la bombonera en los playoffs donde Huracán elimina al Boca de Úbeda. Es decir que además marca que es un arquero muy bueno y que se agranda las difíciles, figura en la bombonera, figura en el Monumental. Bueno, le decía, otra de Cortés para Gil, que Gil no terminó bien. River no está jugando bien, pero merece empatar. Válgame, entiéndame la contradicción si es que la hay. River, sin jugar bien, merece empatar el partido. Ya están los equipos, se vienen 45 minutos que seguramente serán muy emocionantes. Walterio, está perdiendo el invicto el River de Poncio.
1: Comentario de Toti Pazman de este primer tiempo. River 0, Huracán 1. Todo listo para el arranque del segundo tiempo en Radio La Red.
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1: Correa tocó hacia atrás para Martínez Cuarta, que va a meter pelotazo frontal al área. Se prepara para sacar de cabeza Ibañez. Completa Gil. Cambios en River no veo, Manteca.
3: Sin cambios, con lágrimas en los ojos. Tobias Andrada se fue al banco de suplentes cuando salió Walter, además del pisotón. Hay una cuestión muscular en el Vélez.
1: En Huracán tampoco, Gonzalo.
4: Los mismos 11 de Diego Martínez.
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1: Blondel, que quería salir por la derecha, rebotó la pelota en Galván. Se la saque lateral para el Globo en el arranque del segundo tiempo.
0: Entiendo lo de Andrada, porque se pierde la chance de la selección y de entrenar con Messi.
1: Claro.
0: ¿Sabés lo que es? Es la última chance que tiene que entrenar con Messi. Y no la va a tener, qué pena, pobre.
1: La bronca que debe tener, la tristeza, todo junto. Montiel de cabeza, se viene apoyando en Beltrán. Va a salir jugando Beltrán, viene para Martínez Cuarta. Empieza a alentar el público de River. ¿Qué pasa en Brasil?
6: En Brasil, Remo y Santos siguen empatando 0-0, ya cerca del final.
1: Otamendi que tocaba hacia el medio, Beltrán que la rebotaba. Fausto Vera que juega sobre la derecha. Se viene adelantando con la pelota Arambarri. Arambarri toca para Fausto Vera, habitante del centro de la cancha. De primera para Galván, que rebota atrás para Otamendi. Otamendi viene abriendo para Cuña. Está esperando Correa como puntero. Escapa Correa, está en la marca. Allí está Blondel, le viene ganando Blondel a Vera. Recupera Correa, enganchó frente a la marca de Gil. También de Blondel, no pueden con él. Tres para marcarlo a Correa. Le gana finalmente Pereira, pelota que se va a perder sobre el sector izquierdo de la defensa de River. De cabeza viene adelantándose Otamendi, lateral para Huracán.
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1: Gil lo quiso buscar a Caringe, le pegó tan fuerte que la pelota cayó en el terreno de Beltrán. Sale jugando con Martínez Cuarta. Son los primeros momentos del segundo tiempo. Pelotazo para que vaya a buscar la pelota Driussi. Saca de cabeza Palazzo. El toque viene sobre la izquierda para Ibañez. Lo presiona Beltrán. Salió bien el zurdo por ahora. Enganchó para acá, para allá. Qué bien que salió Ibañez. Tocó para Fernández Cedrés, que la cambió para Blondel.
0: Vos fíjate que Poncio asume el error, porque ahora lo tira a Beltrán de enganche, ¿no? Y lo deja correr y a Driussi más adelante. Bueno, en este momento está Driussi ahí. Reconoce el error de haber hecho estar un 9 para hacer los jugadores 10.
1: Pero perdoname, se escapa Cortés, jugada de gol, Cortés al medio para Caicedo, llegó justito para cortar y sacar la lateral, cruce oportuno de Montiel, sí. Se venía el segundo de Huracán.
0: Tardó un segundo de más Cortés en dar la pelota a Caicedo y le dio el pase un poquito lento. Si la pasaba antes, un pase más fuerte, estaba liquidado. Ojo con la contra River, ojo con las contras, Huracán está para liquidarlo 2-0.
1: Gonzalo, oportuno lo de Cortés tirarlo a la derecha cuando siempre jugaba por izquierda en los dos últimos partidos con Racing y hoy.
4: Sí, no, se pide que ayude en la mitad de la cancha. No es su puesto natural, pero por ahora está rindiendo bien.
1: Rebotaba Driussi, salió Palazzo, pero hubo falta. Cobró Tello, retrocede. Lo bajaron a Vera. Se la tiró libre para River en su campo.
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1: Beltrán para Correa, no pudo dominarla bien. Salió Ibañez, que está haciendo un buen partido. Sacaba de cabeza, el rebote no podía localizarlo. Montiel, la revienta Palazzo. Todo muy desordenado en el arranque. Qué bien que la bajó Martínez Cuarta. Fallaba en el salto Caicedo. Pelota que viene al medio, arranca Galván, acelera Galván, le deja la pelota a Cuña, todo por izquierda en el ataque River. Juega hacia atrás para Otamendi, estoy pispeando que pasa en el área de Huracán. Se ubica allí Driussi, la rebota Correa, de Correa viene la pelota para que se venga ahora hacia adentro. Se la estaba esperando, se volvió loco Montiel porque Martínez Cuarta enganchó para el otro lado. Galván para Cuña, Cuña para Galván. viene tocando atrás para Vera, hace correr la pelota a River, la metió en el área para Correa, no pudo puntearla. Sale y domina muy bien Galine, linda pelota metieron.
0: Sí, pero fue muy buena, fue muy buena, metió la diagonal correcta. Es un duelo de colosos ese, Correa versus Galine. Sí, no entró bien Arambarri, no entraron bien los cambios River, ni Beltrán ni Arambarri. Arambarri se para de 8, pero hasta ahora no participa del juego.
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1: Se adelanta Fausto Vera, jugaba de primera para Drius y le ganaron bien. Sale jugando, la recupera de atrás Beltrán, sin embargo le queda Fernández Cedrés. Ya lo miró a Caicedo, pelota que viene para Caicedo. Muy bien Beltrán, le robó la pelota en una jugada arriesgada, te digo, porque podía haber sido penal.
0: Exactamente, cuando el arquero va abajo con las manos y el jugador viene con el pie, si no es muy certero como haga, le extirpa la pelota, penal. Fantástico Beltrán esta vez.
1: Vera que juega, pelota que viene retrocediendo y tocando la pelota a Arambarri. Bueno, pisa los murmullos, no tocó hacia adelante y tocó hacia atrás. Viene para Acuña, al centro al área, a las manos de Galíndez, en el área chica, a muy señor. Viene tocando atrás para Vera, hace correr la pelota a River, la metió en el área para Correa, no pudo puntearla. Sale y domina muy bien Galíndez, linda pelota metieron.
0: Sí, pero fue muy buena, fue muy buena, metió la diagonal correcta. Es un duelo de colosos ese, Correa versus Galíndez. Che, no entró bien Arambarri, no entraron bien los cambios River, ni Beltrán ni Arambarri. Arambarri se para de 8, pero hasta ahora no participa del juego.
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1: Se adelanta Fausto Vera, jugaba de primera para Drius y le ganaron bien. Sale jugando, la recupera de atrás Beltrán, sin embargo le queda Fernández Cedrés. Ya lo miró a Caicedo, pelota que viene para Caicedo. Muy bien Beltrán, le robó la pelota en una jugada arriesgada, te digo, porque podía haber sido penal.
0: Exactamente, cuando el arquero va abajo con las manos y el jugador viene con el pie, si no es muy certero como haga, le extirpa la pelota, penal. Fantástico Beltrán esta vez.
1: Vera que juega, pelota que viene retrocediendo y tocando la pelota a Arambarri.

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1: Se adelanta Fausto Vera, jugaba de primera para Drews y le ganaron bien. Sale jugando, la recupera de atrás Beltrán, sin embargo le queda Fernández Cedrés, ya lo miró a Caicedo, pelota que viene para Caicedo. Muy bien Beltrán. Le robó la pelota en una jugada arriesgada, te digo, sí, porque podía haber sido penal.
2: Exactamente, cuando el arquero va abajo con las manos y el jugador viene con el pie, si no es muy certero como haga, le extirpa la pelota, penal. Fantástico Beltrán esta vez.
1: Vera que juega, pelota que viene retrocediendo y tocando la pelota a Rambarri. Bueno, pisan los murmullos, no tocó hacia adelante y tocó hacia atrás. Viene para Acuña, al centro al área. A las manos de Galíndez, en el área chica. Ah, muy señor, del área chica, el arquero de Huracán.
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1: Correa para Montiel, sacó el centro. Viene sacando palazo de zurda, lo había desbordado Ibáñez. ¿Quién hizo el gol del Santos?
3: Ronnie, con asistencia de Gabigol. 1-0 al Remo, quedan 8 para el final.
1: Martínez Cuarta que mete el centro, demasiado pasado. Se desespera para llegar y toca hacia atrás la pelota ahora a Galván. El toque viene para Acuña. Acuña dominando, viene tocando para Galván, la había recuperado Drews anteriormente. Galván la deja en el medio para Vera. Vera que toca hacia la derecha, la mete muy bien ahora Lambari para Montiel, asoma el empate, el centro para Beltrán. ¡Gol! Drews. ¡Gol! Posición adelantada. Drews había llegado por atrás, clavaba el empate, hay que verla, ¿eh?
2: No sé, a mí me pareció, primero, fantástico pase de Correa para Montiel.
1: Yo no veo
2: offside de Montiel.
1: Para mí viene de atrás, pero vamos a verla.
2: Centro al segundo palo de Montiel para Drews. Y define Drews. Yo no vi offside, vamos a verla. A mí me parece que cuando un pase tremendo de Correa para Montiel, yo creo que Montiel le trae bien. Salvo que le haya cobrado a Drews. A ver.
4: No, Montiel cobró.
2: A ver, bueno, acá viene el pase de Correa.
1: No sé, ¿eh?
2: Y te digo. Sí, hay que trazar línea.
1: Me parece que Blondel está del otro lado.
2: Drews aparece atrás. Para mí hay que trazar línea. Es como la de San Pablo Boca el otro día. Yo creo que hay que trazar línea.
1: Blondel del otro lado está. Si lo habita Blondel.
2: Yo creo que es un
4: lugar. Dirigen el VAR, Diego Romero, el VAR son los que van a tirar las líneas.
2: Bueno. Vamos a ver.
1: No, si no estaba, era Montiel, ¿viste?
2: Sí, para mí.
4: El banco de River ya la vieron y nadie protesta.
2: Puede ser misma línea, ¿eh? A ver.
1: O el brazo adelante de Montiel sobre Blondel acá. Puede ser.
2: Yo creo que es para tirar una línea, para chequearle. Le está chequeando, pero adelantada. Estaba adelantado, listo.
1: Listo, posición adelantada, muy finita, pero posición adelantada. Todo sigue igual, 8 minutos, sigue ganando Huracán 1-0.
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1: Pelota larga para Correa, viene por la derecha, se frenó de golpe. Tocó hacia atrás, viene para Montiel, sacó el centro, la baja Beltrán, el gol de Correa, llegaba Correa. Rebote de Correa, después que rechazaba Pereira, le pegó a Correa, le cayó a Galíndez. Esto fue una carambola, ¿eh?
2: A Correita, que es un ex cuervo, lo está amargando un quemero, ¿no? Este es un San Lorenzo Huracán también, además de un River. Huracán, River no puede con Galíndez.
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1: 8 minutos del segundo tiempo, falta mucho todavía. Tenemos un partido bastante ardiente, les diga. Acaba Correa, maga frente a Palazzo. No puede con él. Lo marcaba volviendo Ibáñez. Le quedó la pelota a Waller. De Waller viene para que salga jugando de primera hacia adelante. La venía jugando Fernández Cedrés. Para el lateral y es para River. Se levanta el público de River ahora. Sabe que su equipo puede estar cerca del empate con las últimas jugadas.
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1: Martínez Cuarta, la deja para Montiel. Agarró la lanza Martínez Cuarta. Juega atrás. El toque venía para Fausto Vera. Fausto Vera para Drews y tirado atrás. Viene abriendo para Montiel. Montiel lo viene buscando. Viene amagando. Viene girando a Rambarri. Uy, uy, uy. Acá está Rambarri. Se metió en un lío bárbaro en la marca Kalinger. Toca de primera para Vera. Salió.

0: El toque viene sobre la izquierda para Acuña. La movilón de derecha a izquierda. Atacando sobre el arco de la Figueroa. El corte hasta River. Domina Vera. En el centro de la cancha prácticamente.
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0: Drussi tocó para Rambarri, le gustó el arco, le pegó de derecha por arriba. Será saque de arco y será para Huracán. ¿Ves que se prepara algún cambio en el globo, González? Gonzalo.
2: Se están moviendo todos los suplentes, pero por ahora Diego Martín no llama a nadie.
0: Mira al banco, Poncio, Manteca.
3: Mira al banco, charla con Piti Escudero y le pide que sigan abriendo la cancha, que vayan por fuera.
0: Vera de cabeza viene rechazando, le viene cayendo la pelota a Cunha. Toca hacia atrás para Otamendi, Otamendi para Vera. Todavía en campo de River, atraviesa línea de medio juego. Acá está Vera, tocando hacia la izquierda. Viene pelota para que juegue Galván. De Galván viene para Cunha, se juntan por izquierda los dos zurdos. Acá está dominando la pelota Cunha. El rebote en la marca estaba Gil, será para River, el saque de mano.
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0: La gente de Radio La Red, 11 minutos del segundo tiempo, Toti está esperando que digas qué es lo que está pasando con este 1-0 de Huracán sobre River.
4: Mira, es un partido, te digo la verdad, que está bárbaro, y lo puede empatar River, se puede por Huracán, 2-0.
0: Pasó Martínez cuarta entre dos, pero la perdió. La rechazaba como podía Ibáñez y viene completando, sacando la pelota hacia adelante Calinge. La recuperó Otamendi. Viene para Acuña.
4: No, ¿por qué digo esto? Porque River va y se expone. Y River llega y lo puede empatar, pero el globo de contra tiene espacio para liquidarlo también.
0: Arambarri, que viene jugando de primera. La intención era buscarlo a Montiel. Tirado a la derecha está Correa. Pasa por Arambarri. Arambarri que toca para que juega ahora Fausto Vera. Viene otra vez para Arambarri. La deja para Correa. Viene abierto por la derecha. Mano a mano con Ibáñez. Sacó el centro de zurda. Pica la pelota y se va fuera ante la atenta mirada de Galíndez.
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0: Toco, toco con vos, Tanque. Justo, mira, te iba a preguntar.
5: Marlon, 1-1, Remo y Santos.
0: Después de este partido se viene Instituto Talleres. ¿Y mañana qué tenemos, Tanque?
5: Bueno, mañana vamos a tener los siguientes partidos, Walter. El primero es San Lorenzo Boca, 14:45. A las 17, Central Argentinos, Platense Newell's, 19:15, Belgrano, Estudiantes de Río Cuarto y 21:30, Vélez Tigre.
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0: Acuña descarga con Vera, adelantándose Vera, abriendo para Montiel, ya está Correa ofreciéndose, se frena Montiel, engancha y toca hacia atrás. Viene pelota para que venga dominando, adelantándose. Ahora Vera, de Vera otra vez para Correa, sacó el centro. ¡Oh! De Palomita Pereira, la tira en el tiro de esquina.
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0: Bueno, vino el tiro de esquina de Correa, mirá, no llegó Beltrán por poco, y la pelota se fue afuera sobre el palo derecho.
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4: Che, increíble lo que se perdió Beltrán,
0: Beltrán.
4: Otra genialidad de Correa. Cuando nadie esperaba, hizo el córner rápido. Se la puso en la cabeza, en el vértice, el área chica. Le erró el cabezazo Beltrán, le dio con el hombro. Y la pelota se fue por arriba, pero era clarísima para empatarlo.
0: La perdió Waller, ganó Beltrán, viene para Correa, lo va a cruzar Palazzo. Amagando Correa, van tres a marcarlo, se frenó y le va a ganar Palazzo esta vez, no pudo Correita. Sale jugando el segundo marcador central de Huracán, que está amonestado, ¿no, Gonza?
2: Sí, señores, el único amonestado, inferiores en Argentino, señor 21 años, debutó este año en Huracán.
0: La cambió para Cortés al otro lado, casi 40 metros, no llegó Cortés. Acuña que hace el lateral, tiene un ritmo frenético el partido. Viene pelota para Vera, jugando a Vera, hacia la derecha para Martínez Cuarta. Viene abierto, está Montiel, como si fuera un puntero puntero. Pasa primero por Correa como número 8. Viene para Drius y la marca Pereira. Muy bien los centrales de Huracán, ¿eh?
4: Sí, sí, sí.
0: Pereira y Palazzo.
4: La amarilla que le perdona a Pereira, bien, verdad. Muy bien.
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0: Martínez, cuarta para Beltrán, tirado atrás. La deja ahora para que se adelante y juegue la pelota Correa. De Correa viene para Montiel, otra vez para Beltrán. Buena pared, Montiel, Correa. Falta, infracción. Ibáñez dice que no, Tillo. No dejó pasar.
4: Mira, yo creo que, no la cobra porque la devolución de Beltrán
0: era larga.
4: Sí, era saque de arco. Y tampoco me queda claro si es Ibáñez el que esta vez.
0: O Montiel lo va a chocar Ibáñez.
4: No, sí, era falta, ¿eh?
0: ¿Viste?
4: Era falta. Qué bien que está, muñequito. No erras una, era falta otra vez.
2: Se viene el Messi Vistante en Huracán.
0: Se viene. Bueno, Bizán se viene entonces. ¿Quién se irá? ¿Cortés? ¿Te imaginas?
2: Sí, puede ser. No, se va a ir Galinger con la 24. Adentro con la 17. Primer cambio en Huracán. ¿Cuál es el Bizán?
4: Bueno, me gusta el cambio, ¿eh? Primero porque Galinger no estaba bien. No podía sacar a Cortés, que de lo mejor fue la figura acá del primer tiempo. Es verdad que en estos 15 minutos de la segunda parte no apareció tanto, salvo esa jugada que le da un mal pase a Caicedo, pero con, fíjate, ahora Martínez juega adelante con Cortés, Caicedo y Bizanz.
0: Bizanz viene, pero Bizanz tiene más corte ofensivo, ¿no?
4: Por eso te digo, tres delanteros, lo puede liquidar, apuesta a liquidarlo Martínez.
0: Acá Bizanz que corta, una pared de Correa que recupera la pelota, se va a meter en el área, le va a pegar de zurda y me gusta, rebotó en Pereira, iba Correa y la viene sacando Ibáñez con la pierna derecha y Correa que es lo que metió falta. Qué pelotazo le metieron a Pereira en el zurdazo, quedó en el piso el marcador central de Huracán.
4: Y mirá el lírico de Martínez con dos jugadores tirados haciendo tiempo. El lírico de Diego Martínez.
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0: 17 minutos. Tuvimos partido en primera sella. Se recuperaron los dos jugadores de Huracán, Tanque.
5: Sí, señor. Victoria de Luján, del puntero de la primera C en la zona de 1-0 frente a Atlas. Argentino Rosario Berazategui 1-1. Juventud Unida le ganó 2-0 a Centro Español.
0: Completito con todo el fútbol de ascenso ya, ¿no?
5: Sí, señor. Absolutamente todo. Y ascendió Barrancas hoy del promocional a la primera división C, Walter. Primer ascenso del fútbol argentino. Le ganó al SAT la revancha 1-0 en Moreno.
0: Qué bárbaro.
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0: Otamendi que sale desde el fondo, le deja la pelota a Cuña ya en campo de Huracán, jugando al medio para Vera, la hace correr hacia la derecha para que se venga Martínez Cuarta. Ya está bien en campo de Huracán, hacia adelante Martínez Cuarta. Juega para Otamendi para Vera, dominando a Vera, mete la diagonal, pelotazo para Montiel que no va a llegar. Demasiado largo el pelotazo de Vera. Pica la pelota y respira Huracán con el saque de arco.
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0: Sensacional lo de Lautaro Martínez hoy con el Inter. Perdía 2-0 con la Roma y clavó dos golazos para el 2-2.
5: Exactamente, los dos golazos de Lautaro en el segundo tiempo para el empate de Roma e Inter 2-2 en Italia.
0: Acá viene jugando Gela, cambio de primera y de zurda para Cortés. Llega primero a Cuña, se dio cuenta del cambio de frente. Está luchando con Cortés, lo acompañaba Cortés, no salió la pelota, se la tiró por un lado. Saque lateral, viene Cuña, le hizo rebotar en Cortés.
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0: Arriba va para tratar de cabecear la pelota del jugador Blondel. La viene devolviendo Pereira, muy seguro. La tiraba hacia adelante como podía Cuña. Rebota la pelota en Blondel. Otro saque lateral para River. Momento de imprecisiones ahora en este segmento del segundo tiempo.
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0: Arambarri para Correa, encara decididamente Correa. Le pegó Galván, golazo. ¡Gol! ¡Gol! decididamente Correa, luego del pase de Arambarri, cuando quiso hacer la segunda gambeta, rebotó en Palacio y le quedó desde la media luna a Galván, que le pegó de volea y la clavó arriba, esta vez inatajable para el gran arquero que es Galíndez. Empata arriba. 20 minutos del segundo tiempo, pero qué digo, gol, Totti, recontra golazo, Galván, el gol, el grito de gol para River, está 1-1 con Huracán.
4: Estaba en la cancha Galván, yo me había olvidado porque no lo nombraba nunca Walter Nelson, pero por algo le gusta a todos los técnicos, ¿no? A Coudet, a Poncio, Galván porque tiene gol. Ya le había hecho un gol que había clavado en el ángulo hace poquito. Ayúdame, Germi, ¿contra quién la metió en el ángulo? Galván, un día que metió doblete acá con Poncio contra la Lepra, y ahora la vuelve a meter, pero distinto, porque aquel gol había sido una rosca, una comba al ángulo. Acá le pegó de lleno. Era la única manera, como dijo el muñequito que le está rompiendo toda, de hacerle un gol a Galíndez. Bombazo al ángulo. Ahora el ideólogo es Correíto otra vez. Correa que enganchó entre tres para que le quede esa pelota en la media luna y Galván marque el empate. Nos quedan 25 dramáticos, muñeco. A todo nada. Mirá cómo alienta la gente para que River haga el segundo.
0: Un partido para ver con los dedos en el enchufe el segundo tiempo. Viene dominando la pelota por la derecha Arambarri, que inició la jugada cuando le dio el pase a Correita, que luego hizo todo para la volea espectacular de Galván. Acá viene Correa, lo chocó Ibáñez a Montiel, quedó en el piso, va a haber tarjeta amarilla. No, se lo amonestó a Palacio, lo tiene que echar.
4: Sí, pero se
2: la... Ibáñez ha amonestado.
0: Ah, porque estaba diciendo, lo miró a Palacio cuando sacó la amarilla.
4: Y le perdonó la vida del... Por, fíjate vos lo que es el partido. Por no amonestarlo el primer tiempo.
0: Claro.
4: Ahora Ibáñez sigue en la cancha, ya tendría que estar en las duchas. Ibáñez, hace rato tenía que estar expulsado Ibáñez, ¿eh? Yo espero que Tello no esté imbuido de esta pelea. Tapia,
0: no,
4: Di Carlo.
0: No, ojalá que no.
4: Bueno. Pero hoy te digo, está teniendo un arbitraje, mirá que Tello bueno, está haciendo la vista gorda en muchas, ¿eh?
0: Hoy no me gusta cómo está dirigiendo, pero para mí es el mejor árbitro del fútbol argentino. Hoy no me gusta cómo está dirigiendo.
6: Vamos a la segunda.
0: Perdóname, el tiro libre de Correa viene al área. El cabezazo se fue por arriba. Entraron varios, pero finalmente el que cabeció así fue Martínez Cuarta.
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0: ¿Mira al banco, Diego, o no? Gonza.
2: Se sentó, está hablando con los ayudantes, pero por ahora no llama a nadie.
0: Lo buscan a Caicedo, saca de cabeza Otamendi, la viene bajando de cabeza Fernández Cede, la recupera River que va a buscar el segundo, la tocaba de primera, la hizo muy bien ahora para tocar la pelota a Galván, vino para Correa, Correa para Montiel, sacó el centro al área, no pudo engancharla, venía a toda velocidad esa pelota y no pudo engancharla, se metía solito. ¿Sabés quién se metía en el área?
4: Sí, Arambarri llegó, la tocó, pero llegó un segundo tarde. Ahora, qué huevos tienen Correa y Montiel, ¿eh? Son los que llevan el equipo para adelante. Montiel va, viste, no te deja nunca gamba Montiel, ¿eh? Y Correita se pone el equipo al hombro.
0: Le mando un saludo a mi amigo el Turito Munuera, lo conocés, ¿no?
4: Crack,
0: un productor de aquello, está escuchando Radio La Red como siempre.
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5: Gol de Santos.
0: Venite, otra vez lo dio vuelta.
5: Sí, señor, Gabigol y final. Ganó Santos 2-1 frente a Remo. Y ya arrancaron dos minutos en Río. Vasco da Gama, el rival de Boca, en Sudamericana frente a Curitiba.
0: ¿Está jugando Colidio? ¿Está jugando Sosa?
5: Sí, Sosa, Colidio y también Pipa Lescano, primera
0: Pipa
5: titularidad.
0: Recién incorporado.
5: Y Fabricio, sí, sí. Bustos Walter en el banco de Curitiba, recientemente llegado de River.
0: Bueno, se fueron todos del container, ¿no?
5: Sí,
0: ya no quedó nadie.
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0: Acuña para Otamendi, empató a River. Tenemos 25 minutos del segundo tiempo. Viene dominando Martínez Cuarta, lo persigue Caicedo. Toca hacia atrás para Otamendi. Cambiaron el ángulo de la jugada. El toque que viene para que venga enganchando a Cunha. Se corría Cunha, estaba esperando Galván en la izquierda. La quiso meter en la derecha, saca cabeza Bizán, el Messi. La baja Martínez Cuarta, se la deja Correa, el desequilibrante del partido. La empaló para Martínez Cuarta, se metió en el área. Viene sacando de zurda Palazzo. Pelota lateral, siempre haciendo alguna genialidad.
4: Sí, perdón que me ponga plomo, pero qué jugador recuperó el fútbol argentino con Correa. Qué lindo que es verlo. Porque hace cosas que no se ven en la cancha. Te lo da una Aranda o un Correa, no sé si alguno más,
0: Y Aranda seguro. Acá la perdió Correa, se viene con la pelota Waller. Tocaba para Bizán, cortó muy bien Martínez Cuarta y se va el ataque para Montiel. Montiel la cabió, la hizo bien ahora para Galván. De Galván venía trastabillando, se quiso llevar la pelota de Uzi. Lo trabaron justo Bizán, la viene recuperando Correa. Puerta de área de Correa, el toque viene para Montiel. Montiel que la viene jugando en el área, la metía como podía Beltrán. Hay un quilombo bárbaro ahí en el área. La va a sacar seguramente ahora de zurda. La viene sacando hacia adelante Ibáñez. Tebas de viaje que hoy. Contra mete Huracán, perdóname, porque la tiene Gil y lo va a buscar a Bizán. Espera Caicedo y Cortés por la derecha. Acá está Bizán, ya se recuperó River. Muy bien. En la marca allí, sobre la derecha, lo cortó muy bien y sale jugando Fausto Vera. Demoró una eternidad el mellizo.
4: Sí, señor.
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0: Tiene la pelota River, la viene dominando Arambarri. El toque vino hacia el medio, no se apura River. La viene cambiando, la tiró demasiado largo, Vera. Será saque de arco, va a acomodar y va a sacar Huracán.
2: Walter.
0: Sí, era Arambarri, perdón. Sí.
2: Se viene Lautaro Mora en Huracán para reforzar la mitad de la cancha.
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4: Pero sí, mal entró Arambarri. Sí. Lo que pasa es que lo veo lento. Yo no sé si es lento o está lento.
6: Está
4: pero,
6: lento.
4: Pero lo veo lento para la dinámica que necesita arriba.
2: Es un jugador, Sotti, de posesiones cortas, de pases para lateralizar. No es un jugador que se caracterice por su dinámica.
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0: Se viene con la pelota Fausto Vera, juega para Galván, tirado como número 10. A la Marquiva Gil, viene abriendo sobre la derecha, sobre la izquierda. El toque viene hacia atrás, la viene dominando y la viene dejando a Cuña. Viene jugando hacia atrás, pelotazo largo de Otamendi al área. No llegó para bajarla. Allí estaba atento Correa, no la pudo bajar y la pelota se fue fuera.
4: No pudo en esta, pero te marca las diagonales, es la segunda que le mete. Ahora esta fue de Vera, antes había sido Galván. Es la manera que tiene River para ganar el partido, Una diagonal, un pelotazo largo, diagonal de Correa que quede mano a mano con Galíndez.
0: Galíndez y el pelotazo largo, preparado Martínez Cuarta, viene cabeceando primero Gil, la viene demoliendo Otamendi. Martínez Cuarta la saca hacia adelante, la baja Ibáñez, la recupera Beltrán. La tira larga para Correa, Correa para Beltrán, va a llegar primero cruzando Pereira, llegó bien Pereira, no hubo falta, ganó Pereira y la saca lateral, será para River.
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0: El centro de Vera, se apura Galíndez porque había rebotado la pelota. Allí en el jugador Waller, domina Galíndez, se la quiere de Huracán. A todo esto, 29 minutos del segundo tiempo y estamos 1-1. Y escuchamos la opinión de nuestro comentarista de Huracán y River.
4: Mira, es un partido dramático. Dramático, porque River va con el corazón, no tiene fútbol, va con la magia y el talento de Correa, con el corazón del resto, se pone a las contras de Huracán, que está agazapado esperando para matar, y nos quedan 16 minutos, más lo que se agregue, por lo menos 20 minutos en los que puede pasar cualquier cosa. Lo puede ganar River, lo puede ganar Huracán, puede terminar empatado. Está bárbaro el partido.
2: ¡Hola! Walter, lo que te decía, se viene a la cancha con la 41 Lautaro Mora, 21 años, mediocampista de las divisiones inferiores. Se retira con la 8 el Colo Gil, exhausto.
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0: Primera pelota que tocaba el recién ingresado, el 41 Mora. Sobre el final de la cancha, la viene sacando Otamendi. El toque vino hacia atrás. El remate violento hacia adelante. La venía tirando hacia adelante la pelota Beltrán. Ahí saque lateral. En la marca, allí estaba Fernández Andrés. Será para River, en su campo.
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0: No se prepara nadie en River.
3: Charla recién de Escudero con Pollo. Mira el banco.
0: Martínez cuarta con pelotazo largo para Beltrán. Le ganó la espalda a Pereira, pero va a llegar con lo justo sobre el final de la cancha. Sin embargo, se arroja al piso y gana muy bien ahora. Tirando la pelota al lateral, allí estaba la marca.
4: Es el mejor momento de Beltrán en el partido, ¿eh? Empezó a conectarse con Correa, empezó a participar, está con ganas, está empujando. Está bien Beltrán en este tramo del partido.
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0: Acuña para Vera. Vera la tiraba hacia adelante. Se la quería llevar Correa. La adelantó demasiado. Sal y domina Galíndez.
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0: La salida de Galíndez, buscando la Caicedo. Gana Otamendi de cabeza. Ágil salto de Otamendi a los 38 años por arriba, gana todo, ¿eh? Pelotazo largo de Vera. Allí está Ibáñez, corre con Correa. Gana por ahora Ibáñez, quiere tocar hacia atrás. Enganchó bien el zurdo, le robó la pelota a Correa, se la estirpó. El toque que viene para Driussi, Driussi para Correa. Va a ir a buscar al área, se acerca al área. Se metió en el área, enganchó, le quedó para la zurda. Lo trabaron justo, y la va a sacar Ibáñez.
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0: La viene sacando hacia adelante la pelota Fernández Andrés. Insiste River, que va a buscar Acuña. El toque viene hacia el medio. Tiene la pelota River, un giro de Vera. Toca el anillo central para Otamendi. Otamendi que la va a mirar hacia la derecha. La viene recibiendo Martínez cuarta. Quiere meter la diagonal, no lo vieron a Montiel. Pasa la pelota por Vera de nuevo, que juega con Otamendi. Y Otamendi para Acuña.
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4: ¿Sabés a quién mejoró mucho Poncio? Fausto Vera. Vera, de 1-5, está jugando mucho mejor que como lo hacía con Chacho. Recién la gente le reconoció, aunque terminó perdiendo la pelota, le reconoció a Correa con aplausos que es el mejor jugador de River. Hubo algunos murmullos para Beltrán, que no pudo controlar un buen centro de Montiel, pero River va, River va y lo puede ganar. Si liga un poquito lo puede ganar.
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0: Saca Palazzo, un envío hacia adelante de Martínez cuarta. El rebote.
3: Sí. Ojo Acuña.
0: Oh, cómo se le están cayendo los soldados, viejo. ¿Está en el banco Ortega?
3: Sí, falso Ortega y llamó.
0: Viene con la pelota Fausto Vera, rebotó la pelota, la hizo bien Beltrán, la tira hacia adelante para Montiel, está cubriendo muy bien Bizán que la cubre, Montiel que la tiró hacia adelante con la punta del pie, la recibió para sacar el centro, quería sacar el centro a Rambarri, el toque viene hacia atrás para Beltrán, ganó la pelota, corrió terrible, le pegó como venía Galván, la pelota afuera. Afuera sobre el palo izquierdo, que es cerquita, que estuvo River de nuevo.
4: Sí, River reclama que la tocó Galíndez.
0: Otamendi había rematado.
4: Sí, dice que no el árbitro. Y bueno, dio saque de arco. Las lesiones de Thiago y de Andrade en el primer tiempo lo comprometieron a Poncio. Le comprometieron el armado del equipo y los cambios. Porque si entra solo Ortega, se va a guardar dos cambios en el bolsillo. Poncio, el tema... Es que claro, viste, lo obligaron los cambios prematuros de los primeros 45 minutos.
0: Acá se viene Blondel, va a encarar Blondel, le va a pegar, golazo. ¡Gol! ¡Gol! ¡Gol! ¡Gol! De Huracán la agarró la lanza Blondel, cortó en el medio de la cancha. Se fueron abriendo y pisando el área, sacudió el latigazo de derecha, cruzado sobre el palo derecho de Beltrán. Estaba al acecho el globo, pero esta vez nadie lo tenía Blondel. Gana Huracán, 35 minutos del segundo tiempo, 2-1 a River, golazo de Blondel.
4: Golazo de Blondel, para Riquelme, para Úbeda, para todos los que no le gustaba Blondel en Boca. Mirá, mirá, mirá el golazo que te mete a los 35 minutos del segundo tiempo para ganarle a River en el Monumental. Tremendo gol, Le comió la espalda a Fausto Vera por una pelota que aguantó Caicedo, metió diagonal de 8, no lo pudo parar Otamendi y metió un bombazo. Para mí no hay responsabilidad en este de Beltrán, bombazo el primer palo, golazo de Blondel, el que dejó el Boca te hace ganar un partido del Monumental.
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0: Sale jugando Otamendi, el toque viene sobre la izquierda, la venía jugando, la venía perdiendo Galván, le cayó sin embargo para dominar sobre el sector izquierdo Acuña, sí.
3: Entró el 3 Ortega, se fue el 21 Acuña.
0: Ah, sí, es verdad, Ortega ahí lo veo. ¿Qué número tiene Ortega?
3: 3.
0: Bueno.
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0: Tiene la pelota acá Ortega. Ortega juega hacia atrás para Otamendi. Va a buscar desesperadamente River. Está esperando Galván. El centro que viene al área. Rechaza de cabeza Palazzo con la palomita. Está el acecho el Biolobo para la contra. Se juntan los ecuatorianos. Caicedo con Cortés. Acá iba Cortés. Bien para el cruce. Allí estaba para sacar la pelota. Oportuno ahora para sacar Otamendi. Se la saque lateral. Era Martínez cuarta. Otamendi. A ver.
4: Era Martínez cuarta.
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0: 37 minutos se van a cumplir, Está ganando Huracán 2-1. El cabezazo para sacar de Otamendi, pelota lateral en posición ofensiva y será para Huracán.
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0: Sale jugando River desde el fondo. La tocaba hacia adelante Galván. El rechazo fue cruzándose allí Fernández Cedrés. Se la saque de arco y será para River. Viene sacando Beltrán.
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0: Acaba River ahora. Está esperando afuera del área la pelota Galván. En el área está esperando Driussi. Pelota que se afuera. Será lateral para River. Muy cerquita del banderín del córner.
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0: Ortega para hacerlo, pero la perdieron. Tocaron hacia atrás. La va a recibir Beltrán. Beltrán que viene tocando hacia el medio. Se adelanta con la pelota Fausto Vera. La viene a buscar Galván. El toque viene para Galván. La deja para Martínez cuarta. Se viene metiendo en campo de Huracán, la tiró larga para Montiel, va a llegar al fondo para sacar el centro, sacó el centro, le pegó como venía, no le dio bien Driussi sobre el polo izquierdo y se perdió el empate.
4: Sí, primero genial Montiel, genial Montiel porque metió un pique enorme, llegó a tirar un centro de volea sobre la línea de fondo, con un sacrificio monumental como la cancha, y le puso la pelota en el pie a Driussi. Y Driussi frente al arco la tiró fuera. Lo que erró un goleador como Driussi, pero qué genialidad que hizo Montiel.
0: Acá se viene Huracán, la tiene Bizán. Tenemos 39 minutos, se viene frenando Bizán. La marca de Montiel que no puede y Martínez cuarta tampoco. El toque viene para Waller. Waller que viene tocando hacia atrás para Palazzo. Palazzo quiso filtrar y perdió. La viene recuperando y se viene para tocar la pelota muy bien. Ahora Arambarri tocaba para Beltrán. En la marca estaba Fernández Cedrés, que es un pulpo en el medio y en lateral para River.
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0: Ortega que lo viene buscando a Fausto Vera. De Fausto Vera viene para Otamendi. Toca hacia atrás para Martínez cuarta. Se lamenta Otamendi, se la tiró muy atrás, tuvo que retroceder. Jugando con Montiel, vamos a entrar en los últimos 5 minutos sin descuento. El toque para Martínez cuarta, gana Huracán 2 a 1, pero no bajo la cortina ni de casualidad. Se mira adelantando Montiel. El toque que viene ahora para que se venga por el sector y queda a toda velocidad Galván. La deja para que domine y juegue la pelota. Veremos si la puede tocar hacia atrás Ortega. El toque viene hacia atrás. Otamendi. Viene para Martínez cuarta, se adelanta Martínez cuarta, abriendo para Montiel. Dominando Montiel, amagando frente a la marca de Bizán. El toque viene de primera, la tocaba Lambardi, parecía falta de Bizán y fue falta nomás.
4: Esta, no sé qué, esta no me pareció, esta me pareció que le fabricó. Sí, le hace una pequeña sujeción y esta la cobró el árbitro. Bien fabricada por Montiel, sí, Tanito.
2: Ha molestado Bizán con la 17, el tercero en el globo.
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4: Bueno, a ver qué elige Correa, ¿no? La cabeza de Otamendi y la cabeza de Martínez cuarta.
0: El centro de Correa. La peinó en el primer palo y la pelota se va afuera. Llegó para peinar la pelota. Estaba muy solito para peinar esa pelota ahí. Martínez cuarta. ¡Saque de arco!
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0: ¿Cómo queda Huracán con este triunfo por ahora?
5: Se mete tercero Huracán en la zona B con 16. Adelante Argentinos 18, Gimnasia 17.
0: Perdóname la magia de Correa, el centro de Montiel. Se lo perdió solo. Arambarri le pegó por arriba. Increíble el empate que se perdió River. La jugada de Correa con Montiel. Otro centro de Montiel perfecto. Sí. Le pegó como venía Arambarri por arriba apenas.
4: No, Montiel es un monstruo. Montiel, lo de Correa ya lo dijimos, pero Montiel es un monstruo. Otra vez Correa, enganche, pase para Montiel. Y Montiel le dice a Arambarri, tomé de celo. Le entró muy abajo, la tiró por arriba. Antes se le había servido el gol a Driussi. Antes le habían anulado un gol a Driussi por centro de Montiel.
0: Cambios el Huracán.
2: Sí señor, anotado Walter. Si viene de la cancha con la 21 Hugo Nervo, con la 19 Leandro Lescano y también con la 20 Manuel Ojeda. Se van a retirar con la 15 Waller, con la 7 Cortés y con la 9 Jordi Caicedo.
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0: ¿Qué número tiene Lescano?
2: Lescano tiene la 19, lateral izquierdo.
4: Bueno, línea de 5, aguantar. Aguantar. 43 minutos, sí, el globo como 7-2-1.
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0: Ojeda, me dijiste el 20, ¿no?
2: Sí, señor, Ojeda el 20 y Nervo el 21.
0: Bueno, línea de 5, te diría línea de 6, porque el escalo es lateral también. Al lado del baño está, miralo.
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0: La pelota de Beltrán viene hacia la derecha, se adelanta Martínez cuarta. Dominando Martínez cuarta. La cambió hacia la derecha para Correa. Hace magia Correa, jugó para Montiel que sacó el centro al área. Rechaza de cabeza. Retrocediendo y sacando la pelota uno de los recién ingresados, Mora. Pelota que viene al área, saca de cabeza ahora Blondel. Arriesga en ofensiva, pero no tiene claridad River. En la agonía de este partido está ganando Huracán 2-1.
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0: Lescano que la revienta, no hay nadie de Huracán. Todo Huracán defendiendo, con uñas y dientes, este 2-1. En el final del partido se van a cumplir 45.
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0: Acá está marcando Ojeda. El toque hacia atrás vino de Correa. De Correa vino para que juegue Martínez Cuarta. Martínez Cuarta la cambió toda para Otamendi. Otamendi a la derecha para Ortega. Marca Blondel. Hizo un golazo.
4: Perdón, Cario, qué gol que metió, Qué gol que... ¿Cómo llega? Es un lateral que hace goles. En Boca recuerdo que le metió un golazo a Racing al ángulo. ¿Dieron? ¿Ya adicionaron, chicos? Todavía no. Dale vos.
0: Acaba ahora Correa, se acerca al área, le pegó de derecha por arriba, cruzado y desviado. Correita hace todo, el River. Todo. Correa.
4: Angelito más 10.
3: 5 más, se va al revés, eso vamos.
4: Bueno, quedan 5. La verdad que el fútbol es difícil hablar de merecimiento. Bogotá merece Huracán y la verdad que no merece. No, es demasiado premio para el Globo llevarse 3 puntos, pero al final de cuentas es lo que hay. Esto es el que hace los goles, ¿no? Y los goles los metió Huracán.
6: ¿Figura?
4: Figura Galíndez.
6: Galíndez.
4: Muy
6: los dos centrales.
4: Sí, muy buen nivel de Cortés el primer tiempo. Importante Caicedo, bien los centrales. Bueno, Blondel metió un golazo impresionante. Y
3: acá los colegas de la gráfica dicen Galíndez, Correa y Montiel.
4: Sí, y el sí. River, te iba a decir eso. Estaba en Huracán, te iba a decir el River, Angelito Correa, sin dudas. Y Montiel el otro, sí. No me gustó el partido de Otamendi hoy. Y entró muy mal Beltrán, entró muy mal Arambarri. Yo creo que Poncio va a aprender. Hoy fue un curso acelerado técnico para Poncio. Va a aprender un montón del partido de hoy, de estas situaciones inesperadas del fútbol. Se te lesionan 2 jugadores en el primer tiempo. Bueno, ¿y cómo reaccionar para no comprometer el armado del equipo final?
0: Ese es el tema. Acaba Correa, tirado a la izquierda, sacó el centro al área. La pelota cruzó toda el área y se fue por línea final, se la saque de arco.
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0: Tanque, ¿te quedó algo pendiente?
5: Bueno, hay gol de Vasco, de Colidio, que le gana 1-0 a Curitiba.
6: Mirá vos, Colidio, ¿cómo porque, está mojando?
4: Claro, porque si él se guardaba a Beltrán y metía a Lautaro Pereira, después lo podía poner a Beltrán por Driussi. Al poner a Beltrán, no lo puede sacar. Va, puede sacarlo, pero es duro ponerlo y sacarlo. Tampoco puede estar Borré. O sea, comprometió el equipo rápidamente y además se le desgarraron 2 jugadores, ¿no? Que eso es una fatalidad del primer tiempo.
0: Acá Otamendi se la dejó corta a Beltrán, que tuvo que salir apurado para reventarla sobre el lateral. El lateral que lo va a hacer Ibáñez. Juega Ibáñez, pelota que viene para Ojeda, Ojeda para Ibáñez. La metió en el área, ya no está Macaicedo, no está Cortés. Entonces salido, mira, tranquilamente Beltrán. Beltrán que jugó para Ortega. Ortega que viene jugando hacia el medio. Pelota para Otamendi, Otamendi para Martínez Cuarta. Viene jugando la pelota para Montiel. Se llenó de gente la cabina, ¿eh?
4: Sí,
0: Vienen un montón de pibes.
4: En el final, ¿viste? Venían por la picada, por la pizza, quedó por todo.
0: Vienen por todo. Acá está Correa, va Correa, se equivocó Correa esta vez. Viene cortando muy bien la pelota y sacando hacia adelante. Ahora la pelota está por el sector medio Bizán. Pelota que se va a perder al lateral y será para Huracán.
4: Y ahora River tiene 20 días de vacaciones para rearmar el equipo. Para esperar que se recupere Andrada, que se recupere Thiago Almada. Porque Tanque recién vuelve a jugar ahí por el...
0: Sarmiento.
4: Claro. O con Estudiante de Río Cuarto.
5: Bueno, si se suspende toda la fecha, no juega con Sarmiento si no es el miércoles 7. Si se suspende recién en la semana del 11 de octubre con Estudiante de Río Cuarto en el Monumental.
0: ¿Por qué se va a suspender la fecha?
5: Bueno, por los partidos de la FIFA. Argentina, exactamente, los aislados.
4: O por ahí claro. El de River, ¿no? Por ahí pide postergar a River porque tiene varios convocados.
5: Sí.
4: Habrá que esperar.
0: Blondel para hacer el lateral, está esperando Bizán. Viene pelota para Bizán. A media le venía quitando Otamendi. Le cayó la pelota para que domine el escano. La va a perder, pide mano.
4: Sí, había mano de Martínez Cuarta para ver.
0: Clarita fue, no la vio Tello. Sale jugando Montiel, viene pelota para Arambarri. Sale para cruzar, pelota al lateral. Allí estaba la marca. Para sacar la pelota Ibáñez.
4: Mal partido de Tello, No me gustó el arbitraje de Tello.
0: A mí no me gustó. Coincido. Pelotazo de Martínez Cuarta. De cabeza la devuelve Blondel. Hasta ahora el héroe del partido. Le está dando la victoria a Huracán, que gana 2-1.
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0: Último minuto. Pelotazo al lado de Martínez. Cuarta. No llegó Driussi. Le va a quedar a Galinde, que se tira sobre la pelota y se va a quedar con el triunfo de Huracán.
4: Y merecería terminar ahora el partido.
3: Amonestado Montiel por hablarle a Tello.
4: Con la pelota en poder de Galinde, que fue la figura. Atajó todo. Yo creo que el tiro libre que le saca a Correa el final del primer tiempo es la tajada del año.
1: Terrible.
4: Es la tajada
1: terrible,
4: del campeonato.
1: Espectacular.
4: Con extendiendo la palma de la mano zurda, le saca la pelota del ángulo. Angelito Correa, fue extraordinario lo de Galíndez.
0: Sacando la pelota Galíndez, el mejor del partido. La recupera Fernández Edrés, va sobre la derecha. Está ganando Huracán y va a ganar el Monumental. Veremos si puede sacar el centro. Se encerró sobre el costado. El toque que vino hacia adentro. La viene sacando de primera y con pierna derecha. Esa pelota Ortega. Pelota que vuelve ahora. Para que trate de dominar la mola que no va a llegar y se la saque de arco.
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0: Señoras y señores, amigos de Radio La Red. Gran victoria de Huracán en el Monumental. Tello dice que se ha terminado el partido. Huracán le ganó 2-1 a River. Ganaba 1-0 con gol de Cortés en el primer tiempo. Golazo de Galván a los 20 para igualar. Y otro golazo, el de Blondel, para poner la chapa final en el Monumental. Gran victoria del equipo de Diego Martínez. Huracán le ganó a River 2-1.
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4: Demasiado premio para Huracán, para mi gusto. Yo creo que River de mínima mereció el empate. Sobre todo por las situaciones de gol que creó River. Por lo que atajó Galíndez, la gran figura del partido. Pero ustedes saben cómo es la historia, ¿no? Los goles son amores. Hay que hacer los goles, los hizo Huracán y gana 2-1 y encima con un golazo de Blondel. Un ex Boca, a mí no me gustan estos silbidos. Son tenues los silbidos, pero creo que River no merece irse silbado. Creo que si bien no fue una buena noche de fútbol de River, no jugó bien el equipo, lo entregó todo, lo entregó absolutamente todo. Mereció el empate. Yo creo que el público de River debió aplaudir al equipo en la primera derrota del ciclo Poncio, que hoy es un curso acelerado de técnico. Hoy Poncio es un curso acelerado de técnico. Se lesiona a Thiago Almada, erra el cambio. No era para que entre Beltrán, no era por un delantero más. Era dejar a Correa con Driussi y poner un mediocampista. Falló, se equivocó, le va a pasar. Es su cuarto partido como entrenador. Después se lesiona Andrada, también se equivoca, puede entrar Arambarri. Yo hoy no le vi condiciones para jugar en River, Arambarri, ¿eh? Lento, habla Otamendi.
8: Quiero preguntar si te parece justo el resultado del partido.
9: No, la verdad que el fútbol son resultados. Injustamente creo que perdimos un partido en donde...
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4: ¿Está Otamendi o no, Tanque?
10: Bueno, no, hasta ahí Otamendi. Toti.
4: Bueno, yo comparto con Otamendi. Para mí no es justo, lo había dicho antes, coincidí con él. Creo que es demasiado premio para el globo, creo que era para un empate. Pero bueno, falló Arambarri abajo del arco, falló Driussi abajo del arco. Una jugada muy finita que empataba Driussi, estaba a penita, pero estaba adelantado Montiel cuando tira el centro. Yo creo que la moraleja de hoy es el aprendizaje que le va a quedar a Poncio. Hoy Poncio falló en los cambios, pero bueno, su cuarto partido como entrenador, es lógico que le pase también. Lo dije en el momento, no lo estoy diciendo ahora, cuando entró Beltrán, dije, apostó al nombre y no al funcionamiento. Era para un Lautaro Pereira o un Juan Cruz Mesa que le dé juego a River, alguien que juegue de Thiago Almada. Puso un delantero más, puso una estrella como es Beltrán, que se fue como estrella, no volvió con nivel de estrella. La verdad que hizo un mal partido, tampoco fue el mejor partido de Driussi, que tuvo dos que generalmente él transforma en gol, y una le tapó Galíndez en el primer tiempo y otra tiró afuera en el segundo, y a River lo mantuvo en partido un crack que es Ángel Correa, y otro que es todo corazón, que es Gonzalo Montiel. Son los dos futbolistas que mantuvieron a River. Primero que lo hicieron empatar, después que lo mantuvieron con la ilusión de ganarlo 2-1 y en el final de empatarlo 2-2. Ya más el golazo de Galván, ¿no? Galván apareció ahí, clavó un bombazo al ángulo que fue el 1-1 parcial. Después Blondel hizo un golazo para Riquelme y para Úbeda, además de para su novia Morena Beltrán. 2-1 arriba el globo y River no lo pudo empatar, pero River fue todo el partido, la clase de Correa, los toques de Correa, las gambetas de Correa y los huevos de Montiel. Montiel es lo que tiene, además juega bárbaro, ¿no? Pero es...